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1: Somos Melodía 104.3, bienvenidos y bienvenidas a esta nueva hora aquí en Melodía. Unos nuevos 60 minutos, hoy domingo familiar, domingo fin de semana.

Morir de amor de Miguel Bosé aquí en Melodía. Morir de amor en los 104.3. Bienvenidos a esta nueva hora aquí en Melodía, donde vamos a colocar todo tipo de música. Vamos a estar con las baladas, la cumbia, la salsa, el merengue y toda la música variada aquí en Melodía 104.3.

Toda la música aquí en Melodía. Zúmbalo, báilalo, gózalo. Gracias por esa sintonía, gracias por estar siempre con Melodía. Un domingo diferente, un domingo familiar, a pasarla con toda la familia, escuchando Melodía. O tiempo pasa, que no le gane el tiempo, si de repente te vienes al cercado de Arequipa o vas a ir a trabajar, que no te gane la hora. Melodía, la radio que está en el corazón de los arequipeños.

0: ¿Cómo lo baila? ¿Cómo lo goza? ¿Cómo lo disfruta todos los amigos que siempre escuchan Melodía? Yo sé que quiero.
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0: 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Yo sé que quiero. Gracias. Siga bailando, siga disfrutando y siga respondiendo Melodía. 104.3, tocando de todo. Ahí está un bonito mix de Corazón Serrano, mix Zúmbalo. Con toda la música variada, con todas las canciones. Gracias a todos los amigos que están ahí escuchando la radio. Música de todas las temporadas. Escríbanos al WhatsApp de la radio. ¡Manden los saludos! Somos Melodía, 912-133-777. 912-133-777.

0: Tanto, tanto amor nos cantaba aquí en Melodía Basilio, en Melodía 104.3, tocando de todo, música para todos los oyentes de Radio Melodía.
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0: Vamos ahora con la salsa.

0: Ahí está todas las canciones, ahí está la bella Luz haciéndonos bailar con la buena cumbia aquí en Melodía. Gracias por estar escuchando la radio, ¿eh? Gracias por estar siempre con Melodía. Hoy domingo, fin de semana, un domingo diferente, un domingo familiar.
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0: Ahí escuchando la radio.
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0: Siempre con la alegría que usted le caracteriza. Amigo que está trabajando, amigo del volante, a manejar con mucho cuidado. Y siga con la radio, que está en el primer lugar en sintonía. ¡Somos Melodía! ¡Melodía!

Vente para acá, vente para allá. Ahí está. Melodía 104.3. No. Que no le gane tiempo y no se equivoque en la hora. Somos la radio del primer lugar en sintonía. Uy, disfrutando, bailando, gozando. ¿Y cómo dice la canción ahora? Grupo 5 no canta. Hoy te vas, te vas. Y un bonito mix de Así se goza. Escuchamos, bailamos ahí en casa. Y todas las personas que están de onomástico, que están de cumpleaños, saludos, bendiciones para ustedes.

0: está para bailar, para gozar aquí en Melodía 104.3. Baile, goce, disfrute y siga respondiendo Melodía. Salsa, cumbia, merengue, baladas, tocando de todo. Ven, devórame otra vez, nos canta Guaynas. Una versión reactualizada.
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0: Somos Melodía 104.3. Tocando de todo.

Demórame otra vez, nos canta Guaynas. En melodía. 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

0: Un bonito mix de Gilda aquí en Melodía 104.3. Tocando de todo, vamos ahora con más cumbia, pero cumbia de recuerdo, ¿qué le parece? Cumbia de aquellos años.
1: 8,
0: para hoy domingo,
1: 2.
0: Domingo que está ahí escuchando Melodía, para hoy domingo, fin de semana, un domingo diferente, un domingo todo como todos los días ahí compartiendo música variada para los oyentes.
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0: Gracias por estar escuchando Melodía. ¡Estamos de fiesta! ¡Claro que sí! ¡Estamos de aniversario! Todo el mes de agosto se celebra el aniversario de Arequipa. Somos

0: 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Gracias por estar escuchando la radio.
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1: 9:00 en Melodía. 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
1: Sí, muchísimas gracias a usted, don Renzo, a los oyentes de Radio Melodía. Reiterado, buenas noches. Hoy, 2 de agosto, siendo las 21 horas con 32 minutos, vamos a conocer que el día de hoy nuevamente se han realizado disparos por parte de una persona que estaba a bordo de una motocicleta. Ahora le ha tocado al distrito de Caime, estamos hablando en la organización Los Ángeles, que es límite con el distrito de Cerro Colorado. Estamos hablando muy cerca o límite con Cerro Viejo. Y no nos olvidemos que hace poco también ha habido disparos en este lugar de Cerro Viejo, donde inclusive una dama ha sido herida, todos de estos hechos. Ya la policía está en la intervención, en la investigación de lo que ha pasado el día de hoy. Reiteramos esto en el distrito de Caima, en Los Ángeles, que es límite con el distrito de Cerro Colorado. Es el que ha disparado estaba a bordo de una motocicleta y que ha hecho los disparos correspondientes. Y reiteramos, no hay persona herida felizmente, pero sí se ha hecho los disparos contra una vivienda y ya la policía está en la investigación en el mismo lugar donde se ha producido estos disparos. Es la información. Adelante usted, don Rez, se trajo bien.
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1: Pero lo tengo para ti, que es interesante. Si estás pensando en...

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2: 12 en punto en Melodía.
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2: Que Dios derrame la bendición en cada uno de vuestros hogares. El día es de hoy, mañana y siempre. Y vaya el saludo cordial, fraternal, a nombre de toda la confraternidad internacional de chamanes del norte del Perú. Como siempre, a esta hora ingresando la voz amiga, la voz incondicional del gran chamán norteño Jonás, el hombre de las manos maravillosas y el alto poder mental. En este presente mes de julio, ya en el séptimo mes de este año 2026, señor, qué rápido están pasando los días, las semanas y los meses. Ya pasamos medio año, pero no todo está perdido. Para aquella persona que todavía se encuentra atravesando algún problema, alguna preocupación, algún sinsabor en la vida, hoy estoy acá para poder hacerle recordar que usted no está solo, que tiene un gran hermano de Dios, un hermano en el nombre de Dios, que es el gran chamán norteño Jonás, quien te habla, a quien yo le digo que usted tenga toda la confianza de llegar a visitarme, a confiar, a preguntar aquel problema que te atormenta, a buscar la respuesta a esa pregunta que no te deja dormir, a encontrar esa solución al problema que hoy tanto te viene agobiando. Yo le digo a usted, señor, problemas tenemos todos en la vida, pero hay que saber sobrellevarlos. Dios nos dio el poder y sobre todo la inteligencia de poder nosotros discernir, pensar qué es lo que vamos a hacer para solucionar nuestra vida, porque Dios cada día nos regala ese día de existencia, ese día de vida, la cual es una nueva oportunidad para mejorar y enmendar cualquier error que usted haya cometido. La voz amiga de quien te habla, chamán, curandero, espiritista norteño, pero también soy consejero espiritual, es consejero social. cuántas personas que llegan de diferentes sitios y lugares a esta hermosa ciudad, emprendiendo un viaje, emprendiendo, Señor, un largo viaje, pero llegan con la fe inquebrantable a esta ciudad a buscarme a mi única dirección, como es acá en la ciudad de Arequipa, en 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Recuerda que Dios nos pone problemas, pero nunca nos va a dejar solo. Como dice Dios, aprieta, pero no ahorca. 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Voy a dar respuesta rápidamente a un mensaje que me escribió la señora Isidora. Isidora, me preguntas por qué estás mal de salud. Hace tiempo ya, un año que te vienes sintiendo mal. Buscas desesperadamente ayuda y no la encuentras. Isidora, eres una persona que has nacido bajo el signo de Géminis. Una persona que te gusta salir adelante. Así como confías, también eres desconfiada. Usted es una persona que, eso sí, la lealtad la tiene por encima de todas las cosas. Eres una mujer de carácter fuerte que te gusta siempre mirar hacia adelante. Pero hace un tiempo usted ha tenido problemas, escúcheme bien, con una persona que lleva por nombre Amanda. ¿Sabes quién es ella? ¡Amanda! Amanda es la pareja actual de tu ex marido, con el cual tú ya tienes problema hace más de 2 años. Problemas judiciales, problemas por alimentos. Hace tiempo, señora, usted se discutió exclusivamente con ella, diciéndole que le mande su esposo lo que es la pensión para sus hijos. Ella con usted tuvieron una discusión de palabras, lo cual desde ahí, esta mujer, en acción de venganza y de cólera hacia usted, ha llevado tu nombre completo, la fecha de tu nacimiento, a una persona para malograrte tu suerte y dejarte completamente enferma. Pero el poder de Dios es grande. La fe mueve montañas, dice el poder de Dios. Y hoy tú me escribiste para yo poder darte solución a ese problema. 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Ya lo sabe. Escuchemos el siguiente mensaje, queridos amigos oyentes, en este presente mes de julio.
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2: Así es, queridos amigos oyentes, el tiempo en la radio siempre es corto, siempre haciéndole recordar a todos y cada uno de ustedes que en esta gran confraternidad de chamanes norteños, señor, desde el norte del Perú llega el gran chamán Jonás, quien te habla, el hombre de las manos maravillosas. 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Le voy a poder ver a usted qué es lo que está pasando en tu vida. Voy a poder ver en esas cartas del tarot si usted tiene algún espíritu, algún familiar que ya trascendió de este plano y quiera comunicarse con usted, o te quiera decir algo, o sueñas con alguien, pues venga, para yo poder decirle qué es lo que está pasando en ese sueño. Muchas personas me dicen: señor Jonás, hace un tiempo atrás sueño mucho con mi papá, con mi hermano, con mi hijo que ha fallecido. ¿Me quieren decir algo? Una pregunta puede cambiar tu vida. Una respuesta exacta, concisa, le voy a brindar. Porque quien te habla, el gran chamán norteño Jonás, no lo va a dejar que usted se consuma con su enfermedad, que usted se termine de perder en su problema. Más por el contrario, le voy a dar la solución, le voy a dar la curación, gracias a mis conocimientos norteños, señor. Desde Salas, Chiclayo, llega Jonás, quien te habla. 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Voy a dar respuesta rápidamente a otro mensaje, señor, que hoy en día me lo está escribiendo, pidiendo mucho, el señor Gregorio. Te voy a hablar, Gregorio, de todo corazón. Tu carta ha sido velada, tu carta ha sido conjurada. Y he podido ver acá también que hoy en día usted siente una pena muy grande porque vienes teniendo problemas maritales. Ya estás a punto de separarte de tu pareja, la señora Irma. Pero usted se pregunta por qué. Si hace 7 años te comprometiste, ya llevas 2 hijos con ella. Son una pareja que están saliendo adelante, pero hace 1 año ya que vienen teniendo problemas. Yo te voy a decir la verdad, porque acá he podido alcanzar a ver que usted ha perdido un familiar muy querido, un hermano que lleva por nombre Martín hace 4 años. Él te quería mucho, era tu hermano mayor. Ha podido ver yo a través de esta alma, he podido percibir que hoy en día la misma familia de tu esposa Irma, exclusivamente tu suegra, es una persona que tiene el corazón muy malo. Ella nunca te ha querido, porque ella siempre ha dicho que su hija merece una persona profesional, no una persona de trabajo del día a día. Esta persona ha podido conseguir una prenda de ustedes y le ha hecho una separación. Ella tiene en mente un hombre, un pretendiente para su hija, con la cual ella piensa que ella va a ser feliz. Pero hermano, te hablo a ti de todo corazón, tú que me estás escuchando, en el nombre de Dios, visítame, trayéndome una foto de los dos que yo te voy a hacer ver con tus propios ojos. ¿Qué es lo que le han hecho a ustedes? Porque esta mujer te ama, esta mujer te quiere. Irma te ha elegido a ti como el padre de sus hijos. 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Voy a saludar, señor, hasta la ciudad de Tacna, a la familia Gutiérrez, y no voy a mencionar el otro apellido, pero yo sé que la familia me está escuchando, porque ha llegado la semana pasada y me dice: hermano Jonás, muchas gracias, te estoy trayendo 2 familiares míos que quiero que usted le haga una consulta y los pueda ayudar. Porque esta persona hace un tiempo atrás había venido con su hijo mayor de 15 años, un joven que no le encontraban por ningún y otro motivo. Ese malestar, esa enfermedad, le dolían los huesos, le dolía la cabeza, le habían dicho que era una artritis, un reumatismo juvenil. Bendito sea Dios, estaba recibiendo un tratamiento que no era para él, ya llevaba 4 meses con ese sufrimiento, y yo pude poder curarlo a ese joven. ¿Cómo? Haciéndole una curación. Y cuando vi quién era la persona que le había hecho el daño, era su propio tío, hermano de su propio padre, por un motivo de venganza, señor, ni siquiera por un terreno, por un auto que había dejado su padre que había fallecido. Por eso se estaban peleando. Tanta maldad puede haber en el corazón de la misma familia. Yo a usted le haré ver con sus propios ojos el daño, la maldad, la brujería, si es que usted la tiene. Porque si yo veo que tu malestar y tu enfermedad está para ser tratado por la ciencia médica o en otro campo que no sea el curanderismo, yo seré el primero en decirlo. Porque recuerde que para el chamán Jonás no es ladrón aquel que roba, sino también aquel que miente. Si está en mis manos poder ayudarlo, yo le diré. Pero recuerde bien que tenemos que hacer una consulta en las cartas del tarot. Señor, podré verle a usted y decirle de dónde viene, para dónde va. Le podré indicar a usted qué es lo que le va a suceder en la vida. Y si tienes un punto negativo en tu existencia llamada brujería, le diré y le indicaré qué es lo que tenemos que hacer. 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Señor, señora, pero hágalo con fe en el nombre de Dios. Póngame la fe en tu corazón. El amor y la confianza, Señor, sobre toda la fe, ponla en Dios. 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Ya lo sabe, escuchemos el siguiente mensaje en este mes de julio de este año 2026.
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0: Continuamos con Noticias Internacionales en Melodía, la radio de Arequipa.
3: Ucrania intensifica los ataques contra infraestructuras de Rusia. Además, en la noche del sábado se registró un atentado contra un restaurante en Moscú en el que murieron 5 personas. Con esta noticia comenzamos el informativo en Deutsche Welle. Yo soy Carol Guerrero, los saludo desde Berlín. Arrancamos con titulares. El alcalde de Moscú calificó el ataque contra un restaurante como un acto de terror brutal. Se cree que el objetivo del atentado era el presunto responsable de la masacre de Bucha. Las autoridades españolas cifran en más de 70 los inmigrantes fallecidos cuando intentaban llegar al enclave de Ceuta desde Marruecos. Sin embargo, organizaciones de derechos humanos temen que el número de muertos sea mayor. Al menos 5 muertos y unos 21 heridos es el saldo que deja un ataque con bomba perpetrado en la noche del sábado en un restaurante de Moscú. Se sospecha que una mujer que murió en este atentado fue quien introdujo el explosivo. Según informan los medios de comunicación rusos, en el local se celebraba un evento privado con la participación de un alto mando del ejército ruso a quien habría estado dirigido este atentado.
4: En la noche del sábado, la explosión de un improvisado paquete bomba sacudió la terraza del lujoso restaurante Balsi Rossi de Moscú. En el momento del atentado, poco antes de las 8, en el local cerrado al público, se celebraba un evento privado. Según las autoridades moscovitas, un guardia de seguridad impidió que una mujer no identificada que intentaba entregar un paquete ingresara al restaurante. Al estallar la bomba, tanto la mujer como el guardia fallecieron en el acto. El restaurante está ubicado en un rascacielos de arquitectura estalinista en el centro de Moscú. Cada vez más informaciones apuntan a que el atentado habría tenido como objetivo a un general ruso.
5: Según los canales rusos de Telegram, Alexander Chaikov estaba celebrando allí su 59 cumpleaños. Se trata de un famoso comandante a quien los ucranianos catalogan de infame, que dirigió las unidades del ejército ruso que llevaron a cabo la masacre en la localidad de Bucha.
4: Chaiko fue sancionado por la Unión Europea por su implicación en la masacre de Bucha. Aunque no se haya confirmado que Ucrania esté detrás del ataque, en el pasado los servicios de inteligencia ucranianos tuvieron como objetivo a altos mandos del ejército ruso.
5: Para los ucranianos, el coronel general figuraba sin duda en la lista de objetivos. Si es que fueron los ucranianos, este atentado contra Chaiko envió un mensaje a la cúpula militar rusa. No están solos, los seguimos, los vigilamos.
4: El alcalde de Moscú definió el atentado como un brutal acto terrorista. Por su parte, el Kremlin aún no ha atribuido a nadie la autoría del ataque.
3: Y ampliamos ahora informaciones con el periodista Ricardo Marquina, quien saludamos a esta hora en Tallinn, Estonia. Ricardo, decíamos que se cree que este ataque iba dirigido contra un alto mando del ejército ruso. ¿De quién se trata y qué rol desempeñó en la ofensiva contra Bucha? Por favor, cuéntanos detalles, aparte de lo que acabamos de escuchar.
6: Buenas noches desde el Báltico. Bueno, Chaiko es un peso pesado en las Fuerzas Armadas de Rusia en estos últimos 10 años. Es héroe de la Federación de Rusia y comandó las tropas rusas en el apoyo al dictador sirio Bashar al-Assad durante esos 10 años de guerra contra la oposición. También comandó a las tropas rusas al comienzo de la gran invasión de Ucrania en 2022. Él comandaba las fuerzas que intentaron y fracasaron tomar la capital ucraniana, Kiev, y en ese intento estuvieron en Bucha, donde se cometieron esos actos atroces contra la población civil y por ello, como comentabais, está sancionado tanto por la UE como por Reino Unido. Y es precisamente ese rol como jefe de las tropas que estuvieron en Bucha lo que le pone sin duda ninguna en la diana de los servicios secretos ucranianos, ya que atentar contra su vida sería una especie de vendetta de Estado, una venganza de Ucrania por aquel comienzo de la guerra que, aunque fracasó, se llevó muchas vidas inocentes a su paso.
3: Ricardo, sobre el terreno sigue habiendo un aumento de ataques contra infraestructuras y objetivos en territorio ruso. ¿Puede esto modificar el rumbo de la guerra?
6: De ninguna manera. Los ataques ucranianos están siendo, sin duda ninguna, muy espectaculares, muy efectivos a su manera, contra centros logísticos, contra refinerías, contra depósitos de combustible y muy en el interior del país. Ha habido golpes a más de 2.500 kilómetros, algo impensable al comienzo de la guerra.
7: 32.
6: Pero son golpes que están haciendo daño a la economía también, y muy importante, a la moral de los propios rusos, pero no están afectando las capacidades, o no al menos, del ejército ruso, que mantiene dos cosas muy importantes. La iniciativa sobre el terreno, siguen avanzando lentamente, lo hemos dicho muchas veces, pero siguen avanzando y consiguiendo conquistar pequeñas localidades, y aún más importante, Rusia mantiene su músculo militar para poder escalar la guerra de dos maneras realmente brutales: una con el uso de armas de destrucción masiva y otro con una movilización total de su sociedad y de su economía para entregarse por completo a la guerra, con lo cual Rusia mantiene esas capacidades intactas pese a la presión increciendo de las fuerzas ucranianas.
3: Ricardo Marquina, desde Tallinn, Estonia, gracias por estas informaciones.
6: A ustedes.
3: Y en otra noticia del día, las autoridades españolas han confirmado la muerte de al menos 72 personas que intentaron llegar nadando a Ceuta desde Marruecos. Asimismo, el gobierno español asegura que unas 60.000 personas que habían ingresado ilegalmente a ese enclave han retornado a su país. Pese a ello, se mantienen las tensiones entre los miembros de la Unión Europea. Italia ha suspendido durante 30 días la aplicación del espacio Schengen con España, una medida respaldada también por Finlandia, Dinamarca y República Checa. En una carta dirigida a la presidenta de la Comisión Europea, Ursula von der Leyen, el presidente del gobierno español, Pedro Sánchez, ha criticado la respuesta de algunos países miembros, a los que acusa de actuar con egoísmo. Analizamos ahora la situación en Ceuta con el doctor en ciencias políticas y experto en migración, Augusto del Cader Palacios, a quien saludamos a esta hora en Madrid. Señor del Cader, muchas gracias por estar con nosotros. Díganos, por favor, ¿qué lectura hace usted del rol de Marruecos en esta crisis?
7: 4:34.
8: Hola, muy buenas tardes.
7: Bueno, yo creo que la posición un poco de Marruecos en realidad no solamente en este acontecimiento, sino que tiene ya como unas bases ya históricas, ¿no?, en las relaciones bilaterales entre España y Marruecos. Yo creo que hay varias interpretaciones que se están haciendo en este momento, ¿no? Yo creo que la interpretación mayoritaria ahora mismo, básicamente lo que nos viene a decir es que el papel de Marruecos consistió en un relajamiento, ¿no?, de los controles fronterizos. Radio y precisamente Melodía. A causa de ese relajamiento de los controles, pues se facilitó, ¿no?, la entrada masiva, ¿no? Hay otras posiciones donde incluso van un poco más allá en este acontecimiento, porque lo conectan con acontecimientos pasados, como el que sucedió, por ejemplo, en 2021, donde se dice que no solo hubo, digamos, una cierta permisividad o pasividad por parte de Marruecos en este incidente, sino que incluso hubo, pues, de algún modo, una actitud más proactiva, ¿no?, contribuyendo 4, a la organización 35. Y promoviendo, ¿no?, los aspectos más logísticos, ¿no?, para la movilización de todas estas personas. Y yo señalaría una posición quizás un poquito más intermedia, más prudente, donde muchos analistas están diciendo que realmente no hay pruebas, ¿no? No hay pruebas todavía a corto plazo, digamos, de que realmente Marruecos hubiese gestionado de manera directa este tipo de movilización, digamos, de sus propios civiles, ¿no?, de su propia población, para producir, ¿no?, una desestabilización, en este caso, de la frontera con España en Ceuta, ¿no?
3: Hablando sobre la postura de España, ¿qué se dice allí en torno al origen de esta crisis?
7: Bueno, la verdad es que en España yo creo que lo que hay sobre todo es bastante sorpresa, ¿no?, o incluso perplejidad, ¿no?, por, digamos, ese interés, en este caso quizás no demasiado bien explicado ni justificado, por evitar, digamos, el conflicto o la confrontación 4, diplomática 36. con Rabat, ¿no? Después de los acontecimientos que han sucedido, pues la mayoría de la opinión pública, ¿no?, en España, pues probablemente hubiese esperado, ¿no?, una reacción un poco más clara o más contundente, al menos de exigencia, ¿no?, de responsabilidades al gobierno de Marruecos por parte del gobierno de España. Por tanto, sí que es cierto que ha sorprendido, ¿no?, digamos, esos elogios, ¿no?, al buen estado de las relaciones bilaterales o a la cooperación en Melodía materia migratoria de Marruecos, a pesar de lo que ha sucedido, ¿no? La posición de España, básicamente del gobierno de España, se ha basado en atribuir, digamos, como causa de esta crisis los bulos y la desinformación que se han circulado a través de las redes sociales y al trabajo de las mafias, ¿no? Sí que es verdad que también se han mencionado algunas cosas relacionadas, ¿no?, con la defensa de la soberanía, y en concreto el presidente del gobierno habló de que se había producido una violación, ¿no?, de la integridad territorial y de las fronteras españolas, pero es cierto que 4, en lo que tiene 37. Que ver con ese señalamiento, ¿no?, a lo que ha hecho Marruecos, tras ese mensaje que yo creo que ha querido lanzar Marruecos a España, pues sí que está carente, ¿no?, está ausente, y yo creo que la opinión pública se pregunta por qué motivo, ¿no? Y la verdad es que no tenemos respuestas a eso todavía.
3: ¿Qué medidas cree usted se pueden tomar para evitar que se vuelva a producir una situación como esta?
7: Bueno, yo creo que habría que trabajar probablemente en tres dimensiones diferentes, ¿no? Una primera dimensión, yo creo que es la humanitaria, ¿no? Teniendo en cuenta que estamos en torno a 70 o algo más de 70 fallecidos, creo que es fundamental, ¿no?, reforzar la infraestructura de acogida, ¿no?, que tiene las ciudades autónomas de Ceuta y Melilla, ¿no? Y estoy hablando básicamente del número de plazas, ¿no?, de los centros de estancia temporal de inmigrantes, de trabajadores, ¿no?, que llevan a cabo las labores en esa primera acogida, ¿no?, en esa primera recepción, ¿no?, de las personas que llegan. 4, creo que esa sería una primera 38. Dimensión, la humanitaria, como digo. Evidentemente, después también habría que hacer pues un trabajo importante, ¿no?, en el ámbito de la seguridad, obviamente lo que tiene que ver con el control fronterizo y con también el trabajo, ¿no?, para reducir la actuación y la capacidad de las redes de tráfico de migrantes. Probablemente eso es otro elemento importante. Y yo creo que una tercera dimensión, que probablemente sea la más importante, es la dimensión diplomática, ¿no? Primero, todo lo que tiene que ver con la europeización de este tipo de crisis, la solicitud, digamos, de una mayor intervención en clave positiva, ¿no?, como hemos estado viendo en estos días, de la Unión Europea y del resto de Estados miembros. Y evidentemente, pues también seguir trabajando en la alianza diplomática con Marruecos a pesar de este tipo de conflictos y confrontaciones, ¿no? Evidentemente exigiendo responsabilidades, averiguando un poco cuál es el origen de estas crisis y obviamente pues haciendo esa labor, ¿no? Por tanto, 4, yo creo que habría 39. Que hacer cosas en esas tres dimensiones, ¿no?
3: Señor Augusto del Cader Palacios, muchas gracias por habernos acompañado.
7: Muchas gracias.
3: Cambiamos ahora de tema y vamos hasta Brasil, porque allí el Partido de los Trabajadores oficializa este domingo la candidatura del presidente Luis Inácio Lula da Silva para las elecciones del próximo mes de octubre. A sus 80 años, Lula asegura que sigue en plena forma para afrontar el que sería su cuarto y último mandato. Aunque todas las encuestas lo dan como favorito, le sigue cada vez más de cerca Flávio Bolsonaro, hijo del expresidente Jair Bolsonaro. En el Congreso Nacional, en la que se enmarca la proclamación de Lula como candidato, el mandatario

0: Cuba vive una profunda crisis energética desde mediados de 2024 que se agravó desde enero por el bloqueo petrolero impuesto por Estados Unidos. Y cerramos en Bolivia, donde decenas de miles de bailarines pudieron celebrar este sábado el desfile en honor al Señor Jesús del Gran Poder, considerada la mayor expresión cultural de los Andes. Tras varios aplazamientos por los disturbios y bloqueos de los últimos meses, las calles de La Paz se llenaron de trajes, máscaras y bailes tradicionales desde el amanecer hasta bien entrada la madrugada del domingo. El festival, reconocido por la UNESCO como Patrimonio de la Humanidad desde 2019, fusiona el catolicismo andino con las tradiciones indígenas y atrae a participantes de Bolivia, Perú y Chile.
1: Llevan días protestando en las calles de Palma denunciando el turismo masivo. Cada vez es más difícil encontrar una vivienda asequible y la isla ya no da abasto. Las carreteras y el transporte están saturados, el agua escasea y los precios suben. Para muchos locales, vivir en la isla se torna cada vez más difícil.
2: Salimos con el lema Mallorca al límite, porque ya se han superado todos los límites por lo que hace al sistema turístico y al monocultivo que se está llevando a cabo en nuestras islas. Y lo que denunciamos es no solo la turistificación, sino también todos los efectos que esto tiene sobre nuestra vida diaria, los efectos sobre la lengua catalana, sobre la cultura, sobre el territorio, sobre el medio ambiente en general.
3: Es sencillamente que vemos que el número de población está subiendo, el número de visitantes está subiendo, los recursos no están subiendo, las infraestructuras no están subiendo y claro, llega un punto que nos llegamos a cansar bastante. Vemos un porvenir bastante negro, más que nada para nuestros hijos, más que para nosotros.
4: Está todo a tope, las comunicaciones entre la isla, el tráfico están fatal, siempre hay atascos, los trenes no dan abasto, nada más girarte y verás cómo vienen los trenes a tope, y eso es a diario. No pueden, es que es una isla, hay un límite al territorio, a los recursos y todo.
1: Venecia también sufre las consecuencias del turismo masivo, como en muchas otras ciudades de Italia y España. Desde hace 2 años, quienes visitan solo por el día la ciudad deben pagar una tasa de acceso de 10 euros. Este año, el municipio recaudó con esta medida 5 millones de euros. Sin embargo, el alcalde dijo que la entrada apenas ha frenado la llegada de turistas y ya se estudia elevar la tasa a 50 euros. Un ejemplo que algunos creen exportable a Mallorca. En la isla, cada vez más voces reclaman un turismo de mayor calidad y menos masificado, y sostienen que una tasa de este tipo permitiría invertir esos recursos en proteger el territorio y mejorar la calidad de vida de los residentes.
5: Edouard Legris de la Salle puede oler los bosques en llamas desde sus viñedos en la región vinícola de Burdeos. El humo trae los peores presagios. Aquí, los incendios forestales ya han devastado una superficie 4 veces mayor que París y han obligado a 220.000 personas a abandonar sus hogares.
6: 444.
5: Sí, los incendios afectaron al sector del turismo enológico. Hemos perdido alrededor del 30% del flujo de turistas. Así que sí nos afecta. Tuvimos que cancelar nuestra guinguette, nuestra fiesta del vino. Tuvimos que cancelarla porque en la región de Burdeos, en Gironda, se cancelaron todos los eventos. Es una pena porque aquí no hay riesgo de incendios. Estamos muy lejos de ellos, a unos 60 kilómetros, así que no entendemos esta decisión. Muchos viticultores de la zona se están preparando para afrontar tiempos difíciles. Y las recomendaciones del gobierno francés de evitar la región provocan todavía más consternación. El consumo del legendario vino de Burdeos ya se ha reducido considerablemente. Los jóvenes prefieren otras bebidas y la competencia de las bodegas extranjeras ha aumentado. Además, los aranceles estadounidenses sobre el vino francés han supuesto un revés adicional para los viticultores. Ahora temen pérdidas de hasta el 50%.
7: Trato de ser optimista. La finca está rodeada de 60 hectáreas de bosques y tierras y es muy bonita. La gente viene buscando tranquilidad. Estamos lejos de la ciudad y es muy tranquilo. Y con el incendio estamos preocupados. Y sí, creo que algunas personas no quieren venir debido a eso.

0: Aunque los incendios están por el momento lejos de aquí, suponen un pesado lastre no solo para el sector vitivinícola, sino también para toda la maltrecha economía francesa.
1: Porsche anunció un recorte adicional de 5.000 puestos de trabajo de aquí a 2035 como parte de un plan para garantizar el futuro de sus fábricas. La medida, acordada con el comité de empresa, incluye jubilaciones, reducción de jornada para trabajadores mayores y rescisión de contratos, además de cambios en beneficios como la paga extra y el teletrabajo. Porsche también prevé invertir 2.100 millones de euros en sus plantas de Zuffenhausen y Weissach. El ajuste se produce en un contexto complicado para el grupo Volkswagen, que ha reducido beneficios y ventas debido a la caída del mercado chino, la competencia creciente y las tensiones comerciales internacionales. La humanidad agotó el 30 de julio todos los recursos biológicos que la Tierra es capaz de generar en un año. A partir de este momento, el planeta ha entrado en déficit ecológico. Así lo estima la organización internacional Global Footprint Network. El cálculo se basa en miles de datos estadísticos de organismos internacionales como la ONU, la FAO y la Agencia Internacional de la Energía. El gobierno de Estados Unidos prohibirá la importación de robots humanoides fabricados en el extranjero. Argumenta que tal vez podrían utilizarse con fines de espionaje o vigilancia. Los futuros modelos de robots bípedos y cuadrúpedos solo podrán ser autorizados con un permiso especial. La nueva normativa impedirá sobre todo el acceso al mercado estadounidense a los fabricantes chinos y protegerá de la competencia a los desarrolladores estadounidenses. La Federación Internacional de Fútbol, la FIFA, quiere permitir que inversores privados adquieran participaciones en sus derechos comerciales, por ejemplo en los mundiales. La iniciativa del jefe de la FIFA, Gianni Infantino, cuenta con el apoyo de la empresa de servicios financieros JP Morgan, así como el fondo de inversión Thrive Eternal, fundado por el hermano del yerno del presidente de Estados Unidos, Donald Trump. Pero Infantino se enfrenta a una fuerte oposición. La UEFA, la Unión Europea de Fútbol, incluso llama a imponer un boicot a competiciones internacionales como los mundiales. También se oponen las federaciones de América del Norte, América Central, el Caribe y Asia.
2: Este polvo negro tiene un enorme potencial. Se trata de neodimio, uno de los metales de tierras raras. Se encuentra, por ejemplo, en los llamados imanes permanentes, que tienen una gran demanda en la industria automotriz. Estos imanes están integrados en los motores de los autos eléctricos, como nos muestra este fabricante de autos alemán. El neodimio hace que los motores sean compactos, potentes y eficientes. Pero cada vez es más difícil para las empresas conseguir productos hechos con elementos de tierras raras.
3: Los yacimientos de tierras raras no están distribuidos de igual manera por todo el mundo. Existen zonas mineras con concentraciones muy altas que son fáciles de extraer. La mayoría se encuentran en Asia, específicamente en China. Esto da lugar a un monopolio. El 98% de la producción de imanes, así como la separación y procesamiento del mineral extraído, proviene de China o de la región asiática.
2: Una startup busca romper este monopolio. Esta novedosa tecnología permite reciclar imanes permanentes. Los metales de tierras raras se separan de los imanes mediante un proceso complejo. Se considera respetuoso con el medio ambiente porque funciona con hidrógeno. El mayor reto del reciclaje es encontrar imanes usados en el mercado, ya que hay muy pocos proveedores. Por el momento, el proceso de reciclaje se centra en discos duros viejos. Estos provienen de centros de datos o bancos que están actualizando sus equipos. Son económicos y fáciles de transportar. Primero hay que desarmar los discos duros. De lo contrario, la máquina no puede extraer los elementos. El imán está instalado en esta esquina. Los imanes permanentes también se utilizan en turbinas eólicas y autos eléctricos. Sin embargo, muchos de estos productos aún no se reciclan porque todavía están en uso. La situación del mercado no es clara.
3: De hecho, esto representa un desafío. Al parecer, hay actores en el mercado que están comprando esta chatarra a precios muy altos, lo que hace que el reciclaje sea totalmente poco competitivo. Sospechamos que parte de este material se está enviando al extranjero y que, en última instancia, termina regresando a China. Pero es solo una suposición.
2: A pesar de todos los obstáculos, se espera que la producción a gran escala empiece ya a partir del próximo año. La financiación ha sido garantizada por empresas asociadas de Canadá y el Reino Unido.
3: Lombardía está sumida estos días en una intensa actividad. Debido al calor de las últimas semanas, las uvas de esta región vinícola tienen que cosecharse antes de lo habitual para evitar que las variedades 51. Pinot Grillo, Chardonnay y Riesling que se cultivan aquí se sequen y pierdan calidad. Nunca antes se había realizado la vendimia tan temprano en esta zona.
2: Es un récord histórico, una cosecha extremadamente temprana, unos 10 días antes que el año pasado. En general, en los últimos años, la vendimia ha comenzado cada vez más temprano. Mientras que hace 20 o 30 años la cosecha solía empezar en la segunda mitad de agosto, año tras año se ha adelantado unos 10 días. El año pasado comenzó alrededor del 5 de agosto. Este año hablamos ya del mes de julio.
3: En esta región del norte de Italia, los veranos suelen ser relativamente frescos, pero esta semana se esperan temperaturas superiores a los 40 grados. Los viticultores temen tanto por la cantidad de su cosecha como por la calidad de las uvas si esperan más tiempo para iniciar la vendimia.
4: 4.52.
3: Con este calor cosechamos muy temprano por la mañana para poder comenzar a procesar las uvas en la bodega durante las horas más frescas. Llevar las uvas a la bodega a una temperatura más favorable, es decir, por debajo de los 20 grados, facilita también el posterior proceso de elaboración del vino. Las condiciones climáticas extremas no solo preocupan a los productores de vino, muchos temen pérdidas en otro tipo de cosechas.
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3: En Francia y España, los incendios han arrasado numerosos campos agrícolas y zonas vitivinícolas. Aquí, en la región española de Castilla y León, este viñedo se salvó de las llamas, pero es probable que aún así la cosecha esté perdida.
5: El humo es un aroma, y es un aroma que no es agradable cuando aparece luego en el vino.
3: Como él, muchos otros agricultores afectados solo pueden esperar que las pérdidas sufridas en las cosechas sean compensadas, al menos en parte, por el gobierno.
6: Ucrania intensifica los ataques contra infraestructuras de Rusia. Además, en la noche del sábado se registró un atentado contra un restaurante en Moscú en el que murieron 5 personas. Con esta noticia comenzamos el informativo en Deutsche Welle. Yo soy Carol Guerrero, los saludo desde Berlín. Arrancamos con titulares. El alcalde de Moscú calificó el ataque contra un restaurante como un acto de terror brutal. Se cree que el objetivo del atentado era el presunto responsable de la masacre de Bucha. Las autoridades españolas cifran en más de 70 los inmigrantes fallecidos cuando intentaban llegar al enclave de Ceuta desde Marruecos. Sin embargo, organizaciones de derechos humanos temen que el número de muertos sea mayor. Al menos 5 muertos y unos 21 heridos es el saldo que deja un ataque con bomba perpetrado en la noche del sábado en un restaurante de Moscú. Se sospecha que una mujer que murió en este atentado fue quien introdujo el explosivo. Según informan los medios de comunicación rusos, en el local se celebraba un evento privado con la participación de un alto mando del ejército ruso, a quien habría estado dirigido este atentado.
7: En la noche del sábado, la explosión de un improvisado paquete bomba sacudió la terraza del lujoso restaurante Balsi Rossi de Moscú. En el momento del atentado, poco antes de las 8, en el local cerrado al público, se celebraba un evento privado. Según las autoridades moscovitas, un guardia de seguridad impidió que una mujer no identificada que intentaba entregar un paquete ingresara al restaurante. Al estallar la bomba, tanto la mujer como el guardia fallecieron en el acto. El restaurante está ubicado en un rascacielos de arquitectura estalinista en el centro de Moscú. Cada vez más informaciones apuntan a que el atentado habría tenido como objetivo a un general ruso.
8: Según los canales rusos de Telegram, Alexander Chaikov estaba celebrando allí sus 55 cumpleaños. Se trata de un famoso comandante a quien los ucranianos catalogan de infame, que dirigió las unidades del ejército ruso que llevaron a cabo la masacre en la localidad de Bucha.
7: Chaikov fue sancionado por la Unión Europea por su implicación en la masacre de Bucha. Aunque no se haya confirmado que Ucrania esté detrás del ataque, en el pasado los servicios de inteligencia ucranianos tuvieron como objetivo a altos mandos del ejército ruso.
8: Para los ucranianos, el coronel general figuraba sin duda en la lista de objetivos. Si es que fueron los ucranianos, este atentado contra Chaikov envió un mensaje a la cúpula militar rusa. No están solos, los seguimos, los vigilamos.
9: You're not alone. We follow you. We see you.
7: El alcalde de Moscú definió el atentado como un brutal acto terrorista. Por su parte, el Kremlin aún no ha atribuido a nadie la autoría del ataque.
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6: Y ampliamos ahora informaciones con el periodista Ricardo Marquina, quien saludamos a esta hora en Tallinn, Estonia. Ricardo, decíamos que se cree que este ataque iba dirigido contra un alto mando del ejército ruso. ¿De quién se trata y qué rol desempeñó en la ofensiva contra Bucha? Por favor, cuéntanos detalles aparte de lo que acabamos de escuchar.
11: Buenas noches desde el Báltico. Bueno, Chaikov es un peso pesado en las Fuerzas Armadas de Rusia en estos últimos 10 años. Es héroe de la Federación de Rusia y comandó las tropas rusas en el apoyo al dictador sirio Bashar al-Assad durante esos 10 años de guerra contra la oposición. También comandó a las tropas rusas al comienzo de la gran invasión de Ucrania en 2022. Él comandaba las fuerzas que intentaron y fracasaron tomar la capital ucraniana, Kiev, y en ese intento estuvieron en Bucha, donde se cometieron esos actos atroces contra la población civil, y por ello, como comentabais, está sancionado tanto por la UE como por Reino Unido. Y es precisamente ese rol como jefe de las tropas que estuvieron en Bucha lo que le pone sin duda ninguna en la diana de los servicios secretos ucranianos, ya que atentar contra su vida sería una especie de vendetta de Estado, una venganza de Ucrania por aquel comienzo de la guerra que, aunque fracasó, se llevó muchas vidas inocentes a su paso.
6: Ricardo, sobre el terreno sigue habiendo un aumento de ataques contra infraestructuras y objetivos en territorio ruso. ¿Puede esto modificar el rumbo de la guerra?
4: 4.58.
11: De ninguna manera. Los ataques ucranianos están siendo, sin duda ninguna, muy espectaculares, muy efectivos a su manera, contra centros logísticos, contra refinerías, contra depósitos de combustible y muy en el interior del país. Ha habido golpes a más de 2.500 kilómetros, algo impensable al comienzo de la guerra, pero son golpes que están haciendo daño a la economía también, y muy importante, a la moral de los propios rusos, pero no están afectando las capacidades, o no al menos, de el ejército
4: Radio
11: ruso,
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11: que mantiene dos cosas muy importantes. La iniciativa sobre el terreno, siguen avanzando lentamente, lo hemos dicho muchas veces, pero siguen avanzando y consiguiendo conquistar pequeñas localidades, y aún más importante, Rusia mantiene su músculo militar para poder escalar la guerra de dos maneras realmente brutales: una con el uso de armas de destrucción masiva, y otro con una movilización total de su sociedad y de su economía para entregarse por completo a la guerra, con lo cual Rusia mantiene esa capacidades intactas
4: 4.59.
11: Pese a la presión increciendo de las fuerzas ucranianas.
6: Ricardo Marquina, desde Tallinn, Estonia, gracias por estas informaciones.
11: A ustedes.
6: Y en otra noticia del día, las autoridades españolas han confirmado la muerte de al menos 72 personas que intentaron llegar nadando a Ceuta desde Marruecos. Asimismo, el gobierno español asegura que unas 60.000 personas que habían ingresado ilegalmente a ese enclave han retornado a su país. Pese a ello, se mantienen las tensiones entre los miembros de la Unión Europea. Italia ha suspendido durante 30 días la aplicación del espacio Schengen con España, una medida respaldada también por Finlandia, Dinamarca y República Checa. En una carta dirigida a la presidenta de la Comisión Europea, Ursula von der Leyen, el presidente del gobierno español, Pedro Sánchez, ha criticado la respuesta de algunos países miembros, a los que acusa de actuar con egoísmo.
4: 5 en punto en Melodía.

0: 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Muy buenos días.
1: Señoras y señores, tengan ustedes muy buenos días. Los saluda Edgar Añari García, que tengan un buen día, que Dios los bendiga. La Virgen de Chapi nos proteja a todos y dale gracias a Dios por el mejor regalo que tenemos los seres humanos, que es la vida. Sean bienvenidos todos a esta Radio Melodía que transmite desde Arequipa, República del Perú, emisora auténticamente arequipeña. Hoy estamos lunes 3 de agosto del año 2026. Los estaremos acompañando en la mesa de conducción, Daniel Castillo Maldonado, Gen Palmi, quien les habla, Edgar Añari García. En la sala de sonidos está Renzo y en exteriores nuestros reporteros están recorriendo la ciudad y en cualquier momento estarán informando para Melodía en la noticia. Sean bienvenidos, Radio Melodía, emisora auténticamente arequipeña que transmite desde Arequipa, República del Perú. Saludo para todos los amigos que ya están en sintonía de Melodía desde muy temprano, escuchando notas internacionales. Todos ellos son bienvenidos aquí en Radio Melodía. Tenemos mucha información para compartir. Los invitamos a participar en el programa de hoy. Saludito para los amigos del volante que están trabajando durante toda la noche y algunos que recién van a iniciar su jornada laboral. Siempre nos informan a través de Radio Melodía. Sí, un agradecimiento especial para los amigos del volante, para todas las personas que están escuchando la radio en los mercados. Los mercados escuchan a través de los parlantes que tienen los mercados, escuchan
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1: Participar en el programa de hoy, como siempre, tienen líneas abiertas, al igual que los amigos que están en el extranjero escuchando la radio y los amigos de diferentes lugares del país y obviamente de las provincias de Arequipa. Estamos en el mes aniversario de Arequipa, hay muchas actividades que se han programado también para el día de hoy. Las actividades no se detienen por el aniversario. Bien, amigos oyentes, en un pequeño avance de informaciones, a ver, les diremos, temblor esta madrugada en Vítor, fue de 3.5 grados de magnitud, a 15 kilómetros de profundidad, no se dan a conocer mayores daños, tanto diríamos a la infraestructura como también personales. Entonces, temblor esta madrugada en Vítor. Les indicamos también, amigos oyentes, de que, tenemos que el gobierno regional se menciona que a julio de este año solo ha ejecutado el 48.4% de su presupuesto. Entonces tiene baja ejecución, el gobierno regional. Dos perros de raza Rottweiler atacaron a una anciana de 66 años y le quitaron la vida. Esto ocurrió en Umapalca. Más de 40 equipos de hemodiálisis abandonados desde el año 2022 en los almacenes en Lima, mientras estos equipos eran muy necesarios no solamente para los hospitales de salud de Lima, también para los hospitales de diferentes provincias. Bueno, amigos oyentes, ¿qué pasó con Melgar el día de ayer? Una pena lo de Melgar. Sí, qué mal jugó Melgar, empató 0-0. Y saben ustedes, debe haber un récord mundial seguro para ambos equipos, por cuando durante todo el partido no hubo ni siquiera un disparo hacia la portería, ni siquiera uno, ¿ah? Entonces, esto estaban también dando a conocer lo que estaban relatando el partido, pero Melgar jugó muy mal. El que jugó bien más bien fue Cienciano, que le ganó 2-0 aquí en Universitario Deportes, en un muy bonito partido, ¿eh?, que jugó también ayer en horas de la noche. Pero bueno, amigos oyentes, tenemos mucha información para compartir con todos ustedes. Les indicamos que a nivel internacional la crisis española sigue creciendo a raíz de la inmigración de miles de marroquíes permitidas por el gobernante español Pedro Sánchez. Hay mucha información para compartir con todos ustedes, amigos oyentes, el día de hoy. Los invitamos, como siempre, a participar en el programa. El saludo a nuestros compañeros de labores. Hoy lunes, que ya estamos lunes 3 de agosto del año 2026. Jaime, buenos días.
3: ¿Cómo le va, don Edgar Añari? Buenos días también a don Daniel Castillo Maldonado,
2: Renzo en sala de controles. ¿Cómo le va, Renzo? Estamos inicio de semana, mes de aniversario y lunes 3 de agosto, Renzo. A ver qué tenemos con ese toque. Bueno, entonces vamos a pedir al técnico Uraki a que lo despierte a Renzo. Porque Renzo nos decía la semana pasada que el mes de agosto es una locura. Y le encanta a él porque es una total locura el mes de agosto. Y sí, así se inició, digamos, este mes, el día sábado, tremenda fiesta, ¿no? Allí en la Avenida Independencia. Parecía el día central. Sí, parecía el día central, ¿no? Imagínense la cantidad de danzas.
0: 5, 6.
2: La cantidad de danzas que tenemos dentro de la región Arequipa. Muchos decían, esto debería ser el corso de la amistad. Así debería ser el corso de la amistad. Parecía, ¿no? Y cantidad de danzas de cada distrito, se notó el trabajo que han realizado, se notó también allí la preparación que han tenido, algunos otros distritos más bien también pasaron por pasar, ¿eh? Sí, pasaron por pasar simplemente algunos otros distritos, pero algunos sí se demostró que se han preparado, que han ensayado, noticia. Y que seguramente justamente son los ganadores, así que se vivió de todo, lo vamos a comentar más adelante, amigos oyentes de Radio Melodía, de lo que se vivió en la Avenida Independencia, en el Pasacalle Regional, como inicio de todas las actividades, que seguramente va a continuar hasta el día central.
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2: Digamos, todo el mes más, el día central es el día 15 de agosto, donde se están anunciando varias actividades, entre públicas y privadas también, amigos oyentes de Radio Melodía. Así que, ya lo sabe, mi estimado Renzo. A ver, a propósito, ya lo hizo despertar el técnico Blacky. Técnico Blacky, ¿cuál es su reporte de esta noche? De esta madrugada, aquí en el cercado de Arequipa, bastante patrullaje, ya, personas deambulando, personas ahí, muy poco, ya, muy bien, entonces se ve la presencia de serenazgo, más que todo, ¿no? Que la policía, entonces un saludo para los amigos serenos de la comuna provincial de Arequipa, los que están en este horario, ¿no? De noche, de madrugada, vigilando, atentos, estando siempre en las zonas estratégicas y trabajando, el saludo desde Radio Melodía y Melodía en la noticia, y en realidad para todos, en este 3 de agosto, así de rápido, amigos oyentes de Radio Melodía, bueno, la carretera, al menos en la Panamericana Sur, hemos podido apreciar bastante ligera a esta hora, pero ya van saliendo, ¿no? Como que los amigos del volante, al menos de carga pesada, ya saben que tienen que despertar y a esta hora de la mañana aprovechar, y hemos visto que ya, pues, van ocupando, ¿no? A lo largo de la Panamericana Sur, tanto los que ingresan y los que salen, pero para poder salir, y el fin de semana, o un sábado, digamos.
0: 5, 8.
2: Es toda una procesión, ¿ah? ¿Eh? Lento, ¿no? La cantidad de vehículos, se junta carga pesada, se junta ahí los convoys, se juntan las unidades de transporte interprovincial y la Panamericana queda pues bastante lenta en varios tramos, carros particulares, de todo. Así que siempre a tener la paciencia correspondiente, eso se vive. Pero los accidentes también están a la orden del día, ¿no? En Carabelí, un motociclista se ha estrellado con un volquete.
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2: Y otros accidentes también que se han presentado aquí en nuestra ciudad. Así que vamos a ir actualizando la información para hoy lunes, amigos oyentes de Radio Melodía y Melodía en la noticia. ¿Qué pasa con el PDM? Algo raro pasa con el PDM. ¿Habrá de todas maneras por ahí ciertos grupos, personas interesadas a que esto no avance? ¿Habrá hay que esperar un poco más, que los trámites burocráticos parece que no quieren aprobar? Los regidores no pueden aprobar hasta ahora, que faltan permisos, falta hacer los trámites.
0: 5,
2: hay que esperar
0: 9.
2: Por lo pronto un mes. ¿Qué tal situación? Y qué raro, amigos oyentes de Radio Melodía, con esto del PDM. Vamos a ampliar seguramente más adelante la información, pero todos pensaban que ya pues ya se tiene que aprobar por parte de los regidores. No, han dicho, todavía no. Queda en suspenso, queda en todavía a la espera de unos trámites burocráticos, amigos oyentes de Radio Melodía y Melodía en la noticia. Entonces, mensajes también que ya nos sigan de los amigos oyentes de Radio Melodía, que lo iremos comentando de lo que pasa en nuestra ciudad hoy y las móviles atentas y la participación del público, que es importante a través de Radio Melodía y Melodía en la noticia. Don Daniel Castillo, ¿cómo le va? Buenos días.
4: Hola.
2: Ajá, con la entradita.
4: Daniel, qué bueno. Está recomendado.
2: Sí.
4: O es para que despierte.
0: 5, 10.
5: Hoy es el gran día, día de mi hermana.
4: Yo estoy a falta 45. Está adelantado. Bueno, a ver, ¿qué tal? ¿Cómo estás, Jaén? ¿Cómo estás, Edgar? Renzo, ¿cómo están? Muy buenos días. Hay que ponerle un
6: achuntador a Renzo.
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1: ¿Cómo así?
6: Claro, para que achunte pues el día. Hoy es el gran día, el día es el 15.
1: Sí, pero...
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1: Yo creo que todos los días son grandes aquí en Arequipa en el mes de agosto, Daniel.
6: Oh, bueno.
1: No sé, usted crítico sí. De Rencito, pero, está tranquilo el hombre. Sí.
2: Está haciendo todo el esfuerzo,
6: está
2: ¿no?
6: Está pasando la mano.
1: No, tampoco, tampoco. Tan temprano, claro. No le malogre la mañana tan temprano a Renzo, entonces, buen muchacho.
6: Estamos en el mes aniversario de nuestra querida claro. Ciudad de Arequipa. Hace música arequipeña, de todo tenemos. Bueno, a ver, arrancando una nueva semana
0: 11.
6: Ya de nuestro aniversario arequipeño, como decía Jaén, ¿no? El día sábado se dio el pasacalle Cantemos Bailemos del gobierno regional con la participación de nuestros hermanos de las 8 provincias de la región Arequipa. Y la verdad, yo no estuve en el percurso, pero cantidad de gente, una pasadita dimos por ahí, casi al
1: pasacalle,
6: mediodía.
1: Pasacalle.
6: Sí, pasacalle, uh-huh. Cantemos, bailemos. Entonces nos dimos una pasadita por la zona, porque el tránsito estaba cerrado, pues. Entonces había que cruzarla de un lado a otro. Era realmente un lío, la transitabilidad. Pero la fiesta era en la Avenida Independencia, con la participación de los danzarines, carros alegóricos, en fin. Y bueno, pues ojalá más bien que los premios no solamente estén pues en el cartón, ¿no? Porque ahí le dieron su cheque.
1: Cheque gigante, ¿no?
6: Cheque gigante. Ojalá que no quede ahí pues y le metan cabezazo porque, bueno, recuerda tú, Edgar,
1: claro.
6: Años anteriores y hasta ahora... nada de nada, ¿no? Uh-huh. Esperemos que este año sí se cumpla, pero se quedan, pues, les dan lo más difícil, creo, a los municipios chicos, ¿no? El hacer el expediente técnico, que cuesta mucho en algunos casos si los municipios chiquitos no tienen el presupuesto correspondiente. Ojalá
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6: se asuma también
0: en la noticia.
6: Esa responsabilidad, ¿no? Para que
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6: Realmente se ejecuten las obras que, bueno, se han dado con los presupuestos. Creo que desde un millón y tantos hasta 300.000, creo que es el último premio, si no me equivoco. Ya lo detallaremos más adelante. Interesante este asunto. Bueno, también ayer hubo el adobo por todos lados, ¿ah? Caima.
0: 5, 13.
1: Siempre había adobo por todos lados, Daniel.
6: No, pero ayer.
1: Ah, especial, ¿no?
6: Festival.
1: Claro.
6: Festivales, perdón.
1: En Selva Alegre, ¿no?
6: Selva Alegre de provincial.
1: Claro.
6: En Caima, obviamente, y en Pau Carpata por parte de dichos distritos, pero si es un festival,
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6: Se entiende que los precios deben ser más cómodos.
1: Claro.
6: ¿No? Se supone, porque es un festival, pues, ¿no? Pero no, ayer escuchaba yo a Serafín, ¿cuánto está el plato de adobo en Selva Alegre? 20 lucas.
1: Ah, ¿20?
6: 20 sol. Sí, 20.
1: Uy,
6: 20
1: ¿qué sol. Pasó?
6: Sí, pues. Pues yo también estaba ya a punto de salir de mi domicilio para saborear. ¿Dónde voy? Dije, Caima, muy lejos. Pau Carpata, lejos también. Entonces, para mí era más cerca ir a Parque Selva Alegre. Así que cuando escuché a Serafín dar la mala noticia de que eran 20 soles por 8, me sale
0: 5,
6: un poco Carolina.
0: 14.
1: No sea duro, compre nomás para la family.
6: Pues mejor me fui a dejar donde mi casero, pues, en Marero Melgar, que está a 17 soles.
1: Y rico todavía.
6: Y me borraba el taxi y todo lo demás. Así que, bueno, la sugerencia, ¿no? Cuando hay un festival de esta naturaleza, siempre pues los precios tienen que ser mucho más cómodos.
1: Claro.
6: Igual que el festival gastronómico, los precios volaban, los chanchos volaban, la caja china y demás.
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6: Creo que si
7: Melodía
6: vas a traer
7: en
6: a
7: la noticia.
6: Gente, tiene que haber, no sé si una condición para los que participan, de que los precios deben ser asequibles y cómodos para la gente. Pero en fin, eso dependerá de los organizadores. Esta noticia sé que es importante en cuanto a seguridad. La presidenta de la República, Keiko Fujimori, ha señalado que los miembros de las Fuerzas Armadas van a salir a las calles. Apoyarán en principio al Instituto Nacional
0: 5,
6: Penitenciario
0: 15.
6: Y el Control y Seguridad de los Penales, y además saldrán a las calles y, ojo, brindarán seguridad del transporte, esto en la capital de la República, porque todos los días hay asesinatos por parte de sicarios a los transportistas en la capital de la República. Esta es una noticia muy grata. Y ojo, también, mucha pena, otra persona de la tercera edad murió ayer como consecuencia del ataque de dos perros Rottweiler, que no deben estar sueltos pues en las calles, pues son terraza peligrosísima, ¿no? Pero lamentablemente esto ocurrió en el sector de Umbapalca, en Sabandía. Daremos a conocer la ampliación de esto y mucho más. Y arrancamos, Jaén.
2: Claro que sí. Claro que sí, arrancamos. Vamos entonces rápidamente ahora sí con información a través de los principales titulares en Melodía en la Noticia.
1: Gregoria, de 66 años, falleció la mañana de ayer luego de ser atacada por dos perros de raza Rottweiler en el sector de Imapalca, distrito de Sabandía. El hecho ocurrió cuando la víctima salía de su vivienda ubicada en el sector San Luis de Characato con dirección al paradero de la empresa de transporte Los Canarios para dirigirse al mercado. Según informaron sus familiares, la adulta mayor había salido poco antes de las 8 de la mañana, llevando consigo un pequeño carrito de compras y un sombrero como acostumbraba hacerlo cada domingo.
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1: Efectivos
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1: De la comisaría de Sabandía llegaron al lugar para realizar las diligencias correspondientes y recabar testimonios de vecinos y familiares. De acuerdo a la información preliminar, los perros pertenecerían a una chanchería ubicada junto al camino por donde transitaba la mujer. Vecinos señalaron que los animales suelen permanecer libres y que desde hace tiempo representa un riesgo para quienes pasan por el sector, ya sean trabajadores, escolares o pobladores. Los residentes también cuestionaron la versión de los propietarios del predio, quienes indicaron que los Rottweiler habían escapado tras saltar desde el techo del inmueble. Sin embargo, aseguraron que es frecuente ver a los canes deambulando por la vía pública, por lo que siguieron una investigación y sanciones para los responsables.
6: Y al final de la gestión de las autoridades de la Universidad Nacional de San Agustín, encabezadas por el rector Hugo Rojas, otra vez se caen los sistemas de la UNSA. Las fallas vuelven a generar preocupación entre los estudiantes y los docentes respectivamente. El último viernes se dio a conocer esta denuncia, ¿no? Que la página web de la Universidad Nacional de San Agustín y varios de sus sistemas institucionales dejaron de funcionar con normalidad. Entre las plataformas afectadas estarían el CISACAT, el CISDOC, utilizadas para diferentes procesos académicos y especialmente para la gestión de calificaciones. La caída vuelve a generar preocupación entre los docentes y estudiantes, sobre todo en un momento en que se vienen realizando cierres de evaluación, registro y reporte de notas. La interrupción de estos servicios puede complicar procesos que tienen plazos establecidos y generar incertidumbre en toda la comunidad universitaria. Reiteramos, esto es preocupante.
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6: Prácticamente ya salida de las actuales autoridades de la Universidad Nacional de San Agustín.
2: 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Bueno, y Guaynacotas ganó el pasacalle regional Cantemos y Bailemos por nuestra Arequipa 2026, 3 años después. Guaynacotas, saludos desde Radio Melodía para Guaynacotas. Obtuvo este primer lugar, 19. Consiguiendo un premio de 1.400.000 soles. Presupuesto para que puedan hacer alguna obra en el lugar, ¿no? El segundo lugar correspondió a la Municipalidad Distrital de Cayoma, que podrá ejecutar una obra de 1.000.000 de soles. Son los premios, digamos, que están en el millón y un poco más el primer lugar. Bueno, entonces, al igual que en el año 2023, la Municipalidad Distrital de Guaynacotas volvió a ganar el primer lugar del pasacalle regional organizado por el Gobierno Regional de Arequipa, aunque esta situación representa un sinsabor para la comuna distrital debido a que el premio 2023 aún no se concreta al 100%. Ojo con ese dato. Después de casi 10 horas de participación, de más de 50 delegaciones en el pasacalle, sí fue porque terminó después de las 7 de la noche, ¿no? No se terminó, como decían, a las 5 o 6 de la tarde, pasada las 7 de la noche continuaba, y hasta altas horas de la noche para poder recoger o terminar todo, ¿no? Bueno, esto en el pasacalle regional realizado a lo largo de la avenida Independencia se dio a conocer 20. A los 6 ganadores de un fondo de 4 millones de soles para la edición del presente año. Solo con una diferencia de 0.5 puntos, imagínense la diferencia, la Municipalidad de Guaynacotas obtuvo este primer lugar, consiguiendo un premio de 1.400.000 soles. En el segundo lugar corresponde a la Municipalidad Distrital de Cayoma Distrito, ¿ah? Que podrá ejecutar una obra de 1.000.000 de soles aproximadamente, mientras que el tercer lugar lo ocupó la Municipalidad Distrital de Cayarani, obteniendo un premio de 700.000 soles. Siguiendo con el listado de ganadores, el cuarto lugar con un premio de 400.000 soles que corresponde a la Municipalidad Distrital de Cabanaconde, de la provincia de Cayoma. El quinto lugar con un premio de 300.000 soles, y es un poco menos, ¿no?, fue para la Municipalidad Distrital de Islay, Matarani. Mientras que el sexto lugar, con un premio solo de 200.000 soles, fue para la Municipalidad Distrital de Tomepampa. Cabe señalar que la comuna distrital de Cayarani consiguió un premio total de 2.5 millones de soles entre las ediciones 2023 hasta el presente o hasta el año 2025, mientras que Cabanaconde consiguió un premio total de 1.300.000 soles en el mismo periodo de tiempo. Son los que constantemente ganan y creo que tienen más ingresos que por ganar concursos que por el apoyo a veces de sus autoridades. Pero bueno, ahí están los resultados. Entonces, felicitaciones para Guaynacotas.
1: Cayarani también está, ¿no? ¿Te acuerdas? Sí, claro. Cayarani anteriormente fue acusada de que era una danza de Cusco y que los bailarines venían del Cusco, porque es el límite, ¿no?, con Cusco. Pero bueno.
6: Y tiene mucha influencia cusqueña, Edgar, porque limita, sí, pues, con la provincia de Santo Tomás.
1: Así es, ahí están frente a frente. Entonces, señalaba que era una danza la vez anterior y que los danzarines inclusive eran también del Cusco. Pero bueno, ganó Cayarani y tendrá su premio. Bien, amigos oyentes, seguimos informando. El área de fiscalización del Jurado Electoral Especial de Cayoma elevó un informe técnico que advierte una presunta infracción a la legislación electoral por la entrega masiva de miles de pollitos en actos proselitistas, solicitando el inicio de un procedimiento sancionador que podría dejar fuera de carrera a los candidatos involucrados del movimiento regional Arequipa Avancemos. La medida recae directamente sobre el aspirante a la alcaldía digital de Maje René Cáceres Falla, así como sobre el candidato a la alcaldía provincial de Cayoma, Guillermo Román Cueves Pinel, debido a que en diversas actividades también se registró la presencia del candidato a la gobernatura regional Benigno Conejo Valencia. El Jurado Electoral Especial Cayoma recomendó derivar los actuados al Jurado Especial de Arequipa para que asuma la competencia en el ámbito regional. El expediente del órgano electoral recopila fotografías, videos difundidos en redes sociales y declaraciones donde se observa Cáceres Falla distribuyendo hasta 5 aves por persona, o sea, pollitos. El propio candidato a la alcaldía de Máquez admitió públicamente haber repartido entre 6.000 y 7.000 pollos vivos en diversos mercados 23. De Majes. La normativa electoral prohíbe de manera expresa la entrega de promesa u ofrecimiento de dádivas, dinero, bienes durante la campaña con el fin de direccionar el voto del electorado. A esto se suma que varios vecinos de Pedregal señalaron que se estaría vulnerando la ley 30.407, Ley de Protección y Bienestar Animal. Esto último creo que sí se tiene razón, pero en lo primero, todos los candidatos están entregando regalos. Tenían que sacarlos a todos de la contienda electoral. Candidato que va a hacer campaña en determinado sitio, pues regala fosforitos, regalan lapiceros, igualmente algunos llaveros, siempre regalan algo. Y entonces, bajo este concepto, entonces todos tendrían que ser sancionados. Lo otro, más bien, la entrega de pollitos, que siempre ha hecho este movimiento Avancemos, que no es nuevo por si acaso. Entonces, sí, aquí se estaría poniendo énfasis, más bien, en la ley 30.407, Ley de Protección y Bienestar Animal, porque muchos de los pollitos se mueren en el camino.
6: 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La presidenta de la República, Keiko Fujimori, anunció que en los próximos días las Fuerzas Armadas estarán en las calles y en el sistema de transporte como parte de las medidas para enfrentar la inseguridad ciudadana. No solamente hemos aprobado ya en el Consejo de Ministros que las Fuerzas Armadas colaboren con el INPE en la seguridad de los penales, sino también en los próximos días las Fuerzas Armadas estarán en las calles y en el sistema del transporte. La mandataria realizó la tarde de ayer una transmisión por una red social donde recordó a su audiencia digital que durante su campaña presidencial anunció que convocará a las Fuerzas Armadas para que trabajen junto a la Policía Nacional del Perú en el propósito de recuperar el orden. Ya ustedes van a ir conociendo cada una de estas medidas, sostuvo Fujimori, y detalló además 25. Las actividades que realizó últimamente antes de desarrollar la juramentación del cargo. Sostuvo también que en el mensaje a la nación que pronunció el pasado 28 de julio, dio cuenta de los conceptos e ideas que se implementarán en su gobierno en los próximos 5 años. Dijo que se trató de un discurso conciso previsto para una duración de no más de 40 minutos, tal cual ocurrió en el mensaje a la nación.
2: Seguimos informando a través de Radio Melodía y Melodía en la noticia. Más información para hoy lunes. Bueno, y parece que la candidatura del alcalde de Cerro Colorado está a un paso de dejarlo. Sí, Manuel Vera Paredes, a un paso de dejar la candidatura, se le vienen las tachas, y eso lo tendrá seguramente preocupado, por eso seguramente una pésima gestión en Cerro Colorado. Ayer los vecinos nos mandaban mensajes vía WhatsApp, nos decían que los habían citado el municipio, el alcalde, a una determinada hora, allí en un puente, ya era media hora, una hora, no llegaba. ¿Qué pasa con el alcalde de Cerro Colorado, no? Imagínense, ahora acumula hasta 2 solicitudes de tachas y está en riesgo su campaña electoral. El alcalde de Cerro Colorado y candidato de Fuerza Arequipeña, Manuel Vera Paredes, afronta un segundo pedido de tacha ante el Jurado Electoral Especial de Arequipa tras la impugnación presentada días atrás por Antonia Iquira Sonco. Ahora un nuevo recurso busca dejar fuera de carrera y toda la lista provincial, y a toda la lista provincial. La nueva tacha ingresada a atención el 1 de agosto, hace poquito, bajo el expediente 20-2602-2892, fue presentada por Edgar Anco Sonco. El escrito solicita que se declare fundada la impugnación y se deniegue la inscripción de la lista de Fuerza Arequipeña por presuntas infracciones a las normas de democracia interna. El principal argumento sostiene que el movimiento habría excedido 27. El porcentaje de candidatos de libre designación. Según la tacha, el estatuto solo permite designar directamente hasta el 20% de candidatos, mientras el Jurado Electoral Especial validó excepcionalmente un 30%, interpretación que el recurrente considera contraria al propio estatuto del movimiento. Además, el recurso cuestiona la postulación de Manuel Vera Paredes, señala que el artículo 58 del estatuto exige que quienes aspiren a gobernador, vicegobernador o alcalde sean afiliados al movimiento. Sin embargo, afirma que Vera solicitó su desafiliación el 12 de marzo de este año y pese a ello fue designado candidato mediante un acta del 5 de junio del 2026. ¿Qué hicieron dentro de la casita? Imagínense, va, no va, si va, me desafilio, si va hoy, voy ahora. Bueno, recordemos que hay otra tacha. El último 30 de julio también ingresó la tacha contra el candidato a gobernador del mismo partido. El ciudadano Sergio Choque Chambi expuso su medida argumentando 28. Que el procedimiento interno para elección de sus candidatos a consejeros infringió las normas vigentes de Fuerza Arequipeña. O sea, parece que dentro de la casita de Fuerza Arequipeña han hecho lo que les da la gana, como el alcalde de Cerro Colorado, y por eso que ahora enfrenta hasta 2 tachas, Jurado Electoral Especial de Arequipa, haga su trabajo, ahí están los documentos, ¿no? Y eso lo tendrá pues muy preocupado el alcalde de Cerro Colorado, que está descuidando totalmente el distrito y ni siquiera hay información de lo que se realiza en este distrito. Qué lamentable, amigos oyentes de Radio Melodía. Entonces parece que está a punto de dejar la candidatura del alcalde de Cerro Colorado.
9: Ah, ¿se va a ir el alcalde? ¿Va a dejar la candidatura el alcalde?
6: Se va con licencia.
9: Se va a ir con licencia, pero tengo entendido que a partir del mes de septiembre, de septiembre, 30 días antes, porque lo dice la ley, salvo que las tachas sean declaradas fundadas y entonces seguirá. O se quedará en el municipio, pero ya no participará en las elecciones. Habrá que esperar todavía un poco de tiempo, ¿no? Así es, no hay que ponerse nervioso, Edgar, alcalde.
6: Edgar, sí. ¿Qué pasará de la puerta para adentro, ¿no? En las casitas.
9: Ah, ya,
6: ¿qué
9: ya
6: pasará?
9: No sé, creo que todo está revuelto en la casita. Parece que está, no sé, con serios problemas. Parece que un terremoto los ha sacudido y entonces está a punto de desplomarse la casita. Pero bueno, habrá que esperar un poquito. ¿Qué pasó con Melgar el día de ayer? Si vieron el partido. Ese partido fue uno de los más malos que he visto en los últimos tiempos. Ni un solo remate en ninguna de las porterías de ambos equipos. ¡Qué mal jugó Melgar! Pensábamos que iba a ganar Melgar. Es más equipo, pero no solamente hay que decirlo, sino hay que ratificarlo dentro del terreno de juego. Más bien, sin Cienciano sí jugó bastante bien, Cienciano, en la sí. Universitario, una diferencia tremenda entre uno y otro partido. Así, Daniel.
6: 5:30
9: Sí.
6: Comparado con el del Melgar.
9: Imagínense. El de Melgar fue para llorar.
2: Nos preguntan
6: para dormir.
2: Nos preguntan que perdió Melgar.
9: Empató 0-0.
2: Ah, no, perdió Melgar. No, consiguió un punto, entonces consiguió un punto en visita.
6: Para ganar.
2: Sí, seguramente.
9: Debía haber ganado.
2: Pero sigue invicto en esta clausura. Ajá. Y está arriba compartiendo la punta con Alianza Lima. O sea, está líder. Está líder, ¿no? Entonces, sí.
6: Se viene Cajamarca.
2: Aquí a Arequipa, ajá, ¿no?
9: Ojalá. Yo creo que ahora sí va a levantar cabeza nuevamente Melgar. Porque ayer el partido era ganable, ¿eh? Por si acaso. Porque Moquegua, a pesar que el equipo de Moquegua también está invicto, con 2 empates, ¿no? Y ahora 3 empates tiene. Pero bueno, Melgar perdió una gran oportunidad el día de ayer. Iremos a la pausa, volvemos Melodía.
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2: Bueno, continuamos con más información a través de Radio Melodía y Melodía en la Noticia. Ánimo, ánimo, vamos con todo, amigos oyentes. Hoy iniciando la semana, lunes 3 de agosto del año 2026. Somos Radio Melodía, la radio del primer lugar en sintonía. Vamos a ir con llamadas telefónicas en el 28-5152-206095. Además del 20-44-20 y el 20-58-11 que está a su disposición. Las móviles también en cualquier instante dan la señal informativa de este exteriores a través de Melodía en la Noticia. Están recorriendo la ciudad. 32. Vamos ahí, participación del público ya a través de Melodía. Perfecto. A ver, la persona que está en línea. Adelante. Buenos días.
13: ¿Aló?
2: Señora Ivette.
13: Señor Jaercito.
2: ¿Qué tal? Señorita,
13: señor Danielito. Estoy un poco mal con la garganta. No quiero que me falle la garganta porque si no me malogre el mes. Yo necesitaré en agosto perfectamente. Mire, en cuanto a Melgar, la verdad, le digo, yo tengo familia en Moquegua, conozco bien Moquegua, ¿no? El sol es abrasador. Ellos están acostumbrados a jugar también el sol de Arequipa, que quema, ¿no? Pero ayer no jugaba Melgar. Hay otra cosa que viene sucediendo constantemente con los técnicos. Mire, si el equipo no está avanzando bien, jugando los primeros 45 minutos, porque el arco se les perdió, no la chuntaban una.
11: 5:33
13: Hago pues los cambios. ¿Cómo voy a cambiar a los jugadores faltando 5 minutos, 10 minutos, señor Dondelli? ¿Qué le pasa a usted? Creo que tengo que irle a dar clases yo para de técnico. Y eso que yo no he estudiado, pero creo que conozco mucho de fútbol. Entonces está mal. Usted tiene que ponerse mosca desde el comienzo, no perder minutos. Los minutos son oros en todo aspecto y en el campeonato mucho, mucho más. Así que, por favor, señores de Melgar, así va perdiendo su, ¿cómo le puedo decir? La gente que lo sigue, a sus seguidores. Porque un equipo que realmente era fácil de ganarle a Moquegua. Fácil, pero ustedes no sé qué pasó. Ahora yo creo que siempre los jugadores van a hacer lo que el técnico dice. Bueno, el señor Rondelli se pone en mosca y también a la directiva 5, de Melgar.
11: 34.
13: Bueno, pues llamen la atención y no esperen que pierda 4 o 5 partidos para recién reaccionar. Así que, por favor, señores de Melgar, no pueden perder que se llama a la gente que los acompaña, a sus seguidores. Melgar tiene buenos seguidores, pero si ustedes van a fallar de esa manera, pues vamos a fallar todos. Así, señor Danielito, y otra cosa, por favor, ya que la gente no siga muriendo de esa manera, atacada por los perros, ¿no? Yo hace tiempo, una noche, miré como dos rottweilers agarraron un gato, uno jalaba para un lado, otro jalaba para otro lado. Yo venía también conduciendo, tocábamos la bocina, le extendíamos las luces, qué animales, se parece al ¿cómo se llama? Al pitbull. Cuando agarran la presa, no la suelta, uno jalaba para el otro, era espantoso. Así que no ver perros en las calles, por favor. La gente corre riesgo. 35. Una mordedura de esos animales a uno lo manda, imagínese, al suelo y ahí quién lo salva. Así que, por favor, a los consejos, a las personas que tienen a cargo esto.
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13: Hay gente muy desvalida que no puede pues defenderse de un animal de esa clase, son muy agresivos. Señor Danielito, por favor, me da una recetita para mi gargantita, pero no de la otra que me mandó la otra vez a buscar al mercado y no encontraba lo que me dijo. Muchas gracias. Y que tengan un bonito empezar de semana, ¿no?
10: Claro,
13: estamos empezando otra semana.
9: Daniel, envíen una botellita que tiene, pues, de su macerado, no sea miserable.
2: ¿Qué contiene? En primer lugar, a ver, ¿qué contiene la receta de Daniel?
9: No. Es un secreto, ¿no?
6: No tengo la dirección, puede la señora Iber. Por internet te va a enviar.
2: Pero no consiguió en el mercado lo que lo había usted recetado. ¿Tan difíciles son esos productos?
6: No, usted, 5, el ajo, 36. El limón, el quión, están ahí.
9: ¿Qué más? ¿Qué más? Siga, siga.
6: Miel.
9: ¿Y el especial que le mandan de Majes?
6: Ah,
9: ese es el secreto.
6: Cañazo.
9: La cañita.
6: No de Sepúlveda, claro. Pues. Tiene que ser de Acoy.
9: Ah, de
2: Acoy, claro, buen lugar.
6: Claro.
9: También está tomando nota la señora para la receta y el gran secreto de
6: también,
9: de
6: también el pisco moquebueno también es bueno.
9: Claro,
6: sí,
9: que
6: bueno,
9: sí.
6: Muy bueno. Para hacer el macerado.
9: Así macerado.
6: Que, ahí está la receta ya. ¿Para qué más?
2: Perfecto. Entonces, señora Ivette,
9: toma nota.
2: Vaya a Coy.
9: Muy bien. No, que mejor que lo pida, creo que es lejos. Pero bueno, amigos oyentes, sí. Lo de Melgar, sí, jugó muy mal. Esperamos que solamente haya sido una mala tarde lo de Melgar, ¿no? Porque realmente perdió pero, dos puntos importantes, ¿verdad?
6: Pero Edgar, no creo que sea una mala tarde. Mira, el día frente a Cristal, es cierto que ganó Melgar, pero con susto. Pero, por ejemplo, no me explicaba yo. ¿Por qué lo pusieron, faltando pocos minutos para que termine el partido, a este muchacho Matías Segarra? Que es muy bueno, no solamente como marcapunta, sino también en el medio campo y con proyección hacia la portería contraria. Ayer igualito, no estuvo desde el arranque. Y entonces se pierde un avance muy importante porque tiene unas incursiones extraordinarias, Matías, velocidad, habilidad, viene un centro y puede entrar el Chapo Borlacar o cualquier otro jugador de Melgar a concretar un gol. Pero no lo pusieron. ¿Por qué? No. ¿Qué es lo que pasa?
9: No sé, y tiene buen remate también, ¿ah?
6: Claro.
9: Pero Cáceres también lo puso, ingresó junto con este marcapunta.
6: Guzmán creo,
9: sí,
6: que es.
9: También Guzmán entró, hizo los tres cambios, ¿no? Guzmán.
14: 5:38.
9: Pero Melgar, cuando se nota claramente, cuando no está jugando bien el técnico, tiene que optar por nuevas posibilidades, o sea, cambios más rápido. Tiene razón la señora Ibáñez. Si veo que mi equipo quiere que gane, pero no está jugando bien, entonces saco, pues pruebo, ¿no es cierto? Pero muy tarde los cambios. Bueno, finalmente el partido terminó 0-0. En cambio, el partido de Cienciano fue muy bonito, muy atractivo el compromiso. Cienciano está jugando bien, y especialmente cuando van por las puntas, desbordan por las puntas y remates de media distancia. Qué bien el Cienciano, lo veo después de mucho tiempo en el partido, no lo había visto.
6: Pero mira, pero sí. También pasó Cienciano, dos partidos creo seguidos ha perdido.
2: Lo eliminaba
6: en la Liga 1.
9: Claro, Melgar le ganó.
6: Y mira cómo se ha recuperado.
9: Sí, se recuperó. Y bien, con haber eliminado al campeón de la Sudamericana, Lanús, fue excelente, extraordinario.
6: Ahora se le viene el Botafogo.
9: Sí. Pero 5, de local 39. Debe ser un rival muy fuerte, esencial, ¿no? Ojalá que le vaya bien al equipo peruano. Y sobre lo que mencionó también la señora Ivette sobre estos perros Rottweiler. Sí, los perros actúan por instinto, sí, por instinto. Los dueños son los responsables, deberían meterlos a la cárcel. ¿A quiénes? A los dueños de los perritos. Por una serie de motivos, ¿ah? Porque los dejan en la calle, por más que digan que se han escapado, es una disculpa nada más. Los perros cuando están en la calle y son peligrosos, como que esta raza es peligrosa, tienen que estar con su bozal. Eso dicen las normas. Tienen que estar con su bozal para evitar que ataquen y muerdan a otras personas, pero nada, nada. No hacen caso, ¿eh? Y hemos observado en diferentes calles de la ciudad, en los parques, que hay otros perritos que también, según la calificación que tienen, son peligrosos, no tienen bozal. Y tienen que tener bozal porque son realmente peligrosos. Pero bueno, ojalá que la justicia actúe en contra de los dueños de estos dos perros que le quitaron la vida a una dama el día de ayer allá por el sector de Imapalca.
6: Bueno, y es la segunda vez, creo, ¿no? Te recuerdas que en el Cono Norte también ocurrió lo mismo. Y estos perros de raza peligrosa no solamente tienen que tener bozal, sino cadena, en el caso de los Rottweiler. Porque son, pues, complicadísimos para llevarlo, ¿no? Y entonces tienen que estar con su dueño.

0: tremendamente las delegaciones, y al final, dijo, la Avenida Independencia se convirtió en un chupódromo, porque todo el mundo consumía cerveza y demás. Resultado de ello, la cantidad de basura que se acumuló, y felizmente el Consejo Provincial tuvo que participar con una compactadora para poder limpiar la Avenida Independencia, nos escribe un amigo que estuvo en el pasacalle.
1: Sí, debe ser, ¿no? Por ahí nos decíamos la parte baja, la venta de cerveza estuvo increíble. A todo darse emocionado las personas.
0: ¿Y,
1: ¿no?
0: ¿Y dónde miccionaba la gente?
1: No, aunque había baños químicos, pero cerca al, digamos, al estrado principal, ¿no? Cerca al Coliseo, pero la parte de arriba, la parte baja, no se sabe, parece que
2: cinco, en
1: la
2: calle,
1: por ahí. No, aunque también los que viven ahí hicieron su
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1: Negocio, ¿no? Claro. De ahí
0: hicieron, bueno.
1: Sí, pero hicieron no su negocio. Todo,
4: ¿sabes? La gente no quiere pagar nada. Y recurre ahí a los parques cercanos, a donde puede.
1: Sí, entre los carros.
4: Entonces, la cantidad de basura que dejaron fue impresionante. Ahí están las imágenes, ¿ah?
1: Sí, impresionante.
4: La cantidad de basura. Y hubo un incidente que lo relataba temprano también, Serafín, pero que luego fue más fuerte. Un danzarín de tijeras había, ¿no?
0: Ah.
4: La paralda. Entonces la policía lo quiso sacar, un policía lo empujó, se cayó y empezó a hacer su número cuando estaba en el suelo. No, mover las piernas como si estuviese bailando. Daba la impresión que estaba bebido. Alguna gente decía, está borracho, lo sacaron, pero otros ya no decían, no, suéltenlo, déjenlo, tiene que trabajar, está trabajando. Pero era, no era el lugar para que trabaje, definitivamente no era. Pero claro, y dice que danzaba y pedía dinero, ¿no? Creo que en otro lugar, no era el momento apropiado, ¿no? En ese momento. Creo que esto cayó muy mal a muchas
2: 42.
4: Personas. Pero son algunos incidentes, ¿no?
1: Sí, que siempre se presentan, ¿no?
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1: Actividad. Sí. Vamos a ir ahora con la móvil de melodía, estamos con Yoral Miranda, ya tiene información de este exteriores, cómo amanece Arequipa. Yoral, ¿cómo le va? Buenos días.
0: Yoral.
4: ¿Qué pasó? Está bailando, creo.
5: Me agarró usted la subida.
1: Uy,
0: y yo pensé que estaba allá en el hospital Honorio Delgado. Dije, nuevamente problemas con
4: lo
0: el
4: están
0: flaco.
4: Reclamando creo ahí, por si acaso.
1: La moto es eléctrica y en subida como que no jala.
5: Sí. Bueno, justo dando la subidita, pues, esta cuestita para entrar al hall de lo que es el hospital Honorio Delgado. Bueno, antes de contarles que, bueno, esta tapa buzón al ingreso de Socabaya aún no la coloca, amigos de Radio Melodía. Saludo correspondiente a ustedes, colegas en los estudios. Que hayan pasado un feliz fin de semana. Con relación a esta tapa, pues aún nadie la coloca. Han puesto llantas, han
2: cinco,
5: puesto
2: 44.
5: Puestas de basura, han puesto piedras, bueno, han puesto todo, pero todo ha sido caído, ha sido botado por algunos vehículos que seguramente no se dan cuenta. O finalmente, pues, está pasando eso. Totalmente inseguro. Esto es esta zona en el tránsito del ingreso al distrito de Socabaya. Este buzón que no tiene tapa. Bien, con relación al Avelino, está bastante despejado el Avelino. Como siempre, no hay...
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5: ...presencia policial. En emergencia le podemos indicar que los pacientes constantes son enfermedades estomacales, iras, eras, como se dice, ¿no? Infecciones respiratorias agudas.
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5: Infecciones estomacales. Con relación a ello, también, pues, con a veces exceso los fines de semana con relación a diferentes ingestas de licor o de comida, exceso de comida. Pero ha ingresado aproximadamente
2: 45.
5: A las 4:30, Héctor Iván Rojas, de 45 años, Rojas Misa, de 45 años, él, por su propio medio, se indica, ha ido a la comisaría de Simón Bolívar, y ha sido traído acá al hospital Emergencia. Está en el proceso de investigación porque se presenta un acuchillamiento en el abdomen. El abdomen está estable, ya están los familiares con él, pero finalmente pues es lo que está investigándose, si ha sido asaltado, está en una reunión, qué es lo que habría pasado con este señor de 45 años en el sector de Simón Bolívar. Bueno, ya ahora estamos ya en el sector de emergencia, donde ya desde el mes de agosto ya hay 4 especialidades que se han agotado. Les cuento: reumatología, endocrinología pediátrica, medicina física, rehabilitación, se acabó, y neurología pediátrica. Son las especialidades que se han acabado, y hay una buena cantidad de personas también que están haciendo cola para sacar su cita, porque el día de hoy toca cita
2: 5:46.
5: Pediátrica, neumatología, neumología pediátrica.
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5: ¿Qué especialidad está buscando, señora?
6: Sí.

0: climatología no hay. Climatología no hay especialidad, pero hoy el martes...
1: Pegarse un poquito el micrófono, por favor.
2: Sí, esa consulta es... Sí, ya estoy, sino que me está...
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2: Sí, por eso he entrado, para hacer mi, estoy haciendo mi cola en FUA. FUAS ahí. Sí, gracias. Sí, bastante, muchísimo frío, por eso me he entrado acá adentro. De 13 de octubre. ¿75? Entonces, ¿qué? Estos huesos, estos huesitos me duelen, que se están 5, creciendo.
3: 5:47.
2: Se están creciendo y me duele mucho. Pues. Sí, las manos, los hombros, las rodillas. Sí, tengo que cuidarme. Por eso estoy viniendo, que me diga el doctor qué podré tomar para que no me duela, pues. Me duele estas bolitas que se está haciendo, me duele.
0: Se forman los nudos y salen.
2: Sí, pues, todito, mire usted. Este me duele, este que se está creciendo.
4: Es la artritis.
2: El dedo pulgar, sí.
0: Artritis, lo que le han...
1: Y ahora pegues el micrófono.
2: No sé todavía, pues, primera cita es. Sí, gracias.
0: Ya los doctores ayer han dicho artritis, ya han dicho, bueno, esperemos que la atiendan. Entonces está en la cola del antito. ¿A qué hora vino? ¿Madrugó?
2: Sí, temprano, a las 4 ya estaba acá ya. Sí, ya había gente. Ya había.
0: Gracias, señor. Bien, entonces...
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4: Sí, llora.
0: Está agotado.
4: Llora.
0: El primero,
3: 5:48.
4: Un favorcito, ¿nos puede reiterar el nombre de la persona que aparentemente habría sido acuchillada en Simón Bolívar o aledaños, por favor?
0: Rojas Visa, el apellido, Héctor Iván. Héctor Iván.
4: ¿Edad?
0: 45 años.
4: Correcto.
0: Bien, correcto. Entonces, ahí la gente, bueno, acá ya se siente un poquito más de calor, como bien dice
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0: la señora,
3: en la
0: porque
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0: Los que están recibiendo su FUA están en una cola próxima a lo que es la puerta de ingreso a este hall de recepciones del Hospital General, y la cola sale hacia la, no a la avenida, pero sale hacia acá, hacia el interior de las pistas, de las vías del Hospital Honorio Delgado, está de esa cuestita, y está pues hasta casi la mitad. Y algunos, pues, entonces optan por ingresar, otros también habrá otros. Y la otra cola, que es la más grande, para sacar
3: 5:49.
0: Lógicamente ahí se siente, pues, un poquito más de calor también por la presencia también de las personas que se encuentran a esta hora de la mañana. Es lo que pasa entonces en el hospital. No hay mayor novedad y tampoco aún no se pintó. Había un cartel de remodelación con relaciones.
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0: No vemos gran cambio, aunque sí ha sido pintado la fachada del Hospital General. Y pues con relación a ello, pues hay que mejorar, como se ha indicado, sobre todo con lo que es equipamiento y mayor personal.
1: Llora.
0: Atención.
1: Hoy si pudo trabajar tranquilo, más bien llora, ¿no? No hay quien lo moleste y le impida realizar este trabajo.
0: No, muy respetuosamente, claro. El señor de vigilancia, ¿cómo está? Buenos días, y buenos días, saludándome. Igualmente en sector de emergencia también, lo uh-huh. mismo con personal. Y ahora acá en el hall también está el personal de vigilancia.
3: 5:50.
0: Consultas de los pacientes que necesitan pues alguna orientación, y bueno, gentilmente pues dentro de sus posibilidades nos imaginamos que el señor de vigilancia les indica pues lo que pueden estar realizando, haciendo en relación al trámite. O algunos que vienen por primera vez también pues no saben dónde hacer la cola.
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0: Vamos a sacar la cita, que lógicamente deberían estar en su poste de salud ya advertidos y como lo indican venir ya con su hoja de referencia.
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0: Estar siendo atendidos aquí en el Hospital General Honorio Delgado Espinosa.
1: Muy
0: adelante,
1: bien.
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1: Muy bien, gracias, Llorar, por el reporte. Le preguntaba yo porque recordaremos en días anteriores el problema que tuvo Llorar. Si solamente va a informar, no hay ningún problema. Ella lo está haciendo libremente, con tranquilidad, con respeto, como siempre, indicando e informando lo que ve, sin inventarse absolutamente nada y conversando con la persona que están formando su cola. ¿Se imaginan 75 años formando cola con este frío que está haciendo? si va a hacerse ver de las rodillas porque tiene artritis y o artrosis, va a terminar de repente resfriada la dama o algo peor. Hay que ponerse siempre en los zapatos de la población que sufre por la atención de salud. Pero bueno, amigos oyentes, ojalá que en el futuro mejore esto, pero seguiremos informando como siempre, con objetividad, con responsabilidad y con mucho respeto. Seguimos informando Melodía en la noticia.
5: Nos reportan que peleas constantes, personas en estado de ebriedad y también entre hombres y mujeres en el puente bajo Grau, ¿no? El parque que está debajo del puente Grau. En el parque que está debajo del puente Grau, allí esta noche, esta madrugada, pelea entre jovencitos, hombres y mujeres, en total estado de ebriedad.
3: La quinta sala.
5: No, parque que está bajo el puente Grau.
1: Más arriba, ¿no? Perfecto.
5: Entonces, lo que nos indican el mensaje es que han llamado constantemente. A ver, ¿qué es lo que dice? Buenas noches, amigos de Melodía. Es indignante que tengamos que presenciar situaciones de riesgo como esta y la indiferencia de quienes nos resguardan. Seguridad Ciudadana indica que en 30 minutos recién podría
1: enviar una móvil.
5: El 105 no funciona y los números de las comisarías tampoco. ¿No? El reporte que están recibiendo
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5: las juntas
3: vecinales
5: y nos hacen el reporte correspondiente a ver Serenazgo de la Comuna Provincial, la policía, vayan a patrullar constantemente. Nos indica que constantemente jovencitos liban al interior de este parque que está debajo del puente Grau, pero que en esta noche y esta madrugada se ha visto más bien peleas entre los mismos, ¿no? Entre los jóvenes que toman, entre hombres y mujeres, las imágenes que nos mandan desde este lugar.
1: Debe ser uno de los dos parques que existen, ¿no? El puente Grau, tanto a mano
4: derecha. Está abierto, debe ser. Debe ser Edgar, ¿no?
1: Sí, debe estar abierto los parques.
4: Queda Villalba.
1: Sí, así es, efectivamente. Muy bien. Vamos a ir a exteriores, tenemos también a Serafín con la móvil de Melodía. Serafín, buenos días.
6: Sí, muy buenos días para ustedes, demencia conducción, a los oyentes de Radio Melodía, muy buenos días. Nuevamente, al parecer ciudadanos extranjeros han realizado disparos y han mantenido en zozobra a la población de Caima, tal como lo hemos informado el día de ayer por la noche, en este sector de la organización Los Ángeles, que limita con el distrito de Cerro Colorado con Cerro Viejo. No nos olvidemos que hace poco también se ha disparado a un negocio de venta de sándwiches, de comida rápida, en lo que es la avenida Arequipa en Cerro Viejo. Pero ayer un ocupante de una motocicleta, que estaba vestido de color oscuro, realizó disparos contra una vivienda. Felizmente no ha habido personas heridas,
3: 54.
6: Pero de todas maneras ya la policía está detrás de la investigación, porque posteriormente a ello se ha podido ya intervenir, investigar sobre qué es lo que habría pasado, ¿no? E indicarle que esto ha sido promedio de las 8 a 8 y media de la noche, tal como lo hemos informado el día de ayer por la noche por nuestra emisora. Entonces, continúan estos ciudadanos, al parecer extranjeros, que vienen pues haciendo disparos a diferentes lugares y manteniendo de repente
3: quería
6: cobrar algún cupo, extorsión y todo ello, pero ya es materia de investigación que tiene que hacer la Policía Nacional. El día de ayer también se ha producido dos accidentes de tránsito en nuestra Arequipa con consecuencias fatales. Una de ellas en San José, donde una persona, mochilero él, fue arrollado por un vehículo en esta parte de San José. Y otro ha sido en la Costanera, en el kilómetro 158.9, donde el vehículo de placa V0G317 se despistó.
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6: Ha volcado en este sector, dejando una persona fallecida y dos personas heridas. El conductor ha sido identificado como Mayubanix Alberto Silva, de 45 años de edad, de nacionalidad colombiana, y el otro herido, Marlon Abreu, de 30 años, es de nacionalidad venezolana. Ellos han resultado con lesiones de consideración, y para ello ha intervenido la Comisaría de la Punta de Bombón para la investigación correspondiente. Pero hay una persona que ha dejado de existir producto de este accidente en tránsito. Y justamente también, ya cambiando de información, ustedes pueden ver la fotografía que hemos compartido. Esto es el ingreso de la avenida Independencia, que había un hueco.
3: Cinco,
6: no sabemos si la
3: 56.
6: Van a abrir o no, ya han concluido los trabajos de esa parte. pero ya lo rellenaron con tierra para el pasacalle. Y continúa así el panorama. Pensábamos que de repente después del pasacalle han podido aperturar. No, está liberado para el tránsito, ustedes pueden ver. Esto está frente a lo que era anteriormente Canal 6, pero ahí nos encontramos actualmente y se ha rellenado con tierra. No sabemos si van a proseguir los trabajos que estaba realizando los señores de aparte. Pero a esta hora está libre, no hay ningún inconveniente, solamente que ya lo han culminado, tendrán que colocarle la carpeta asfalto. Es la información. Adelante usted.
1: Oye, Serafín, determinado quiénes son los dueños de la vivienda afectada por estos disparos, esta balacera.
6: Don Edgar, no se ha determinado todavía porque estaba en proceso de investigación. Claro. Se acercaron la zona con la cinta amarilla
3: 57.
6: Para que realice las indagaciones de la Policía Nacional. Este es un trámite, don Edgar, que primeramente llegue el efectivo de la Policía Nacional de la comisaría del sector. De ahí, ellos no pueden hacer nada primeramente. Claro. Quienes tienen que llegar son la unidad especializada de criminalística para saber cuántos casquillos han disparado. También tiene que llegar la unidad especializada de homicidios. Ellos son los encargados porque al parecer han tratado de amedrentar. O sea, también se puede aproximar desde la unidad de extorsiones para así hacer es. La investigación, a qué se dedican, qué es lo que tienen, si han tenido alguna amenaza anteriormente y todo ello. Ese es entonces el panorama, pero seguramente hoy día estaremos ampliando la información de este hecho que se ha producido en el distrito de Caimán, límite con Cerro Colorado, parte baja, estamos hablando, no estamos hablando de la parte alta, estamos hablando de parte baja, donde colinda con Cerro Viejo por el lado de Cerro Colorado. Adelante usted.
1: Muy bien, gracias Serafín por la modalidad del ataque a la vivienda. Entonces, es obviamente amedrentamiento, ¿no? Quieren asustar a las personas que viven. Cuando se trata de un ajuste de cuentas, es cuando los delincuentes van directamente a matar. Por lo menos es lo que a través de las informaciones policiales que siempre difundimos a través de Melodía, pues nos indican, ¿no?, las modalidades de la delincuencia. Lo curioso es que tenemos que hacer un llamado a la Policía Nacional porque estas balaceras se están repitiendo ya con demasiada frecuencia. General Lamadrid, ¿dónde está usted? Haga trabajar a los servicios de inteligencia. La situación cada día se torna más peligrosa con estos delincuentes que hay aquí en Arequipa.
5: Bueno, a propósito de Caima, nos reportan que durante esta madrugada fuertes vientos en la parte alta del distrito de Caima. Nos indican que a partir de las 2, 3 de la mañana se ha tenido y hasta el momento continúa la parte alta de Caima fuertes vientos. Ah, es el reporte que estamos recibiendo. Suenan los teléfonos de Melodía. A ver, la persona que está en línea. Adelante. Buenos días, Melodía.
3: 5:59.
5: ¿Qué tal?
7: Quisiera tomar dos temas. Buscando unos periódicos, ordenando un poco, encontré un periódico y, yo no entiendo por qué, cuando ahí decía la programación, me acuerdo de los canales, mi televisión, lo que se veía antes en la televisión, Canal 2, Canal 6. Y yo le pregunto, ¿por qué tuvo que desaparecer Canal 6? No, es una entidad netamente arequipeña. Y otro tema, señores periodistas, ha aumentado bastante la cantidad de orates, gente que está en el centro histórico, en la metrópoli de la ciudad, y se encarga de eso. Da mal aspecto a los turistas, a las personas. Por favor.
5: 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Gracias por su participación a través de Melodía en la noticia. Sí, pues hoy se ha digitalizado prácticamente, ¿no? Melodía. El tema de la información, todo el cambia. Tema de, digamos, de las redes ha ocupado y sigue ocupando, y creo que va a seguir ocupando, ¿no? Por ahí el espacio que tenía antes, es cierto, medios escritos, por ejemplo. Obviamente, por muchas razones y factores, esto de las TIC, la tecnología de la comunicación, ya se había indicado que viene con muchas ventajas, y también, cierto, desventajas, pero dentro de las ventajas, después la inmediatez, la rapidez, noticia. Y por eso es que es un boom esto de las redes sociales, mientras que la prensa escrita, pues, todo lo que ya lo dijo hoy, en resumen y en directo en las redes sociales, pues la prensa escrita todavía lo va a sacar al día siguiente. Es uno de los tantos factores, ¿no? Pesar, por eso es que claro, se hace ese cambio, ¿no?
1: A pesar que la prensa escrita también se modernizó, pues tiene también participación en las redes sociales.
4: Facebook.
5: todas, no les quedaba otra, ¿no?
1: Todas, claro, tiene que estar con ese ritmo del avance de la tecnología. Entonces yo observo, todos los medios escritos tienen también en redes.
5: Sí,
1: en redes, y transmiten al instante también ahora las ceremonias que transmitimos en el día.
5: Por eso que ellos mismos ya no venden tanto en físico, a lo que dice el oyente, ¿no? El periódico, pues, ellos querían el periódico. Es que muchas personas están acostumbradas, al menos personas adultas están acostumbradas a leer su periódico, ¿no? Pero porque no manejan de repente tan bien esto de las redes, los links y todo ello, por eso es que se le entienda al oyente.
1: Y es también por la costumbre, ¿no?
5: Sí, de personas que compran.
1: Porque conversando con amigos que venden sus periódicos, casi ya no venden.
5: Ya no venden periódicos
1: como se vendía antes. Y ha dado un vuelco también su actividad comercial. Entonces, más que periódicos, más que diarios, ahora venden agüita, su gaseosita, su caramelo, sus chocolatitos. Eso venden ahora. Porque tampoco no se van a quedar pues sin algún recurso económico.
4: El otro día, Edgar, compré 5 periódicos.
1: ¿Ya?
4: Y la señora se quedó boquiabierta, porque era para un trabajo de mi hija.
1: Claro.
4: 5 periódicos, ¿sabes? Que nadie te compra a la vez 5 periódicos.
1: Sí, ya no se compra, ¿no? Entonces, bueno, todo ha cambiado y va a seguir cambiando. Tenemos pausa, volvemos, Melodía.
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5: Bueno, continuamos con más información a través de Radio Melodía y Melodía en la noticia. Amigos oyentes, para hoy, atención, hoy estamos ya lunes 3 de agosto del año 2026. Somos Radio Melodía, la radio del primer lugar en sintonía. Gracias, Arequipa, por su preferencia. Vamos a continuar con más noticia, más información. Iniciamos una nueva hora, entonces, junto con don Edgar Añari García en la conducción, junto con don Daniel Castillo Maldonado en la conducción. Las móviles siguen recorriendo la ciudad en cualquier instante.
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5: Hay otra señal informativa desde exteriores de que lo que pasa en nuestra ciudad. La participación del público es importante. Melodía. Gracias, Renzo. Se va a comprar, nos indica, manzanitas en el mercado. Nos parece muy bien, Renzo. Un saludo para usted y a todos los amigos oyentes de Melodía. ¿Quién les habla? Su amigo Jaén Palma. Les damos el saludo correspondiente. Vamos con información de la hora. Reiterado saludo, don Edgar.
1: Reiterado saludo para todos ustedes, amigos oyentes. La situación en salud es terrible. Es terrible. Ahora se ha descubierto de qué. Había equipos que no eran utilizados y que estaban prácticamente abandonados. Pero no solamente eso, se ha detectado que Salud cuenta con 86 ambulancias inoperativas, cifra que representa el 22% del total de su flota a nivel nacional. Además, 480 equipos de alta tecnología fuera de servicio en distintas regiones del país. A ello se suma otro hallazgo revelado el 4 de junio por Contraloría General de la República y la Comisión Investigadora del Congreso, que encontró más de 40 equipos de hemodiálisis almacenado sin uso desde el año 2022. Esto no tiene perdón de Dios. El excongresista Carlos Ceballos, presente en las diligencias que se realizaron hace poco, señaló que Salud terceriza actualmente este servicio a un costo aproximado de 5,000 soles mensuales por cada asegurado, pese a contar con equipamiento propio sin utilizar. Días después del 8 de julio, Ceballos visitó el Hospital Ramiro Pliegue de Huancayo, uno de los más importantes del centro del país, donde se constató la existencia de un resonador antiguo fuera de funcionamiento, ambientes hacinados y un mamógrafo con 14 años de antigüedad. La crisis de desabastecimiento de medicamentos, ya documentada anteriormente, fue también confirmada. Y esto ocurre a nivel nacional, pero lo que me queda, diríamos, como una gran preocupación: ¿cómo es posible que tengan 480 equipos de alta tecnología fuera de servicio y que también más de 40 equipos de hemodiálisis estén almacenados sin uso desde el año 2022? Yo no sé qué pasa con el seguro. Ojalá que cambie en algún momento.
4: Más información, somos Melodía en la noticia. Una mujer identificada como Gregoria, de 66 años, falleció en la mañana de ayer domingo tras ser atacada por dos perros de raza Rottweiler en el sector de Humapalca, distrito de Sabandija. Según la información preliminar, el ataque ocurrió alrededor de las 7 de la mañana, cuando la adulta mayor salía de su vivienda llevando una pequeña carretilla y se dirigía al paradero de la empresa de transporte Los Canarios para luego acudir al mercado. Familiares señalaron que, como acostumbraba hacerlo cada domingo, había salido poco antes de las 8 de la mañana con su carrito de compras y su sombrero. Los canes la interceptaron en el camino y la atacaron violentamente. Las graves lesiones provocaron que las mordeduras y ocasionaron su muerte en el lugar. 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Efectivos de la comisaría de Sabandija acudieron a la zona para realizar las diligencias correspondientes y recoger testimonios de los vecinos y familiares. De acuerdo a las primeras indagaciones, los perros pertenecerían a una chanchería ubicada en la zona por donde transitaba la víctima. Residentes del sector manifestaron que los animales suelen permanecer sueltos y que desde hace buen tiempo representan un peligro para pobladores escolares y trabajadores que circulan en la zona. Hay que recordar que esta raza Rottweiler es considerada raza peligrosa y si están en las calles tienen que estar con bozal y cadena respectivamente.
5: 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Bueno, y atención, el gobierno regional de Arequipa premió a los ganadores del pasacalle regional Cantemos y Bailemos por nuestra Arequipa 2026. Con gran entusiasmo, colorido y fervor por nuestras tradiciones, más de 40 delegaciones de las 8 provincias participaron en el pasacalle regional Cantemos y Bailemos por nuestra Arequipa, desarrollado a lo largo de la Avenida Independencia con motivo del 486 aniversario de Fundación Española de Arequipa. El gobernador regional, doctor Roel Sánchez Sánchez, presidió esta importante jornada cultural junto a autoridades provinciales y distritales. Durante el pasacalle, miles de asistentes disfrutaron de presentaciones de las delegaciones que exhibieron danzas representativas de cada provincia, poniendo en valor la diversidad cultural, la costumbre y el patrimonio local. En el marco del pasacalle, el gobierno regional de Arequipa premió a las delegaciones ganadoras. El primer lugar fue para el distrito de Huaynacotas, provincia de La Unión, con la danza La Guailía, obteniendo 89.50 puntos y un cheque simbólico de 1.400.000 soles. El premio mayor se lo lleva a Huaynacotas. El segundo puesto correspondió a la municipalidad distrital de Cayoma, con la emblemática danza Cacharpari, despedida de la fiesta de los toreros, que alcanzó 89 puntos y recibió 1.000.000 de soles. El tercer lugar fue para el distrito de Cayarani, volvió a ganar nuevamente Cayarani, de la provincia de Conde Suyos, en la danza Cachua Tisui de Cayarani, logrando 88.75 puntos y un premio de 700.000 soles. El cuarto lugar fue para el distrito de Cabanaconde, de la provincia de Cayoma, con la danza Atok Tusui de Cabanaconde, obteniendo 86.25 puntos y 400.000 soles. La municipalidad distrital de Islay Matarani alcanzó el quinto puesto con la danza Pescadores de Islay, recibiendo 300.000 soles aproximadamente, mientras que el distrito de Tomepampa, provincia de La Unión, ocupó el sexto lugar con la danza Los Diablos de Tomepampa, haciéndose acreedor de 200.000 soles. Los montos otorgados corresponden a asignaciones presupuestales que serán destinadas a la ejecución de obras y proyectos de inversión en beneficio de la población de la jurisdicción ganadora. El gobernador regional de Arequipa, Roel Sánchez, felicitó a todas las delegaciones por el alto nivel demostrado durante este pasacalle regional en la Avenida Independencia.
1: Mando Melodía en la noticia. El Congreso culminó sus funciones el 28 de julio y se marchó dejando una pesada factura al país. Sí, se ha heredado, diríamos, del nuevo Parlamento una maquinaria de gasto lista para seguir creciendo. Claro, son privilegiados los que trabajan en el Congreso. No me refiero simplemente a los congresistas, ¿no? Sino a los empleados que ganan un montón de plata. Mientras hospitales, colegios, comisarías y otras obras públicas sobreviven entre carencias, el legislativo anterior engordó planillas, multiplicó bonos y consolidó beneficios que ahora deberán continuar financiándose con dinero de todos los peruanos. El cambio de congresistas no borró estos compromisos, compromisos ni cerró la billetera parlamentaria. Por el contrario, el nuevo Congreso bicameral amenaza con recorrer el mismo camino y a mayor velocidad. Las remuneraciones, convenios y privilegios heredados seguirán pesando sobre el presupuesto, pero ahora deberán sostenerse dos cámaras, más despachos, más asesores, más personal de confianza y una estructura administrativa todavía mucho más costosa. Las cifras retrasan las prioridades. Según reportajes, el Congreso cerró 2025 con un gasto de 906 millones en personal, más del doble de los 402 millones registrados en el año 2021.
4: Bueno, a propósito del pasacalle regional, tal cual señalábamos hace instantes, el distrito de Callarani, ubicado en la provincia de Condes Suyos, obtuvo el tercer lugar en el pasacalle Cantemos Bailemos 2026 al compás de la danza Cashua de Callarani. La delegación de dicho distrito logró el tercer lugar en este pasacalle, homenaje al 486 aniversario de Arequipa. El alcalde John Raúl Uracagua Condori, emocionado, señaló que es un nuevo logro de la población que refleja la consolidación de una importante organización de la municipalidad y la población en general. También resaltó que en los últimos años han obtenido premios consecutivos participando en los pasacalles del gobierno regional. Por ejemplo, en 2023 ocuparon el segundo puesto, 2024 mención honrosa, 2025 primer puesto, 2026 tercer puesto. El monto ganado este año, 2026, que asciende a 700 mil soles, servirá para el financiamiento de un puente colgante sobre el río Callarani y que fuera arrasado por las torrenciales lluvias de la temporada pasada. Finalmente, el alcalde John Uracagua, muy emocionado, dijo: todo esfuerzo tiene su recompensa, misión cumplida, Callarani. Esto en relación al pasacalle regional del último fin de semana.
5: 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Bueno, al igual que el expresidente Ollanta Humala, Alejandro Toledo también quiere salir de la cárcel. Pero bueno, la comparación es de que en caso de Humala, el TC ha dado el fallo a su favor. En este caso de Alejandro Toledo, él está pidiendo, está rogando a Keiko Fujimori otorgarle la gracia presidencial, que es cierto, un presidente y una presidenta puede darlo, ¿no? No quiero morir en la cárcel, dijo así en este caso el expresidente Alejandro Toledo, que dicho sea de paso, está delicado de salud. Sí, el expresidente manifestó que tiene cáncer y espera que el Ejecutivo analice su caso para que pueda dejar la prisión. Además, afirmó que afronta un duro panorama debido a la muerte de su suegra. El exmandatario Alejandro Toledo volvió a solicitar atención ayer domingo que se le otorgue la gracia presidencial a fin de poder abandonar la prisión y volver a su hogar debido a los problemas de salud que padece. Toledo afirmó en una entrevista tener cáncer y serios problemas cardíacos. En ese sentido, aseguró que ni bien le otorguen su pedido para salir del penal de Barbadillo, continuará su tratamiento en una clínica. Le pido a la señora Keiko Fujimori, que recibió un mensaje mío cuando murió su papá, que por favor acelere el proceso de mi pedido de gracia presidencial, porque no quiero morir aquí en la cárcel, dijo el ex jefe de Estado. Bueno, Toledo Manrique afirmó que vive momentos extremadamente difíciles tras la muerte de su suegra, Eva Ferrenburg, pues debido a la situación legal que afronta tanto él como su esposa Elian Carp, no puede realizar 14. Su entierro. La quieren incinerar y nosotros no queremos. Yo quiero ir a visitarla, aunque sea en su tumba. Es el enorme drama que tenemos. No tenemos a nadie quien la pueda enterrar porque mi esposa Elian Carr es la única hija y injustamente por lo que han hecho los señores Lavallato, la están persiguiendo y han puesto una luz roja en Interpol. Entonces ella no puede salir de Israel, explicó. El expresidente reconoció que habla todas las semanas con su esposa, que vive desde Tel Aviv, para conocer su situación.
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5: ¿Qué tal situación? Lo que dice el expresidente Alejandro Toledo. ¿Pero esto cambiará? ¿Podrá darle una gracia presidencial la actual presidenta? ¿Y su caso cómo quedaría? Pero bueno, eso es lo que afirmó el expresidente de la República.
1: Ahora, la situación con Ollanta es totalmente diferente.
5: Distinto, claro.
1: El señor Toledo está preso por haber recibido millones de coimas. Así es. Ollanta estuvo por 15. Haber recibido
5: aportes.
1: Donaciones, aportes para la campaña, lo cual aparentemente no era delito en ese entonces.
5: Según el TC.
1: Claro, entonces son cosas total y absolutamente diferentes. Pero bueno, lo dejamos ahí. Vamos a ir a exteriores, tenemos a Yoral con información. Te escuchamos. Adelante, Yoral.
12: Buenos días, colegas. en los estudios de radio.
1: Pégase al micrófono, por favor, y ora.
12: De la gente arequipeña. Hola, hola, ¿cómo estamos? ¿Cómo estamos? ¿Ahora sí?
1: Ya, mucho mejor.
12: Listo. Bien, perfecto. Pues estamos indicando que, bueno, hay bastantes calles del centro histórico de la ciudad que aún falta el recojo de la basura. Esto en Santo Domingo, especialmente también lo que es el mercado San Camilo, donde pues también hay bastante urgencia que recojan pues la basura. Bueno, nosotros indicarle que estamos en el Reñez, donde hay bastantes personas que han madrugado, están de muy temprano, otras están inclusive durmiendo, se ha ganado el sueño, están totalmente abrigadas, frazadas, colchas, casacas y más, y vienen sus familiares, al parecer han pernoctado y vienen para ya hacer, como se dice, cambio de guardia, cambio de guardia a esta cola bastante nutrida ya a esta hora de la mañana. Está llegando a dos casas de llegar a la esquina de Piérola. Y la otra novedad, que frente a Reñez, de manera diagonal, en Santo Domingo 108, está aún el tío Johnny. Nuevamente parece que ha vuelto a las andanzas el tío Johnny, en un segundo piso, acá en el salir por
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12: Y al parecer aún continúa funcionando. Se escucha algo de la música, pero...
4: Nada.
12: Bueno, ese se escucha muy poco, muy bajo, pero... Si usted está por aquí, claramente lo puede estar escuchando el tío Johnny. Bueno, es lo que está pasando a esta hora de la mañana acá en el centro de la ciudad. Las personas bastante abrigadas para estar haciendo el trámite de Reñez. Y esto también es, se podría decir, un maltrato, habiendo tanta modernidad, aún continuamos haciendo
13: 17.
12: Por la Reñez. Buenos días. Quizás alguien quisiera dar alguna apreciación por el tema de sacar trámite en Reñez, habiendo tanta modernidad, tener que hacer cola y todo lo demás. ¿Podría decirnos algo de repente? ¿No? Listo. A ver, usted, Melodía, ¿cómo
14: es
12: usted?
14: Es una vergüenza. Hay tanta modernidad y nos hacen madrugar para poder sacar un DNI. Eso sería mi queja.
12: Listo. Y que atienda más temprano, porque a las 8:30 recién empieza, ¿no?
14: Sí, somos 4 horas acá de sentados.
12: ¿A
14: las 4 de la mañana.
12: 4 de la mañana.
14: Para alcanzar cita.
12: ¿Las personas adelante también o están viniendo?
14: No, ellos han venido más antes. Yo los he encontrado ya.
12: Vete, cola. Pero venta.
14: No, yo la verdad que no, yo vení temprano.
12: Bien, eso que se quejan también, entonces la situación es que empiecen a atender más temprano, porque sobre la atención 8:45, si quiere 8:30, lunes a viernes 8:45, muy tarde, deberían atender más temprano, lo que indican varias personas aquí.
13: 6:18.
12: Bueno, nosotros vamos a volver con mayor información, también acá, amigo que habitualmente vende sus sanguchitos. ¿Cómo es usted? Buenos días. Bastante turista, líder de Melodía. ¿Cómo es usted?
15: Buenos días, señor. Sí, muchas gracias. Bastante turismo. Sí, está en Cepapillón y Salinas. Hay bastante... Como no hay vacaciones colegiales, están paseándolos a los niños, papás.
12: Y de repente no hay gente con esta señora aquí a Reñez.
15: No. Reñez, dejo acá para Reñez también. Está aprovechando su día, sí.
12: ¿Cuántos son,
15: muchitos? Más o menos...
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15: ¿Cuánto? 4 soles. La hamburguesa y pollo, sí. Y la partita de 2 soles.
12: Bien nutritivos.
15: Nutritivos, sí.
12: Bien, entonces ahí está entonces la venta, la gente que se gana el día a día también saca con sus muchitos y ha invitado bastante turismo para el sector de Salinas. Bueno, aquí están estos 3 personas, creo que están jugando, acaban de salir del tío Johnny, pero están buscando, están esperando creo la combi porque ya no hay más que hacer. Bien, entonces eso es lo que pasa esta la mañana aquí 19. En la esquina de Santo Domingo con San Juan de Dios. Adelante.
1: Ahora, Jordan, el tío Johnny, ¿es una discoteca o es una sala de juegos?
12: Es una...
1: Las dos cosas, creo.
12: Pero sale juegos no.
1: Ah, ya.
12: Es frente a la...
4: Pero puede ser juegos nocturnos.
1: Juegos nocturnos, sí, de otro tipo, ¿no es cierto, Daniel?
12: Debe ser porque, bueno, parece
1: terminan
12: que
1: cansados.
12: Los últimos, ya que... Hace una cuesta, hay que subir al segundo piso, al segundo nivel, una escalera bastante empinada.
4: No lo intente, no lo intente, Yoral.
12: No, está cerrado, ya ha cerrado una puerta, pero sigue con la música a full volumen ahí en el tío Johnny.
1: ¡Melodía!
12: Bueno, después de tiempo que lo escuchamos al tío Johnny, porque siempre venimos por la René, y está aperturado. Bien, al otro lado también hay cola, esa es la cola más bien para recoger el DNI. Hay menos personas, pero de igual manera también... Hay cola 20. En este lado. No sé si de repente la señora, como usted de repente puede decir, ¿usted está para recoger o para hacer el trámite? ¿Cómo usted? Buenos días, Radio Melodía.
16: Buenos días, yo estoy para hacer el trámite.
12: ¿Dónde vino?
16: A las 5:40 más o menos.
12: Ya había harta gente.
16: Sí, yo estoy ya más o menos en el 40, más o menos estoy.
12: ¿Ha visto usted que hay 20 colas?
16: No.
12: Perfecto, bueno, los primeros de la fila son 20 colas, no creo.
16: No, no.
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12: Pero bueno. Bueno, ¿algún pedido para Renier con relación a esta situación pues, que tiene que usted madrugar? ¿Es para su menor hijo, para usted el trámite?
16: Bueno, mi menor hijo se le ha vencido el 16 de julio. Yo quiero para la inscripción de lo que es para la UNSA y nos ha dicho que los DNI no deben ser vencidos. Yo vine la semana pasada y hubo una cola inmensa y yo pediría y exigiría por estos tiempos que atiendan los sábados para los jóvenes.
17: 6:21
16: Creo que van a estudiar y van a empezar las clases y qué tal se venció el DNI y cómo lo van a hacer. Entonces yo pediría eso.
12: ¿Está aprovechando este tiempo de vacaciones?
16: Yo sí, porque mi hijo ha cumplido ahora en julio y en buena hora. Y los que cumplen en agosto, en septiembre, porque el examen de la UNSA es creo que el 1 de noviembre. Y me estoy preparando para eso.
12: Le vaya bien, señor, en su trámite. ¿Ya hizo el pago al Banco de la Nación?
16: Sí, ya pagué todo, solamente para recoger estoy el trámite.
12: Eso es para mayores, ¿no? Para...
16: Sí, para mí pues, también estoy acá.
12: Listo. Muy amable. ¿De qué sector viene?
16: Yo vengo de Socabaya.
12: Muchas gracias, señor.
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16: Sí, bastante.
12: Gracias. Muy amable. Entonces, están ahí entonces los trámites, los sábados. Ya dijeron que no hay... indicaron que no había presupuesto para hacer para los sábados no hay atención, parada, totalmente vacío, ni siquiera para entregar los DNIs, y mucho menos para hacer los trámites correspondientes. Eso es lo que pasa en el centro de la ciudad, el llamadito reiterado a la gente de servicios vecinales para el recojo de la basurita, justo acá en el frente del banco, también de igual manera, ajá, hay bastante basura acumulada. Adelante, Melodía.
1: Muy bien, ¿cómo cambian los tiempos, Daniel, no? La mamá está haciendo el trámite para el DNI del hijo.
4: Y el bebé.
1: ¿Y durmiendo. Dónde está? ¿El bebé dónde está?
4: Durmiendo.
1: No, está estudiando. Radio y usted no sea mal Melodía. Pensado, Daniel.
4: Está de vacaciones.
1: Pero estudia en vacaciones también o no. Pero bueno, aparte de la ironía, ¿no? Cómo han cambiado los tiempos. El joven debería estar formando cola y no su mamá tan temprano ahí formando cola. Sí, pues así ahora también a la universidad cuando hay exámenes, ¿no? Van los papás, las mamás, todo un poco más y van a formar la Asociación de Padres de Familia y de Estudiantes de la universidad. No, hay que dejar la responsabilidad para los jóvenes. Es una forma de educarlos y es una forma también de demostrar cariño y amor por los hijos, enseñándoles a que ellos ya asuman las responsabilidades que tienen. Así, salvo mejor opinión, ¿eh? Por si acaso.
4: Es un buen detalle, buen detalle.
5: Hay mensaje vía WhatsApp también que está en espera. A ver, adelante, escuchamos.
18: Buenos días, señores de Noticiero de Radio Melodía. En estos momentos estamos haciendo cola acá en medicina complementaria. Es muy triste mirar gente de 70, 80 años haciendo cola. Un señor se desmayó, una señora se tropezó. Estamos desde la 1:36 y hay unos caballeros que han venido 10 para la 1. Todos somos de la tercera edad y más, y mucho más mayores. No es justo, es muy, muy triste ver gente que ha dado su vida por este país hacer cola a estas horas, pasar este frío, este intenso y 24. Penetrante frío, señores. Qué lástima que el sistema de salud funcione tan mal. Acá en medicina complementaria nos daban antes, nos atendían, y usted después de ser atendida y usted recepción, va a módulo y nos daban nuestra cita. Así demorase un mes. Ahora no, señores. Todos los primeros días de cada mes tenemos que venir a hacer cola y no para que nos atiendan, por ejemplo, ahora en agosto, no. Para un mes después, en mi caso, en el caso de todos los que estamos acá, para septiembre. Es una lástima, señores, pasar todo esto todos los primeros días de mes. Muchas gracias, señores de Melodía.
1: A usted las gracias. Medicina complementaria, ¿no? Sí, los envían previamente algunos médicos los envían medicina complementaria, de acupuntura, medicina con algunas hierbas, etcétera. Inclusive tienen terapia para el dolor. Pero 25. No se puede cometer ese tipo de abusos. Continuamente han estado denunciando ya, ¿no? Sobre medicina complementaria. A ver si tratan mejor a quienes, a las personas que van precisamente a buscar curar sus males.
5: Y esta oficina tenemos entendido aquí en el cercado de Arequipa, ¿no?
1: Por la Casa Verde, creo, por ahí.
5: La calle Universidad, ¿no? Por la calle Universidad.
1: Sí, ahí están. Entonces, ojalá que tengan pues un mejor trato, ojalá. Bien, vamos a ir con Serafín, tiene información. Te escuchamos, adelante.
19: Sí, muchísimas gracias a ustedes por el pacto correspondiente, a los oyentes de Radio Melodía, reivindicar buenos días. Reivindicar que personal de Serenazgo, la Municipalidad Provincial de Arequipa, ha llegado al Parque Héroes Navales, donde se encontraba una fémina tendida, y más bien se encontraba pues en forma agresiva. Él estaba semidesnuda y bajo los efectos del licor. Se ha tenido que llevar a esta paciente hacia el área de emergencia del Hospital Goyeneche. Responde el nombre de Aide Chanca, de 19 años de edad, y estaba acompañada de su amiga Flor. Ella ha ingresado al área de cirugía porque tiene corte, por caída tiene el corte. El doctor Jorge Ceballos es el que le está diagnosticando policontusa por caída e intoxicación por sustancia desconocida. Tiene una herida abierta en la cabeza. Entonces hacemos el llamado a los familiares de ahí de Chanca para que puedan llegar al área de emergencia del hospital Goyeneche. Ya cambiando de información.
1: Serafín, antes de que cambie información, ¿sería el caso de la denuncia que recibimos temprano de que ha habido peleas ahí en ese parque, no es cierto?
19: Porque, es muy probable, puede porque ser. También indicó que la persona que se encontraba semidesnuda estaba en forma agresiva. Entonces, muy probable que también haya sucedido lo que usted me está indicando, don Edwin. Ya con la información, usted puede ver la fotografía que hemos compartido. En Pocalpata, lamentablemente, ya creo que la autoridad ya no está haciendo lo que debería de hacer, porque usted hay cárceles cerradas a esta hora de la mañana, y no solamente en un solo lugar, en diferentes lugares donde por la festividad de la Virgen de Copacabana se ha cerrado. Una de ellas es la calle Los Ángeles, que está ubicado entre el límite de Jorge Chávez con Miguel Grau. El otro, usted puede ver, esta es una vía importantísima que une Paucarpata con Mariano Melgar. Imagínese, uno sube de lo que es el puente Santa Rosa para llegar al puente Jorge Chávez, no lo podía hacer el día de ayer. Esta es una vía completamente estrecha y se ha presentado conjuntos musicales y todo ello. Se cerró la calle el día de ayer, esto en la parte de lo que es el puente Jorge Chávez, que une el distrito de Paucarpata con Mariano Melgar a la altura de la avenida Perú. Esto,
5: ¿Qué celebraron allí, don Serafín?
19: Dígame.
5: ¿Qué es lo que celebraron?
19: Virgen de Copacabana en varios lugares, no solamente en Paucarpata, pero en Paucarpata es lo que hemos visto mayor cantidad de calles cerradas por esta festividad, y además de los jueces, medianoche, 12 de la noche, unas bombardas que sonaban, no tenían consideración de repente con los menores, con la gente de la seguridad, con los mismos animalitos, pero a medianoche escuchaba las bombardas, producto de esta
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19: Realmente, como siempre se ha pensado, ¿no? Con fines ya de negocio, de la cerveza, porque ahí ustedes pueden ver las cartas de las cervezas que están ahí expuestas para la venta del mismo. Adelante, ustedes se meten con eso.
1: Muy bien, gracias por el informe, Serafín. Vamos a cambiar de móvil, estamos con Yoral, adelante.
21: Sí, Yoral. Estamos con un agente de la Municipalidad Provincial de Seguridad Ciudadana, Villanueva, de habilidades especiales, está patrullando y nos va a contar algo. ¿Qué pasó en Mercader? Melodía, ¿cómo es usted?
22: A las 5:30 de la mañana que pasé por ahí, vi una gresca que había entre ebrios de los que salen de la discoteca de Santo Domingo.
21: El tío Yoli, ¿no?
22: Sí, ahí. Así es, eso se visualizó, se vio pues, ¿no?, de al momento que pasaba en el 20.
21: Bien, perfecto, vamos, nosotros la dejamos, acá nos indican que también va a haber un evento el día de hoy, es la Poesía Loca, Festival de Música Arequipeña, está puesto un gran escenario en el portal de San Agustín, a las personas que deseen pueden venir a partir en horas de la tarde, va a ser este bonito evento, donde va a ser música arequipeña y uno como parte ya también de los festejos. Otro también que hacemos la invitación de parte de la comuna de Sachaca es que va a ser en el Salón Consistorial de la Municipalidad Provincial de Arequipa el anuncio del Festival 30. De la Cenca. Uh-huh. Se preparan para el Festival de la Cenca el 23 de agosto, será el domingo 23 de agosto el Festival de la Cenca en el Estadio de Sachaca. Va a haber la conferencia de prensa, el anuncio lo estará realizando el alcalde del distrito.
1: Bien, no nos dijo la hora, lo dirá después de la pausa. Yor, adelante.
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5: Bueno, continuamos con más información a través de Radio Melodía y Melodía en la noticia. Para hoy, atención, hoy estamos lunes 3 de agosto del año 2026. Somos Radio Melodía, la radio del primer lugar en sintonía. Seguimos informando a través de Melodía en la noticia. Vamos hasta exteriores a través de la móvil de Yoral Miranda. Tiene información. Adelante, Yoral, le escuchamos.
21: Bien, me preguntaba Edgar, ¿a qué hora era la conferencia para comer la rica senca? ahí, bueno, le contamos qué va a ser a partir de las 9 de la mañana. Bueno, aquí está el carrito multipropósito. Vamos a conversar con su operador. Él es bastante activo, recontra movedizo, y pues seguramente falta mucha cosa, pero acá han botado comida. Son los desperdicios seguramente de esas tiendas, de los restaurantes, y seguramente que encuentra así peor aún, más sucio los sitios. Amigas, ¿qué tal? ¿Cómo estás?
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21: De tachos en la calle, bastante basura y sobre todo fluidos que dejan todo con grasa las veredas.
3: Es terrible, eso es todos los días, los restaurantes. No, o sea, no hay, ¿cómo se llama? No hay conciencia. Donde sea te le dejan la basura, en las esquinas, en el centro histórico, mercaderes.
21: Lo que son aceites, caldos, estas cosas, por ejemplo, ¿dónde deberían botarlos? Porque para que no se queden así.
3: Eso deben tener que esperar mismo también con el recolector y bien embolsadito. Así evitamos de que se derrame, se rompa, por ejemplo, estos carros compactadores, a estas horas, claro, deben echarlo a la tina. Para que alguien lo pueda compactar, ya tienen una manera de compactarlo para que no reviente, ellos compactan, ellos controlan la compactación.
21: ¿Cuál es la zona más cochina que puedes encontrar con estos fluidos, con esta grasa? ¿Cuál es? Mercaderes.
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3: San Juan de Dios, las subidas, donde están los restaurantes. Ahí es donde son terribles. Muy gracias. O sea,
21: está sirviendo el carrito multipropósito.
3: Así es.
21: ¿Qué agua tiene? ¿Qué tiene ahí?
3: Usa agua potable, de las cuales se usa agua fría y agua caliente. La caliente se usa para quitar lo que es las grasas, todo lo que está más pegado.
21: Ya, ¿con detergente?
3: Claro, obviamente con detergente, con quitagrasa.
6: 6:37.
3: Quizá con malos olores, tiene su poe, tiene su creso. O sea, el carrito está completo. Y trata de cubrir todas esas necesidades, o sea, para el olor, para que las moscas no vengan, toda esa contaminación. Bueno,
21: hay bastante por hacer.
3: Sí.
21: Gracias, equipo, gracias por la
3: No, mi padre, sí, gracias.
21: Bien, ahí está entonces limpiando lo que está justo frente al escenario. Han chorreado, parece, el chupe de camarones, y pues están los, en este caso, todo barriendo todos los desperdicios, el amigo aquí. Y vamos a ver cuál es su nombre. ¿Cuál es su nombre, mi hermano? ¿Tu nombre?
3: Pedro.
21: Bueno, a Pedrito, ahí el hombre que saca la mugre limpiando la ciudad y sobre todo estos líquidos fluidos que quedan en las veredas, en los contenedores que salen pues estos líquidos que son botados a diestra y siniestra por los diferentes restaurantes, como le he dicho. Bien, vamos con ustedes. Adelante, Melodía.
1: Muy bien. Gracias, Yoral, por el reporte. Ahí en la esquina de Bolívar, con Grau, también ahí hay restaurantes y botan
6: 38.
1: La basura. A toda hora. Porque limpia, sí, recogen la basura. Pusieron un contenedor, pero ya no, después ya no vi el contenedor, creo que estuvo unos días. Entonces, ahí depositan la basura en el día a cualquier hora y tiene esas características, ¿no? Con los fluidos de grasa. Y toda esa zona, un área un poco grande, está llena de cochinada. Porque pueden recoger la basura, barrer, pero ya merece un tratamiento especial con el carrito multipropósito.
28: Melodía, y eso está terrible.
1: Pónganles una multa. ¿A quiénes? A estos señores que no tienen ningún respeto absolutamente a nadie. Ellos deben guardar pues la basura hasta que venga la compactadora y sacarla, pero no dejarla en plena calle, definitivamente. Como este ejemplo que les pongo, porque lo he visto, y en más de una oportunidad he hablado sobre ello, entonces en otros lugares ocurre igual. Han llamado pues para los que tienen su negocio, que no boten este tipo de basura, ni ninguna basura pues a la calle.
5: Y buen trabajo que 39. Está haciendo estos carritos multiusos, multipropósitos. Propósitos, ¿no? Adquiridos en la gestión anterior.
4: Saca la mugre.
5: Sí, agua fría, a la vez también agua caliente. Entonces, enhorabuena.
1: Parcito más habría que comprar, sí. ¿No? Y lo dijimos en el momento cuando compró dos. ¿Por qué no un parcito más? Porque es necesario.
5: Sí, adquirido en la gestión anterior, ¿no? Vamos ahora con la móvil de don Serafín Ticona, que tiene información de este exteriores. Adelante, don Serafín.
7: Muchísimas gracias por el pase correspondiente a los oyentes de Radio Melodía. Reitero buenos días para indicar que la Municipalidad Distrital, o mejor dicho, los trabajadores de la Municipalidad Distrital de Paucarpata, a esta hora, más arriba de lo que es el Badén en la misma Avenida Jesús, están recogiendo la basura con un cargador frontal y un volquete. A la pregunta de por qué están realizando este trabajo si hay compactadoras, nos indican que hay 5 compactadoras que están malogradas. 5 compactadoras que están malogradas de las nuevas. ¿Qué nos tendrá que decir la autoridad, en este caso de Paucarpata, una de ellas, nos imaginamos que es la que ha caído cuando colapsó en Cristo Rey, y lo decíamos que no se había trabajado adecuadamente para recuperar ese vehículo, porque inclusive el parabrisas está con el trizado, el parabrisas delantero. Pero, y las demás, las nuevas, ¿qué se le está dando? ¿Qué mantenimiento? Porque se está recogiendo la basura con el cargador frontal y un volquete. Es la información que queríamos dar a conocer.
1: A ver, para el recuerdo, ¿hace cuánto tiempo, más o menos un año o más, que recibieron las compactadoras?
7: Bueno, más o menos un año, don
1: sí,
7: Edgar.
1: ¿No? Sí.
7: Pero en uso tiene menos de un año.
1: Claro. Entonces,
7: menos de un año.
1: ¿Y por qué? A ver, podemos deducir muchas cosas. ¿Por qué se malogran tan rápido si eran compactadoras 6, nuevas? 41. Así, nuevas, cero kilómetros. Porque,
7: don Edgar.
1: Sí.
7: El problema, bueno, hasta donde tenemos conocimiento, en Paucarpata han ingresado conductores que no tienen la categoría correcta.

0: caso, conducir una de estas unidades. Adelante usted.
1: Claro, porque de repente pueden tener la categoría, ¿no es cierto?, que da transportes, pero no tienen experiencia. Además, es totalmente diferente manejar un tráiler que una compactadora, o manejar de repente un auto y luego ponerlo a manejar una compactadora. Sí, creo que lo que dice Serafín lo había pensado también de la misma forma, es de que se coloca personas que no están preparadas para conducir estas compactadoras, por eso se malogran, y también hay que darles permanentemente mantenimiento. Claro, como no le ha costado nada al alcalde, entonces, y al gerente, de repente ni siquiera es ciudadano de Paucarpate, entonces les interesa un pepino, así se manejan los asuntos en Paucarpate y en otros lugares también. Sí, sí, Daniel.
2: ¿Hay conductores capacitados? Sí. Lo que pasa es que no son de la confianza, pues, del alcalde. Ajá. Por eso los tienen en la congeladora. Ajá. Y ponen a gente que no tiene la capacitación para conducir estos vehículos, porque tienen que seguir un curso especial de manejo de estos, de estos vehículos.
1: Tiene razón.
2: Entonces, ese celo político o ese egoísmo del alcalde provoca, pues, todos estos problemas, ¿no?
3: Ahora, no es de ahora, ¿no? Ya hace buen tiempo todos estos problemas. Ahora se suma lo que indicaba Don Serrín muy temprano. Allí no regulan las fiestas en Paucarpata, cada familia, persona cierra la calle o avenida, y hasta ahora, como las imágenes que nos mandó, no pasa absolutamente nada. Adelantaron la fiesta de Copacabana, que creo que esto iba el día 5 o 6, por adelantado. Sí, por adelantado, ahí en Jorge Chávez cerraron la calle y hasta ahora siguen libando algunas personas. Terrible, no hay control, puede Paucarpata, y ahora creo que se viene su aniversario. Y imagínense cómo va a estar Paucarpata. Qué lamentable los vecinos sufrir esta decepción de la autoridad, ¿no? A ver, vamos con la siguiente intervención. Adelante, buenos días, Melodía.
4: Jaime, muy buenos días.
3: Profesor David González, ¿qué tal? ¿Cómo le va?
4: Bien, felizmente. Buenos días, César. Buenos días, Daniel.
0: 44.
4: Días. Para manifestar lo siguiente, efectivamente, nosotros seguimos en la lucha por pensiones dignas. Sin embargo, el nuevo ministro de Economía de nuestro país se ha manifestado contrario a esta ley. Es una ley. Y si están contrarios a la ley, quien están infringiendo y están en contra de la Constitución es el gobierno, que no está cumpliendo con la Constitución y con el mandato de una ley. Ha indicado este señor, que tiene muchos años de economista, empresario, etcétera, etcétera, se ha manifestado de la siguiente forma. Ha dicho que la ley de pensiones dignas para el magistrado cesante es una ley muy cara. Ha indicado de que los impuestos que paga el pueblo no pueden ser derrochados. Ha indicado de que va a declararlo
0: 6:45.
4: Inconstitucional a través de una queja al Tribunal Constitucional. Y así por así se ha manifestado de la siguiente forma. Seguramente que el señor ministro creerá que nosotros no tenemos capacidad de respuesta. Y nosotros queremos decir al señor ministro, en primer lugar, que tengo 79 años y medio, año más, y nunca he escuchado que haya leyes caras y baratas. Nunca escuché. Segundo lugar, ha indicado de que se van a gastar los impuestos que paga el pueblo. Nosotros también pagamos impuestos. Somos cerca de 500 mil maestros que pagamos impuestos. Para todo el Perú, claro, para todo el Perú. Pero yo me pregunto, señores periodistas, ¿por qué no pagan impuestos? ¿Por qué no tributan el gran capital que ha invertido dinero y que se lleva nuestras riquezas? Las agroexportadoras no pagan, no tributan, están exonerados por la Constitución. Y se respete eso. Pero el pobre peruano, para comer, tiene que pagar sus impuestos todos los días. Eso no lo dice el ministro de Economía.
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4: por otro lado, tiene que saber el ministro de Economía, si no lo sabe, que el Magisterio Nacional tiene ley propia. Tenemos ley propia de trabajo profesional. Yo he trabajado con la ley 24.029. Es una ley específica para el magisterio. Tiene que saber este señor ministro que en el magisterio trabajamos maestros que hemos estudiado en la universidad con título de profesor, hoy día

0: licenciados con título de magíster, con título doctorado. Tiene que saber este señor ministro que está chocando con gente que sabe y que conoce, de repente más que él. Humildemente lo digo. Porque hay maestros en el Perú de gran valía. Así que, Edgar Jaén, Daniel, pueblo de Arequipa, este es el gobierno que tenemos. Este es el gobierno que cree de que choteando a la gente, maltratando a la gente, se gobierna bien.
1: Muy bien, profesor, muchas gracias. Muchas gracias. Esperemos que haya algún cambio de actitud, ¿no? Con este nuevo gobierno que no está ni siquiera 10 días todavía en el poder. Muy bien. Estaremos siempre a la expectativa de la información que nos pueda proporcionar el profesor. Vamos a seguir informando. Tenemos también intervenciones vía WhatsApp, ¿no es cierto? A ver, adelante, por favor.
2: Buenos días, señores de Radio Melodía. Tráfico infernal en el óvalo del terminal terrestre y ningún efectivo policial.
1: Bien. Sí, en el terminal.
3: Usted por la avenida Parra, ¿no?
1: Claro. A ver, ¿qué es lo que ocurre, no? Sí, se sabe, Daniel Jaén, de que están haciendo algunos trabajos, ¿no? Eso dificulta todavía el paso vehicular normal.
4: Por la avenida Parra.
1: Pero la policía lo sabe, ¿no? La policía, ¿por qué no van entonces?
4: A propósito, ¿se acuerdan que también dijeron desde la comuna provincial, aunque allí no saben bien las cosas, ¿no? La semana pasada tenían
3: que dormir Vallecito. Arranca, no arranca, Vallecito.
4: Sí, pues, dijeron para hoy.
3: Claro, ¿no? ¿Te acuerdas del ingeniero?
4: Claro, dijo, no, para hoy lunes, el lunes, porque no hemos terminado algunas otras obras y entonces ese comunicado que había sacado la comuna provincial queda pues en nada, entonces sería para hoy lunes. Entonces ya debe estar a punto, si se cumple debe estar a punto de cerrar. No informa nada en la comuna provincial, lamentablemente no hay quien informe en la comuna provincial de Arequipa de manera seria y correcta, ¿no? Pero a lo que indica el oyente, la congestión vehicular por el terminal terrestre de Arequipa, de repente porque la avenida Parra también está siendo intervenida, entonces buscan por ahí salidas, no, otro desfogue, ¿no?
3: Es la vía alterna.
1: Claro.
3: Por la Venezuela o por el parque industrial, pero ¿dónde desembocas? En el parque industrial, y ahí se arma, pero la tole-tole, porque no solamente las unidades de transporte urbano, transporte interprovincial, camiones, vehículos particulares, todo se congestiona para salir al puente San Isidro o a la avenida Alfonso Ugarte. Es terrible el tránsito. Si no hay policía, Peor todavía.
1: Melodía. Por eso, conocido, diríamos, esto de las obras y la congestión vehicular, la policía debería ir a ayudar a poner un poco de orden, a que circulen con mayor rapidez los vehículos y también para que esto signifique que haya menos accidentes. Sí. ¿Por qué no terminan mejor de una vez la avenida Parra para seguir con obras cercanas, no? Porque se trata de la recuperación de vías de comunicación que estaban bastante maltratadas. Pero bueno, esto genera un montón de problemas y ojalá la policía también puede estar en el lugar. Yo creo que la presencia policial daría un poco más de seguridad y también permitiría que los vehículos pasen con mayor rapidez dentro de todos los problemas que se tiene.
4: Sí, es cierto, a esta hora empieza a complicarse, ¿no?
1: Sí, entonces, claro. Imagínense. Estamos llegando a la hora punta.
4: A ver, vamos a ir con la siguiente intervención. Antes nos dicen nosotros también, trabajadores de salud, queremos ley propia para jubilarnos. Nosotros trabajamos de día y de noche, caminando sin parar. Somos trabajadores de salud, nos escriben. ¿Ah? Uh-huh. Vamos con La Móvil 1, don Serafín Ticona, adelante usted.
5: Sí, muchísimas gracias a ustedes por el pase correspondiente, a los de RD. Buenos días. En estos momentos he encontrado en el Parque Infantil César Vallejo, donde hay problemas, donde está la piscina en abandono, personas que están libando licor. Pero ante la llamada a la base de seguridad ciudadana, indican que no hay unidades porque todos están en el desfile que se va a realizar en la plaza principal 51. De Pocarpata. Imagínense, se requiere en estos momentos que intervenga Serenazgo en este lugar del Parque Infantil César Vallejo, y todas las unidades indican que están por el desfile o la ceremonia que va a haber en el distrito de Pocarpata, que es el pueblo tradicional.
3: ¿Por qué la ceremonia, Serafín?
4: ¿Aniversario?
3: No, el aniversario todavía es el 7, creo.
5: Es el desfile, al parecer, por la apertura de la municipalidad, que debe estar en funcionamiento. Vamos a compartir con ustedes la información que nos ha cursado, claro, sobre el día de hoy.
4: O sea, ¿ya dejan Esmalpata y se vienen a la sede del pueblo tradicional?
5: Al parecer, eso es la información que tenemos, que va a pasar de lo que es justamente... trabajadores ya estarían trabajando ya a partir del día.
3: Es por el aniversario, dice Serafín. A ver, dice, izamiento ordinario, desfile institucional por el 201 aniversario. Hoy.
4: Aniversario.
3: Pero es a las 9 de la mañana.
4: Además, pues, el aniversario, como usted decía, todavía falta.
1: ¿Y la sesión claro. solemne, en todo caso, también es hoy día?
3: No. Este no, es sí. algo así como inicio de actividad.
4: Igual que bueno. la región Arequipa quieren hacer.
1: Ah, le están presentando un saludo entonces a Pau Carpata.
3: Exacto, algo
1: porque,
3: así.
1: Porque usted sabe, ¿no? Cuando se realiza la sesión solemne, aparte de otras actividades, también hacen Radio el desfile, ¿no? Melodía. Un desfile de escolares, también hay desfiles de organizaciones de base, etcétera. Pero bueno, la modalidad de repente ha cambiado y hoy día desfile me sorprendió también.
3: Sí. Pero dice a las 9 de la mañana, son las 7 y la gente tiene que estar trabajando, pues, al servicio claro. de los vecinos.
1: Ajá. ¿Qué pasará? ¿Qué están haciendo en Pau Carpata? No, la verdad que no los entiendo. Pero bueno, Serafín, ¿algo más?
5: No, justamente lo que se pide es a los serenos para que puedan ir, porque esas son las personas que si los han encontrado dentro del parque infantil, son las mismas que van cotidianamente y sería bueno que se les salga por un alto y sería bueno que intervenga de repente hasta la Policía Nacional, uh-huh. que se han perdido cosas, se han quemado muchos muebles y nuevos en este parque infantil de César Vallejo. Adelante usted.
1: Muy bien, hace algunas semanas atrás, Daniel, Serafín informaba desde el propio parque de César claro. Vallejo. Indicaba que en la piscina estaba hecho un desastre, botellas, hasta preservativos había en la piscina y también todo el parque estaba casi destrozado. Sin embargo, Pau Carpata emitió una nota en el sentido de que no, que estaba bien, en pleno funcionamiento. Entonces, ¿en qué quedamos? Sí, Daniel.
3: A ver, acá me hace llegar el dato exacto de lo que va a ocurrir a partir de las 9 de la mañana en la Plaza de Armas de Pau Carpata. Dice, invita a los periodistas, medios de comunicación de Arequipa, alizamiento ordinario, desfile 54. Institucional e inauguración, ahí está el detalle, inauguración del Palacio Municipal de Pau Carpata con motivo del 201 aniversario del distrito. O sea, tres actividades prácticamente en una. Izamiento ordinario, luego inauguración del Palacio Municipal y el inicio de las actividades por el 201 aniversario. Pero, reitero, 9 de la mañana, indica ya pues. Los serenos tienen que estar chambeando, pues. Melodía. ¿Qué hacen ahí mirando la cara del alcalde?
1: Ahora, cuando se refiere a desfile institucional, entiendo que solamente va a desfilar la institución, ¿no es cierto? O sea, los trabajadores. Sí, entonces, ¿cómo les encantan los desfiles a algunas autoridades, no? Vayan a trabajar. ¿Y qué va a inaugurar el palacio si el palacio siempre ha existido? Lo que han hecho es una modificación, un arreglo, porque estaba en malas condiciones. Entonces, ¿qué? ¿Inaugurar un nuevo palacio? 55. ¿La población puede empezar un nuevo palacio? No, es el mismo, el que siempre vive en el pueblo tradicional. Bueno, estaremos a la expectativa entonces de lo que pueda pasar en Pau Carpata.
4: 201, ¿no? Es el aniversario. Sí, 201, claro. Entonces sí, efectivamente ya empieza a circular la invitación. ¿Qué pasó? ¿Se durmió? ¿Imagen institucional? ¿O tuvo una noche muy... muy movida, que pasó? Pero sí, pues cierto lo que indica Daniel, es hoy el saludo de las Fuerzas Armadas, dice, desfile institucional de la Plaza del Pueblo ¿también? Tradicional. Además, sí, es lo que nos dan a conocer. Saludo de las Fuerzas Armadas. Desfile institucional en la Plaza del Pueblo Tradicional. Además, se aperturará el Palacio Municipal. Entonces, esto en el pueblo tradicional de Pau Carpata, en una plaza, ¿no? En la plaza tradicional del distrito de Pau Carpata, para que tomen sus precauciones los amigos del volante también. De repente por ahí se interfiere un poco el tránsito.
1: Si
4: veo
1: el desfile, obviamente van a cerrar el tránsito.
4: Suele pasar por ahí líneas que hacen servicio urbano también, y calles angostas se tienen por ahí. Así que tomen 56. Sus precauciones. No sabemos cuánto debe durar, debe ser un par de horas, un poco más de repente. Pero bueno, tomen sus precauciones, amigos oyentes de Radio
1: En Melodía. La Policía Nacional también tiene que darse una vueltita por ahí, ¿no? Porque fijo, como no van a pasar los carros, entonces va a haber problemas ahí. Bueno, no teníamos mayor conocimiento de Pau Carpata, o sea, ya está listo el local. El local, ¿cuánto tiempo se han demorado para hacer algunos arreglos? Al interior era, sobre todo por los daños que tenía ya la infraestructura. Bueno, una hora, más vale tarde que nunca, ya terminaron.
4: A ver, dan a conocer la detención en flagrancia delictiva de 11 personas, integrantes de la banda criminal autodenominada, se han autodenominado ellos, los topos del Arenal, del puente de Chapi, distrito de Uchumayo. Los topos del Arenal, del puente de Chapi, distrito de Uchumayo, en su modalidad de usurpación agravada, ¿no? Entonces, lugar, zona pago de Mollevaya, referencia al nuevo puente Virgen de Chapi, Uchumayo. Ah, bueno, entonces son personas han sido detenidas, lo vamos a ampliar más adelante, hay incautación y hay también la identificación de esas personas que son denominados los topos del Arenal del puente de Chapi, deben ser invasores, invasores, sí. ¿No? Por la zona. Uh-huh. Vamos con Yoral Miranda nuevamente con información desde otro punto de la ciudad. Adelante, Yoral.
6: Bien, se han cumplido tus predicciones, estamos aquí con el ingeniero, está realmente, no sé si preocupado, pero tranquilo, ya se ha hecho la intervención del 28 de julio. Esto es, pase usted siete esquinas, Cruz Verde, entra por Cruz Verde, esta callecita, y para voltear a la izquierda no puede porque está en una cuadrita, simplemente Cruz Verde que va a ser adoquinada, esta está trabajándose. Y ahora se va a trabajar esta calle, frente a lo que era la empresa Cervesur, ahora Instituto del Sur, y va a hacer parecer un caos total. Vamos a ver cómo va a hacer este desvío. Las personas que quieren ir a Humacollo, que viene por la Avenida Salaverry, ingeniero, ¿cómo está? Melodía, buenos días.
7: Buenos días. Los que van a venir para Humacollo tienen que subir por la Avenida Tomás. Tomás Álvarez y llegar a la calle Consuelo 58. Y bajar por la Sucre y por la San Martín. Y llegando al Óvalo Vallecito, ya se desvía.
6: Está totalmente libre.
7: Sí.
6: Ya, y Vallecito, la Avenida Lima, ¿ya está?
7: Ya, ahorita lo están limpiando para que ya puedan circular.
6: Bien, y las personas, y los que vengan por la Merced, los carros que vengan por la Merced y quieran voltear.
7: Tienen que irse por el Tomás Álvarez, ¿no?
6: O sea, tienen que dar la
7: forma,
6: izquierda, por Salaverry, y por Álvarez.
7: Por la Bertona y regresar de vuelta a la Vallecito.
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7: Eso que no parece, ¿no?
6: ¿Es la coordinación con la Policía Nacional de Perú?
7: Sí, más que todo con el municipio.
6: En el municipio, porque hasta la fecha no vemos policía, pero no,
7: bueno.
6: ¿Se va a cerrar ya la vía?
7: Sí, ya ahorita lo van a cerrar, ya está viniendo el cargador ya y lo van a desangrar.
6: Listo. Sí. ¿Cuánto tiempo demorará ese trabajo?
7: Bueno, está programado para 5 días, pero todo este trámite yo lo voy a tratar de hacer en menos de 12 días. Será
6: este tramo de acá, de que esta bajadita, sí,
7: hasta la avenida del
6: 28 de julio.
7: No, un poco más acá ya trabajó un pasaje.
6: Paso
7: la más acá y tienen
8: vestido. 59.
7: Ya no corre calle. Entonces, hasta ahí lo vamos a tratar de hacer lo más rápido posible. Si lo hago en menos de los 12 días, sería bacán, ¿no? Para que puedan circular los vehículos.
6: Esperemos que así sea, ingeniero. ¿Algo más que decir a la gente de la población de Arequipa?
7: Solamente las disculpas del caso, ¿no? Y son imprevistos, pero vamos a tener que acelerar tal vez de noche más. No sé, pero
6: para no perjudicar. Sí. ¿Con eso se va a cerrar ya?
7: Sí,
6: se va a cerrar. De repente que venga la policía, no sé.
7: No, lo vamos a cerrar nomás ya. Como se haya quedado a las 7 ya.
6: Lo van a cerrar, bueno. Sí. Problemas va a haber, ¿ah?
7: Sí, señor.
6: A tener mucho cuidado. Okay. Paciencia también.
7: Ya, chicos, de todas maneras. Gracias, don señor.
6: Un felicidad al equipo.
7: Ok, gracias.
6: Bueno, y ahora sí, el cargador frontal se ha puesto en la mitad de un carril. Y vamos a ver si saben los choferes de las combis, vamos a ver este chofer que se va a Unión a Coupé, por dónde va a salir, si quiere ir, porque ellos quieren seguir para la avenida La Marina, y van a cerrar esta vía. ¿Cómo está? Sí, buenos días, Radio Melodía, mi hermano. Van a cerrar la avenida esa de acá para voltear para ir a la avenida La Marina. ¿Por dónde va a salir, sabes?
9: San Juan de Dios,
6: pero ya sabes, ¿no?
1: Así es, Choral, volveremos con usted, por favor, luego de la pausa para que siga.
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4: Bueno, continuamos con más información a través de Radio Melodía, Melodía en la noticia. Para hoy, atención, hoy estamos lunes 3 de agosto del año 2026. Somos Radio Melodía, la radio del primer lugar en sintonía. Gracias, Arequipa, por su preferencia. Vamos a continuar con más noticias, más información para el día de hoy. Amigos oyentes, iniciamos una nueva hora junto con don Edgar Añari García en la conducción, junto con las móviles que siguen recorriendo la ciudad. En cualquier instante hay señal informativa desde exteriores. La participación del público en Melodía es lo más importante. ¿Quién les habla? Su amigo Jaén Palma. Les damos el saludo correspondiente. Vamos con información de la hora. Reiterado saludo, don Edgar.
1: Reiterados saludos para todos ustedes, amigos oyentes. Yoral, está en exteriores, tiene información. Adelante, te escuchamos.
21: Bien, están a punto de cerrar, ya una vía está cerrada con el cargador frontal de frente al Instituto del Sur, esta bajada que es la continuación de la avenida Salaverry, llega usted a la curva y ya es otra avenida, es 28 de julio. Así es que allá están a punto de cerrarla. Este es el llamadito entonces a los choferes, a los señores conductores, de evitar venir por esta zona, esta bajada frente al Instituto del Sur para bajar al sector de Vallecito. Tiene que hacerlo por Álvarez Thomas, subir hasta el sector de Consuelo, voltear por Consuelo y de ahí a lo que es la avenida San Martín Bolívar y la avenida San Martín para llegar al óvalo de Vallecito. Es entonces lo que está pasando esta mañana. Aquí se comienza a congestionar el tránsito por ya están mirando la maquinaria, los que la gente se apura, ya no respetan ni el semáforo y están viniendo pues esta calle al costado del Instituto del Sur, esta callecita Cruz Verde que está también siendo bastante congestionada. Vamos nosotros a volver con mayor información, pero esto es lo que pasa a esta hora de la mañana aquí en el sector. A uno cierran, están viendo.
4: A ver, entonces, ¿pueden bajar por lo que es el frontis del Instituto del Sur hacia Vallecito? ¿Pueden bajarlo por ahí los vehículos o no?
21: No puede bajar. Acá, nos encontramos con Miguelito Caraza, su carro se ha malogrado y dice, no puede bajar por acá, por el tema de Instituto del Sur. No puede bajar, ¿no?
22: No se puede, pues está todo obstaculizado.
21: Listo, Miguelito Caraza, se va a la chamba, se le va muy bien. Él quiere ir al mucho sector peso. De colegio.
1: Ayúdele a empujar el carro, pues, señora.
4: Mucho peso, dígale, mucho peso.
1: Sí, sí, está por los 100, creo.
21: Bueno, el asunto es que en breve, aún no lo cierran, están siendo conexiones con los vigías, están instruyéndolo, bueno, ya saben, pero están indicándoles a dónde tienen que desviar los carros para que estos no tengan el mayor problema. Pero se comienza a congestionar el asunto aquí con relación a ello. Vamos a volver con el ingeniero, entonces. Ingeniero, a la espera que venga de repente la policía para ya cerrar.
23: Señoral. En unos 10 minutos más ya lo van a cerrar, nomás. Si es que no viene la policía igual, ¿no? Porque nosotros tenemos que avanzar, si no, no voy a poder cumplir mi meta.
1: Señoral. Bueno, y si no pueden bajar por la frontera del Instituto del Sur, ¿por dónde van a ir los carros?
21: Antes de llegar al Instituto del Sur, tienen que voltear por Álvarez Thomas. Ese es el desvío. Álvarez Thomas, si quieren ir a Humacollo, por Álvarez Thomas. Ajá. Y salir hasta Consuelo, voltear Consuelo, bajar por Bolívar Sucre o Bolívar, y de ahí tomar lo que es ya las 7 esquinas. Melodía. Ya llega al óvalo.
1: Y lo que viene por Salaverry, que bajan también, ¿por dónde van a ir?
21: De igual manera, ya no pueden voltear a la derecha para bajar por el Instituto del Sur, sino tienen que voltear a la izquierda y dar una vuelta a la manzanita y subir por Álvarez Tomás. Entonces, sí, el punto neurálgico va a ser el sector de Álvarez Tomás, donde en esos momentos ya van, se van a retirar los vigías a hacer este punto en este sector que va a ser el neurálgico Álvarez Tomás. Entonces va a ser totalmente congestionada al cierre de esta vía, que es la continuación de la avenida Salaverry. En breve, entonces, ya lo dijo el ingeniero, así no venga la policía, en 10 minutos estamos perdiendo horas hombre, y la maquinaria pues también que está a punto de romper todo el pavimento aquí en la zona frente al Instituto de El Sur.
0: Uy, vamos nosotros. Esto va a ser un caos. Gracias, Yoral, por la información.
21: Adelante,
1: desde cuadroristas, vamos a ver la situación que pasamos por este lugar.
0: Esto va a ser un caos, porque los carros que vienen, no sé, de La Pampilla, lo tomo a la vía Salaverry,
1: bajan por ahí.
0: Bajan a Vallecito por fuente de lo que es el Instituto del Sur. Ahora no podrán hacerlo.
1: Claro, porque tampoco pueden llegar a la Merced y voltear a la derecha porque es bajada.
0: Es bajada. Entonces, una cuadra antes tienen que desviar a lo que es ingresar al centro, hacia Santo Domingo, transporte
1: por la derecha y...
0: Busters, de ahí van a bajar por Consuelo, va a ser un caos. Y los que, otra forma, bajar a la izquierda por la avenida Parra. La avenida Parra también está siendo intervenida en la parte baja. O sea, y la comuna provincial de Arequipa no informa absolutamente nada sobre 8. El cierre de calles de Vallecito hoy, lunes. ¿Qué pasó en la comuna provincial? El área de comunicación no trabaja. En la comuna provincial o alguien, algún gerente, nadie informa. O ya tienen miedo sacar comunicados porque al final esos comunicados no se cumplen. Pero a ver, informen. A ver, oye, ¿hasta cuándo empieza esta obra? ¿Qué consorcio hace? ¿Cuáles son los desvíos? No tenemos esa información.
1: Así es, no informa el municipio, pero nosotros sí informamos. Y en directo, además, con nuestros compañeros de labores, conversando con el arquitecto, conversando con los afectados, conversando con el ingeniero.
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1: Ahí estamos con nuestros móviles de radio Melodía. Vamos con la llamada telefónica. Melodía, buenos días.
5: Buenos días. Preocupante, pero también preocupante lo que ocurrió anoche en Urbanización Los Ángeles, justo a unos metros de la casa del señor Linares. Ha ocurrido esta balacera, el auto rojo, los videos están ya en las redes sociales, pero me quedo sorprendido, de repente ustedes lo han comentado, han dado los detalles, cuál fue el móvil. Nos interesa saber el móvil. ¿Fue extorsión? ¿A qué se deben esos disparos? Y lo que me preocupa, menos mal el señor Linares estará vivo, coreano, no lo sé, pero cerca a su casa. ¿Qué nos dice Melodía al respecto?
0: Y hemos informado temprano en Noticias de Desarrollo, mi amigo, sobre esta supuesta balacera.
1: No solamente informado Jaén esta mañana, sino está informando desde ayer, amigo. Y no ha sido contra la casa del alcalde.
0: Sí.
1: No, ha sido con otra casa. Porque si no, también lo informamos exactamente cómo ha ocurrido. Ahora se especulan, pues no, nosotros especulamos también. Cuando hay esta modalidad de disparo contra una vivienda es por razones de amedrentamiento. De repente gota a gota, qué sé yo. Cuando hay más bien, por lo menos es la idea o el sentido como me indica, cuando es ya entre bandas, entonces se matan entre ellos, se van a matar. En este caso han disparado para asustar. Pero me parece. Bien, muchas gracias por la intervención. Tenemos más intervenciones a través de WhatsApp ahora. Adelante.
19: Señores de Melodía, buenos días. Acabo de pasar por acá, por la calle Colón, lo que es para subir a la plaza de Popperpata, y ya el serenazgo ha cerrado. Ya ha puesto ya camionetas y no hay pasada para arriba.
0: Claro, va a ser el desfile seguramente, ¿no?
1: Muchas gracias. Lo que decíamos, Jaén, ¿no?
0: Sí.
1: Si van a hacer el desfile, entonces van a tener que cerrar las vías.
0: Claro.
1: Definitivamente. Y son vías estrechas angostas. Las que llegan a la plaza. Van a tener que cerrar, ya la cerraron. Y la información que éramos especialmente
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1: para los amigos
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1: Conductores, ¿no? que van con sus vehículos por este lugar.
0: Bueno, qué lamentable, amigos oyentes, creo que esto no ha previsto el municipio. Y horario punta, hoy lunes. Bueno,
1: la gente trabaja.
0: ¿Por qué no lo han hecho el fin de año? O ayer, de repente, ya por último, ¿no?
1: Claro, podría haber sido ayer, ¿no?
0: Sí, claro, ya estamos a agosto, si querían hacerlo en su mes también de aniversario de Paucarpata, pero bueno. En cualquier instante seguimos informando, amigos oyentes de Melodía, al respecto y mucho más. Más información a través de Melodía en la Noticia, información que da cuenta la Policía Nacional del Perú. Atención, entonces, reiteramos la detención, esto por parte de la Divincri, también de la Reg Pol Arequipa y también de la IC Asuntos Sociales de la Policía Nacional. Detención en flagrancia delictiva de 11 personas, integrantes de la banda criminal autodenominada Los Topos del Arenal del Puente de Chapi, distrito de Uchumayo, invasores, en su modalidad de usurpación agravada. Atención, el lugar fue exactamente la zona de pago, zona pago de Mollivaya, referencia al nuevo puente Virgen de Chapi, Uchumayo. ante las constantes actos de invasiones de terrenos, personal de la DIVIN de Arequipa, por intermedio del área de investigación criminal, asuntos sociales, logró la detención de hasta 11 personas. Moisés David Lima Condori es uno de ellos, además de Eric Nelson Umpire Cuari. También, atención, se ha dado la detención de Jagelín Gómez Coropuna. También la detención de Roxana Tapia Aguamantica. También de Víctor José Alatrista Coaguila. También de David Gerson Neira Vilca. También de José Dante Manos Alba Sosa. Y también de John Edgar Chaunca Huanca Chuire. Además de Luis Antonio Ayala Neciosup. Y también de Uriel Condori Gaimes. Además de Fernando Castellano Julca o Jula, y también de Óscar Alberto Yacila Ojeda, por encontrarse inmersos en el delito contra el patrimonio, usurpación agravada en agravio de la inmobiliaria Esperanza Real S.A., quienes cuentan con la documentación en registro público. Se ha incautado 6 celulares, un automóvil de placa BY377 marca Hyundai, además de una moto lineal de placa 3224JX, dinero en efectivo aproximadamente de 400 soles. Esto lo ha desarrollado entonces la Policía Nacional del Perú. Ha detenido a 11 invasores en esta zona de Uchumayo.
1: Seguimos informando, Melodía en la noticia. El área de fiscalización del Jurado Electoral Especial de Cayoma elevó un informe técnico que advierte una presunta infracción a la legislación electoral por la entrega masiva de miles de pollitos en actos proselitistas, solicitando el inicio de un procedimiento sancionador que podría dejar fuera de carrera a los candidatos involucrados del movimiento regional Arequipa Avancemos. La medida recae directamente sobre el aspirante a la alcaldía de Maja René Cáceres Falla, así como sobre el candidato a la alcaldía provincial de Cayoma, Guillermo Juan Cueva Espinel, debido a que en dichas actividades también se registró la presencia del candidato a la gobernatura regional, Benigno Conejo Valencia. El Jurado Especial Electoral Cayoma recomendó derivar los actuados al Jurado Especial de Elecciones de Arequipa. El expediente del órgano electoral recopila fotografías, videos difundidos en redes sociales y declaraciones donde se observa Cáceres Falla distribuyendo hasta 5 aves por persona. El propio candidato a la alcaldía de Mages admitió públicamente haber repartido entre 6.000 y 7.000 pollos vivos en diversos mercados de Majes. La normativa electoral prohíbe de manera expresa la entrega, promesa u ofrecimiento de dádivas, dinero o bienes durante la campaña con fin de direccionar el voto del electorado. A esto se suma que varios vecinos del Pedregal señalaron que se estaría vulnerando la ley 30.407, ley de protección y bienestar animal. Organismos y colectivos locales exigen que el servicio del SENASA pueda intervenir.
0: Seguimos informando a través de Radio Melodía. Melodía en la noticia. Más información: MIPES de Arequipa alertan despidos por incremento salarial a 1.300 soles. El incremento de la remuneración mínima vital de 1.130 a 1.300, anunciado por la presidenta Keiko Fujimori durante su mensaje a la Nación del último 28 de julio, podría provocar despidos, indican Contratación Informal y Paralización de Actividades entre las micro y pequeñas empresas de Arequipa, advirtieron representantes del sector. La representante de la Cámara de Comercio MIPES de Arequipa, Graciela Naigua, sostuvo que un subsidio temporal no resolverá el incremento permanente de los costos laborales y señaló que sin mayores ventas y productividad, numerosos empleadores podrían verse obligados a reducir personal o trasladar parte de sus actividades a la informalidad. La mayor presión recaería sobre los negocios de comercio y servicios, donde se concentra la contratación con remuneraciones cercanas al mismo, mientras que las empresas industriales enfrentan además el encarecimiento de insumos, energía y transporte. La alcaldesa de Yura y empresaria Mirta Ruelas Casillas reconoció la necesidad de mejorar los ingresos de los trabajadores, pero alertó que las pequeñas empresas no pueden asumir solas la decisión. Por ello planteó bonos productivos y apoyo financiero para evitar la pérdida de puestos laborales. Arequipa registra 136.988 MIPES formales al cierre del 2024, la segunda mayor concentración del país después de Lima.
1: Seguimos informando, Melodía, en la noticia. 16. Tenemos llamada telefónica. Buenos días, escuchamos.
2: Buenos días. Si fuera tan amable, ¿podría de repente tener el cronograma de la ONP?
1: Muy bien, le vamos a repetir el cronograma en unos minutos, pero ya dimos a conocer el cronograma ya en varias oportunidades. Pero no se confunda, en algunos minutitos le vamos a dar a conocer exactamente sobre el cronograma del pago de pensiones, ¿es cierto? Muy bien, entonces hay que esperar un poquitito nada más.
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1: Víctor Jiménez y Pedro Quispe interpusieron recursos ante el Jurado Electoral Especial de Arequipa, solicitando la exclusión de José Luis Narro y David Barriga. Esto para las elecciones, pues, municipales. Las denuncias se centran en la presunta omisión de información patrimonial sobre acciones empresariales y el incumplimiento de los plazos de afiliación exigido por la ley. De prosperar estos pedidos, ambos postulantes quedarían fuera de la contienda municipal y enfrentarían pedidos de multas superiores 17. A las 10 UITs. El ente electoral deberá resolver en los próximos días si las candidaturas de Ahora Nación y Fuerza Arequipeña siguen en carrera. Esto para el distrito de Alto Selva Alegre. La carrera electoral en el mencionado distrito ha tomado un giro crítico tras la presentación formal de tachas contra dos de los principales aspirantes al sillón municipal. Los recursos ingresados ante el jurado, jurado electoral especial de Arequipa buscan la exclusión definitiva de José Luis Narro Ortiz del partido Ahora Nación y de David Adolfo Barriga Miranda de la organización Fuerza Arequipeña, argumentando vulneraciones a la normativa electoral vigente.
0: Seguimos en Melodía, Ignacio. Noticia, más información, otra llamada telefónica. Perfecto, adelante, buenos días.
3: Buenos días, señor Ferrer, buenos días. Sobre los pollitos, también puede ser como crueldad animal, ¿no? Porque estos pollitos que nos regalan enfermitos que no duran ni siquiera, solo viven un par de días y ya mueren. Entonces, también puede ser como crueldad animal.
0: Sí, podría ser también por ahí el maltrato, ¿no? Más claro. Información a través de Radio Melodía y Melodía en la noticia. Bueno, y el alcalde de Cerro Colorado acumula dos solicitudes de tachas y está en riesgo su campaña electoral, ¿no? Y esto lo tiene desconcentrado, por eso una pésima gestión allí en el municipio de Cerro Colorado. El alcalde de Cerro Colorado y candidato de Fuerza Arequipeña, Manuel Vera Paredes, afronta un segundo pedido de tacha ante el Jurado Electoral Especial de Arequipa. Tras la impugnación presentada días atrás por Antonieta y Kira Sonco, ahora un nuevo recurso busca dejar fuera de carrera a toda la lista provincial. La nueva tacha ingresada el 1 de agosto, hace poco, bajo el expediente 20-2602-289-2, fue presentada por Edgar Anco Sonco. El escrito solicita que se declare fundada la impugnación y se deniegue 19. La inscripción de la lista de Fuerza Arequipeña por presunta infracción a las normas de democracia interna. Parece que han hecho lo que les da la gana al interior de Fuerza Arequipeña. El principal argumento sostiene que el movimiento habría excedido el porcentaje de candidatos de libre designación. Según la tacha, el estatuto solo permite designar directamente hasta el 20% de candidatos, mientras el Jurado Electoral Especial validó excepcionalmente un 30%, interpretación que el recurrente considera contraria al propio estatuto del movimiento. A ver, Jurado Electoral Melodía. Especial de Arequipa, haga su trabajo. Además, el recurso cuestiona la postulación de Manuel Vera Paredes, señala que el artículo 58 del estatuto exige que quienes aspiren a gobernador, vicegobernador o alcalde sean afiliados al movimiento. Sin embargo, afirma que Vera Paredes solicitó su desafiliación más bien el 12 de marzo de este año y pese a ello fue designado candidato mediante un acta del 5 de junio del 2026. Nuevamente, indicamos, creo que han hecho lo que les da la gana al interior de la casita. 20. Y con relación a la candidatura a la comuna provincial, el último 30 de julio también ingresó la tacha contra el candidato a gobernador del mismo movimiento partido, el ciudadano Sergio Choque Chambi, expuso su medida argumentando que el procedimiento interno para elección de sus candidatos o consejeros infringió la normativa vigente de Fuerza Arequipeña. ¿Qué pasa? Lo habíamos indicado, creo, con anticipación, está pasando de todo dentro de la casita y parece que esto les va a costar caro porque ya están con dos tachas y esto lo debe tener bien preocupado el alcalde de Cerro Colorado porque está descuidando completamente el distrito, ya no hay ni información, nadie sale al frente, qué lamentable.
1: Debería pedir licencia, ¿no? Para que se dedique al 100% a su campaña política, pero aparte de eso, no sé, debe tener algo especial este alcalde, porque aparte de lo mencionado, tiene un montón de denuncias y no le pasa nada. Yo no sé por qué, qué mecanismo tiene para que no le pase nada. Pero bueno, amigos oyentes, esta es la situación que tiene el distrito de Cerro Colorado, que sí requiere bastante del concurso del alcalde en trabajos, ¿sabes? Que están abandonados. Bien, amigos oyentes, el gobierno regional de Arequipa alcanzó una ejecución presupuestal de apenas 48.4% entre enero y julio del año presente. Según los registros del portal de transparencia económica del Ministerio de Economía y Finanzas, la cifra refleja que a poco de concluir el año fiscal aún queda pendiente la ejecución de más de la mitad de los recursos asignados para el presente ejercicio, pero que no sostienen que no tienen plata.
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1: De acuerdo con la información oficial, la entidad regional inició el año con un presupuesto inicial de apertura PIA de 2.868 millones. Sin embargo, tras diversas modificaciones presupuestales, el monto se incrementó hasta alcanzar un presupuesto institucional modificado de 3.665.816.000 soles. Pese al aumento de recursos, el avance registrado coloca a Arequipa por debajo 22. De varias regiones del país que ya superaron el 50% de ejecución presupuestal. ¿Qué pasa en el gobierno regional? Hay que mejorar la ejecución presupuestal.
0: Seguimos informando a través de Radio Melodía, Melodía en la noticia. Más información. A ver, nos indican, amigos de Melodía, buenos días. ¿Cómo se puede hacer con el plaqueo si tenemos que entrar al centro? El plaqueo en el papel continúa, pero en la práctica se han olvidado por completo. Desde Radio la anterior Melodía. Gestión, creo que en esta no hay control. ¿La alcaldesa sabrá que existe plaqueo? Preguntamos. Sí, no están en la práctica. Le decimos lo que vemos, que no hay ese control del plaqueo. Sí, no sé. ¿Pero está vigente la normativa? Sí, solo que no lo están haciendo cumplir. Entonces, para la persona que nos hace el WhatsApp de Melodía, le decimos que el plaqueo en el papel sigue vigente, pero en la práctica no se ve nada de ello. Todo el mundo ingresa y sale del cercado de Arequipa. Seguimos informando a través de Melodía, 23. Melodía en la noticia. ¿Nos pueden reiterar, por favor, qué calles de Vallecito? A ver, una de las principales que están cerrando, la persona que nos escribe, le decimos es esta que baja hacia Vallecito, la principal, por el Instituto del Sur. Ahí, ¿no? La esquina de la Merced, hacia derecha, ya no podrán hacerlo. Los que vienen por Salaverry, ingresar a Vallecito, allí por al frente de lo que es el Instituto del Sur, no pueden hacerlo, porque ya indicaron hace instantes y nuestra móvil de Radio Melodía está presente que ya están a punto de cerrar hoy los trabajos en lo que es las calles de Vallecito. Sí, nuestra móvil consiguió esta información, algo que la comuna provincial de Arequipa no informa. La comuna provincial está en otra y el área de comunicación no sé si ya está trabajando o no, pero no informan sobre ello, amigos oyentes. Igual buscaremos más detalles al respecto.
1: El órgano de control institucional de la Municipalidad Digital de Caima arbitró serias deficiencias en la gestión de riesgo de desastres. La primera observación señala que la comuna recibió una ficha 24. Técnica referencial sobre un punto crítico ubicado en la quebrada Chullo, catalogado con nivel de peligro muy alto y alto, pero no realizó acciones para gestionar su atención. La Contraloría General de la República advirtió que esta omisión podría impedir la aplicación oportuna de medidas de reducción de riesgo y mantener expuesta a la población ante posibles inundaciones, desbordes y procesos erosivos. La segunda irregularidad detectada es la ausencia de un plan de gestión reactiva y de un plan de continuidad operativa debidamente aprobados y vigentes. Estos instrumentos establecen las acciones de preparación, respuesta y rehabilitación frente a emergencias o desastres, por lo que su inexistencia limitaría la capacidad de atención inmediata ante eventos adversos. El informe identificó además 14 puntos críticos con riesgo de inundaciones, huaicos y erosiones pluviales en ríos y quebradas del distrito, principalmente la quebrada a Gamarra y Chullo, alcalde. Sí, ¿qué está haciendo el alcalde 25. De Caima? Que no suena ni truena, salvo creo que ayer he hecho un festival del adobo, o me equivoco, pero por lo demás, no sé, ¿qué estará haciendo el alcalde de Caima?
0: Sus festivales, ¿no? Del adobo, donde muchos pensaban, una decepción, ¿ah? Que se ha desarrollado en Selva Alegre, en Caima. Claro, muchos pensaban que, bueno, es un festival, está la autoridad y de repente van a hacer un precio para que todos puedan acceder, van familias enteras. Nos indican que llegaron 20 soles. Un desorden, no había mesas. ¿Qué pasó, autoridades? ¿Qué pasó ahí por Selva Alegre? Bueno, qué lamentable, amigos oyentes de Radio Melodía. Seguimos informando en Melodía y Melodía en la noticia. Y el gobierno regional de Arequipa premió a los ganadores del Pasacalle Regional Cantemos y Bailemos por nuestra Arequipa 2026. Con gran entusiasmo y colorido y fervor por nuestras tradiciones, más de 40 delegaciones se hicieron presentes de las 8 provincias, participaron en el Pasacalle Regional Cantemos y Bailemos. Quedó chico la 26. Cantidad, porque en realidad tenemos, no sé, hasta debe superar las 1,000 danzas autóctonas. Muchos conocieron de repente o vieron por primera vez. Qué linda cultura que tenemos, ¿no? Imaginen qué tal identidad. Qué bien los jóvenes, jovencitos que se prepararon. Algunos otros por ahí, algunas pasiones que pasaron por pasar también, ¿ah? ¿Eh? Pero en realidad los que llegaron de diversas provincias lo hicieron muy bien. ¿Eh? El gobernador presidió esta importante jornada cultural, el gobernador regional Roel Sánchez Sánchez, junto a autoridades provinciales y distritales.
6: Durante
0: el Pasacalle, miles de asistentes disfrutaron la presentación de las delegaciones que exhibieron danzas representativas de cada provincia. En el marco del Pasacalle se premió a las delegaciones ganadoras. El primer lugar fue para el distrito de Huaynacotas. Sí, Huaynacota se llevó el premio mayor. Es de la provincia de La Unión. Presentó la danza La Guailía, obteniendo 89 y más. En cuanto a puntaje, se llevó el cheque de 1,400,000 soles. Es el premio mayor. El segundo 27. Puesto correspondió a la municipalidad distrital de Cayoma Distrito, con la emblemática danza Cacharpari, que alcanzó 89 puntos, ¿no? Recibió 1,000,000 de soles. El tercer lugar fue para el distrito de Cayarani, de la provincia de Conde Suyos, con la danza Cashua Tusui de Cayarani, logrando 88 puntos y un poco más, y un premio de 700,000 soles. Y el cuarto lugar fue para el distrito de Cabanaconde, del rico maíz cabanita, de la provincia de Cayoma, la danza Atok Tusui de Cabanaconde, quedó entonces el cuarto lugar, obteniendo 86 puntos, se llevó 400,000 soles. La municipalidad distrital de Islay Matarani alcanzó el quinto puesto con la danza Pescadores de Islay, recibieron 300,000 soles, mientras que el distrito de Tomepampa, de la provincia de Unión, ocupó el sexto lugar, se llevó 200,000 soles con la danza o la danza Los Diablos de Tomepampa.
1: Y a mediados de julio, la Municipalidad Distrital de Moyobaya entregó el expediente técnico de la obra Represa Toma Grande y permanece a la expectativa 28. De que el proyecto sea incorporado a la cartera de obras por impuestos. Sin embargo, la numerosa cantidad de inversiones priorizadas impide asegurar la ejecución. La construcción de la Represa Toma Grande en Moyobaya se oficializó institucionalmente en mayo del año 2017 y fue declarada de interés público regional mediante el Acuerdo Regional 042-2017. Aunque se esperaba el inicio de la construcción durante la actual gestión, dificultades técnicas retrasaron la aprobación del expediente técnico.
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1: Se arrastraron desde el año 2023 hasta que finalmente la Comuna Distrital obtuvo el permiso del Ministerio de Cultura, último requisito para la etapa de formulación. El alcalde digital de Moyobaya, Tito Segarra Lajo, informó que toda la documentación fue enviada al gobierno regional de Arequipa, por lo que ahora les corresponde asumir la ejecución bajo obras por impuestos. Sin embargo, dicha modalidad tiene un tope máximo de capacidad anual, por lo que no es posible ejecutar todas las obras recibidas. Sabemos de los límites, pero desde el gobierno regional nos dijeron 29. Que algunos de los proyectos priorizados no tendrán continuidad porque no cumplieron con la documentación. Bueno, tal parece ser el caso de Moyobaya.
0: Señores de Melodía, nos dicen, sería bueno que la Comuna Provincial autorice para que los vehículos puedan subir por la calle San Juan de Dios, para que los vehículos que van hacia el Puente Grau ya no ingresen al desvío de Álvarez Thomas, porque si no, toda la congestión se genera en dicha zona. Álvarez, o mejor digo, San Juan de Dios, sí es de subida, pero es cierto, claro, cuando hay inspectores, no suben todos, ¿no? Solo suben las unidades amarillas que van o hacen servicio a Caima, ¿no? El del CID, solamente ellos, pero aquí nos sugiere que deberían de pasar todos por las obras de Vallecito. Bueno, a ver, podría analizar esto la Comuna Provincial.
1: Ahora yo observo en el día que pasan taxis, 4x4, sí, están pasando de todo, porque en algún momento nos preguntamos, ¿no? Es que se ha abierto ya la calle San Juan de Dios para todos los vehículos, porque sí, estaba observando que pasan todos, salvo alguna vez cuando de vez en cuando 30. Va pues un inspector, pues están pasando. Muy bien, iremos a la pausa, amigos, volvemos Melodía.
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5: Bueno, continuamos con más información a través de Radio Melodía y Melodía en la noticia. Para hoy, atención, hoy estamos lunes 3 de agosto del año 2026. Somos Radio Melodía, la radio del primer lugar en sintonía. A ver, nos reportan también larga cola, nos indica don Serafín, la móvil de Melodía también, y muchas personas, sí, se ve ahí que están haciendo su colita para lo que es salud, que está ubicado en Miraflores, una base, ¿no? Que está ubicado en Miraflores. A veces también los dan y los mandan ahí a muchos asegurados, ¿ah? Pero creo que, no sé, demasiada la gente, porque está dando vuelta a la manzana, buena cantidad de gente que están haciendo su colita, al igual que en Renig también. Sí, al igual que en Renieje. Entonces, en estos lugares, tanto el centro de e-salud, que está en Miraflores, bastante cantidad de personas aseguradas haciendo su colita, como también muy temprano nos daban a conocer en las afueras de Renieje, buena cantidad de gente también para poder hacer su trámite correspondiente y otra cola Melodía para recoger su DNI. Esto en Renieje, amigos oyentes de Melodía, así que tomen sus precauciones.
8: Muy bien. ¿Qué nos dicen, amigos oyentes, o cómo estará la situación, en todo caso, en el Hospital de Salud de Yanaguara? También muy temprano saben asistir las personas, especialmente los lunes, para conseguir una cita. Adultos mayores, que los adultos mayores deberían tener un tratamiento muy especial, porque madrugan, tienen muchos años encima, están con una serie de enfermedades, necesitan atención, diríamos con mayor celeridad, los adultos mayores. Bueno, nos indican también, a ver, señores de Melodía, buen día. Ya que la incapacidad del alcalde Socabaya, que no puede pintar los rompemuelles, ayer se visualizó a dos señoritas haciendo ese trabajo para al menos ganarse una propina de los conductores que pasaban por la zona y felicitarlas por hacer este trabajo que no puede hacer la municipalidad. ¿Mm? Resulta curioso, ¿no? Este es un WhatsApp Melodía que nos llega para el noticia. WhatsApp de Melodía. Y nos dan a conocer que dos señoritas estaban pintando, ganándose una propinita, ¿no? Estaban pintando los rompemuelles que necesariamente deben estar pintados, porque pasa una persona conduciendo su vehículo, si no sabe que hay rompemuelles, malogra pues su carro definitivamente. Muy bien, accidente de tránsito a la altura del Irán Sur, nos están dando a conocer también. Sí, hace un par de minutos nos llegó este mensaje, accidente de tránsito en el Irán Sur, hay dos vehículos que están, a ver si de repente las móviles se pueden dar una pasadita por este lugar, por el Irán Sur. Sí, no hay policías, se quieren agredir los conductores, eso en este momento allá, ¿no es cierto? Entonces, ahí se quieren agredir. Peleando no van a resolver ningún problema, más bien van a terminar magullados ustedes y los vehículos que ya se han chocado, que han sufrido pues deterioro. Entonces, accidente de tránsito, choque a la altura del Irén Sur. No hay policías en este momento y los conductores se quieren agarrar a golpes. 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Seguimos informando Melodía en la noticia.
5: Bueno, imagínense, amigos oyentes de Melodía, quieren solucionar entonces a golpes. ¿Van a solucionar o van a empeorar la situación? Claro. Creo que lo segundo, ¿no? Creo que van a empeorar la
8: situación. Si se agarran a golpes los vehículos al taller y los choferes al hospital.
5: Ya está, sí, van a empeorar la situación entonces. Pero bueno, amigos oyentes de Radio Melodía, hay un accidente.
9: 7:40.
5: Nadie quiere provocar. Entonces, alguien tiene que reconocer por ahí una falta. El problema está ahí, que ambos lados quieren tener la razón, ¿no? Que tú y lo que se insultan es de la A hasta la Z. Pero hay que llegar pues a un acuerdo ahí. Y alguien tiene que reconocer que efectivamente tuvo la culpa, ¿no? Entonces, bueno, a ver, lo más saludable era que se pongan de acuerdo, porque llega la policía también, los llevan a la comisaría y ahí también el caso se complica.
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5: Entonces, lo más de acuerdo es que alguien reconozca que ha tenido un error y ya pues el otro reconozca también y vean cómo solucionan su problema. Pero bueno, esto pasa por las inmediaciones del Irensur, amigos oyentes de Radio Melodía y Melodía en la noticia. Amigos de Melodía, ¿hasta cuándo va a durar los trabajos de Vallecito? Allá, a ver, según el consorcio quiere hacerlo lo más antes posible, ¿no? Estos trabajos de mantenimiento de las calles en lo que es el Vallecito. La fecha exacta, le somos conscientes que siete, no tenemos 41. Todavía, y eso lo tiene que ver la comuna provincial. Vamos a averiguar un poco más al respecto, pero sí, hoy cierran, ya deben estar cerrando, estaban pidiendo la presencia policial, ¿eh? Los vigías, ahí el consorcio, ya estaban a punto de cerrar lo que es el ingreso a Vallecito por mantenimiento.
8: Ahora, el ingeniero o encargado de la obra que conversó con Yoral dijo 30 días, pero que pensaban hacerlo en 12. Entonces, eso está bien. Bien, van a trabajar en la noche también y le van a poner un ritmo acelerado. Está bien, esto para evitar mayores dificultades. Tenemos intervención Melodía. Telefónica pendiente. Este es Radio Melodía. 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Buenos días.
2: Buenos días, señores de Radio Melodía, a toda su audiencia. Una denuncia acá, somos trabajadores que hemos trabajado al Consorcio Vial Caima. Y lamentablemente hace un mes no nos pagan, nos han cesado, hay subcontratistas, como 9 subcontratistas no les pagan, y lamentamos que el señor Roel Sánchez actúe de tenga esta actitud.

0: El consejero Guamantuma, y lamentablemente también la Contraloría no toma cartas en el asunto en esta obra, que esta obra está recontra retrasada y nosotros nos perjudicamos. Han pasado, Rubén Sánchez ha pasado su 28 de julio tranquilo, gozando. Ayer ha estado en el Corso, en el Pasacalle, y lamentamos que no tenga un poquito
1: claro, de consejo. Claro, a ver, dígalos usted, señor. ¿El consorcio vial es CAIMA? ¿Así se llama?
0: Sí, Consorcio Vial Yura.
1: Ah, ¿Yura?
0: Consorcio Vial Yura.
1: Ah, porque dijo primero CAIMA. Yura.
0: Está ejecutando la carretera de Cabrerías Patahuasi. Uh-huh.
2: ¿Han paralizado la obra?
0: Nosotros somos trabajadores que ya estamos, nos han cesado, pero no nos pagan.
1: ¿Cuántos trabajadores, amigo?
0: Obra, claro. Estamos reclamando, señor periodista.
1: ¿Cuántos trabajadores han sido cesados?
0: Más o menos somos 40 trabajadores a 50 trabajadores.
1: ¿Por qué los han cesado?
0: ¿Cómo?
1: ¿Cuál es el motivo? ¿Por qué los han cesado?
2: Ya no los necesitan.
0: Nosotros no reclamamos que nos repongan. Nosotros somos trabajadores eventuales y podemos conseguir trabajo en cualquier lugar. Claro. El tema es que eso no es que hemos trabajado, no nos pagan. Y esto es inaceptable, señor periodista.
2: Sí, pero ¿se puede conocer por qué el motivo de los han cesado? ¿Ya terminó sus funciones? ¿Ya no le requieren?
0: Nos requieren, pero lamentablemente este consorcio actúa de mala gana, actúa con gánster. Usted ha visto la denuncia del consejero, tienen delincuentes amenazando a los trabajadores. Y eso no puede ser. Como le digo, no queremos que nos repongan, no queremos, simplemente
1: que les paguen.
0: Se acabó. Nos dijeron hasta acá nomás, queremos nuestra plata, nuestro dinero, nuestro mes que nos deben. Y el consorcio ya hace oídos sordos. Contrata a sus contratistas, les mete cabeza, no les paga, y los contratistas no pagan a su gente, y todo un problema social.
2: ¿Cuántos han sido los despedidos? ¿Cuántos?
0: Nosotros somos casi 45 trabajadores, señor presidente.
1: Ahora, usted señala de que la empresa, este consorcio Yura, ha contratado o subcontratado con otras 9 pequeñas empresas.
0: Así es, ha contratado a Cubia, ha contratado a Ferromotriz, ha contratado a los Trujillanos, y para no pagar los beneficios.
1: Claro. Entonces, dígame ustedes, ¿han tenido ocasión ustedes de conversar a nivel de gobierno regional para que tome cartas en el asunto? Porque esto es una obra de gobierno regional.
0: Tengo entendido que ha habido trabajadores que han conversado con el asesor de la gerencia. Uh-huh. Y de la misma forma, hace caso omiso, no se da. O sea, es simple, señor periodista. Si el trabajador ha trabajado para un subcontratista, ¿quién es responsable solidario? El consorcio. Si el consorcio no paga, el gobierno regional.
1: Ahora, ¿tiene usted conocimiento si el gobierno regional ha cumplido con pagar la parte que le corresponde según el nivel de avance al consorcio?
0: Mire usted, yo tengo entendido, porque he escuchado por medios de comunicación, que ya el gobierno regional le ha dado el 65% financieramente, y solamente hay un avance del 40%. O sea, le ha dado de plata hasta de más.
2: Ni la mitad.
0: Hasta de más, señores. Eso es lo que yo he entendido en la noticia que ha salido.
1: Sí. Yo también tengo conocimiento de ello, porque nosotros también hemos dado a conocer esta misma información, de que le han entregado ya el 65% del presupuesto y no va de acuerdo con el nivel de avance, que es de 45-48%, si mal no recuerdo. Ese es un grave problema. Señor, ¿qué van a hacer ahora ustedes?
0: Mire, lo que tenemos que hacer es, pues, estamos acá reclamando en forma pacífica que por favor nos paguen. Es un mes de 50 trabajadores y después nos echan la culpa a los trabajadores, que somos fatales, que somos esto. Yo le voy a hacer claro acá la posición de los 50 trabajadores. No pedimos, señor periodista, que nos repongan. No, en absoluto. Uh-huh. Se acabó, nos dijeron hasta acá nomás, ya, okay, que nos paguen. Nada más.
1: Claro.
0: Eso es lo que pedimos, nada más, señor periodista.
1: ¿Qué va a pasar si no les hacen caso y no les pagan?
0: Mire, iremos pues a la SUNAFIL. Usted sabe que la SUNAFIL es un elefante blanco acá en el gobierno, porque no hace nada. Recurriremos también para la fiscalía, que venga la fiscalía, porque están atentando contra la salud de nuestros hijos.
2: Y cuando trabajan ustedes, mi amigo, ¿les hacen un tipo de contrato?
0: No, construcción civil no hay contrato, señor periodista. Construcción civil no hay contrato.
3: Es eventual.
0: Es eventual, los toman y cuando ya te dicen hasta acá nomás, chao, y así es.
1: Ah, según el avance, ¿no?

0: Por último, ¿dónde está la Contraloría, señor periodista? ¿Dónde está la Contraloría? Me pareciera que está recibiendo los millones igual.
1: Oigan, amigo, así es. Muchas gracias por el reporte. Aunque yo creo que ustedes deberían hacer lo posible por tratar de conversar con el gobernador regional, a pesar que el gobernador no escucha a nadie, o en todo caso con el gerente regional, para ver este problema. Si ya el gobierno regional ha cumplido con entregarles el dinero, ¿por qué no les paga a los trabajadores? Alguien está, no sé, haciendo un abuso contra los trabajadores. ¿Y por qué si se contrata un consorcio integrado por lo menos 3 empresas?
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1: porque este consorcio
2: en la noticia
1: está, diríamos, subcontratando a 9 empresas pequeñas. Sí, ¿por qué tanto? Que no tiene capacidad el consorcio para ejecutar directamente la obra. Esto es algo que diríamos que con mucha frecuencia se da, porque las empresas subcontratistas son las que finalmente trabajan, el consorcio trabaja menos, sin embargo cobra y se lleva una buena parte, sin hacer prácticamente nada. Entonces es necesario ver si desde el gobierno regional nos pueden aclarar este asunto. Que les paguen primero a los trabajadores que ya pues los han suspendido en los trabajos, los han liquidado y no les han pagado. Y el gobierno en general que explique por qué tanto abuso en contra de los trabajadores. ¿No les puede llamar la atención, señores de gobierno regional, al consorcio por los niveles de avance y el dinero recibido? Yo creo que sí lo pueden hacer. Salvo pues de que, no sé, estén de manos atadas y no quieran hacerlo. Sabe Dios por qué.
3: Les habrían entregado más de la mitad del presupuesto, claro, pero en avance menos de la mitad. Bueno, es lo que dice el ex trabajador que está en huelga en estos momentos, ¿no? Casi 60% les han dado ya de presupuesto, pero no llega ni siquiera a la mitad en cuanto al avance. Bueno, a ver si alguien puede aclarar, no sé si el gerente regional,
1: claro,
3: o alguien lo podrían dar a conocer algún gerente. Ellos ya los han despedido, indican, ¿eh? Pero si los despiden, páguenles, pues, claro, lo que les debe, ¿no? Creo que lo más justo, ¿eh? Lo más sensato, pero no está pasando con estos consorcios, que dicho sea,
2: sí,
3: también sí, pues,
2: 50.
3: Cometen abuso con los trabajadores, estos consorcios, subcontratistas, empresas que, amigos oyentes, indican que no les han depositado, no les han pagado. Pero bueno, el dueño de todo esto es, obviamente, todo el proyecto de toda esta obra es el gobierno regional de Arequipa. Seguimos informando a través de Radio Melodía, Melodía en la Noticia. Entonces, ya por fin en la comuna provincial, por fin sacaron a ver un plan de desvío. ¿Qué es lo que dicen? A ver.
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3: De forma
4: a
3: lo
4: noticia
3: que se comunicó anteriormente, una vez culminada la Avenida Lima, desde hoy lunes 3 de agosto se realizará la intervención de la calle Paz Soldán y, en este caso, Tarapacá, en el sector de Vallecito. Recordemos que el cierre estaba programado para el 30 de julio, sin embargo, se determinó aplazar dicho cierre hasta habilitar la Avenida Lima, vía que actualmente ya se encuentra aperturada, lo realizaron en tiempo récord. A ver, mandan aquí un plan de desvío, pero no informan cuánto va a durar la obra. Sí. No informan, a ver, quién
2: 51
3: es el encargado que va a realizar la obra. Sí. Bueno, así está la comuna provincial. Solo sacaron esto y un plan de desvío que yo ahora lo había adelantado. Nuestra móvil de Radio Melodía por donde tenía que ser. Básicamente es los que vienen de la parte sur, Tomás Salaberry, utilizaban Vallecito, ahora lo tienen que hacer, entrar al centro por Álvarez Tomás, bajar por Consuelo y San Martín y llegar a la Avenida La Marina. No hay otra. ¿Por qué? Porque esta bajada que está al frente del Instituto del Sur está ya interviniéndose, amigos oyentes de Radio Melodía. ¿Ah? Vamos con la siguiente llamada telefónica. Adelante, buenos días.
5: ¿Aló?
3: ¿Qué tal?
5: Buenos días, señor Radio Melodía. Indignante, he escuchado la parte de trabajar de control. Yo conozco legislación laboral. Entonces, creo que está error muy grande está cometiendo este señor gobierno regional. Es la ley del Fujimorato ahorita en el gobierno.
2: 52.
5: La ley, antes no había eso, ahora service, o un service grande le entrega a un service chiquito. Eso ya, y ahí interviene, ese es el abuso que está cometiendo. Yo robaría, tienen que asegurar si bien construcción civil creo que también tiene sindicato. Pongamos, ellos tienen que ir al gobierno regional, la principal, el que arregla las cosas, porque ahorita cuando un trabajador trabaja por necesidad, cumple la obra,
2: Radio toma Melodía,
5: su plata y ya está. Ellos no hacen contrato, nada, practicando construcción, conozco ese tema. El gran problema es el gobierno regional, el funcionario o gerente a cargo está, a qué cargo está, perder. Ahí deben anunciar digamos, bloquear en algún regional a todo, que solucione. Una persona necesita porque tiene su familia. Están cumpliendo, están abusando. Es, ahorita, gran culpable
2: es el gobierno.
5: 53. ¿Qué calidad de contratos tiene esa gente? Cuando no termina, vamos hasta acá, toma su plata y pum, se acabó. Es la, están cometiendo error garrafal, o Sonafé, todo eso no funciona acá. Ahorita este gobierno de turno, la señora Queco, que vaya a fiscalizar, Contraloría, ¿dónde está la plata? ¿A dónde está yendo la cosa? Muchas obras hay inconclusas.
1: Así es, muy bien, muchas gracias por la intervención telefónica. Sí, hace falta un mayor control. Yo sugería en tantas oportunidades que los gobiernos, ya sean provinciales, digitales o regionales, puedan contratar con empresas que realmente no vengan precedidas de una serie de problemas. Ahora, los consorcios están integrados por empresas. Se consorcian para luego ser los únicos postores cuando se hace una licitación de obras. Sí, por eso se consorcia. Antes la situación era diferente, cuando no se permita la, se permitía los consorcios. Participaban 3 empresas como mínimo, entonces de ellas se elegía, se designaba a la que cumplía con todos los requisitos, pero ahora se consorcian. Y muchas veces las empresas consorciadas pertenecen a un mismo dueño y que está con el nombre de otras personas, y entonces siempre ganan. Y cuando ganan, muchas de ellas subcontratan. Y eso está, pues, me parece que no es ilegal la subcontratación, pero me parece de que deja mucho que desear. De ahí los problemas, ¿ah? Por eso, nuevamente, los gobiernos distritales, provinciales y regionales deben saber qué empresas se intervienen en un consorcio, en la formación del consorcio, y no contratar a empresas que tengan antecedentes negativos, como el incumplimiento, por ejemplo, de los derechos laborales. Muy bien, nos habían pedido el pago, ¿no?, de los trabajadores pensionistas de la ONP. Sí, nos habíamos olvidado con las disculpas del caso. Entonces empieza el 10 de agosto, de la A a la C,
2: 55.
1: El 11 de agosto de la D hasta la L, el 12 de agosto M hasta la Q, y el resto el día 13. Entonces ya tienen la información para los amigos que están esperando, pues, su dinerito, porque no alcanza.
3: No es mucho tampoco.
1: No es mucho, pues, dirá alguien, ¿no? Pero sí, hasta fin de mes debería quedarle la pensión. Se supone que es hasta fin de mes, pero no alcanza. Por eso están desesperados. Y se entiende, es lógico, las pensiones son bajísimas, especialmente para los que cobran, pues, de la ONP.
3: Sí, ya a esta edad está. Toda su pensión a veces le va en medicamento. Se les fue medicamento y ya no les queda nada.
1: Porque el seguro ni tiene medicamentos.
3: Esa es la realidad, lamentablemente. Ah, por eso que nos preguntan, están a la expectativa ahí del paguito, ¿no? Vamos con la siguiente intervención. Melodía, buenos días.
4: Muy buenos días, Radio Melodía. Es realmente lamentable que siempre se gasten la plata de todos los peruanos en el caso del río seco de Mollevalla. Para hacer esta represa de Toma Grande que están refiriendo, cuando realmente los mollevallas tendrían que rezarle a la Virgen de las Zorras, porque ni siquiera mean ahí las zorras. Ese río siempre no tiene caudal en tiempo de lluvia, es muy poco. Cuando realmente se debía crear una provincia de todos estos distritos para tener un mejor presupuesto y pensar en hacer una buena represa entre el río Poroto y el río Santiago, en el puente de Polovaya Chico, para solucionar toda esa situación problemática del agua y de todas las invasiones, que es una realidad, donde los invasores están prácticamente como cabras en todos los cerros. Ese es el negocio de estos, como dice, invasores, que ya también se están invadiendo hasta los ríos, convirtiéndolos en desagües. Entonces yo los he visto levantar topografía hasta el río, en zonas de riesgo. ¿Qué está haciendo INPLAN, el Consejo Provincial? ¿Qué está haciendo el gobierno regional? Nada, señores. Esto no van a solucionar y van a pasar año tras año, cuando debe haber una libre determinación de los pueblos y dónde quieren pertenecer el sector de Pajonal. Porque ahí, en esa zona, hay más de 300 votos, como también votan en diferentes distritos por intereses. Entonces, No hay alguna solución de estos sinvergüenzas alcaldes como Tito Segarra, que en su primer periodo invirtió para traer agua de las faldas del Pichu Pichu cuando esos terrenos corresponden a Characato, a los comuneros. Entonces, ¿cómo vas a invertir en una zona que no es tuya? Mollevalla, lo único que gracias a Poxy recibe 6 horas de agua en la noche.
1: Sí, el problema fundamental del agua es lo de en Mollevalla, ¿no? Como en la mayoría de pueblos de la parte sur o suroriental de nuestra ciudad. Sí, es una lástima. Lo de Mollevalla, que mencionaba el amigo, hay muchos invasores. Invasores que existen en el lugar. Hacen falta represas
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1: de agua, ¿no?
6: Melodía.
1: Represas para de lo poco que se tiene almacenar y luego de manera paulatina otorgar el agua que necesita. El alcalde de Mollevalla ha estado mucho tiempo. Ya como alcalde, varios periodos, me refiero en todo caso para ser más preciso, pero no ha avanzado en el problema fundamental que es lo del agua. Ojalá que se solucione este problema del agua, que es muy necesario. Mejorando, diríamos, lo del agua, en esta zona se ampliaría también, que
6: sí,
1: se ampliarían los
6: 59.
1: Terrenos de cultivo, ¿o no? Claro, y se mejoraría la calidad de vida de la población con agua de consumo totalmente potable. Muy bien, amigo, muchas gracias. Por eso, tome nota de lo que acontece en este lugar al momento de las elecciones. Sí, porque tiene que elegir una persona que conozca del tema, que sepa del tema, que tenga interés en solucionar este problema y que no esté pensando solamente en sus intereses personales.
3: Bueno, qué lamentable entonces, ¿eh? En toda esta parte, claro, se me va, sí, así.
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3: En toda esta parte, no solamente Mollevalla, en toda esta parte suroriental, ha aumentado tremendamente
1: la
3: población. Pero
1: invasiones,
3: a veces,
1: invasiones.
3: Exacto, no de forma formal, valga la redundancia. Ha avanzado y sigue avanzando de manera informal. De aquí se han aprovechado muchos traficantes de lotes. Ellos están en todo sitio, ¿no? Ellos están haciendo su negocio hasta la fecha.
1: Y casi son los mismos, ¿no?
3: Y son los mismos que están en Cono Norte, en La Joya,
6: en Melodía.
3: Familias enteras que están en esto.
1: Ahora están a Porro Mejía, están moliendo, están en La Punta, están por Cailloma, están por todo sitio.
3: En todas partes.
1: Son una plaga.
3: Con este tema, pero antes tenemos pausa y volvemos con mucho más.
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3: Bueno, continuamos con más información a través de Radio Melodía y Melodía en la Noticia. Para hoy, atención, hoy estamos lunes 3 de agosto del año 2026. Somos Radio Melodía, la radio del primer lugar en sintonía, amigos oyentes. Vamos a continuar con más noticia, más información. y efectivamente, casi no se ha detenido anteriormente con detención de personas que invaden, dirigentes mucho menos que han estado ahí en la cárcel,
1: son
3: o se les ha hecho la
1: pocos,
3: denuncia.
1: Creo.
3: Sí, muy
1: una
3: pocos.
1: Mano alcanza, sobrarían dedos de una mano para
3: y
1: ver
3: si han estado por ahí, han salido libres, creo, de todo, ¿no? Entonces, pero ahora nos indican esta última detención, son invasores, sí, lo que lo hemos mencionado muy temprano, esto en Uchumayo, sí, allí más sí la policía ha detenido, pero también ha pedido de quién, de una, digamos, de una empresa que tiene sus terrenos ahí aparentemente ya saneados, pero que invasores aprovecharon hasta que finalmente la policía hizo caso a esta empresa y le hicieron el seguimiento y han detenido a 11 personas.
1: O sea, sí. Ese, por ejemplo, es un caso puntual, ¿no?
3: Puntual, claro,
1: pero cuando se habla de manera global, entonces las invasiones, imagínese usted, ¿no? Aquellos que venden un montón de lotes, por todos lados venden lotes. Entonces, y han visto, realmente han visto las autoridades de estos problemas, conocen los problemas, pero en muchas oportunidades da la impresión que se han puesto una venda en los ojos. Esto ocurre de muchísimo tiempo. Hay ejemplo claro, todo lo ocurrido en el Cono Norte.
3: Sí, sí, sí, sí. Por eso decimos no hay detención así de manera general a personas que... Uh-huh. O dirigentes, básicamente, ¿no? Que dicen este terreno es del Estado y vamos todos y nos agarramos, nos repartimos. Es en líneas generales, que lo han hecho hace muchos años y lo siguen haciendo en lugares que todavía por ahí queda, aunque ya están subiendo por los cerros y todo sitio. Pero antes era pues solamente Cono Norte y por ahí algunas partes. Ahora el Cono Sur, han visto el Cono Sur. Les gusta, parece ahora el Cono Sur. Muy bien, a ver, estamos ya con la licenciada Luz Amanda Puma Wilca Durán. Sí, entonces ya está en línea, atención, se anuncia una campaña de varices y pie diabético. Atención, atención, Arequipa, está en línea a través de Melodía la licenciada Luz Amanda Puma Wilca Durán. Se anuncia la campaña de varices y pie diabético. Licenciada Luz Amanda, ¿cómo le va? Buenos días, bienvenida a Melodía.
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3: Perfecto, muchas gracias entonces, licenciada Luz Amanda Pumahuilca Durán. 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
3: 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Seguimos informando a través de Melodía en la Noticia, 8 de la mañana con 10 minutos. Vamos hasta exteriores. ¿Qué pasa en exteriores? Nos cuenta la Móvil 1, don Serafín Ticona. Adelante, don Serafín.
14: Sí, muchísimas gracias a ustedes por el pase correspondiente a los oyentes de Radio Melodía. Reitero, buenos días. Por esta ceremonia que se va a llevar a cabo en la plaza principal de Paucarpata, la congestión vehicular es impresionante en la calle Pizarro con la calle Colón, porque no están ingresando ningún vehículo a la plaza principal, esto por a la altura del módulo de este distrito, que está ubicado en la calle Colón, para subir por Progreso. No lo puede hacer, tiene que seguir de largo por todo lo que es Pizarro o Colón en ambas vías. Pero a esta hora hay congestión vehicular, así con los amigos que están dirigiéndose hacia el centro de la ciudad o viceversa, tomar sus precauciones del caso, porque pueden que lleguen tarde a sus habituales labores el día de hoy. Y una de las opciones sería por lo que es Túpac Amaru, para llegar a la avenida Prolongación Dolores, para pues, no ingresar hasta esta parte, por ejemplo, del reservorio de lo que es que justamente limita el distrito de Paucarpata con José Luis Bustamante y Rivero. Esto es por esta ceremonia que habrá en los siguientes minutos en el pueblo tradicional de Paucarpata. Es la información, adelante ustedes.
3: Perfecto, don Serafín. Entonces, lo que habíamos indicado ya temprano, ¿no? Lo que se iba a generar. Fuerte congestión vehicular con relación a lo que es el pueblo tradicional de Paucarpata. La avenida Pizarro se ha saturado ahora, pues, que no tienen otra vía.
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3: la avenida
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3: Prolongación Colón, la calle Colón también. Claro. Esta subida que iba a la plaza de tradicional de Paucarpata también debe estar complicada. ¿Qué tal situación? Lo que nos indica don Serafín Ticona con relación a este desfile.
1: No van a poder pasar, definitivamente.
3: No van a poder pasar. ¿Y cuánto durará? No sabemos tampoco, ¿no?
1: Ojalá que no mucho, porque si no va a generar problemas, ya los está generando. Pero si demora demasiado, la cosa va a ser peor. ¿Era necesario hacer un desfile institucional? Yo creo que no.
13: Si
1: se trataba
13: 13.
1: Ya de que entre en funcionamiento todas las oficinas, de repente nuevamente la vuelta de algunas de ellas que habían sido trasladadas allá a Esmarpata, entonces creo que pudo hacer una ceremonia sencilla ahí en el frontis, ¿no? Con el izamiento, si querían hacer, del pabellón nacional, la bandera, sin impedir el tránsito vehicular. Se pudo haber hecho, sí, pero bueno, la decisión la toman las autoridades del distrito de Paucarpata y especialmente el alcalde. Decidieron hacer el desfile institucional. Ya ven, con todos los problemas que se están presentando ahora, es necesario entonces que haya la presencia policial y que tomen nota de la información los amigos conductores, los amigos que manejan su vehículo, los amigos taxistas. No vayan por este lugar porque no hay pasada por la plaza principal del distrito de Paucarpata, que queda, pues la plaza principal está ubicada en el pueblo tradicional. Muy bien, amigos, vamos a seguir informando Melodía en la noticia. Bueno, ¿qué pasa por Mollivaya? Estaban indicándonos 8, en Mollivaya, 14. Parte de las invasiones, el problema que tienen porque ellos tenían expectativas en esta represa Toma Grande, que se habló ya en más de una oportunidad y que viene ya desde varios años, desde el año 2017, que se intenta por todos los medios que se pueda invertir también en esta represa. Si se invertiría en esta represa, sería pues una solución a la gran cantidad de problemas que por falta de agua se tienen en este lugar. Algo de lo cual habíamos estado conversando hace algunos minutos. Entonces, creo que el gobierno regional también debería voltear los ojos y ver que en Mollivaya necesitan una represa. Si es posible conseguir la ejecución de la misma mediante obras por impuestos. Podría ser, yo creo que sí, esto le daría vida totalmente a todo este lugar con esta represa de Toma Grande, que no es una enorme represa por si acaso, pero que sí es de vital importancia. Ojalá que a nivel de los técnicos que tiene la municipalidad, mejor dicho, el gobierno regional, se 8, pueda trabajar, 15. Se señala que ya la documentación toda está lista, y entonces hay que abocarse a conseguir el financiamiento empresarial privado para poder hacer esta obra que le esperan con mucha ansia los señores que viven en un distrito tan bonito como es el distrito de Mollivaya.
3: Bueno, amigos oyentes de Radio Melodía, ojalá para toda esta parte suroriental, que reiteramos, lo habíamos dicho en el segmento anterior, ha crecido tremendamente, pero no de la forma como debería ser, lamentablemente. Sí, se ve ahí en zonas bastante accidentadas, cerros, como han invadido.
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3: Como han invadido, ¿no? Y también las comunidades, supuestamente comunidades campesinas que tienen sus propios estatutos y que a veces se sienten hasta intocables, ellos también han hecho su negocio con el tema de las invasiones. Sí, las comunidades campesinas, ¿quién regula a las comunidades campesinas? También están haciendo su negocio con este tema de las invasiones. Se están repartiendo ahí los terrenos según lo que nos han hecho llegar, y no solamente allí, el distrito que hemos mencionado, Characato y varios distritos más donde supuestamente existen las comunidades campesinas, ¿no? Entonces, ¿alguien podría regular, fiscalizar? Yo creo que sí. Aunque parece, y muchos nos dicen, ya es demasiado tarde. Miren cómo todo está invadido. ¿Y invadidos por quiénes? Porque por personas que ni siquiera quieren vivir. Porque ahora todos están ofreciendo la inventa. Todos están ofreciendo a vender. Entonces, eso habría sido, parece, la finalidad de estas invasiones, ¿no? No saben muy bien
13: Radio
3: ahí los que lideran
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3: Y las personas que lo siguen también, amigos oyentes de Radio Melodía. Mientras otras familias, de repente, pues, no están en este tema, pero tienen que pagar su alquiler, tienen que estar viviendo de una otra forma, pero hay otros quienes se aprovechan, ¿no? Esa es nuestra cruda realidad, lamentablemente. Ojalá se pueda regular y también, ¿por qué no?, hasta intervenir y denunciar a los que causan esto, amigos oyentes de Melodía, porque ya están en toda la región, no solamente en esta parte suroriental, sino que en toda la región de Arequipa.
13: 8, 17.
1: Donde también están denunciando invasiones es en Characato, el alcalde. Pero también, como se decía, ya es un poco tarde. Ahí en Characato también han invadido una enorme cantidad de lugares. El problema es de que las autoridades han permitido que se invada. porque muchos alcaldes no han impedido las invasiones, y no hablo solamente de los que están en la actual gestión, sino esto viene de gestiones anteriores, no han impedido las invasiones, ¿por qué? Porque en su momento les importaba un comino y les interesaba más bien que invadan, y les decían cambien el DNI y entonces los vamos a apoyar, era por interés político, y esto ha generado pues una enorme cantidad de problemas. De repente no es todos los casos esto de decirle que cambien su DNI, pero creo que sí en la mayoría, y bueno, y los problemas pues subsisten, se han incrementado enormemente las poblaciones en estos lugares, pero con viviendas precarias, con invasiones,
15: 8, 18.
1: No han protegido adecuadamente las autoridades de terrenos que no les correspondía. De ahí que, amigos oyentes, se presentan invasiones en todo lugar, invasiones por todo sitio. Antes solamente era el cono norte, después esto se invadió al cono sur. Ahí tenemos el claro ejemplo de Quequeña, ¿no? En donde Quequeña invadieron terrenos y un asentamiento humano que se creó a raíz de las invasiones, prácticamente deciden quién va a ser el alcalde o quién va a ser la autoridad digital allá en Quequeña. Y toda una familia estaba manejando Quequeña bajo esa modalidad, y nuevamente intentan en el poder llegar al poder. Un candidato alcalde que lleva a sus hijas como regidoras. Oh, eso la ley ya debe terminar, amigos oyentes, con esta modalidad, ¿no? De que en las listas se incluya a los familiares muy, muy directos. Por ejemplo, el alcalde de Socabaya, su papá es el teniente alcalde. ¿Y qué le va a fiscalizar, pues, el papá al hijo?
15: 8, yo creo que 19. No.
1: Entonces, esto ya debe terminar de una vez por todas, definitivamente. Ahora el otro señor, a sus hijas como regidora. No, así no. Definitivamente, por eso estamos muy, pero muy mal. Pero hay que fijarse en las invasiones, ¿eh? Hablábamos del cono norte, un poco del cono sur, pero ya están por La Punta, están por Mejía, están también por Cayoma, tenemos en La Joya, todo está invadido en La Joya. Sino, ¿quiénes entregó los terrenos? Antes, cuando uno salía de la variante Uchimayo, se iba amoliendo y había todo unas pampas. Pensamos siempre en el futuro, digamos, algún día habrá agua y estas pampas se convertirán en una despensa del Perú, porque estas tierras deben ser inclusive con agua mejor que las pampas argentinas. Y sin embargo, pasaron pocos años y todo está invadido. ¿Quién les dio los terrenos? ¿Quién les dio para que se instalen en este lugar? Usted camina ahora, usted va en su vehículo por este lugar, todo está invadido. Tienen sus letreritos, han caído 8, un par de casuchas 20. Por ahí, y dice, pues, terreno particular, terreno privado. Entonces, las autoridades no han sabido proteger los terrenos que le pertenecían al Estado y, por lo tanto, les pertenecían a todos los peruanos.
3: Seguimos informando a través de Radio Melodía y Melodía en la noticia. Sí, el tema de la congestión vehicular nos indican que está bastante fuerte en varios puntos. ¿Qué tal situación? A ver, ¿no han terminado la avenida Parra y van a cerrar o han cerrado las calles de Vallecito? Nos preguntan. Sí, es cierto. Es cierto, la avenida Parra, pues, en el tramo están interviniendo. Y hay congestión vehicular, hay...
1: Creo que tiene para el rato en la avenida Parra.
3: Sí, sí.
1: Porque estaban trabajando solo en el carril de bajada.
3: De bajada, ¿no? Entonces, y la de subida se complica porque se ha reducido tremendamente. Entonces, los de bajada tienen problemas. Y sí es cierto, le respondemos a la persona que nos escribe, ahora se va a complicar aún más con el cierre de algunas calles de Vallecito. Sí, pues, lamentablemente...
15: 8-21.
3: Pareciera, como nos indicaba, mucha improvisación de la comuna provincial de Arequipa, ¿no? Pero bueno, ahí está la información y la respuesta que le damos a la persona que nos escribe al vía WhatsApp, ¿no? A ver, también nos indican, amigos oyentes de Melodía, congestión vehicular aquí en lo que es Miraflores, Parque Maitacapa, nos indican, ¿no? Sí, es una vía bastante principal también en este distrito.
1: Bien, ¿qué pasó por el...? Bueno, en todos los lugares hay congestión vehicular. Ahora que las calles de Arequipa están a punto de colapsar, porque no soportan la cantidad de vehículos que se tiene. Por eso observamos vehículos a toda hora por todos los lugares, estacionados en zonas rígidas, etcétera. Entonces, el transporte está a punto de colapsar aquí en Arequipa, si es que no está colapsado ya. Amén, ahora con esto de las obras, pues está peor. Creo que tenemos que ver nosotros y estar vigilantes a revisar algunos programas de trabajo que tengan los candidatos, especialmente 8, lo que se refiere 22. A obras de vialidad. ¿Qué necesitamos? Y se ha dicho ya tantas veces. Necesitamos, amigos oyentes, que haya intercambios viales definitivamente intercambios viales, que haya puentes también en lo que se necesita, puentes que puedan unir diferentes pueblos si no se han hecho. Entonces es necesario, hay que agilizar, señores de la Municipalidad Provincial, hay que agilizar esto del intercambio vial allá en el límite entre Yanaguara y también Cerro Colorado. A pesar que ha salido un técnico de Cerro Colorado y dice, no, que esto no va a dar buenos resultados porque se evita la congestión en ese lugar, se evitaría, pero se trasladaría unos metros más arriba. Yo no sé bajo qué sustento lo dice. En todo caso, Cerro Verde, tengo entendido que iba a dar los primeros pasos para trabajar en ese intercambio vial que es sumamente importante, pero ese técnico de Cerro Colorado no se olvida de que se ha permitido, por ejemplo, en la continuación de la Villa Metropolitana, 8, que ya está en Cerro 23. Colorado, que un colegio construya una parte en lo que iba a ser la continuación de la Villa Metropolitana. Pero no se fijó en ese entonces este funcionario, este técnico. Entonces, lo que tiene que hacer Cerro Colorado es agilizar la aprobación para que una vez empiece, diríamos, con el trabajo este allá en la Vía Metropolitana, en lugar de poner una serie de obstáculos. Yo creo que más bien hay que empujar el coche, hay que empujar el carro, ser positivo, dar soluciones positivas y que se pueda trabajar. ¿En qué estará también el otro Melodía. Expediente que se habló durante la época de el ingeniero Víctor Hugo? Señaló que estaban ya preparando toda la documentación para el otro intercambio vial que está entre Guardia Civil, ¿no? El inicio de Guardia Civil y la avenida Hartley, jurisdicción también de dónde, de Bustamante y Rivero y de Paucarpata. Entonces, así como esos dos que he mencionado, hay muchos otros que tienen que seguir avanzando. ¿Cómo estará el puente de Imapalca que ya se había entregado al gobierno central para los estudios definitivos? 8, entonces, 24. Hay mucho que hacer. Aparte de estar con la recuperación de vías, aparte de algunas veredas y un pequeño asfalto, hay que pensar mucho más grande para seguir avanzando y avanzando. Si no, nos vamos a quedar como que creo que estamos quedados todavía con esto de obras de vialidad. Muy bien, seguimos informando, Melodía.
3: Vamos con la siguiente intervención. Adelante, buenos días, Melodía. Y se retiró. En WhatsApp lo tenemos pendiente también. A ver, vamos al audio de WhatsApp. Adelante, escuchamos.
16: Buenos días, amigos de Radio Melodía. Por mi cable, Melodía en la noticia. De José Luis Amante y Rivero, ya tiene ambulancia, amigos de Radio Melodía. Ya tiene ambulancia en lo que es el distrito de José Bustamante Rivero, amigo. Ya tiene la ambulancia el distrito de José Bustamante Rivero.
1: Bueno, en buena hora.
3: Claro.
1: Sí, tienen ambulancia, ¿no?
3: Sí, lo que tanto porque se quería, ¿no?
1: Eso es lo importante, que los distritos tengan también ambulancia y deben tener su equipo seguro de paramédicos, ¿no? En un rato de emergencia ya pueden ir y darle los primeros auxilios. En buena hora, si tienen ambulancia, 8, no lo sabía, 25. Pero bueno, hay que darle más bien el mantenimiento, hay que cuidar, ¿no? La ambulancia, porque en otros distritos les dan ambulancias y luego guardado. ¿Qué ocurre? Los tienen guardados, porque no tienen chofer, que especialmente en las partes altas, en otros los utilizan para ir a dejar documentos, para tratar personal, pero no la ambulancia, es para atender casos precisamente de salud, ¿no? Cuando claro. La población lo requiera.
3: A ver si nos amplía de repente la información, alguna nota.
1: Sí, podría ser.
3: A ver, no sé, a ver el área de comunicación.
1: ¿Están de vacaciones, crema?
3: De repente, vacaciones, ando al área de comunicación.
1: ¡Melodía!
3: Porque la información nos parece importante y la población quiere saber de repente algún número, si hay una ambulancia disponible del municipio de Bustamante y Rivero.
1: ¿Cómo se pueden comunicar,
3: dar,
1: no?
3: Exacto, ¿no? Para darle la utilidad correspondiente. De repente, a ver si nos amplía la información, ¿ah? Cambiamos de línea. Melodía, buenos días.
17: Buenos días.
3: ¿Qué tal?
17: Señor Daniel, señor Jaén, señor Dañar, buenos días. Cambiaba la conversación, pero es una cosa que uno indigna por la situación que
6: 8, ¿no?
17: Porque ha comenzado la... Está hablando de fútbol, ¿no? De ayer el partido inoperante, de verdad. De dar unas de cal y otras de arena, criticábamos a Reynoso, pero realmente necesita un departamento psicológico, en verdad, realmente. Unas de cal y otras de arena. Mucho se tarda, ¿no? El técnico para hacer los cambios. De verdad, qué tristeza que sea así. Con los equipos chicos, en vez que nosotros subimos puntos, y realmente deja mucho que desear, de verdad. Estamos, no sé, no sé, ya tienen nada, pero uno le habla porque todos los domingos cuando juega en el lugar acá, vamos. Y eso no puede ser, señor Añal.
1: Ah, muy bien, pero no, digo, no se desilusione del equipo. El verdadero hincha va en las buenas y en las malas ahí. Y Melgar no está en las malas, ¿ah? Porque Melgar está adelante todavía.
3: Pero es que ayer al estadio han llegado buena cantidad de hinchada. que esperaba más. Querían regresarse con un triunfo, ¿no?
1: Se calculaba más o menos, según algunas imágenes que vi por WhatsApp,
15: 8-27.
1: Que habían unos 300 que estaban llegando ya del Arequipeño. Sí, y para un partido tan malo,
3: sí,
1: malo ha sido el partido. ¿Eh? Yo he tenido ocasión de verlo desde el primer hasta el último minuto. Sí, mal el equipo de Melgar. Pero a recuperarse, pues, señores de Melgar. La hinchada que tienen es numerosa y quería, pues, un triunfo, ¿no? Y creo que sí lo pudo conseguir, pero jugaron mal. La verdad es esa. Y ellos tienen que hacerse una autocrítica. Ahora entiendo que el técnico Rondelli les dará un jalón de orejas. Pues, ¿qué pasó? Faltos de actitud. No hubo un solo disparo, ¿eh?, al arco contrario en todo el partido. Igualmente, Moquegua tampoco. Aunque parezca mentira lo que le digo, no había ni uno solo. Ni uno solo, y vi todo el partido. Bueno, son cosas del deporte. Entiendo, poco a poco tiene que ser superadas, pero también tiene razón el amigo. No hay que perder, pues, los puntos con equipos como él ha denominado chicos, ¿no? Con equipos menos poderosos, 8, diríamos, ¿no?
15: 28.
1: O con menos expectativas de ir a los primeros lugares. Entonces, no hay que perder. Melgar viene de ganarle a quién. Al Cienciano lo golea. Cienciano que luego le gana 4-2 al campeón de la Sudamericana. El Melgar le gana al Sporting Cristal, que son dos equipos fuertes, y empatamos con Moquegua, sin desmerecer ni mirar por encima del hombro, por si acaso, a los representantes del fútbol moqueguano. No, de ninguna manera, sino simplemente hablando de posibilidades y de poderío de equipos. Pero no solamente hay que decirlo, sino hay que demostrarlo Radio dentro del terreno Melodía. De juego. Y los señores de Melgar ayer hicieron muy poco por ganar este compromiso, me da la impresión, o tuvieron de repente una mala tarde, no lo sé, pero creo que hasta actitud es lo que les faltó a los jugadores de Melgar para ganar el día de ayer. Pero a ver, a los hinchas de Melgar, no se dice Lucio, no sé, no pierdan la confianza en el equipo al próximo compromiso, vayan al estadio, anímenlos a los jugadores, ¿ah? Sí,
15: 8,
1: el equipo 29. De Melgar es un equipo respetable, ¿eh?, por si acaso. Es un equipo respetable. Ojalá pueda conseguir más triunfos, porque sí lo puede hacer. Sí lo puede hacer el equipo rojinegro. Muy bien, amigos oyentes, que levanten cabeza a los jugadores de Melgar.
3: No minimice a Moquegua, dice Jesús.
1: Y tiene un plantel el equipo de Melgar, sí, inclusive la reserva también tiene jugadores que pueden jugar bien. No minimizamos en nada Moquegua. Definitivamente, Jesús es moqueguano.
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1: Bueno, con razón entonces se siente herido de lo que ha dicho, pero no, se trata de posibilidades. Si Melgar tiene más posibilidades de que el equipo de Moquegua,
3: claro,
1: pues no.
3: Claro, mejor
1: claro que sí.
3: Tiene. Banca también.
1: Claro que sí.
3: Bueno, pero sí, pues, a ver, no miramos el partido, pero a lo que le escuchamos a usted, entonces,
1: sí, he visto el
3: ¿qué
1: partido.
3: Pasó con el equipo sí, rojinegro?
1: El equipo rojinegro.
3: Bueno, a ver, más información a través de Melodía en la Noticia. Pareciera 8, que los alcaldes 30. Ahora que se van les interesa un rabano la planificación de rutas en estas obras de última hora. Ellos quieren que se ve claramente su marmaja. Bueno, nos escriben vía WhatsApp, es lo que nos escriben también los oyentes. Bueno, y seguiremos con esto y mucho más. Vamos a la pausa, volvemos en Melodía.
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3: Bueno, continuamos con más información a través de Radio Melodía y Melodía en la Noticia. Para hoy, atención, hoy estamos el lunes 3 de agosto del año 2026. Somos Radio Melodía, orgullosamente arequipeña. Vamos a continuar con más noticia, más información, amigos oyentes. En cualquier instante vamos a seguir ampliando de lo que pasa en exteriores, más que todo con este cierre de calles en la de acceso a lo que es Vallecito. Tomen sus precauciones, amigos del volante, no van a poder ingresar al Vallecito por el Instituto del Sur. Esa bajada está siendo intervenida y el plan de desvío que ha dado la comuna provincial es básicamente tomar la calle Álvarez Tomás, luego Consuelo, para llegar a la Avenida La Marina. Esa calle
1: Álvarez Tomás, ingresar entonces para acá arriba, ¿no?
3: Sí, aquí en el centro mismo. Claro. Y en la Álvarez Tomás suele haber buena cantidad de autos estacionados.
1: O sea, subir hasta Consuelo y luego bajar para la Marina.
3: Uy. No queda otra. Y la comuna provincial.
1: Es una vía estrecha en donde a veces están estacionados vehículos. Entonces hay que inmediatamente la policía sacar a todos. O sea, esto va a ser realmente un pandemonium. Bueno, nos escriben en vía WhatsApp, nos dicen, a ver si le dan la receta de la ambulancia del alcalde de Cerro Colorado, que parece una mantequilla, dice, a cada rato se malogra. Esto debe ser referido a la ambulancia que, según un WhatsApp, habría recibido Bustamante Rivero. Sí, a todo vehículo que no se le da mantenimiento, se malogra. Eso lo sabemos todos. Entonces, si es que no se les da mantenimiento a los vehículos que tienen los gobiernos locales, se van a malograr. Si es que no se tiene al conductor adecuado para manejar ya sea la ambulancia, la compactadora o las otras unidades, entonces también se malogran. se malogra. Y cuando se malogra allá en, digamos, un vehículo en la actividad pública, a veces la dejan botada porque no les importa, no les interesa. Ahí están botados los vehículos. En lugar de buscar cómo darles el mantenimiento, cómo llevarlos al taller de mecánica, hacerlos arreglar. Sí, eso es lo que ocurre con demasiada frecuencia. Y creo que en todas las entidades del Estado. Lo que resulta preocupante es la información que daba a conocer Serafín. 5 compactadoras de las nuevas ya malogradas en Paucarpata. Esto amerita, creo, la intervención de la Contraloría. La Contraloría debería intervenir. Si la Contraloría hiciese bien su trabajo de vigilancia y control permanente a todo nivel, creo que tendríamos menos problemas en la administración pública. Aquí la Contraloría debería investigar qué es lo que pasa con las compactadoras, por qué no les da mantenimiento. ¿Tienen un programa de mantenimiento de las computadoras, de las compactadoras y de todos los vehículos? Sí, porque deberían tenerlo, ¿no? Para que sean, a ver, cada mes entonces ingresan a mantenimiento por lo menos un día, cambiarle el aceite, no sé, lo que corresponda, pues eso lo saben los especialistas, pero si no le dan mantenimiento y esperan demasiado tiempo, los carros se malogran mucho más rápido y los perjudicados finalmente somos todos los ciudadanos.
3: Sí, es cierto. Seguimos informando a través de Melodía en la noticia. Bueno, y atención, se da a conocer que la presidenta de la República, Keiko Fujimori, anunció ayer a través de una transmisión en vivo en sus redes sociales que el personal de las Fuerzas Armadas se va a desplegar en las vías públicas y en la red de transporte para reforzar la seguridad ciudadana. Sí, ha manifestado la presidenta que en los próximos días las Fuerzas Armadas estarán en las calles y también en el transporte. Desde el despacho presidencial, Fujimori precisó que esta medida, que fue un compromiso de su campaña, busca materializar un trabajo conjunto con la Policía Nacional para recuperar el orden interno y enfrentar la criminalidad en todo el territorio nacional. En los próximos días, pues, las Fuerzas Armadas estarán en las calles y también en el sistema de transporte, afirmó así la jefa de Estado. La presidenta también se refirió a otras acciones inmediatas en materia de orden interno, como la reciente aprobación en el Consejo de Ministros de un marco de colaboración para que los militares apoyen al Instituto Nacional Penitenciario en la vigilancia de los centros penales.
2: 8:39.
3: Asimismo, destacó la continuidad de los operativos contra el narcoterrorismo en el sector del Brain, resaltando el respaldo a las fuerzas de élite tras el éxito de la operación Quiñones, y confirmó la coordinación para la expulsión de ciudadanos extranjeros que ya culminaron su condena en el país. Eso con relación a seguridad, pero esto de que las Fuerzas Armadas salgan ya a las calles en los próximos días, ha confirmado, no sé si es para todo el país o solamente para Lima, se ha dirigido la Presidenta de la República, ¿no? Ahí tendría que aclarar.
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3: También la Presidenta, ¿es solo para Lima o es que saldrán todas las Fuerzas Armadas en todo el país para el tema de la inseguridad que se vive? Porque no creo que la inseguridad solamente es en Lima, ¿no? Preguntamos ahí al gobierno. Pero bueno, es lo que ha manifestado en su mensaje ayer domingo, amigos oyentes, que lo ha hecho desde el despacho presidencial en su red social, básicamente, y también ha indicado
2: 8:40.
3: Que estas Fuerzas Armadas también estarán dentro del transporte urbano. Dentro del transporte urbano. Bueno, con relación a lo que es algunas emergencias que se han presentado en Junín y el tema del Niño también, o el fenómeno del Niño, en relación con la situación de emergencia en el centro del país, la presidenta detalló las acciones de asistencia técnica y ayuda humanitaria tras los sismos registrados en Junín. Aseguró que en la zona se ha priorizado la instalación de domo educativo y se proyecta la construcción y reconstrucción de viviendas bajo la modalidad de obras por impuesto. Tuve la posibilidad de conversar con el gobernador regional, con los alcaldes de ambas provincias.
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3: Bueno, por el momento solamente son promesas.
1: Muy bien, pero no sería la primera vez que las Fuerzas Armadas salen. Y anteriormente ya se ha hecho, ¿no? En los gobiernos anteriores, en el gobierno de Balcaza, en el gobierno del señor Gerí, también han
3: por
1: salido.
3: Por estado de emergencia.
1: Claro, han salido por estado de emergencia. ¿Y cuál ha sido el resultado? Cero, igual. Entonces tienen que salir, pero bajo unas, diríamos,
2: 8:41.
1: Un plan estratégico diferente, porque si no va a ser un poco más de lo mismo, nada más, salvo la diferencia de que van a estar en las unidades de transporte. Igual les van a meter bala a los delincuentes. Sí, en un momento decía que van a salir los soldados y tendrán balas, tendrán algo. porque parecía que no. Pero bueno, no sé a qué nivel de competencias van a tener, porque si bien es cierto, las Fuerzas Armadas pueden ayudar a dar seguridad, entonces la investigación policial es que la definitivamente es la que tiene que determinar cuáles son las bandas y quiénes son los que atacan a los buses, atacan a la población, amedrenta, quiénes son los que chantajean, aquellos que están en el sicariato, etcétera, etcétera. Es la policía la que tiene que realizar esta labor de investigación. Pero bueno, veremos cuál será la estrategia que van a emplear si es que salen efectivos de las Fuerzas Armadas, que han sido formados para otros menesteres, pero que podrían ayudar, 8, podrían ayudar 42. En algo. Bueno, veremos, amigos oyentes, en qué se va a desenvolver la participación de las Fuerzas Armadas en la seguridad interna de la población.
3: Sí, sí, es cierto, es ante el anuncio de la presidenta. Más información a través de Radio Melodía, Melodía en la Noticia. Nos dicen también mensajes que nos llegan. A ver, señores de Radio Melodía, quiero informar, yo voy a cumplir 70 años, pero yo me encuentro joven y con fuerza. Yo quisiera trabajar hasta los 75 años, previa evaluación médica. Eso estaba para aprobar. Yo quisiera que lo mencione, que quizás lo apruebe, por favor. Sí, creo que sí, todavía en debate, ¿no?
1: Sí, todavía.
3: Todavía sí, en debate.
1: Fue un proyecto que se ha presentado. Pero que no se aprobó todavía.

0: Que el trabajador pueda solicitar continuando trabajando, laborando hasta los 75 años de manera excepcional, previa de repente evaluación. Entonces sigue debatiéndose, esto no está aprobado todavía, habría que esperar, de repente se aprueba, habría un sector de repente que se beneficia, porque como la persona que nos escribe se siente joven y fuerte, es más, quiere pasar evaluación, debe haber muchas personas, como también hay otros que de repente ya, pues ya 8, a esa edad
1: 44.
0: Estarían acaparando puestos. Sí, o sea, hay que ver ambas partes. Pero en sí, esto de los 75 años todavía está en debate, todavía no se ha aprobado.
2: Muy bien, amigos oyentes. Sí, todavía no. Bueno, también nos indica, en cualquier momento también tendremos información con las móviles de Melodía, en cualquier momento. Bueno, hablando de obras, nos señalan vía WhatsApp. Aquí en Hunter, el asfalto de la avenida Mariscal está paralizada.
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2: esta obra
1: en la
2: empezó
1: noticia.
2: En junio y aún no termina. No entiendo por qué. Y los vecinos de la Mariscal no dicen nada al respecto. Seguro que les gusta pues, el polvo, les gusta caminar por ahí por la tierra, por eso no dicen nada. Sí, entonces, ¿qué pasa con los vecinos? No protestan, oiga usted. Bueno, el alcalde de Hunter, ¿qué hacemos con el alcalde de Hunter también? Empezó algunas obras, creo, por todos los lugares, pero hay que culminarla, pues, alcalde. ¿No se dan cuenta que las obras, si
1: 8,
2: bien es cierto,
1: 45.
2: Son necesarias, se incomodan cuando se dejan abandonadas? Entonces, llamado para el alcalde de Hunter, si el asfaltado de la avenida Mariscal Castilla está paralizada. Empezó en junio, aún no termina. Pero bueno, deben estar alistando también la valija, ¿no? Especialmente el gerente general, el señor Filamine, que está de gerente desde que el señor así inició la gestión, ¿eh? Creo que son de la misma agrupación política, ¿no? El Partido de la Estrella. Pero bueno, amigos, eso pasa en Hunter.
0: Sí, sí, donde nos indican nuevamente habrá concierto. Ahí sí creo que está el día. Ahí creo que está el día el alcalde con el tema de los conciertos, imagínense.
2: Le gusta bailar en el estrado.
0: Parece que sí, ¿eh? Vamos con la siguiente intervención. Adelante, buenos días.
3: Aló, buenos días, Radio Melodía.
0: ¿Qué tal?
3: Justamente que estaban opinando de los trabajadores para los 60 años, no se puede ampliar. ¿Por qué le digo, señor periodista? Acá los caballeros que quieren estar ahí trabajando, no hacen nada de trabajo. 8, y los jóvenes, 46. ¿Dónde van a quedar? Entonces yo no estaría de acuerdo que se amplíe ese y que le está haciendo el Congreso. Estaríamos mal. Y los jóvenes entonces, ¿hasta dónde van a estar? ¿En la calle van a estar? No, pues, eso no estaría blindable. Yo digo así, señor periodista. Ahora, hablando de Hunter, yo soy de Hunter. En Hunter, el alcalde Hunter no ha hecho nada absolutamente. Nada, absolutamente por San Martín, José Carlos Mariate, Camino del Inca, los balcones, absolutamente no ha tocado nada, pero los primeros días se ha venido a ofrecer que va a hacer las obras, que va a hacer todo, y nunca ha hecho, dice alcalde, peor alcalde de Hunter hemos elegido, muchas gracias Radio Melodía.
2: Muy bien, muchas gracias también por su participación. Tenemos intervención telefónica, luego estamos con la móvil con Serafín. Buenos días, Melodía. Sí, adelante, buenos días. Parece que se retiró. Sí, adelante, ¿aló? Adelante, ¿aló? Amigo. Buenos días. Buenos días. Sí, diga usted.
4: Aló, buenos días. Llamaba para hacer un servicio 8, a la
1: 47.
4: Comunidad. Mire, aquí en la esquina de García Carvajal con Jorge Chávez, en la vereda está una persona aparentemente indigente, golpeado totalmente y tirada en la calle. Nadie hace nada. ¿Desde qué hora estará?
2: ¿Lo han golpeado, me dice?
4: Está con la carita toda ensangrentada y morada.
2: Pobrecito. Entonces, a ver, es en la esquina...
4: García Carvajal con Jorge Chávez, justo en la perpendicular del grifo Red Sol.
2: García Carvajal. Bueno, haremos el llamado entonces a la...
0: Serenazgo.
2: Serenazgo.
0: Paramédicos de alguna provincia de repente.
2: Sí tienen ambulancia, sí, ¿no? Tiene, creo sí, que sí. Más de una con los paramédicos. Es urgente, pues se trata de un ser humano, ¿no? Indigente o no. Se trata de un ser humano que esté ensangrentado. Alguien lo ha golpeado, para que lo lleven al hospital, para que den tratamiento o le curen estas heridas. Urgente, entonces, aquí en la esquina de García Carvajal, esto, amigos oyentes, y no creo que se puedan perder, ¿no? Además, los serenos no están muy lejos, ¿ah? No están
1: 8,
2: muy lejos.
1: 48.
2: Pero bien, adelante con la información.
5: Sí, muchísimas gracias a ustedes por el pase correspondiente, a los oyentes de Radio Melodía. Reitero, buenos días. Bueno, hemos llegado a la plaza principal de Popocatépetl, y es difícil de poder llegar hasta este lugar. Primero, ya lo mencionábamos, por la calle Pizarro, y ahora por lo que es la avenida Kennedy. Es difícil porque se está presentando la congestión vehicular debido a que hay vehículos que salen o están ingresando a lo que es...
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5: Y esta ruta es la misma que se va a toda la parte alta del distrito de Bogotá, llámese Nueva Alba.

0: Morada, Santa María, La Ramosa, Pozo Negro y todo ello. Entonces, y por eso se presenta la congestión vehicular. En estos momentos se está haciendo un pequeño ensayo del izamiento del pabellón nacional. Vemos efectivos de la Policía Nacional también aquí, con los diferentes patrulleros. Han dejado desprotegido prácticamente el distrito, porque vemos 8, aquí la comisaría, de la comisaría de Colquiapasa, hemos podido ver de Jesús María, para esta ceremonia del cual se dará inicio en los siguientes minutos. También hemos visto al personal del Ejército, de la Fuerza Aérea del Perú, también aquí en este lugar, y los trabajadores, tanto obreros y empleados, están debidamente uniformados. Están con el traje 1, o el de eterno, tanto el personal obrero como el de empleados. Están dispersos, ¿sabes? Están dispersos aquí en la plaza principal. Y ustedes pueden ver la fotografía. Esto es frente a la iglesia, donde se presenta la gran cantidad de vehículos que se han estacionado. Inclusive han encontrado unas combis que han trasladado a la banda de músicos hasta este lugar del cual estábamos mencionando. También hemos visto a la escolta de la institución educativa Paula Francinetti, que está aquí en el lugar. Bueno, vemos a una señorita con corona, debe ser la reina del distrito de Paucarpata. Entonces, así está el panorama aquí en el distrito de Paucarpata, en el pueblo tradicional, donde en los siguientes minutos se llevará a cabo este desfile institucional, pero la congestión vehicular es impresionante a esta hora de la mañana. Es la información, adelante ustedes, estaremos volviendo.
1: Muy bien, gracias. Serafín, por la intervención telefónica, gracias por los informes para Melodía en la Noticia. Ahora sí, tenemos intervención telefónica. Buenos días, Melodía.
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3: Aló.
1: Sí, diga usted, señor.
3: Muy buenos días, señor de Radio Melodía. Quiero hacer una queja al alcalde de Sarandía, a pesar que muchas veces he llamado y justamente al ingreso del puente de Characato, hay un buzón que siempre se rompe ese buzón, su tapa. Y los carros se meten y se revientan su llanta. Por favor, quiero crear un jalón de orejas a ese alcalde de Sarandía. Parece que ya no tiene mucha importancia.
2: 8,
3: otra que
2: 51.
3: Quita más, mi querido Radio Melodía. En la pista del ingreso de Sarandía hasta el puente, hay una parte que es la han asfaltado de adoquines. Y poco a poco los adoquines se están saliendo y se han hecho un hueco en medio de la pista. No sé por qué el alcalde no toma para que esa pista lo arreglen. Poco a poco se está desgranando, más la tapa del buzón que está roto. Es un caos, mi querido de Radio Melodía.
1: Muy bien. Y dígame usted, por favor. Sí, dígame usted, ¿el alcalde de Sarandía vive en Sarandía?
3: Sí, vive. Pero a veces se le encuentra en el consejo.
1: Ya. Yo no le preguntaba yo por qué.
3: Ya están fatalidad, piensa que ya se han olvidado del pueblo prácticamente.
1: Ajá. Ahora, yo le preguntaba eso, aparte que se supone que todos los alcaldes viven en sus jurisdicciones, porque da la impresión que no vive, porque los problemas están en su nariz,
2: 8,
1: ahí en la avenida
2: 52.
1: Principal. Y sin embargo, nada de nada. Por eso le preguntaba si vive o no vive. Si vive allá, nosotros también sabemos que vive en Sarandía. Y entonces, ¿por qué no trabaja? Están en cosas tan simples, ¿ah? No, ¿acaso le estamos pidiendo a la población y pide que grandes obras? No, le está pidiendo que solucione unos problemas que son, diríamos, no muy complicados. Entonces, ¿qué pasa, alcalde de Sarandía? No hay un jalón de oreja para este alcalde. Era un chicote de tres ramales, como
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1: se vendía antes, ¿no?
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1: No solamente para él, sino para muchos otros alcaldes que no trabajan realmente, pero sí cobran a fin de mes. Yo sé que no les gusta lo que les recordamos siempre. Ustedes, alcaldes, son trabajadores. Son trabajadores y por lo tanto tienen que trabajar bien, porque en cualquier centro de trabajo, si uno no trabaja, no le pagan, ¿o no? Pero ustedes sí cobran, y la población se está quejando de la falta de trabajo de ustedes. Ustedes
2: 8,
1: cobran a fin
2: 53.
1: De mes un sueldo que todavía no es un sueldo bajísimo, es un sueldo bastante regular. Cobran un sueldo, tienen vacaciones, tienen bonificaciones también. Entonces, trabajen en beneficio de la población. Ya les queda muy poco tiempo para que tengan que irse. Muy bien. Al señor, muchas gracias por el llamado. Y ojalá que reflexione, pues, el alcalde Sarandía, del cual hemos recibido también muchas quejas en el transcurso del presente año. Seguimos informando a Melodía.
5: Bueno, qué lamentable, ¿no? Hay autoridades que dejan pasar esta oportunidad.
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5: Sí, de hacer una buena gestión, ¿no? Seguramente han luchado bastante por llegar a la alcaldía, pero imagínense, hay muchas autoridades que están decepcionando, o terminando su gestión decepcionando, se esperaba de repente mucha más, ¿no? Mucho más. Uh-huh. A ver, sobre los disparos, porque nos ponen vía WhatsApp, ¿no? Saben los disparos que hubo a una vivienda en Los Ángeles de Caima, sí. Don Serafín, nuestra móvil ha estado también desde muy temprano recabando información. Pablo también por 8, interno nos 54. Indica y nos manda algunas imágenes donde se ve, a ver, donde un sujeto llega en moto, es un solo sujeto, ¿ah? Que llega en moto, se para frente a una vivienda, ¿no? Allí, y esos son los disparos. Tres pareciera, ¿no? Son los disparos que hace y se va. Y se va. Una sola persona en moto. Entonces entiendo que la policía tiene este material para poder detectar, aunque está un poco lejos, pero igual ver la forma, ¿no? Y hace disparos a una vivienda, se dirige especialmente a una vivienda. Y bueno, amigos oyentes de Melodía, están ahora ya investigando. Esto pasó en Los Ángeles, en Caima, amigos oyentes, y donde lamentablemente hasta ahora no se tiene mayores detalles. Estamos en ello, noticia en desarrollo, ¿ah? En cualquier instante vamos a ampliar más.
1: Así es. Entonces ya el video ya se está haciendo público, ¿no? El video de estos delincuentes. Vamos a cambiar de línea. 8, Melodía, buenos días.
2: 55.
3: Buenos días, señor periodista.
1: Buenos días, señor.
3: Quería hacer una opinión sobre los trabajadores mayores de edad, sobre la ley que aumenten la edad para que puedan trabajar.
1: Hay una ley todavía, amigo.
3: Sí, yo creo que no debían aprobarlo, señor periodista, porque lamentablemente, como dijo el anterior señor, hay jóvenes que tienen que trabajar, y con respeto que se merece, porque nosotros ya nos falta poco ya para jubilarnos, pero si usted va al Banco de la Nación, por ejemplo, hay unos señores, unas señoras que atienden con una lentitud, entonces nosotros miramos eso y decimos, ¿por qué no se contrata jóvenes? Que pueden atender rápidamente, se paran del asiento hasta llegar, señores, a hacer un trámite, creo que 15 minutos se demoran, no sé, entonces yo creo que ya hemos cumplido, ya cumplimos hasta los 60, 65, y ya nos toca el momento de descansar, ¿no? Y que entren 56. Los jóvenes, porque de eso se trata, ¿no? Nuestros hijos, nuestros nietos, tienen que entrar a reemplazarnos, señor periodista, esa sería mi opinión, señor periodista.
1: Okay, gracias. Muchas gracias por su opinión. A ver, nos dicen, buenos días, amigos de Melodía. Ahora que van a ir a Sachaca para informar del Festival de la Senca. No es, es una conferencia, ¿no? Pero no es en Sachaca, es aquí en ¿dónde dijo Lloral? En el Palacio Municipal, ¿no? Frente a la Plaza de Armas, ahí en el segundo, tercer piso, nos informaba Lloral.
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1: Pero dice, pregunten por favor, ¿qué hacemos cuando la Católica hace eventos en su complejo deportivo que está frente a la Municipalidad de Sachaca? O sea, ese complejo, esos terrenos que ha comprado la Católica están frente a lo que es el Estadio Municipal de Sachaca, en donde a falta de un palacio municipal, en donde están ocupando las instalaciones del estadio. Pero ahí queda, en todo caso, los ambientes de la Municipalidad. ¿Y qué pasa cuando cuadran sus 8, vehículos a Vanina 57. Son un peligro, yo lo hemos dicho aquí en Radio Melodía. Sí, no solamente en esa especie de playa que se tiene exactamente frente a las instalaciones municipales y donde está también una oficina del Banco de la Nación, sino al frente, en plena vía pública, cuadran un montón de vehículos, sí lo dijimos. Y es peor cuando hay eventos en el estadio. Este sábado nos dicen, fue terrible. Para poder pasar, y no es la primera vez, esa parte es angosta, donde inclusive hay un restaurante por ahí. Sachaca es un caos, nos dicen gracias. Eso no se escribe textualmente.
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1: Los amigos que están escuchando la radio y que pasan por Sachaca o que viven en Sachaca. La tarea muy especial entonces para la municipalidad. Los señores de la Católica, un poquito más de respeto también, pues no pueden estar estacionando sus vehículos ahí, y compraron hace mucho tiempo un buen espacio ahí, frente justamente a lo que es la municipalidad, en las chácaras, compraron chácaras. Creo que van a ampliar las instalaciones de la universidad.
2: 8:58.
1: Pero hay que respetar también el lugar donde deben estacionar sus vehículos. Seguimos informando, Melodía en la noticia.
5: Sí, porque esa avenida Fernandini se ha vuelto, pues, imagínense, que era ancha, es ancha en realidad, sí. Pero si en ambos lados ya se estacionan, imagínense como, porque ese doble sentido, esa vía Fernandini,
1: sí,
5: y sí es cierto, no solamente la Católica, hay varias instituciones que tienen sus sedes, ¿no? Sucursales también allí. Y también unas construcciones que nos
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5: llaman la atención de un
2: noticia.
5: Momento a otro, que esas eran chacras, y de un momento a otro se ha vuelto restaurantes, oficinas, edificios, han cercado.
1: ¿Y cómo lo hace?
5: Esa es la pregunta. ¿Y cómo lo hace así de fácil, no? Cambio de uso, habilitación urbana tan rápido, será de esta gestión, de la anterior, pero lo cierto es que hubo un cambio de un tiempo a esta parte, la avenida Fernandini, que en ambos lados hasta era chacra, ambos lados, ¿eh?, eran chacras, pero ahora ya todo es construcción. Sí, allí en Sachaca. Bueno, a ver, nos reportan también, lamentablemente,
2: 8:59.
5: Congestión vehicular continúa y nos dicen que ha empeorado, digamos, ¿no? Ha empeorado la congestión, nos hacen el reporte esto desde la avenida Parra, más que todo el carril de subida. A ver, ¿qué es lo que dice nuestro amigo Muriano? Nos da a conocer que se ha complicado tremendamente la situación, carril de subida de la avenida Parra. Los que vienen de Hunter, ¿no? Más que todo vienen de Hunter o de Tiabaya, suelen venir también de la parte de Sachaca, utilizan Alfonso Ugarte, antes Arancota, Alfonso Ugarte, y suelen venir directamente acercado, ¿por dónde? Por la avenida Parra. Pero ahora tienen problema, la congestión está terrible, nos dicen amigos de Melodía, congestión total por el Palacio de Bellas Artes y la Universidad UTP, urgente que la Policía de Tránsito venga, ya estamos más de 20 minutos en la congestión, no avanza, ¿será por el cierre del Instituto del Sur?
1: Es probable, ¿no?
5: Sí, de la calle.
2: 9, con el Instituto, punto, ¿no? En
5: desde
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5: Desde Puente Fierro hasta la Universidad UTP, congestión total, amigos de Melodía, nos escriben.
1: Muy bien, iremos a la pausa, amigos, volvemos Melodía.
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5: Continuamos con más información a través de Radio Melodía, Melodía en la noticia. Para hoy, atención, hoy estamos lunes 3 de agosto del año 2026. Somos Radio Melodía, orgullosamente arequipeña, y en este mes aniversario de Arequipa, por supuesto, amigos oyentes, Radio Melodía presente, ¿no? Vamos con la siguiente intervención. Adelante, buenos días.
17: Aló, muy buenos días, señor. Hace mucho tiempo se agarró y se dijo que la única manera de evitar que las chacras sobrevivan, o sea, para evitar que eso desaparezca, era evitar que la acerquen. Y justamente el primer paso para desaparecerlas es cuando se deja que se acerquen las chacras, porque lo que pasa adentro ya deja de ser funcional, deja de verse, y pierde no solamente, o sea, el patrimonio de la ciudad, sino pierde un pulmón verde. Y eso pasa, pues, un ejemplo es la Cachina, por ejemplo, en la Avenida Los Incas. Se dejó que se acerque y se perdió todo. Ahora es uno de los puntos rojos de la ciudad. Pero lamentablemente mi llamada era para mí para otro tema, lo de Sabandija que ha pasado con la señora, la otra muerte de una adulta mayor por culpa de ese inmigrante. Yo he tenido esos perros de pelea, señor, son capaces de matar no solo una persona, varias personas, porque estas razas son razas, o sea, no solamente son razas que son para gente, o sea, con experiencia. Eso debería ser como tener un arma, porque son perros que son capaces, como le digo, de matar varias personas. Esta raza del Rottweiler fue hecha para coger ganado mientras en los matarifes, mientras en los cabanes mataban las reses, y obviamente tiene un instinto. O sea, no estoy diciendo con eso de que todos los perros sean iguales, pero obviamente si el dueño es un ignorante, que tiene solamente dinero y que piensa que por tener dinero puede tener esos perros, puede ir a la cárcel. Como en Estados Unidos, se mata a esos perros, lamentablemente, y el dueño va 20 años a la cárcel. Pero acá, ni siquiera la policía creo que va a agarrar y va a ir, ni siquiera a agarrar, ni a detener. Ahora, el alcalde ha permitido de que hagan eso, y es prácticamente la primera persona en desaparecer, cuando debería de estar atento, debería de estar a la mano para agarrar, y no solamente para intimidar a toda esta gente que tiene ese tipo de negocios informales. Porque que yo sepa, pues un parque industrial tiene hasta reglas, ¿no? Y esto no sé hasta qué punto permite tener, o sea, animales peligrosos, porque estos, como le digo, estos perros lamentablemente no son para gente, pues, o sea, ignorante, son para gente que tiene capacidad de agarrar y de criarlos. Y si no, pues lamentablemente nosotros, por ejemplo, cuando hemos tenido esos perros y mis amigos, nunca hemos regalado a los cachorros ni los hemos dado a personas, incluso no los hemos reproducido. ¿Por qué? Porque la gente, como le digo, es ignorante y carece, pues, de sentido común para agarrar y tener estos perros. Debería ir a la cárcel ese señor y al alcalde, lamentablemente, puede dejar mucho que desear. Gracias.
1: No, te lo gracias. Esta mañana muy temprano, sobre el tema, quien habla opinaba casi lo mismo que usted ha manifestado, indicando que los dueños de estos perros deberían ir a la cárcel. Porque el animal no tiene la culpa. El animal actúa en base a qué? En base, pues, a sus instintos. El animal es así, y son perritos peligrosos, eso hay que reconocerlo. Por eso se señalaba
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1: De que si lo sacan a la calle tiene que ir con bozal y con su correaje, y tiene que llevarlo el dueño, porque son peligrosos en sí. Así es el instinto que tienen estos perritos de esta raza, como de algunas otras también. Entonces sí, es necesario. Se lo califica de ignorantes e irresponsables, pues, a los que tienen estos perritos y los dejan bajo esa forma en la calle. Sí, es cierto lo que menciona el amigo. Ya deberían haber detenido a los dueños. Ellos son los directamente responsables de lo que ocurrió. Muy bien, muchas gracias al señor por su participación. Vamos a cambiar de línea. Melodía, buenos días.
18: ¿Aló?
1: Sí, diga usted, buenos días.
18: Buenos días, señor periodista. Mire, con respecto a esto de los perros que ha matado a la señora, ¿no? Nadie dice nada. Somos tan indolentes que la pobre señora, pues, ¿cómo habrá fallecido destrozada por el perro? Porque esos perros tienen la costumbre de atacar directamente al cuello. Entonces, yo pienso que esos perros deben ser sacrificados como se hace en otros países, señor. Porque son considerados perros asesinos, no son peligrosos, son muy peligrosos, señor. Entonces acá la gente, el dueño, debería ir a la cárcel y pagar, pues, una indemnización fuerte a esa familia. Porque ¿cómo es posible que esa señora haya muerto y nadie diga nada? Ni el alcalde, ni nadie.
2: 9,
18: señor, no puede ser posible que estemos diciendo pobres perritos, no, señor. Acá primero es el ser humano. Esa señora, a ver, yo quisiera que esos que tanto defienden a los perros, que ataquen a uno de su familia, a ver si van a decir, y lo maten encima, a ver si van a decir, pobres perritos, no tienen la culpa.
1: Pero bueno, todos los perros, mire ustedes, actúan de esa forma. Creo que una gran mayoría tenemos un perro en casa, yo tengo el mío también. Y no es un perro peligroso, de ninguna forma. Por eso,
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1: Nosotros tenemos que ser responsables de la crianza de los animales que tenemos. Tenemos un perrito en casa, pero el mío no es de esa raza, por si acaso. Pero sí, hay perritos que son más peligrosos que otros, es cierto. Pero hay gente que los cría, sabrá por qué lo hace. Pero además también tiene que cumplir ciertas reglas que ya existen. Lo que le estoy manifestando, si sale a la calle con un correje con el dueño y tiene que tener bozal. Sino que
2: 9, 8.
1: Cumple, la población no cumple con, diríamos, con estas normas que ya se han dado hace mucho tiempo atrás. Muy bien, vamos a seguir informando,
5: no es la primera,
1: Melodía, en la noticia.
5: No es la primera vez, ¿eh? Ya en Cono Norte, recordemos, por Yura, ¿no?
1: Sí.
5: Algo muy similar. Persona adulta que también pasaba cerca a una supuesta chanchería. Fue atacado por varios canes y perdió la vida. algo muy similar a lo que pasó esta vez por esta parte ahora de la parte sur.
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5: Entonces sí, estamos de acuerdo aquí, responsabilidad de los dueños. Y hay una ley vigente, ¿no? ¿Por qué no la aplican? Todo el mundo sabe que si tiene un pitbull, este tipo de canes, tienen que sacarlo pues con bozal, ¿no? Pero bueno, se ha incrementado un tiempo esta parte, así como el tema de la cantidad de motos que se tienen en Arequipa, se ha incrementado de un tiempo esta parte la tenencia de perros de raza.
2: Nueve.
5: Pero de mayor peligro, porque también hay de raza que no son, que no atacan, ¿no? No vamos a decir que todos los perros de raza atacan, ¿no? Entonces, pero los de mayor peligro también. No sé, bueno, es la iniciativa de cada persona, tendrá su motivo por qué criar, se respeta, pero también a la vez tiene que ser responsable en la crianza, sí. Entonces, ojalá que las autoridades puedan también regular de una otra forma, amigos oyentes de Radio Melodía, esta situación. A ver, más mensajes nos llegan.
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5: Amigos de Melodía, no solamente 20, estamos más de 40 minutos para poder llegar a Salaberry. No, bueno, deberían haber el desvío los que suben de La Parra por la estación del tren. Claro, por la parte detrás del Palacio de Bellas Artes también hay un, digamos, una especie de atajo, ¿no? Podrían darse la vuelta por ahí, pero igual llegan a Salaberry y todo congestionado, porque no hay paso hacia Vallecito. Nos mandan a ver una imagen donde se ve que han puesto allí a un inspector, chalecos celestes, ¿no? De la comuna provincial, que simplemente se ha parado ahí y nadie pasa. Ya han puesto también la malla ahí para que no puedan bajar por lo que es al frente del Instituto del Sur. Hay un inspector de transporte, ¿no? Allí uniformado, que están diciendo a los que bajan por la Merced, no puede doblar a la derecha, vaya de frente a la avenida Parra. Otra avenida que están interviniendo. Los que suben de la avenida Parra no pueden ingresar a mano
2: Radio
5: derecha,
2: Melodía.
5: O mejor digo, izquierda, y bajar hacia Vallecito, ¿no? Está cerrado. Solo les queda ir a mano derecha. Terrible, ¿eh? La congestión que está viviendo en estos momentos es lo que nos están haciendo el reporte los amigos oyentes de Radio Melodía.
1: Bueno, hablando de algunos animalitos, ayer me quedé sorprendido escuchando al doctor Neira, una persona muy conocida a nivel nacional. Le hacían una entrevista sobre las palomas y mencionaba que las palomas son un verdadero peligro. Son igual de peligrosas que las ratas. Hizo esa comparación, por si acaso, por eso me quedé sorprendido. ¿Qué está hablando? Y ya me llamó la atención y seguí escuchando. Señalan que las palomas transmiten, dice, una serie de bacterias a los seres humanos y que hay mucha gente que sufre de los pulmones, sufre de varias enfermedades, no lo sabe, pero es porque de repente en algunos casos han estado cerca de las palomas o tienen palomas en casa. Hace muchos años, recuerdo, en la Plaza Hermas había un montón de palomas. Y la población tenía la costumbre de ir a darles alimento, les daba alimento a las palomitas. Pero cuando levantaban vuelo, en mancha, como decimos, bastantes, se notaba un polvillo medio blanco que se desprendía de ellas. Y entonces eso es peligroso. Lo dijimos en su momento oportuno, porque habíamos consultado también con algunos médicos. Y entonces mucha gente iba, vendían comida en la Plaza de Armas, y especialmente los niños, ¿no?
2: Nueve, doce.
1: Y no se daban cuenta que se estaban contaminando. Entonces hay que tener mucho cuidado con lo de las palomas. Pero la comparación que hizo el doctor me dejó sorprendido, ¿eh? Dice que transmiten una serie de males a las personas, ya sean niños o adultos, una serie de bacterias que hacen mucho daño a la salud de la población. Como para ponerse a pensar.
5: Bueno, también entonces a tener cuidado porque a veces es cierto, pues,
2: ¿no? 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
5: noticia.
2: Recuerda
5: que ha disminuido, ¿no? En la Plaza de Armas se tenía una buena cantidad antes.
1: Y era... Se prohibió que vendan comida, pues,
5: sí,
1: precisamente, ¿no?
5: Ya no hay, lo sacaron. Sí, lo sacaron. También era el atractivo, ¿eh? Era algo característico de las plazas a comparación de otras. La de Arequipa, pues, ahí el volar de las palomitas. En la plaza, algo característico. Muchos alimentaban. Es más, habían personas que vendían, ¿no? Allí,
2: la
5: comida para las palomitas, se sacaban fotos porque se acercaban bastante las palomitas a las personas, no tenían tanto temor, pero de un tiempo a esta parte lo han desaparecido. Ya no hay palomitas ahí en la Plaza de Armas. Hasta fue catalogado en su momento como un palomicidio, ¿no? Entonces, pero habría que ver bien ese aspecto, ¿no? Porque uno mira en otras plazas, hablamos, por ejemplo, en Europa, todo llena de palomas, parques, ¿no? El Parque Central de Nueva York,
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5: Hay bastante palomas, ¿no? Entonces, lo otro sí, habría que analizar bien, parece que se exageró, nos decían, se exageró demasiado con el tema de las palomitas en la Plaza de Armas de Arequipa. Sí, entonces, bueno, ahora poco difícil que vuelvan de repente, ¿no? Ya difícil que vuelvan. Porque si estamos también con toda esta política, lo vamos a desaparecer de todo sitio y lo vamos
2: 9,
5: a votar por todo
2: 14.
5: Sitio. ¿Así debería ser? Bueno, pero sí es cierto, habría que escuchar también la otra parte con el tema de la salud.
1: Muy bien, amigos oyentes. A ver, nos están indicando que está de cumpleaños Eduardo Vargas. Ah, ¿sí? ¿No sabiste? El alcalde Arancota, pues. Entonces, está de cumpleaños Eduardo Vargas, directo amigo de tanto tiempo, y periodista gráfico, ¿no?, del diario El Pueblo. Debe estar pasando...
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1: Eduardo, así es, que todo te vaya bien. Seguro que lo va a pasar lindo con toda la familia. Muy bien, entonces un saludo para nuestro colega y amigo Eduardo Vargas, que hoy cumple años. No nos están diciendo cuántos años, pero creo que son todos, ¿no, Eduardo? Un abrazo para nuestro directo amigo. Bien, vamos a seguir informando, amigos oyentes, Melodía en la noticia. Tenemos más intervenciones telefónicas. Este es Melodía, buenos días.
19: Aló.
2: 9:15.
19: Buenos días, señores, Radio Melodía. Es una queja, ¿sabes? Yo paso todos los días por el terminal terrestre, toda esa zona. Hay una zona que está al costado del terminal terrestre, hay una zona donde hay muchos restaurantes. Y ya va a ser ya como, creo que ya la segunda o hasta la tercera semana, creo, y de uno de esos lugares de ahí adentro, porque sale agua por debajo de la vereda y es un agua nauseabunda, no es el agua, parece... Es un agua así como esas aguas que lavaran los servicios, que se están ahí juntadas, amontonadas, y sale por debajo de la avería. Ya hace ya varias semanas que hay, y nadie hace nada. Creo que eso le compete a los de adentro, a los de, ¿no?, a los restaurantes, ¿no? Uh-huh. Pero como le digo, usted va a pasar por ahí. Sí.
5: Reitere el lugar, a ver, reitere el lugar, por favor.
19: Al costado del terminal terrestre, en la misma avenida Andrés Avelino.
5: Ya.
19: Como subiendo para arriba, al costado del terminal terrestre, ahí están los restaurantes. Ya va a ser ya varias semanas, señores, que sale el agua nauseabunda, sale de ahí debajo de la vereda, Y nadie hace nada, ni la municipalidad, ni creo que ni los propietarios, nadie hace nada.
5: Ah, bueno. El carril de subida, ¿no? El que está pegado al terminal.
19: Claro.
5: Sí, bastante
19: negocio. Ahí están los restaurantes, ahí. Sí, señor.
5: Perfecto, a ver, jurisdicción, si es el terminal que contempla el terminal, es jurisdicción de Hunter. Pero Hunter, muy poca fiscalización hace por el terminal terrestre, lamentablemente ellos ven, no sé si el mismo Hunter, pero este límite ahí que tiene con el terminal terrestre, es jurisdicción de Hunter, ahí el terminal terrestre, y lo que lo rodea, la calle de atrás, creo que es Pérez de Cuellar, cantidad de hoteles, negocio. Muy poca fiscalización, casi nada de fiscalización por parte del municipio de Hunter. La puerta principal también, esto del terminal terrestre, el comercio ambulatorio, el desorden.
2: 9:17.
5: ¿No? Entonces, y el abuso que cometen algunos que venden, el tema de la comida, lo que indica el oyente también. A ver si el distrito de Hunter hace fiscalización en esta parte.
1: Muy bien, vamos a seguir informando Melodía en la noticia. A ver, vamos con Serafín. Serafín tiene información, está en exteriores, adelante.
20: Sí, muchísimas gracias a ustedes por pasar por pendiente, a los oyentes de Radio Melodía. Reitero, buenos días. Bueno, ya se dio inicio a la ceremonia aquí en la plaza principal de Pucar, donde se hizo el pabellón nacional a cargo de la subprefecta, representante del ejército, de la Policía Nacional. Y a los unos minutos se ha izado la bandera de Arequipa por parte de vecinos aquí del lugar. Y posteriormente se va a instalar la bandera de Paucarpata, que estará seguramente a cargo pues, del alcalde de la municipalidad de Paucarpata, conjuntamente con sus regidores. Son 5 los regidores que los podemos ver que están aquí en este lugar. Entonces, ya se inició la ceremonia, están acompañados con la banda de músicos de la municipalidad distrital de Paucarpata. Es la información, nosotros estaremos volviendo. Adelante.
5: Ah, ¿tiene su banda de músicos el municipio de Paucarpata?
20: Sí, ya tiene su grande música. También tiene los una orquesta, tiene orquesta. O sea, cuando amenizan algo, también ellos van a amenizar. Pero esto no es de ahora, ya hace buen tiempo tiene la banda de músicos, la Municipalidad Distrital de Pauca.
5: Perfecto, Serafín, de repente por ahí algunas declaraciones vamos a tener entonces más adelante. No hay paso por la plaza tradicional de Paucarpata para los amigos del volante y una ceremonia que está realizando el municipio. A ver, nos llegan mensajes también. Qué pésimo y desinformado comentario, pésimo. Nos pone a ver a qué se debe esto. Qué mal Radio Melodía, que sin investigar 9, digan que las 19. Palomas contagian cuando no es real y la gente tan ignorante se van a dedicar a envenenar palomas. Pésimo y desinformado comentario, pésimo, nos pone.
1: Ah, bueno, es la opinión que tiene el amigo. Sí. Pero, a ver, yo lo que estaba haciendo era referencia a un médico, que es lo que ha señalado en una entrevista que le hicieron ayer en un canal de televisión. O sea, no es un invento de quien habla. No, de ninguna manera. Yo no soy especialista en palomas, ni soy médico veterinario, pero eso es lo que se dijo, de lo que dijo el médico que sí conoce. Me quedé sorprendido cuando hizo esta...
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1: Vimos esta comparación. Pero eso les transmito, ¿no? Les transmito para que de repente puedan consultar, ¿no? Si tiene paloma cerca, consultar también con algún especialista. Sí. Eso era todo.
5: Cambiamos de línea. Melodía, buenos días.
0: Aló, buenos días, señor. Yo soy biólogo y quería dar mi opinión. Lamentablemente lo que dicen zapatero a tus zapatos se aplica acá. Cualquier animal que vive en un lugar contaminado contrae enfermedades. Y esto se aplica para todos los animales, sean gallinas, sean patos, sean perros, sean gatos. Si viven en una ciudad contaminada, con basurales, sin reciclaje, en la que no se hace, por ejemplo, desde hace muchos años, una educación a las personas para que no boten alimentos y se pudran, entonces obviamente genera pues microbios, y los microbios son absorbidos por todos los seres vivos, entre ellos animales. Y las palomas son seres vivos, por lo tanto adquieren microbios y adquieren enfermedades debido a la contaminación de las ciudades. Ustedes ven en las ciudades europeas que se hace la cría de animales es porque son ciudades limpias, a diferencia de Arequipa, que lamentablemente es propio de los países tercermundistas. Ahora, la enfermedad que ustedes llaman, o sea, el pulmón de granjero, que es el nombre de esa enfermedad que agarra y que condiciona el asma, está generado generalmente por todas las condiciones en las que una persona trabaja a lo largo de muchos años. Se llama enfermedad profesional. Por lo tanto, cuando una persona está expuesta constantemente, 21. La acumulación de la exposición se acumula, aunque sea pequeña, y eso genera en una enfermedad. Lo mismo se aplica para animales de cualquier tipo, para todas gallinas, por ejemplo, los gatos que agarran y que se prohíbe que estén junto a los niños, o los perros que se lamen los genitales y de que uno agarra y que les da un beso. Entonces hay que tener un poquito de cuidado con eso, o sea, zapatero a tu zapato. El médico ha tenido la intención de hablar de la enfermedad que se llama el pulmón de granjero, que creo de que él obviamente tiene razón. Ahora, les voy a decir una cosa, en Arequipa hace muchos años no daba asma. Ahora, si ustedes van a un homólogo reconocido, la mitad de los casos que tienen por el asma de la contaminación de la ciudad, producido por la voladura de la mina y el parque automotor, sumado a de que somos lamentablemente un lugar con poco viento. Entonces, por ahí veo mi comentario.
1: Lo del asma también por esto de la humedad, ¿no? Yo recuerdo que en Lima, por ejemplo, los médicos recomendaban cuando había casos de asma que vengan a Arequipa, porque aquí no se presentaban casos de asma por el clima.
21: 9, que es un poco 22. Más seco.
1: Esto por si acaso mediante consultas, ¿eh? Entonces, ahora ya no. Ahora hay casos de asma en niños, personas adultas aquí en Arequipa, y es precisamente por lo que ha dicho el señor con el cual, al cual hemos estado escuchando atentamente, ¿no? Que las condiciones de vida que tenemos también son bastante complicadas ahora. O sea, señala que gran parte del medio ambiente está contaminado por una serie de factores.
5: Sí, no solamente el tema de los animalitos.
1: Nos ha tocado vivir a todos en esta situación tan terrible.
21: 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Factores,
5: ¿no? El transporte, nomás, ¿cuánto contamina?
1: Un montón.
5: ¿No? El transporte, estos mixers, por ejemplo, ¿cuánto contaminan? Al, ¿no? Al rociar su mezcla, su concreto, ¿no? Y esto seca, ¿y cuánto contamina? Los camales clandestinos que hay en Cerro Colorado, y la autoridad no fiscaliza, ¿cuánto contamina? Sí, hay una serie de factores. Desagüe ese aparque nunca atiende. No, ¿cuánto contaminan? El tema de la basura. Y, sí, son muchos factores, ¿sabes? No solamente los animalitos. Entonces,
21: 9.
5: A ver, 23. Hay otra intervención. Adelante, buenos días.
18: Sí, con respecto a las palomas. Mire, señor, el señor que hablaba anteriormente, bueno, está equivocado. ¿Por qué? Porque este doctor que usted lo ha escuchado y yo también por la televisión, es un infectólogo, no es cualquier médico. Entonces, ¿qué cosa ha dicho él? Que las deposiciones que hacen las palomas por todas las calles, por todos los techos, porque las palomas no están en una granja, son, por decirle, palomas callejeras, o sea, que están comiéndose hasta de todo, hasta las heces de los perros se las comen. Entonces, digo yo, hacen sus deposiciones y el sol las seca, viene el viento y las lleva, y eso nosotros respiramos. Y en cualquier momento una persona que esté sobre todo baja de defensas va a contraer cualquier enfermedad. ¿Y a qué sucedió esto de que lo entrevistaron al doctor acerca de las palomas? Sucedió porque una señora de Villa María del Triunfo adquirió una infección tan fuerte que le tuvieron que amputar un dedo. Y haciéndole los estudios, sucedió que esto era por una infección debido a las palomas, porque la señora barría sus techos, sus patios, de las deposiciones de las palomas y de las plumas y de todo. Y de ahí se infectó y le tuvieron que amputar el dedo. O sea, no es cualquier cosa, no es del granjero. El granjero es el que está pues en su granja criando animales. Pero sucede que esas palomas callejeras y que están infectadas con todo, están volando por toda la ciudad, por todos los techos, señor. Yo tengo que barrer mis techos de las heces de las palomas. ¿Y qué ha dicho este médico también? Que cuando usted tenga que barrer eso, tiene que ponerse mascarilla y guantes y botarlo, y si es posible, lavarse bien las manos, la cara, porque verdaderamente estas palomas producen pues infecciones severas.
21: 9,
18: ¿no?
21: 25.
18: Incluso dijo que si se anidan en su casa, hay que botarlas, hay que hacer ese nido, porque no son palomas sanas, pues señor, son palomas, como ya se les puede decir, ¿no? De alguna manera callejeras que se posan en cualquier sitio, señor. Muchas gracias.
1: No, usted las gracias. Te ha visto, creo que toda la entrevista, yo solamente vi un poquito de la entrevista que le hicieron. O sea, no hay ningún invento, ¿eh? Por si acaso, en lo que hemos manifestado. Pero bueno, tenemos más intervenciones telefónicas. Adelante, te es Melodía, buenos días.
3: ¿Qué tal? ¿Cómo está? Buen día.
1: ¿Cómo le va?
3: Igual,
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3: También para dar un pequeño aporte al tema de este... Bueno, soy médico veterinario de profesión, también conozco un poquito el tema de esta infectología y el tema de cómo pueden contaminar las palomas al ser humano. Entonces, tenemos en cuenta que todos los animales tienen sus microorganismos propios, como que, por ejemplo, las palomas, los humanos, los perritos y todo lo demás, como ha dicho el colega biólogo. Pero muchísima razón lo que dice también la señora que intervenió hace poco, que se necesita también una fuente grande de estos microorganismos para poder ser contaminado. Hay muchas personas que tenemos las defensas de repente muy buenas y estamos enfrentados todos los días a microorganismos y no padecemos una enfermedad. Pero hay muchas personas que por muy contrario, sus defensas son bajas o por alguna comorbilidad, alguna enfermedad de base, podrían contaminarse mucho más rápido. Entonces, entre ellas, por ejemplo, las palomas, tenemos estas esporas que ellas pueden transportar, ¿no? Incluso desde el lugar donde van a alimentarse, un botadero de basura. Lamentablemente, las palomitas no tienen alimento a la mano y tienen que ir a buscar, ¿no? Alimentación. Entonces, se meten a la basurita, tienen sus organismos como coccidias, tienen yardias, tienen cándida. O sea, son muchas enfermedades propias de estos animalitos. Entonces, que pueden ser perjudiciales al ser humano, pueden ser enfermedades zoonóticas, le decimos nosotros, porque se transmite, ¿no?, del animal a la persona. Entonces, tenerlas en un ambiente donde hay población, es más probable que haya una contaminación. Es por ello que de repente en las casas y todo hay que siempre estar desinfectando, echando algún producto que descontamine el ambiente, ¿no? Porque no sabemos si de repente eso puede llegar a la persona y esa persona sea sensible y se contagie de algo. Lamentablemente es así, la naturaleza maneja de esta manera. No quiere decir también que hay que eliminar a estos animalitos, pero ellos van a buscar también un lugar específico donde gente van a poder estar sin que de repente la población las moleste o de repente las tenga que eliminar, ¿no? Entonces, bueno, pues eso sería un aporte adicional.
5: Claro. O sea, usted como veterinario indica que las palomas no deberían estar en la ciudad.
3: no es que no deberían estar en la ciudad, sino que en zonas aglomeradas donde hay mucha gente, hay mayor posibilidad de contagio de enfermedades. Tanto en niños como personas sensibles, adultos mayores, tal vez alguna persona que tenga una enfermedad de base, definitivamente va a ser más sensible a cualquier enfermedad infecciosa, ¿no?
5: Claro, esa última parte creo que sí, ¿no? Porque aquí nos escribe, por ejemplo, nos dice, buenos días señores de Radio Melodía, ¿y por qué no le preguntan a los fotógrafos y hasta de antaño que trabajaban tanto tiempo en la Plaza de Armas? Hay algunos que conozco que no tienen ni una sola enfermedad y han trabajado por años en la Plaza de Armas, vendiendo fotos, sacando fotos y muy pegado a las palomas. Ahí están, nos escriben. De repente no todos, porque la persona que nos escribe de repente conoce a varios, es cierto.
21: 9,
5: pero
21: 29.
5: También es válida. A ver, porque no le preguntan, indican a los fotógrafos de antaño y que hasta ahora están y no tienen nada de asma. Y ahí puede ser que venga lo que dice el médico veterinario, ¿no? Y gracias por su participación a propósito, ¿eh?, al veterinario, que básicamente podría afectar a las personas que tienen defensas bajas. Sí. Porque este tema del asma y la contaminación, ya lo habíamos indicado hace instantes, tiene muchos factores. No necesariamente el tema de las palomitas, ¿no?
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5: Pero bueno, ahí está. Estamos escuchando más partes, amigos oyentes de Radio Melodía. Nos dicen también, es cierto, todos los seres vivos tienen derecho a vivir en nuestro planeta. Sí, totalmente de acuerdo, en este planeta. Es cierto que muchos también tienen su hábitat, pero también se ha modificado bastante ello, ¿no? Bueno, gracias a todos los que nos escriben vía WhatsApp y las llamadas telefónicas también. A ver, nos escriben también, esquina Tacna y Arica con Salaberry. Auxilio, Radio 9, Melodía nos 30. Ponen con el tráfico y la pérdida de tiempo. No hay policías, hemos tenido que bajarnos y avanzar a pie hacia nuestro destino. Ha colapsado el transporte en esta parte de Tacna y Arica, aquí en el cercado de Arequipa. Vamos a la pausa, volvemos con mucho más.
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5: Bueno, continuamos con más información a través de Radio Melodía y Melodía en la noticia. Para hoy, atención, hoy estamos el lunes 3 de agosto del año 2026. Somos Radio Melodía, orgullosamente arequipeña. Vía WhatsApp también nos mandan lo siguiente, nos dicen amigos de Melodía, señor Edgar, señor Jaime, un gran favor, difundir esta noticia, por favor, es mi sobrina, que a pesar de la edad que tiene ella, es como una niña de 14 años, por favor, su papá está muy devastado, tememos por su vida. Allá, a ver, abrimos el documento y es una, digamos, alerta de desaparición de persona. Desaparecida, ayúdanos a encontrar, nombre completo, Stephanie Yetzabel Guaigua Romaní. Edad 36 años. Última vez vista el 1 de agosto del 2025, nos pone aquí.
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5: Desde las 3 de la tarde en Arequipa, cercado, calle La Merced. ¿Tanto? Descripción física, estatura 1,68 m, con textura gruesa, cabello mediano lacio, características, vestía polera guinda y buzo gris, usa lentes, con textura gruesa. Contacto al siguiente número, al 917-179-010, o llamar a la Policía Nacional del Perú. Pensamos que era 34. Recientemente, pero aquí, entrando en detalle, última vez que ha sido vista, el 1 de agosto del 2025, o se han equivocado de repente.
8: ¿Cuántos años dijo que tiene?
5: 36. Pero en el mensaje que nos pone, nos dice, buen día, señor Edgar, señor Jaén, un gran favor difundir esta noticia. Por favor, es mi sobrina que apenas, a pesar de la edad que tiene, ella es como una niña de 14 años. Ah, ya.
8: Entonces, la edad física que tiene es de 36 años y la edad mental es de 14. ¿Tiene algún problema de carácter mental, ¿no es cierto?
5: Sí.
8: Por eso señala que a pesar de la edad que tiene una mentalidad de 14 añitos. A ver, repítales el nombre, por favor, a ver si lo logran ubicar por algún lugar.
5: Stephanie Yetzabel Guaira o Guaigua Romaní. Stephanie Yetzabel Guaigua Romaní, de 36 años, por la calle La Merced, si viste última vez.
8: ¿Tanto un metro, tiempo ya?
5: Sí, justo un año.
8: Sí, más o menos.
5: Claro. Estatura 1,68 m, con textura gruesa, cabello mediano, lacio, vestía polera guinda y buzo gris. No creo que esté ahora con, después de un año, con la misma ropa, ¿no?
8: Mm.
5: Pero bueno, de todas maneras, esa es la información que nos llega. Y gracias a la persona por confiar en Melodía.
8: Muy bien. También, a ver si nos ayudan a ubicar a Yanela Cristel Camacondori. Tiene 28 años de edad. Yanela Cristel Camacondori tiene 28 años de edad. Ella desapareció el día 26 de julio.
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8: La denunciante es Camacondori Alejandra Isabela. Está planteada la denuncia en la comisaría de Zamácola B. Así es. Ella es de raza mestiza, cabellos negros, tiene una estatura de 1,60, con textura regular, tiene un tatuaje en la muñeca de la mano derecha. Vestía jean azul, zapatillas blancas y polera guinda. Salió de su domicilio el 26 de julio en horas de la tarde y hasta el momento no regresa. La familia 9, está muy preocupada, 36. Obviamente. Nos dan algunos teléfonos o nos dejan. A ver, el teléfono 99-18-70-376. Y el teléfono de la comisaría de Zamácola es el 054-31-66-97. A ver si Yanela Cristel Camacondori, de 28 años, bueno, si se ha querido ir de la casa, por lo menos comuníquese con la familia, comuníquese con sus padres, que están sumamente desesperados.
5: Bueno, y a propósito de personas desaparecidas, ¿qué será el caso de varias personas desaparecidas desde el año pasado? Es cierto. ¿Eh?
8: ¿Te recuerdas lo de Quequeña, creo que fue?
5: Claro, la dirigente Marilú de Yontop, ¿no?
8: Así es,
5: Marilú Yontop. No se sabe nada de nada. ¿Y cuánto tiempo ha pasado?
8: Absolutamente nada.
5: ¿Un año?
8: ¿Que se la tragó la tierra? Nada. ¿Y la policía? Que se supone debe estar haciendo un seguimiento. Yo sé que es complicado, pero tampoco nos dijo nada ya. Parece que ya han desistido de buscarla.
5: Los vecinos y dirigentes también en su momento.
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5: No,
6: ¡Melodía!
5: Que tampoco
8: se olvidaron.
5: Se olvidaron, no hacen ya el pedido. ¿Qué pasó? Creo que había también otra persona de Hunter, si no mal recuerdo. También. Entonces, esos casos quedan así simplemente. Preguntamos a la policía, personas desaparecidas. Bueno, ¿qué tal situación, no? Lo peor es que la familia pues sufre, los seres que están ahí a la espera, imagínense. Siquiera pues sabrían que se fue, no sé con quién, y bueno, ya pues decidió alejarse de la casa o del domicilio.
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5: Pero estar desaparecido bastante tiempo, de un momento a otro. Bueno, ojalá puedan retomar la búsqueda, si han abandonado los amigos de la policía y también los vecinos de la zona, en este caso de la parte suroriental. Seguimos informando a través de Melodía en la Noticia, amigos oyentes. Bueno, nos siguen llegando más imágenes, video esta vez, y es terrible la congestión.
6: 9,
5: no sé si está previsto la comuna provincial, ¿eh? Ahora va a ser un mes aproximadamente el cierre de esta vía principal que conecta hacia Vallecito. Ahí la parte de Tacna y Arica, la avenida Parra. Uno sube a la avenida Parra, llega hasta la esquina con la Merced, ya no puede ingresar a Vallecito. Esa bajadita han cerrado. Sí. Entonces, la comuna provincial, ¿qué es lo que dice? Utilicen, suban por Álvarez Tomás, Consuelo y bajen a Vallecito. Pero esas calles angostas va a ser terrible, amigos oyentes de Radio Melodía y Melodía en la Noticia.
8: Muy bien, ojalá que Melgar se recupere, ¿no? Se estaban preguntando vía WhatsApp, ¿cuándo juega Melgar? Sí, Melgar para esta próxima fecha va a jugar todavía el domingo. El domingo a las 3 de la tarde con 30 minutos en el Estadio Monumental de la UNSA. 3:30, entonces jugará el Melgar frente a FC Cajamarca. Esperemos que se recupere el equipo de Melgar, que pueda conseguir un triunfo aquí en una equipa que le permite estar en los primeros lugares. Queremos que sea protagonista en este campeonato, en esta segunda parte del campeonato. Entonces Melgar jugará con FC Cajamarca el día domingo a las 3 de la tarde con 30 minutos aquí en el Estadio de la UNSA.
5: A ver, también nos escriben, hay otra persona desaparecida también bastante tiempo, nos dicen, ¿se acuerdan del señor de Characato? José Luis Arenas,
8: sí.
5: Quispe, en Characato, también desaparecido, y hasta ahora nada de nada, nos indican. Sí, entonces, gracias por ese dato. Ese caso de Characato, el caso de Hunter, el caso de Quequeña, están quedando prácticamente en el olvido, ¿ah? Vamos con la móvil, don Serafín Ticón, adelante usted.
9: Sí, muchísimas gracias a ustedes por el paso correspondiente y a los oyentes de Radio Melodía. Reitero, buenos días. Bueno, ya acabó la ceremonia y en estos momentos se está iniciando el desfile institucional. Los primeros que están pasando es el batallón, o mejor dicho, la escolta del ejército, aquí por el estrado oficial que se ha acondicionado en la plaza principal de Pau Carzán. Entonces culminó la ceremonia y en estos momentos se está llevando a cabo ya, o mejor dicho, está empezando el desfile institucional. Después viene la institución educativa, Paola Francinetti. Paola Francinetti es lo que podemos presenciar. Van a desfilar los trabajadores obreros, empleados y de repente algunas instituciones invitadas aquí en la plaza principal de Pau Carpata. Entonces la información que queríamos dar a conocer...
8: Dígame. ¿Son muchos los colegios que van a participar del desfile?
9: Solamente vemos a la institución educativa de Paola Francinetti, no vemos a otra institución educativa, tampoco no es un batallón, ¿no? Solamente es un pequeño agrupamiento, después viene la escolta de los serenos de esta municipalidad de Pau Carpata. Es lo que podemos ver, ¿verdad? A esta hora de la mañana.
8: No, entonces solamente los trabajadores del consejo y la institución educativa que he mencionado, ¿no? No hay más. A ver si conversa con la población, a ver cómo ven nuevamente la apertura casi ya total de las instalaciones del Palacio Municipal. Porque cuando se fueron de ahí, se perjudicaron también una serie de negocios que había en el entorno, ¿no es cierto? Pero ahora de repente volverán a abrir sus puertas. ¿Qué dice la población, Serafín, de esta, digamos, inauguración de los trabajos de mantenimiento, de mejoramiento de la infraestructura?
9: Don Edgar, evaluación que hay en el alcalde, no ha mencionado cuándo van a reiniciar sus labores aquí en este lugar. Lo que siempre ha mencionado, que años no tenía, o mejor dicho, no había alcalde acá y es el que está poniendo, digamos, aquí en este lugar los trabajos que vienen.
8: A ver, no le escuché muy bien porque creo que está muy cerca, Serafín, muy cerca del parlante en donde está el maestro de ceremonias realizando la presentación. ¿Qué dijo? ¿Que en la locución el alcalde no ha mencionado cuándo van a abrir las puertas para la atención al público?
9: No dijo en su alocución cuándo va a aperturar las puertas para el público. Es lo que podríamos indicar sobre lo que ha mencionado el alcalde de este...
8: ¿Ha tenido esta ocasión de ingresar al local, ya que se supone que está refaccionado totalmente?
9: Todavía no hemos ingresado, pero hemos podido ver hace unos minutos que han salido algunos trabajadores con escaleras. Creemos que están retirando recién los materiales o los implementos que han utilizado. Claro. Para poder culminar, porque hemos podido ver inclusive los obreros con algunas escaleras en plena ceremonia que se ha llevado
6: Adelante usted.
1: No, mira, ¿por qué tanto apresuramiento entonces, Serafín?
5: Claro, que está ahí obreros, ¿no? Todavía no han terminado y se apresuraron en la ceremonia.
6: Sí, es lo que queríamos indicar, porque en la ceremonia han salido del local municipal y se han retirado. Queremos que sean los últimos que están returando de aquí. Ya están pasando los terrenos, dependen los empleados, mujeres de esta municipalidad.
1: Muy bien, Serafín, muy bien, gracias por el informe. Yo no sé por qué tanto apresuramiento en todo caso si las puertas no van a estar abiertas. Claro. Cuando se pone al servicio de la población las instalaciones, ya cuando está todo el personal, la oficina completa.

0: en la sede, que era la sede principal de la municipalidad de Paucarpata, sede ubicada allá en el pueblo tradicional de los Andenes Floridos, que se apresta muy pronto a celebrar un nuevo aniversario. Esperemos que se ponga ya en pleno, diríamos, en pleno recibimiento de todos los ciudadanos que quieran hacer trámites en el municipio, por lo menos para el día del distrito, ¿no? Que es dentro de algunos pocos días.
1: Bueno, entonces, ¿ya han promocionado qué actividades va a haber por el municipio de Paucarpata por su aniversario? Creo que muy poco, ¿no? Casi no se conoce. Bueno, debe haber una comisión, o a ver, no sé si alguien sale al frente, pero es un distrito bastante tradicional aquí en Arequipa también, Paucarpata. Pero la gestión deja mucho que pensar por todas las quejas que hemos recibido, y bueno, creo que no dio la talla también ahí la autoridad, ¿no?
0: Y experiencia tiene, ¿eh? Por si acaso.
1: Ha sido regidor, ha trabajado.
0: Cuando uno está regidor, si no tiene conocimientos, aprende, pues.
1: Claro.
0: Uno va aprendiendo, ¿no? Del manejo municipal, la necesidad de la población, cuáles son los, diríamos, la forma de enfocar niveles, obras, contrataciones. Se va aprendiendo en el camino, si no se tiene buenos asesores, pues. Pero nada de nada, qué lástima, Marco Antonio.
1: Sí, fue. Es cierto, ha sido regidor, ha trabajado en entidades públicas también, ¿eh?
0: Sí, claro.
1: Entonces,
0: es trabajador actualmente de Autodema.
1: Ah,
0: se
1: claro.
0: Volverá a Autodema.
1: Por ahí la cercanía con algunos en la gestión de gobiernos anteriores, gobiernos regionales, digo, ¿no?
0: Que la señorita Yamil Osorio.
1: Claro.
0: En ese entonces, señorita, creo que leo lo
2: 9:46.
1: Seguimos informando a través de Radio Melodía y Melodía en la noticia. A ver, nos van a conocer también, amigos de Melodía, nos indican, buenos días, ¿tiene más datos sobre esta balacera? No, lo que tenemos es que ya salió en unas imágenes, una cámara logró captar que es un solo sujeto que llega en su motocicleta, da la vuelta en un, regresa, ubica la vivienda, se para y hace, por lo que se escucha, hasta 3 disparos.
0: Sí.
1: Allí en la calle.
0: Uno de solo, ¿no? De la motocicleta.
1: El motociclista nomás y el... Esto en la urbanización Los Ángeles, anoche, tal como informaba Radio Melodía. Atemorizar a los integrantes por algo, ¿no? No que una persona venga y venga por gusto, ubique la dirección de tal vivienda y dispare. Se ve antes también de los disparos que personas cruzan, ¿no? Y justo cruzan frente a esa vivienda. Cruzan de esa vivienda. O por esa vivienda. Niños cruzan corriendo, se ve. Después todavía llega esta moto.
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1: Da la vuelta en Google, ubica la dirección exacta, ¿no? Ahí se ve que se toma su tiempo y ubica la dirección y hace hasta 3 disparos a la parte del segundo piso de la vivienda y luego escapa del lugar. Eso es lo que entiendo que la policía tiene este material. Ahora a investigar, ¿qué se trata, no? Amedrentamiento,
0: aparentemente, ¿no?
1: Aparentemente, ¿no? Y ahora el tema del móvil no se sabe por qué, ¿no?
0: Por, claro, si es algo de amedrentamiento,
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0: Les quieren meter miedo. O porque no han pagado de repente a esto del gota a gota, o por otros asuntos ya más delicados. Porque cuando es ajuste de cuentas, no van a disparar.
1: No, van de frente a matar.
0: Sí, no, van a matar de frente.
1: Sí.
0: Esperan que salgan los demás y entonces van a disparar de frente. No, en este caso, lo que le están metiendo es miedo. Al igual que ocurrió allá por Cerro Juli, si mal no recuerdo, también ocurrió en diferentes lugares, allá por 9, Miraflores.
2: 48.
0: En diferentes lugares, estas acciones de amedrentamiento debido a la presencia pues de bandas bien formadas aquí en Arequipa y bandas bastante fuertes, ¿sabes? Que tienen armas de fuego y no vacilan en estar disparando de esa forma. Muy bien, vamos a seguir informando, amigos oyentes, Melodía en la noticia. Tenemos intervención telefónica. Melodía, buenos días.
3: Buenos días, señores periodistas.
0: Buenos días.
3: Discúlpame, aquí por el Instituto del Sur, la Calavera y la Parra están dando la vuelta y vuelta, no hay pasada para... Tampoco la Parra para abajo, no hay pasada.
4: Han cortado.
3: Yo no sé qué cerebro o no tiene esa alcaldesa o alcalde. Yo no sé cómo piensa, planifica. Y todavía estamos en el mes de agosto. Acá le paso con un señor que tiene conocido.
5: Hola, buenos días.
0: Sí, diga usted, ¿qué ha visto? ¿Qué está pasando por esta zona?
5: Con el señor, el tráfico está terrible. Realmente es un completamente desorden. Y yo no tengo una explicación clara en qué sentido. Si estamos en las fiestas de agosto, una fiesta tan importante, ha habido también julio, esto han debido prever días o meses anteriores. Entonces, tenemos

0: Una gran visita de gente que ha venido a conocer Arequipa y se llega a una pésima impresión. Entonces yo lo haría con el más elevado de los respetos que usted haga una invocación a la alcaldesa.
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0: Eso, porque si hay tiempo para corregir. Ya, entonces eso es todo lo que yo quería introducirme en su amable Radio Melodía, que siempre está al contacto con todo lo que ocurre. Y realmente es todo. Bendiciones.
1: No, igual para usted, amigo. Hemos estado informando desde muy temprano, inclusive hemos dado a conocer las rutas o los planes de desvío que se han
2: presentado. 9:50.
1: Sí, conociendo los planes de desvío, entonces cuando no se termina una obra en una zona cercana y se hace otra, los problemas de tránsito son mayúsculos, como es precisamente lo que viene ocurriendo en estos momentos en este lugar. Esto lo habíamos advertido días anteriores, y el día de hoy también bien temprano, hemos advertido de todos los problemas que van a tener los señores que van con su vehículo, especialmente el de transporte, llámese taxis, llámese el transporte urbano de pasajeros, y está ocurriendo lo que habíamos señalado. Sí, lo que habíamos señalado. Es necesario más bien que los amigos que conducen vehículos tengan mucho cuidado, ¿eh? Mucho cuidado y sobre todo mucha paciencia. No se puede pasar, habrá que esperar, ¿no? Los momentos que puedan hacerlo. Pero también invocábamos muy temprano a los amigos de la Policía Nacional a que vayan a estos lugares, a que puedan ayudar un poco en cuanto se refiere al paso vehicular, al ordenamiento vehicular. Los problemas ya están creados, definitivamente. Hay que pedirle también a la municipalidad de que trabaje con ellos. Planificación, pero que además a las empresas que se hacen cargo de las obras, que agilicen el trabajo, que se apuren lo más rápido posible para evitar una mayor cantidad de problemas y descontento de la población. Sí, esto ocurre en esa zona. Ya desde la semana pasada con lo de la avenida Parra hemos estado informando en varias oportunidades con nuestras móviles en horas de la madrugada. Bien, vamos con la siguiente intervención telefónica. Melodía, buenos días.
3: Buenos días, señor Delgado Jaén, buen día.
1: Buenos días.
3: Realmente, no sé cómo calificar la gestión, a pesar que esto ya ha estado predeterminado. ¿Cómo se le ocurre a la señora alcaldesa o a los pertinentes funcionarios que debe tener desviar el tráfico por Álvarez Thomas, por Consuelo y bajar a Vallecito? Ya los vehículos particulares, cuando hay tráfico por allí, es insostenible. Es imperdonable, señor,
2: transitar con aquí.
3: Imagínese con todos los buses, la carga vehicular que viene desde Bustamante y Rivero, Caima, todos los buses de Caima que van a Cono Norte, que van por la línea de ejército, que van a transitar por ahí. No, menos mal que me lo había dado la noticia de que va a haber ese desvío, por lo menos para no transitar hasta octubre por ahí, de parte de mi persona, porque es irracional, señor Edgar, no tanto por el tema de fiestas de Arequipa, que es importante la imagen que se da porque se está invadiendo parte del centro histórico, sino que también es por la salud mental de las personas. Uh-huh. Imagínense si ustedes demoraban 20, 30 minutos para ir a su labor, a su centro de labor, ahora hace el doble, porque es terrible la congestión que va a haber, que ya hay, y que va a haber solamente la carga vehicular de los buses. Imagínese más los particulares. Es realmente la señora alcaldesa que bueno, no sé quién habrá votado por ella, no lo entiendo. Pareciera que están buscando una reacción de la población un poco más airada, tipo construcción civil, para que puedan entender que no deben millar nuestros derechos. Mira, muy amable.
1: Ah, tiene usted razón, amigo. Sí, ahora, cuando hay ese tipo de congestión vehicular y la población no puede llegar a su trabajo, pues cuando llegue al mismo, después de muchos minutos perdidos, entonces ya no está en condiciones realmente, digamos, estables para poder trabajar. Está disgustado, está tremendamente molesto, entonces el comportamiento laboral también cambia. Claro. Digamos, la producción laboral también baja.
4: No son los mismos ánimos.
1: Claro. Sí, ¿y por qué? Porque va pues molesta, porque claro. No pueden pasar. Y están desesperados, ¿por qué? Porque pase, voy a llegar tarde y todo lo demás. Entonces, sí, es cierto. Las condiciones psicológicas de las personas que están con las unidades y no pueden pasar ya cambian. Y además de los choferes, los conductores también igual. Entonces, hay muchos otros factores.
2: 9:54.
1: No incidimos en los mismos, pero que ocurren también. Producto sí. De todo lo que viene pasando en Arequipa.
4: Es cierto, vamos a ver qué sigue pasando en nuestra ciudad, don Serafín Ticona. Hola. Adelante, le escuchamos.
5: Sí, muchísimas gracias a usted por participar, a los oyentes de Radio Melodía. Pero buenos días. Bueno, van a ingresar a la reapertura del Palacio Municipal, pero que tenemos a don Mario Bedregal, que es vecino aquí también del lugar. Él vive a pocas cuadras del lugar, y justamente una de sus calles, que es la Alfonso Ugarte, está en pésima. Señor Bedregal, ¿cómo está? Estamos en vivo para la melodía. Buenos días.
6: ¿Qué tal, don Añari? ¿Qué tal? ¿Cómo están acá? Pues, hablando por Calvate.
5: Y el día de hoy se apertura, ¿qué expectativas tendríamos por la atención que se vaya a realizar aquí?
6: Para la fotografía. Bueno, ya como ustedes ya tienen conocimiento de mi persona, que siempre ando pidiéndoles que nuestro alcalde siempre ha prometido las cosas acá, pero escuchando sus palabras que ahorita dice que es el mejor alcalde que tenemos acá, pero automáticamente, y como yo le dije, que siempre él prometió de que se llama, iba a ser nuestra calle Alfonso Ugarte, pero hasta el día de hoy se encuentra puro hueco y no hace nada por nosotros. La limpieza también, que van, barren lo que quieren y lo demás lo dejan botado.
5: Ustedes como vecinos acá del lugar, como usted, don Mario, ¿va a ser favorable, conveniente que se aperture ya en las oficinas aquí en la plaza?
6: Bueno, es lo primero pues que hacen los alcaldes, no aperturar, pero se olvidan pues del pueblo, de nuestras calles que tenemos en mal estado. Usted sabe, la calle también tiene otra vez, usted entiende, consciente, de la que baja el cementerio, está puro hueco, todo una calamidad. Tenemos las aguas que se vienen de arriba, todo empozado, que los niños no pueden pasar, pero el alcalde ni siquiera se preocupa por eso por nosotros. No, sí está bien, pero la cosa es que hablar la clara, la verdad le duela a quien le duelga, porque nosotros queremos un alcalde que trabaje y también abra obras por nuestro pueblo.
5: Muchísimas gracias, entonces, señor Bedregal. Está cortando la cinta en estos momentos. Todavía no han ingresado. Van a ingresar las autoridades, están invitando a los vecinos también para que puedan pasar. Eso quiere decir, si está invitando a pasar es porque el día de hoy ya se va a dar inicio a la atención aquí en este lugar de la plaza principal. Pues es la información antes de la plaza principal de Pocahontas. Nosotros estamos viviendo de repente con la entrevista al señor alcalde, porque hay varias cosas, pues, con los compactadores que no están saliendo normalmente. Ayer se ha puesto la primera piedra en el estadio Miguel Grau, pero ahí es un depósito de compactadoras, como 7, 8 compactadoras. ¿A dónde van a ir ahora? Compactadoras, no contenedores. Esas compactadoras que ya no están en servicio. Hay cantidad de contenedores en este lugar. Pero algunas interrogantes que seguramente, ojalá, le podamos hacer en los siguientes minutos. Adelante ustedes en ese contenedor.
4: Yo creo que sí. De paso, a ver si le pregunta, ¿no? También el tema de estas fiestas patronales, ¿no? Hay un exceso total.
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4: Es derecho, pero ya de ahí a cerrar calles, y que no llegue ni serenazgo a patrullar, siquiera los organizadores deben pues saber coordinar, ¿no? La seguridad con el municipio, con la comisaría, y no exagerar también con la fiesta, ¿no? Todo el fin de semana nos decían ahí por Jorge Chávez, por el puente Jorge Chávez, nos daban a conocer también, a ver si se puede regular eso, de repente la autoridad podría responder. Y por el aniversario que están en Pocahontas, a ver cuál es la actividad que van a realizar y bueno.
1: ¿Qué obras va a presentar?
4: Sí.
1: ¿Qué obras va a presentar? Bueno, nos están enviando también algunas fotos. Ya están prácticamente sacado todo el asfalto, ¿eh? De la calle que está para mayor referencia frente al Instituto del Sur. Ya están, hay dos maquinarias y han sacado todo el asfalto. Sí, esto tiene todavía para algunos días, ¿no es cierto? Ojalá que se apuren más bien. Pero bueno, amigos oyentes, entonces...
2: 9:58.
1: Totalmente el asfalto en esta calle, de lo cual hemos estado informando ampliamente aquí a través de Radio Melodía. Cuando hablaban de vehículos, nos estaban preguntando, y eso fue el último fin de semana, ¿y qué de los patrulleros que hace más de un mes ha comprado el gobierno regional, que son más de 100? ¿Dónde los tiene guardados?
4: ¿Guarditos?
1: Por lo menos sáquenlos, pues, exhíbanlos, ¿no? Para que la gente se ilusione un poco. Creo que estaban allá por el campo ferial.
4: Cerro Juli.
1: En Cerro Juli, ¿no es cierto? En el campo ferial. Pero los trámites son tan engorrosos que no los pueden terminar todavía, porque estos vehículos vienen sin placa de rodaje. Pero ya más de un mes... Yo creo que ya va a ser como 2 meses. Entonces nos están preguntando, ¿cuándo, pues, los patrulleros, para cuándo? Los están necesitando, ¿no? Para que paseen, por si acaso, ¿eh? Con mucha gente cree que le dan patrulleros a autos a la policía para que paseen, o para que duerman, o para que los asalten.
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1: Aunque también hay algo de eso. Pero, a ver, siendo positivo, se necesita entonces urgentemente los patrulleros en unos lugares donde no hay.
4: Sí, sí, es cierto. Amigo, una llamada, un llamado al todavía alcalde de Pocarpata por Antonio Banco para que ya no se permita que realicen supuestas fiestas familiares con venta y consumo de bebidas alcohólicas en el complejo deportivo La Bombonera, 15 de agosto. Este complejo ha sido remodelado hace unos meses, se gastó más de $1,000,000 y cada cierto tiempo hacen estas actividades y dejan un desastre el lugar. Las graderías todas pegajosas, derramadas de licor, botellas rotas, el gras sintético completamente deteriorada. Ojalá hagan algo el alcalde. Nos escriben también entonces desde 15 de agosto, para que tome nota Don Serafín y le pregunte también al alcalde de Paucarpata. Bueno, Renzo Bengoa nos dicen, toquen a las palomitas, pero no toquen a los canarios. Ah, bueno, entonces...
1: El que se cree canario.
4: Sí, sí, ¿no? Sí, nos había dicho ya su apego a los canarios. Bueno, entonces, saludo para Renzo Bengoa. Ya se viene el dúo, ya se viene el dúo.
1: Bueno, no se reír, le queda popular. ¿Por qué le decimos canario? Porque viene silbando alegre, contento siempre aquí a la radio. Nos vamos, bendiciones, buen día.
4: El cuervo.
1: También.
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Aquí está el grupo sueco ABBA. Esta canción muy bonita, la cual pues da inicio a la programación musical aquí con la canción del día. Gracias por la música, la cual el día de hoy compartimos ya de esta manera, y le damos la bienvenida a toda la familia que se acompaña de su radio Melodía 104.3 en toda la Blanca. Seas de Arequipa, ¿cómo están? Buenos días, mis queridos amigos. A través de tu radio Melodía, como siempre, llegamos a toda la Blanca, Seas de Arequipa. Y de igual manera también a todo el Perú y el mundo entero a través de las redes sociales, en vivo y en directo para toda la gran familia de Melodía. ¿Cómo están? Buenos días. Con la bendición de Dios, comenzamos el programa. 10 de la mañana con 6 minutos. Así. Con buena música para todos ustedes, para pasarle bien esta mañana, hoy lunes, iniciando esta linda y hermosa semana. Bueno,

Bueno, y como dice por ahí, mirando siempre al futuro, ¿no? Sin dejar de lado de repente el presente, que es mucho más importante también. 10 de la mañana con 10 minutos en tu radio, Melodía 104.3. Bueno, esta mañana hoy lunes, iniciando la semana, como debe ser también, ¿no? Hoy estamos lunes 3 de agosto del 2026. Le damos la bienvenida, como siempre, a toda nuestra linda, hermosa familia, a las mamitas lindas que están en compañía de la radio, a todos los amigos volantes, a la gente que está laborando a esta hora de la mañana. ¿Cómo están? Buenos días, como siempre, después de la información. Continuamos con más de la música el día de hoy, lunes. ¿Cómo están mis amigos? Las chicas lindas, los chicos bellos, las mamitas preciosas, los caballeros simpáticos, los niños, los terribles de la casa. Todos, un saludo grande para ustedes. Son las 10 con 10 minutos en tu radio Melodía.

0: Esta es la hora aquí en Melodía, son las 10 con 14 minutos. 10 de la mañana con 14. Claro que sí, compartiendo música variada en esta parte del programa.
1: Bueno, y como siempre compartiendo música bonita a esta hora de la mañana, ¿no? Y lunes ya iniciando la semana, y qué gusto nos da el poder compartir con toda la familia la programación musical de tu radio Melodía.
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1: Exactamente, mi querido Recito del Perú.
0: Más música variada, más canciones para todos los oyentes de la radio.

0: Como dice Ricky Martin, vente pa' acá, vente pa' allá. Ricky Martin junto a Maluma, aquí en Melodía 104.3.
1: Así es, este bonito lunes. Qué hermoso lunes para muchos también, ¿verdad? Para poder superar, como siempre, los obstáculos de la vida, pero también alegrarnos más de lo bonito que nos puede estar sucediendo y compartir alegría con todas las personas que queremos también, que obviamente confían en nosotros y a seguir adelante.
0: Claro que sí. Y llegó el momento... Llegó el momento de presentar la pastillita del día.
1: Ajá, aquí está, tome nota, es muy, muy importante e interesante a la vez. Dice así, la vida no te pregunta si quieres ser fuerte, la vida te obliga a hacerlo.
0: Claro, ahí está la pastilla para hoy, lunes inicio de semana.
1: Así es, la vas a repetir, ya dice por acá. La vida no te pregunta si quieres ser fuerte, la vida te obliga a hacerlo, ¿no? Sí, parte de la vida también los problemas, ¿no es cierto? Pero bueno, de todas maneras, a veces uno quiere ser fuerte, pero si no tienen las pruebas necesarias para hacerlo, ¿cómo te vas a dar cuenta que en verdad puedes hacer muchas cosas, ¿no?
0: Claro.
1: Así es, mi querido Arcito.
0: Esta es la hora 10:19. Somos Melodía 104.3, tocando de todo, música variada para todos los gustos, canciones del recuerdo, canciones de ayer, del recuerdo, y obviamente las canciones de ahora, porque aquí en Melodía tocamos de todo.
1: Así es, no se olviden siempre escribirnos, estar en contacto a través de nuestro WhatsApp, el 912-133-777. Bienvenida, gente linda, hermosa de Arequipa.
0: Ahí está el WhatsApp de Radio Melodía. Escríbanos, llámenos.

0: Y ahí estamos con la buena y la rica Sansa también de aquellos tiempos bonitos también que nos trae de verdad, porque no muchos recuerdos a la mente. Y seguimos obviamente aquí en la programación musical de tu radio Melodía y lunes. Estamos 3 de agosto ya, el mes de Arequipa.
1: Mes de Arequipa y lo celebramos por todo lo alto del aniversario de nuestra hermosa ciudad.
0: Así es, con programas nutridos que hay en el transcurso de estos días. De verdad que sí, lo más esperado, pues también la verbena, ¿no? La serenata de nuestra blanca ciudad de Arequipa y el corso de la amistad también, ¿no?
1: Claro, hay muchas celebraciones, muchas fiestas, diferentes pasajeros. Calles que hay aquí en nuestra ciudad para rendir homenaje a la hermosa ciudad de Arequipa. Se viene toda la celebración por fiestas de Arequipa.
0: Exactamente, como es costumbre, ¿no? Porque en agosto Arequipa es fiesta, como siempre. Obviamente feliz día nuestra linda Arequipa. Falta pocos días, nada más este 15 de agosto.
1: Claro que sí. Somos Melodía, la radio que está en el corazón de los arequipeños.
0: Ajá, hay mucha gente que se quedó muy alegre también y turistas a la vez cuando estaban pasando por la catedral, la Plaza de Armas, en ese caso también el 1 de agosto cuando las campanas replicaron ahí en la catedral, de verdad que
1: sí,
0: fue
1: bonito.
0: Muy muy hermoso, de verdad, nos mandaron videos y todo y es una emoción muy grande. Imagínate los turistas cómo se sienten, nosotros mucho mejor todavía, ¿no? Ah, qué lindo momento, lindo y hermoso momento.
1: Claro,
0: esa es tradición, ¿eh?
1: Por es una bonita tradición, una bonita tradición el tema de cuando tocan las campanas este 1 de agosto y la verdad que se vio bien bonito y también la Plaza de Armas está bien adornado, ¿no?
0: Sí,
1: está
0: de verdad,
1: bien adornada la Plaza de Armas, ¿sabes?
0: Es un regalo y un recuerdo bonito que muchos de los turistas se llevan y nosotros orgullosos de poder pisar en cualquier momento nuestra linda y hermosa Plaza de Armas también. Mantengámoslas limpias, aseguremos siempre eso, ¿no? También porque esa es la imagen de nuestra ciudad de Arequipa que muchos de los turistas se llevan también a sus propios países, ¿no? ¡Feliz día, Arequipa!
1: ¡Claro que sí! ¡Feliz día a toda la blanca ciudad de Arequipa! Como tiene que ser, ¿eh? Con toda la alegría, con todo el entusiasmo de todas las celebraciones por nuestro aniversario. Vamos a continuar nosotros con más canciones, más música. Aquí en Melodía 104.3, tocando de todo, música variada para ustedes, música variada para todos los gustos en esta parte del programa aquí en Melodía.
0: Así es, acompañando a toda la familia que está acompañando la radio. ¿Cómo están? Buenos días. Seguimos con más de la programación musical hoy lunes, iniciando esta linda y hermosa semana.

0: Vamos a ir a la pausa, son las 10 de la mañana con 30 minutos, ya regresamos.
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12: Esta es la hora, en todo el Perú son las 10 de la mañana con 32 minutos en tu radio Melodía.
0: 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Renzo, ¿cómo no vamos a sentir orgullo de ser arequipeños?
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12: Porque somos los orgullosos hijos del volcán.
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0: 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Nosotros continuamos con más canciones.
12: Así es, en tu radio Melodía.
0: 104.3, tocando de todo, Renzo. Cumbia, salsa, merengue, baladas.
12: Así es, para todos nuestros amigos, sus gustos, como siempre, preferencia. Tenemos siempre por nuestros amigos oyentes en los diferentes puntos de la Blanca

0: Vamos a ir con la información en esta parte del programa. Son las 10:35. Adelante, don Serafín, lo escuchamos.
1: Sí, muchísimas gracias a ustedes por el paso correspondiente a los oyentes de Radio Melodía. Reitero, buenos días. Bueno, estamos aquí en el Palacio Municipal de Paucarpata, donde desde el día de hoy ya se está atendiendo al público aquí en la plaza principal. Entonces ya se ha aperturado el día de hoy para que pueda justamente llegar el público del distrito para las diferentes gestiones que tienen que hacer. Pero mejor vamos a escuchar las palabras del alcalde para que nos dé a conocer específicamente qué áreas van a atender acá, porque ahora hay un museo. En el tercer nivel hay un museo, y al haber un museo, entonces ya no va a haber trabajadores en el tercer nivel. También de repente le preguntaremos sobre las compactadoras y también las vías que todavía faltan hacer el mantenimiento correspondiente. A ver, escuchamos palabras del alcalde del distrito de
2: Paucarpata. En un retraso. Tenemos que hacer una redistribución del canon minero para poder distribuir el presupuesto de acuerdo a la cantidad de población.
1: Están preguntando si es que se ha hecho un trabajo preventivo aquí en este
2: gobierno, y atendimos a muchas familias damnificadas, afectadas por el desborde de los Guayos, especialmente en el Pozo Negro. Hemos construido más de 10 obras en la parte alta que el 2025 y el 2026 le han dado tranquilidad a la población. Este año, Paucarpata no ha tenido ningún reporte, no ha habido noticias de viviendas sepultadas por los Guaicos o familias afectadas. Pero vamos a seguir trabajando para poder seguir encauzando las torrenteras. Ahora tenemos un reto para restituir los muros caídos en el puente Belén hacia abajo, que limita Miguel Grau con Ciudad Blanca. Necesitamos 5 millones de soles y tenemos que hacerlo ya. Tenemos el drenaje de Miguel Grau, que vamos a visitar también a la Presidenta de la República para ver de qué manera podemos destrabar este proyecto, de qué manera podemos reducir los procedimientos larguísimos que tiene la burocracia en el Estado peruano, la centralización del gobierno central. Y de esta manera también tener las fichas para poder encauzar la torrentera número 2 que ha sido afectada en las lluvias anteriores.
1: Alcalde, estamos en vivo para la Melodía. El día de hoy se está aperturando el Palacio Municipal. Desde estos momentos ya la gente puede hacer uso.
2: Así es, el día de hoy, 3 de agosto, estamos aperturando el Palacio Municipal, que es patrimonio del distrito. Estamos poniendo a disposición el primer piso, donde está funcionando la Gerencia de Administración Tributaria, donde la población puede acceder a informes, pago de arbitros, autovalúo, tasas y otros, de manera eficiente, segura, con el acceso adecuado para todas las personas. Y de esta misma manera tenemos en el primer piso el servicio de registro civil para las partidas de nacimiento, matrimonio, defunción, los matrimonios. Así es que en el primer piso se mantienen estos servicios para toda la población. En el segundo piso tenemos la gerencia municipal, tenemos secretaría general y tenemos el salón de las sesiones de consejo, que van a ser de libre acceso a la población para que nos puedan acompañar en cada una de estas actividades que son importantísimas para la toma de las decisiones y solución de problemas para el distrito. En el tercer piso tenemos este ambiente que está destinado a la sala de exposiciones de lo nuestro, de la historia de Paucarpata, para poder invitar a todos los estudiantes de las instituciones, colegios públicos, privados, que vengan de manera gratuita a hacer las visitas guiadas y poder conocer qué es Paucarpata, dónde nació Paucarpata, historia de Arequipa, amemos lo nuestro, para poder incentivar identidad de un Paucarpata. Y en este tercer piso también tenemos la oficina de asesoría jurídica, imagen institucional y la oficina de informática. En el cuarto piso se mantiene la Contraloría General de la República, la OSI, es el órgano de control, también las oficinas de ejecución coactiva, las oficinas de fiscalización, para poder también atender a la población.
1: Alcalde, el día de hoy en la Avenida Jesús nosotros hemos podido observar que estaban recogiendo la basura con cargador frontal y un volquete. ¿Cuántas unidades de compactadores están malogradas?
2: Tenemos todo el equipo operativo, son computadoras nuevas, hemos invertido más de 6 millones de soles para poder mejorar este servicio, que en gobiernos anteriores, años anteriores, era muy cuestionado por la población y también por los medios de prensa. Hoy en día, Pocahontas tiene uno de los mejores servicios de limpieza, pero el caso que usted señala se suscita porque hay población que dejan escombros en la vía pública, dejan material de construcción en la vía pública, y en eso tiene que trabajar nuestro cargador frontal y también el volquete para poder recuperar y hacer los procesos sancionadores para poder evitar que sigan cometiendo estos problemas.
1: Dígame, don Eber, de repente alguna pregunta.
0: Sí, para el alcalde, con el saludo correspondiente. La avenida Miguel Grau, ya creo que se va a entregar estos días. ¿Se va a intervenir la parte central de la avenida Miguel Grau o solamente se va a hacer una especie de mantenimiento o solamente el pintado, señor alcalde?
2: Buenos días, con la mesa de conducción. Saludar también a todos los oyentes. La avenida Miguel Grau está programada la inauguración y entrega en estas fiestas de Paucarpata, que son los 201 años de aniversario. Como se ve, son carril de subida, carril de bajada, el adoquinado integral, veredas y bermas de ambos extremos, y la berma central tiene la intervención de un sistema de regadío por gravedad, tiene la incorporación de iluminación solar y también el mejoramiento de todos los espacios de transitabilidad peatonal.
1: Esta es la respuesta, don Eder, sobre lo que usted le preguntaba. Señor alcalde, para culminar, uno de los, si bien es cierto, se está entregando obras, ayer se ha entregado la primera piedra en Miguel Grau, pero hay vías todavía que falta mantenimiento. La Villa Hermosa, por ejemplo, que es la vía principal que se está utilizando por el cierre de la avenida Miguel.
2: En efecto, en Miguel Grau hay varias vías que aún están en programación, por ejemplo, la avenida El Sol, la avenida Venezuela, la avenida Arequipa, la Bolognesi, la Triunfo, que llega hasta el puente Santa Rosa. Uno de los limitantes que nosotros tenemos para poder empezar a trabajar de manera simultánea es el presupuesto. El 20% para mantenimientos es poco para la necesidad de Pocahontas. El canon minero que se transfiere al distrito es poco para poder atender todo a la vez, y es por eso que con los dirigentes, con la población, empezamos a dialogar e informar que todo tiene que ser en base a una programación. Año a año tenemos que ir construyendo, reconstruyendo el distrito, y durante estos años, sin duda alguna, hemos avanzado bastante en la parte alta, en Miguel Grau, en Ciudad Blanca, en la parte media, en la parte baja, pero aún falta mucho por hacer.
1: Alcalde, muchísimas gracias.
2: Gracias, buenos días.
1: Gracias, hemos conversado con el alcalde de la Municipalidad Distrital de Pocahontas sobre esta apertura del Palacio Municipal el día de hoy. Adelante usted, segmento de conducción, usted nos volvió.
0: Muchas gracias, don Serafín, por la información en esta parte de la mañana aquí en Melodía. Ojalá que le alcance tiempo, ¿no? Todo lo que está indicando el alcalde de Pocahontas. Ojalá que le alcance tiempo porque ya le falta muy poco también para que deje su cargo.

0: ¡Vamos con los saludos, Renzo!
1: Esto sí, tenemos los saluditos el día hoy a través del WhatsApp en la radio 912-133-777. Dice por acá, muy buenos días a todos en esa hermosa emisora Melodía. Después de ponernos al día con las noticias, alegrarnos y estas mañanas. Bendiciones para todos ustedes. Un saludo grande para Bertita, que está en compañía de Radio Melodía.
0: Gracias, señora Bertita. Un besote para usted, para la familia también ahí. A cuidarse mucho y con mucha alegría, con mucha bendición. A ver, más saludos por acá. Dice, buenos días, mis lindos chocolatitos. Como siempre, su fiel oyente, la señora Marujita, que les escucha en Monterrico toda la semana con sus bonitos consejos y su increíble música en mi Radio Melodía, esperando que lo hayan pasado las fiestas patrias con su familia. Que Dios los bendiga y me los cuide mucho. Bendiciones, bendiciones para usted, señora Marujita.
1: Aquí, muy bien, muchas gracias por ello. Tenemos un saludito también para Rodrigo de parte de su hermana Amparo, ahí el listito de Hunter también. Gracias por ponernos siempre al día con la información y la buena música a esta hora de la mañana. Muchas gracias, Amparito, que le manda un saludo también para su hermano Rodrigo, ahí en el distrito del riquísimo Hunter.
0: Ahí están los amigos de Hunter, Pau Carpata, Mariano Melgar, Socavalla, Miraflores y todos los distritos, ¿ah?
1: Así
0: todos
1: es.
0: Los distritos.
1: Exactamente, para todos y cada uno de ustedes también, queridos amigos. Saludos para Giancarlo.

0: escucharlo, está escuchando la radio. Bueno, en algún punto de la ciudad nos escribe por aquí, pero bueno, de todas maneras, le mandamos un saludito para Giancarlito, que nos pide su cancioncita también. La ponemos en un momentito más. No se preocupe, Giancarlo.
1: Le dice muy buenos días, pero muy buenos días, amigos Renzo y Ever. Espero que, como estamos en fiestas, y dice que pongan una pampeña, un yarabí, una marinera, un carnaval arequipeño, listo. Sí, vamos a complacer también a los oyentes, ¿ah? Saludos, Julio, desde el distrito de Mariano Melgar. Ahí escuchando Melodía. Estamos celebrando las fiestas de Arequipa como se debe.
0: Así es, con un entusiasmo único, como siempre. Ya nuestra ciudad de Arequipa ya recibe este regalo bonito de parte de cada uno de nosotros también, ¿verdad? Tenemos que cuidar mucho nuestra ciudad y obviamente también salir adelante, que es lo más importante. Que decía, pues ya saben, entonces a todos mis amigos, a seguir como debe ser con Radio Melodía y a pasarle bien esta fiesta de nuestra blanca ciudad de Arequipa.
1: ¡Claro que sí! Bendiciones para ustedes, para todos los oyentes de Radio Melodía. Nos llamaban, Rencito, ¿sí? Y nos decían que, por favor, digamos en la radio, que el color de la bandera arequipeña, uh-huh, es rojo carmesí. No el color que venden habitualmente en la calle, ¿no?
0: Es un rojo carmesí. No es tan oscuro tampoco, ¿no? Sí, como sí, puede ser el morado, como decían, otros decían violeta, ¿no? Pero sí, no. Es el verdadero color es rojo carmesí.
1: Es,
0: ¿no?,
1: el color de la bandera arequipeña. Pero hemos visto en diferentes lugares donde venden las banderas, uh-huh, no es pues el rojo carmesí, sino es guinda, si no me equivoco, vino, color vino también le saben vender, pero en sí no es el color, ¿no? No es ese color de rojo carmesí, que es el color habitual, el color que tiene la bandera arequipeña.
0: Así hemos estado enfocándonos también, ¿no? A través de los colores en sí, que son similares, pero ahí, ¿no? Hay diferencia.
1: Es diferente, ¿eh? El color rojo carmesí. Así que, pero ¿habrá el color rojo carmesí en la bandera de Arequipa? Hay que buscar bien entonces, ¿no?
0: Sí, yo creo que sí, porque lo que yo sé, soy sincero, yo lo he visto solamente puro, que es este morado, ¿no? Entre morado y violeta, algo así, ¿no? Pero sí, el rojo carmesí no es tan oscuro tampoco, ¿no?
1: Sí,
0: un poquito pálido de repente por ahí, pero bueno, habrá que...
1: Hay que buscar a ver si alguna bandera que venden ahí en la calle o en diferentes lugares tenga el verdadero color, que es el rojo carmesí, no el guinda, ¿no?
0: Exactamente. Miraremos también, ¿no?, las casas, ¿no? Claro. Está con su banderita ahí de Arequipa también, ¿no?
1: Claro, ya. Así que
0: ¿te has puesto ya tu banderita de Arequipa?
1: Claro, ¿sí? ahí en mi casa me he puesto ya la bandera de Arequipa.
0: ¿En el quinto o sexto piso?
1: No, en el segundo piso.
0: En el segundo piso. Falta construirlo de arriba.
1: Ya
0: construirá en su momento, será.
1: Claro que sí.
0: Así, embanderamiento total aquí en La Blanca sobre Arequipa por nuestro mes aniversario.
1: ¡Claro que sí!
0: ¡Qué bonito!
1: Son las 10 de la mañana con 52. Vamos, señor, arriba ese ánimo a colocar la bandera arequipeña.
0: Así es.
1: Ojo, color rojo carmesí.
0: Ajá, ya sabe, ¿eh? Ese color de nuestra bandera. ¡Viva Arequipa!
1: ¡Que viva Arequipa!

0: Kaoma bailando lambada o dancando lambada, ¿no?
1: Ah, después más que todo también, ¿no es cierto?
0: Sí, danzando, danzando.
1: Es así, de todas maneras.
0: La cosa que pasa aquí en la radio.
1: Así es, en vivo y en directo a todo color.
0: A todo color.
1: Imagínense nada más el color, ¿ya?
0: Somos Melodía, la radio que está en el primer lugar en sintonía. Gracias.
1: Gracias al equipo, mi querido. Gracias al equipo. Y de verdad, en esta fiesta tenemos siempre que agradecer a toda nuestra linda equipa que nos pone en el primer lugar de sintonía.
0: Claro que sí, Melodía, primer lugar en sintonía. Duela a quien la duela. Una radio que ya vamos a cumplir 54 años, imagínate.
1: Imagínate, falta poco nada más, ya 54 años al servicio de Arequipa, qué privilegio y qué orgullo también de poder pertenecer a esta linda, hermosa emisora, como es Melodía, tal cual lo dicen también nuestros amigos oyentes, ¿no? Nuestra linda Melodía.
0: Claro que sí, a ver, vamos con más saludos en esta parte del programa, aquí en Melodía 104.3, a los amigos que escuchan la radio por el distrito de Miraflores, saludo para la señora Filomena, buena, señora, ¿cómo le dicen a la señora Filomena? ¿Cómo le dicen a Filomena?
1: Filito, creo que es.
0: Filito, creo que le dicen.
1: Señora,
0: ¿no?
1: Filito, así, con cariño.
0: De cariño le dicen Filito, ¿no?
1: Sí, sí, señora, que, Filito, entonces, ¿cómo está?
0: Señora, días, Filito, ¿cómo está? Muy buenos días.
1: Sí, hay que decirle con cariño, ¿qué tal? Claro. Con cariño a nuestras oyentes, nuestras mamitas preciosas, pues obviamente. ¿Qué estarán cocinando el día de hoy, digo, no? Normalmente, yo he hecho lentejitas.
0: Ay, qué rico.
1: Y de repente por ahí un huevito frito encima, algo así, ¿no? De momento, pero
0: con,
1: sí.
0: ¿Con bastante sal o no?
1: No, a veces le echa también, ¿cómo se dice? La carnecita seca.
0: Cecina,
1: también, que tiene un sabor ahí también.
0: Claro.
1: No, se le pone, carnecita también le ponen a veces, ¿no? Pero
0: todo combinado.
1: Combinadito, pero yo creo que infaltable es un cebolladito, ¿ah?
0: Claro.
1: Su salsita. Uf, ya,
0: para que
1: más?
0: Acompañe bien el plato de unas lentejitas, sí o sí tiene que haber su encebollado, ¿no?
1: Exactamente.
0: Su ensalada de cebolla.
1: Exacto.
0: Pues, qué rico.
1: ¿No? Sí, también. A veces también, bueno. Ahí dice, no sé, supongo que sí. Cuando le echas limoncito a la lenteja o a las menestras, dice que el calcio, ¿no? El cuerpo asimila mucho más rápido y más fuerte el calcio de las menestras echándole
0: ¿Ah, sí?
1: limón.
0: ¿Ah, sí?
1: Ajá, sí, se ha escuchado. Y a mí me encanta con limón, te cuento, con limoncito.
0: Sí, ¿no? Hay muchas personas que comen bastante limón en el almuerzo, sí, en su sopita ahí, ¿no?
1: También.
0: Le echan limoncito. Bastante limón a la sopa, ¿no?
1: Le dicen limonada. A mí me gusta casi limonada, de verdad.
0: Claro, sí, como limón, no tanto. ¿Eh? Yo sí un poco, pero no tanto.
1: Yo
0: como sí, limonada, no.
1: Mando con, claro, no le echa azúcar, pero
0: de repente con una sopa con leche ya azúcar con limón,
1: ¿eh? No te pases. Qué maloso, ya me quitaste la gana, ya
0: vamos mejor a la pausa. Vamos a la pausa y ya regresamos aquí en Melodía.
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0: Esta es la hora aquí en Melodía, 11:04. Bienvenidos y bienvenidas a esta segunda hora de programa.
1: En este bonito lunes, iniciando la semana a través de tu radio Melodía 104.

0: Es en La Habana, entonces, pero son las 11 de la mañana con 9 minutos en tu radio y melodía. ¿Qué te cuento, Ibercito? Vamos a hablar del almuerzo, ¿no? La comida para el día y la lentejita. Oye, de verdad que nos manda unas fotitos tan apetecibles. Sí, sí, sí. De verdad que sí.
1: ¿Cómo era la foto?
0: Ya, mira, la voy a escribir.
1: Las lentejitas con arroz, ¿qué más había?
0: Sí, ahí está su arrocito, su huevito frito, su platanito frito y ponle su tremendo hígado frito. Paso. Ya, pues es para almuerzo y cena, creo.
1: Ese es almuerzo ¿no? Para un batallón, ¿no?
0: De verdad que sí, tal cual nos mandan por acá. Mira, ya están, ya han servido, creo, inclusive. Tremendo plata. David, ¿no? Nos ha enviado también por acá. Visito, se alimenta, pero bien, por lo visto, ¿eh?
1: Sí,
0: uy,
1: ahí
0: qué
1: está.
0: Rico. Bueno, cuando se puede, se puede.
1: Pero, claro, ¿no? Pero ese tiene tres platos en uno, creo, ¿no?
0: Creo
1: huevo frito, su hígado.
0: Claro.
1: Su lentejita, su plátano más encima.
0: Más todavía, imagínate. Este es un lentejita a lo pobre, ¿será? Bueno.
1: Lentejita.
0: Yo creo que sí, ¿no? Falta su pan frito nada más ahí, ¿no? Imagínate, pero bueno, cuando se puede, como digo, algo sencillo, nomás algo austero y ya, pues normal, ¿no? No hay problema. Lo importante es que se cocine riquísimo, haya buena sazón, y si está en compañía de Melodía, pues sale todo riquísimo.
1: Claro, saludo para todas las reinas del hogar que están preparando su almuerzo el día de hoy, escuchando Melodía, ya que los chicos siguen todavía de vacaciones, ¿eh? Saludos para todos ustedes que todos los días están con Melodía. A ver, Renzo, dice acá, ciudadanos, personas, están denunciando que tienen que formar largas colas debido a la falta de personal en la sede de Renieja, aquí en el cercado de Arequipa. Se ha visto en horas de la mañana también, había bastantes personas que, bueno, que estaban haciendo la cola ahí para de repente recoger su DNI o hacer otro trámite, y nos contaban que no había personal suficiente para hacer los diferentes trámites, ¿no? Y hay colas, se está formando bastante cola ahí en la Renieja.
0: Bueno, de todas maneras, ¿no? Si la afluencia de público, sabemos que sí, algunas oportunidades también bastante, yo creo que también se debe poner ahí más personal, ¿no? Para la atención, porque ahí obviamente se va a demorar mucho más de lo normal, ¿no? Esperemos que sea así también, ¿no?
1: Sí. Ojalá que hagan algo más para solucionar ese problema. Son las 11:11 aquí en Melodía 104.3, tocando de todo.
0: Así es, como siempre, estamos conectados a través del WhatsApp de la radio, el 912-133-777.
1: Sigan mandando las fotos, no hay problema.
0: Sí, se manden, tógenos nomás, no hay problema. Y así también sacamos conclusiones de que vamos a considerar de repente para mañana, ¿no? Mañana, claro. Para tener listo el menú.
1: Claro que sí. Somos Melodía, 11:11.

0: Ahí está, qué buena canción aquí en Melodía.
1: 104.3 en toda la Blanca de Arequipa en este bonito lunes. Estamos 3 de agosto de 2026.
0: Claro que sí, ahí está, mes de agosto, mes de todas las celebraciones por Arequipa. Arriba Arequipa.
1: Así es, y compaginando una música, canciones bonitas para toda la familia arequipeña.
0: Claro. Bendiciones para ustedes, a éxitos.

0: chichi, chichi, chichi. Ay, ay, ay. Saludamos a ver a las personas que están de onomástico.
1: Así es, en el distrito de Pocarpata, 11 de la mañana con 22 minutos, hoy 3 de agosto de 2026. Mandamos un saludo muy grande para, a ver, el día hoy está cumpliendo años ahí en Pocarpata, Andrea Alpaca. Andreita, ¿cómo estás? Buenos días, un saludo grande a la distancia, muchos años más de vida, Dios te colme, muchas bendiciones. A seguir adelante, el día de hoy a toda una señorita nos cuenta por acá, de parte de su papito, con mucho, mucho, mucho cariño, también de parte de Jorgito, con todo el amor del mundo para Andrea Alpaca, siempre hace la Andreita, ¿no? Como se dice a los hijos, ¿no?
0: Claro.
1: Sean grandes igual, pero de todas maneras ahí le mandamos un saludito entonces para Andrea Alpaca, que le digo, viste, de onomástico en el distrito de Pocarpata. ¡Feliz cumpleaños, Andrea!
0: ¡Felicidades! Sí, ¡bendiciones sí, sí, para Andrea, que hoy cumple un añito más de vida!
1: Así es, como siempre, la dulzura de por medio. Obviamente también queremos que sean muchos años más, a pasarla bien, a todos nuestros amigos cumpleañeros que le digo, hoy están de onomástico. Un saludo grande para Jorgito Alpaca, un abrazo a la distancia de mi hermano el alma.
2: Que tengas dicha toda la vida.
0: Que tenga dicha toda la vida. Andreita, feliz cumpleaños, que papá Dios le derrame bendiciones y que continúen los éxitos.
1: Exactamente, hay metas trazadas en la vida que se cumplan, esperamos que sea así también. Los sueños hay que alcanzarlos también, nunca hay que dejar de lado, hay que seguir adelante y alcanzar cada uno de los sueños que uno obviamente tenga en la vida. ¡Feliz cumpleaños, Andreita!
0: ¡Ay, ay, ay!
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0: Por acá, seguimos, dice, a ver, sí, a ver, sí, manda,
1: otro solito, eso por acá. Otro solito también para la, en la jorobita, dice, en la jorobita para mi hijo Domínguez, que este domingo estuvo de cumpleaños, ¿no? David Richard Villanueva, el día de ayer estuvo cumpliendo un añito más de vida. El día de hoy le mando un saludo también a la distancia, la jorobita, dice, ¿no? Aparte de David, con mucho cariño también para, a ver, llegamos por acá para David Richard Villanueva, que el día de ayer estuvo de cumpleaños.
0: Felicidades. No importa retrasado, pero le mandamos el saludo de cumpleaños, ¿ah?
1: Claro.
0: Éxitos.
1: Está fresquito, está fresquito.
0: Está fresco, ¿no? Todavía, ¿no?
1: Claro que
0: ¿está
1: sí.
0: Con la resaca? ¿Está con la resaca?
1: La jorobita nomás dice, la jorobita.
0: Ah, ya, está bien.
1: La jorobita. Oye, hay que trabajar, hay que trabajar y a seguir adelante también.
2: Que vivas.
1: Felicidades para todos nuestros amigos cumpleañeros.
0: Claro que sí. Somos Melodía, la radio del primer lugar en sintonía. A ver, tenemos por acá. ¿Cómo les dicen a las Marías?
1: Maris, Mari.
0: Mari, ¿no?
1: Sí, Mari. Más que todo Mari, pero no Maricita, dice, ¿no? Sí, sí, sí.
0: Sí, ¿no?
1: El diminutivo de María, Mari. Ajá.
0: Ah, ya.
1: Exactamente.
0: A ver, ¿cómo le dicen a los Renzos?
1: Rencitos. Sí, bueno, es en diminutivo, pues siempre con cariño, así pues, ¿no? Pero casi
0: claro.
1: No, ¿no?
0: Mari, no hay, ¿no?
1: Lo simplifican, no, es solamente el cariño, nada más el diminutivo, nada más.
0: Nada,
1: ¿no?
0: Más, ah, ya.
1: Exactamente, sí.
0: A
1: sí,
0: ver,
1: sí.
0: un hombre, ¿cómo le dicen? A ver.
1: Ever, a los Ever.
0: A ver, vamos a buscar, ¿ya?
1: A ver, ¿cómo le dicen? ¿No? Bueno, normalmente, como te digo, ¿no? El diminutivo, Evercito, ¿no? Evercito.
0: Sí.
1: Está bien, no comas mucho.
0: Ah, y a mí me dice acá.
1: ¿Qué dice?
0: Evan.
1: ¿Evan?
0: Así le dicen.
1: Bueno, yo escuché el nombre Evans, ¿no? Evans, sí, pero así de Evan, de... ¿Para Ever? No sé, mira, recién no me sea. Estoy mirando mi querido Evan.
0: Ay, ay, ay. A ver, otro... Un nombre. A ver, ¿cómo se le dicen a los Francisco, ya?
1: Francisco. Bueno, lo más Panchito, pues, ¿no?
0: Ah, sí, ¿no?
1: Panchito, claro, Panchito. A los Jorge le dicen Coco, ¿no?
0: Ah, claro.
1: Coquito.
0: Mira, a Francisco le dicen, como dices, Pancho.
1: Pancho, ¿no?
0: Fran.
1: Fran, sí, Fran, ¿no?
0: También. Y Paco también.
1: Paco también.
0: Sí.
1: Mira tú, ¿eh? Está bien, ¿eh? Son los diminutivos también que se le puede sí, nombrar, sí, ¿no?
0: Paco, Pancho, ya. Fran.
1: A ver.
0: Así les llaman. A ver, otro. ¿Un nombre?
1: Carlos.
0: A ver, vamos a ver cómo Carlos, le dicen a los Carlos, ¿ya? A ver, a ver. Carlos.
1: ¿Cómo se le dice? A ver, vamos a descubrir. No, vamos a decir también, ¿no?
0: Allá, mira, Carlitos, Carloncho, Charlie también le dicen a los Carlos, ¿ah?
1: Ah, Charlie, mira.
0: Sí, Charlie.
1: ¿Me has acordado? Charlie Brown ahí de Snoopy. ¿Te acuerdas, Charlie
0: claro,
1: Brown?
0: Claro. Oye, no sabía esa.
1: Sí, ¿no? De verdad.
0: Charlie le dicen a los Carlos. ¡Ay, sí, ay, ay! Sí.
1: Está muy bien, ¿eh? A ver, a los Pedros.
0: Vamos a buscar a Pedros.
1: A Pedro. A ver.
0: Pero antes vamos a ir con algo más importante también.
1: Ya, a ver. Vamos nomás, ¿no? Con todo nomás.
0: Ay, ay, ay. A ver, vamos a buscar, a ver. A los Pedros, ¿no? Pedros.
1: Pedrito, sí, ahí cómo se Pedro, ¿cómo se le dice a los Pedritos? ¿Perico, será?
0: A ver, no.
1: Perico.
0: A Pepe, Pedrito o Perico.
1: Perico, ¿no?
0: Ahí está, ¿no? Sí, a los sí, Pedros le dice Perico, ¿ah?
1: Así en el idioma español dicen, ¿no? Se le dice Perico a los Pedritos.
0: Ahí está. Ahí está, a los Pedritos ¿no? Le dicen Pericos.
1: Ajá. Bueno, ya, en inglés Peter.
0: Peter.
1: Nombre muy conocido, ¿no? Una serie también de televisión.
0: Claro.
1: ¿No? Peter.
0: Somos Melodía, la radio que está en el primer lugar en sintonía. Vamos, vamos pensando qué nombre vamos a poner en el siguiente bloque, ¿ya?
1: Sí, sí, sí.
0: Listo.
1: Nombrecitos por ahí, ¿ya?
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1: 11 de la mañana con 27.

0: vamos a la pausa, ya regresamos. Son las 11:30 en Melodía.
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9: Así es, en este bonito lunes, iniciando obviamente también ya más de la programación musical en los siguientes 30 minutos en tu radio Melodía.

0: Somos Melodía. Como dice la canción, me gustan las altas, las bajas, las chaparritas.
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0: Todo. Excelente canción, ¿eh? Sí, el sí, aventurero sí. Del grupo 5 aquí en Melodía.
2: Así es. Y hablando de nombres definitivos y todo ello, le damos la bienvenida a Dani. Danicito Daniel, ¿cómo está? Buenos días.
0: Estamos hablando y... José Alfredo. Ahí está con su canción, ¿eh?
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0: A ver, vamos a cantar todos la parte.
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0: cantamos
2: todos.
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0: Vamos, ahí está.
1: Y así de esta manera damos la bienvenida a nuestro amigo Daniel. Y estábamos hablando cómo se le dice a los nombres, ¿no? Y a Daniel hemos encontrado, se le dice Dani, Dan y
0: Dani con Y.
1: Dani, así le dicen a los Daniel.
0: Con cariño, Dani. ¿Cómo está Dani?
2: Siempre me decían, igual que el artista, pues Dani Daniel, ¿no?
1: Sí.
2: Se acuerda del cantante español, Dani.
1: Claro.
2: Sí, por ahí dice Dani, Daniel, Danicito. Alguien nomás por ahí me dijo, Daniel. Sí, en serio, pues, es que no podía pronunciar, creo, la N.
1: Ya.
0: Hola, Daniel. Daniel también.
2: Sí,
0: Daniel.
2: Como él no le hacía caso, entonces dijo, Daniel.
1: Para
2: que le dé pelota, Igualito, el cariño de la gente siempre es chévere.
1: Sí. Ahí está su Dani Daniel.
0: Por el amor de una mujer.
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0: Ese Daniel.
2: Oye, hablando de cantantes españoles, hoy se recuerda un aniversario más del nacimiento de uno de los grandes también. Murió muy joven, ¿eh? ¿Te acuerdas de aquella canción? A ver qué decía más o menos Juan, pues. América, ¿te acuerdas?
0: Mira, bravo.
2: América. Claro, mira que. Oye, inteligente este muchacho.
0: Sí, imagínate, he comido mis frijoles.
2: Un beso, yo una flor. Ahí va. Sí. Un día como hoy nació Nino Bravo.
1: Ah, sí.
2: Debía cumplir 82 años. Mira, se fue muy joven. ¿Dónde?

0: Ahora sí, cantemos todos. ¡Vamos, Daniel! ¡Vamos!
1: ¡América!
0: Europa.
2: Oiga, Nino Bravo nació un 3 de agosto de 1944, hombre en Valencia.
0: Valencia. Pues hombre.
2: Pues tío, que vamos a mirar cuántos años han pasado y lo seguimos recordando a Nino. Pero su verdadero nombre era Luis Manuel Cerri López.
0: Ay, Coco.
2: Luis Manuel Cerri López.
0: ¿Qué tiene que ver con Nino Bravo?
2: ¿Qué es Nino Bravo? ¿Cuántos años han pasado? Bueno, sí, ¿no? Y sí, siguen las canciones, siguen los recuerdos de Nino Bravo. Y hoy también, aprovechando, ya que estamos hablando del cielo, la gente que está en el cielo, también. Un abrazo desde el cielo para mi hermano Rubén Castillo, ay, ay, ay, que se fue. Y un día como hoy, nació también un 3 de agosto, nació Rubencito Castillo Maldonado, el popular Brandon, y lo tenemos siempre en el corazón. Arriba Brandon, hay fiesta en el cielo.
0: Hay fiesta, sí, de todas maneras.
2: Claro, sí. Las canciones de Nino.

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1: 5, qué rápido pasa el tiempo. Adelante con más música en tu radio, Melodía.

0: es, como siempre, celebrar estas fiestas tan bonitas a esas alturas de la mañana, una temperatura promedio de 19 grados centígrados, el sol radiante en nuestra ciudad de Arequipa.
1: Estamos de aniversario, pues, estamos de aniversario. Tiene que brillar el sol.
0: Claro que sí, y con orgullo todavía, ¿eh? Con orgullo.
1: ¿Sabes lo que decía? A ver, espérate.
2: Hoy es el gran día, día de mi hermana. Hoy es el gran día. De mi hermana.
1: ¿Cómo se llama tu hermana?
2: Hay que festejarla. Hay que festejarla.
1: Por favor, apágale el micro.
3: ¡Qué bonito! Ahí está. ¡Feliz día, Arequipa!
0: ¡Qué bonito! ¡Un aniversario más! ¡Qué gusto!
1: ¿Tú sabes lo que decía un gran personaje de la historia arequipeña, Alberto Hidalgo, respecto a nuestra ciudad? ¿Tú sabes lo que decía? Arequipa, ciudad con fisiología de semilla. Pues donde cae un desacierto, inmediatamente brota una revolución.
3: ¡Ay, ay, ay! Ay.
0: Buena, qué buena.
1: Sí, pues eso lo dijo Alberto Hidalgo, uno de los grandes personajes de la historia de Arequipa. Si no lo sabías, ya lo sabes ahora.
2: Tengo una hermanita.
3: ¡Uy! ¡Ay, ay, ay! Qué bonito, ¿eh? Las canciones de Los Dávalos, La Benita. Hay una canción que me gusta bastante de la música arequipeña.
1: ¿Cuál? A ver, ¿cuál? ¿Los Dávalos?
3: Claro, Tingueñita.
1: Ah, Tingueñita.
3: Claro. Esa me gusta bastante, ¿eh? ¿A ti, Rencito, cuál es así?
0: Olinda Arequipa. Definitivamente. Linda. Siempre será un himno para nuestra Arequipa.
1: Todas las canciones, pero la que me impacta más es el regreso, aparte de los chamas. Ajá. El regreso y Soy de Arequipa, pues.
3: Ah, Soy de Arequipa.
1: Y el montonero, pues. Recio Cholo arequipeño.
0: Recio Cholo, así, ¿no? Chambeador, trabajador.
3: Estamos en la celebración.
0: ¿O qué pasó? Por favor.
2: Ingeñita, chocolito, chulpi, dame una rica merienda.
3: Aso.
0: La merienda.
3: Ingeñita. Se vienen muchas actividades, ¿no? Ya estamos teniendo todas las actividades por la fiesta de Arequipa.
1: Yo pongo la movilidad y mañana a las 2 de la tarde, no va muy tarde, creo, tempranito nos iríamos a unos buñuelos ahí.
3: Uy.
1: Sus anticuchillos.
3: Ay,
1: su choclito con queso.
3: Ay,
1: no, y la muerte. Eso puede venir en la Alameda, tío.
3: Sí, ¿no? Ah, claro, sí, ahí viene bien rico, ¿eh? Saludos, porque nos escuchan ahí por la Alameda de Tingo. Tuve la suerte de ir hace unas par de semanas atrás. Y fuerte volumen melodía.
1: Yo hace años. Yo iba todavía a la mediana, cuando estaban las tres piscinas ahí, la chiquita, la mediana y la grandota.
0: Claro, fría.
1: Fría,
0: eso sí me acuerdo. Oye,
1: salía temblando ahí a comer tu choclo con queso.
0: Heladísimo, de verdad.
3: Es que cuando te metes a una piscina, sales, te da hambre, ¿no?
1: Claro, sí, no, sí, pero sí. Peor era porque no eran temperadas las piscinas, o sea, como ahora.
0: Sí, pues.
1: Te estoy hablando de hace 800 años, venía a Pataplín, venía de Hunter.
3: ¿Ya?
1: Y de frente, primero en Aguacacha, ahí en la Laguna de Tingo.
3: Sí.
1: Y después para jugarte a la piscina.
3: Ay, ay. Saludos para ahí, para los amigos de Tingo. Ojalá que las autoridades hagan el mantenimiento correspondiente a todo este lugar turístico, ¿no?
1: Sí, ha cambiado bastante.
3: A lo que era de repente hace años iba cantidad de gente.
1: Sí,
3: y
1: sí.
3: Inclusive se dormían ahí en el pasto. Era bien bonito, porque ibas con la familia y era bien bonito.
1: Pero... Antes había patos.
3: Sí, claro, había patos. Había patos, pececitos ahí también.
1: No, pero más patos había por ahí en la laguna, pues.
3: Sí, sí.
1: Y la gente le da de comer a los patitos y bueno, ya de esto desapareció. Los patos,
0: ¿dónde habrían parado
1: los patos? Se fueron perdiendo los patos, creo que se fueron a Cerro Colorado.
0: Qué tal las tradiciones, ¿eh?
3: Sí.
0: Muy bonito lugares de antaño para muchas de las personas, muchas generaciones también, pues, ¿no? Y bueno, vamos contando algunas de las historias también ahí en Tingo, ¿no? La piscina de Tingo,
3: sí, ahí cuando. Sí, sí. Ahora he visto unos juegos mecánicos que están recontra malogrados ahí. Ya deben sacarlo, eso, de verdad.
1: Es que sabían que ibas a ir, pues.
0: Sí, por favor, no. Ya viene Ever. No, apaga, malo. No, la ruleta no sube, ahí se queda abajo. Ay.
3: Cosas bonitas ahí en esta parte de Arequipa, como es Tingo Tingo. Vamos a ir. Ahora sí, no vamos.
0: No, ¿qué tan rápido? No.
1: Sí. No, pero ya que saludo a Tingo, yo también quiero saludar a Tingo Grande.
3: Ah,
1: más al fondo, para el paisajista. Pasando Pampa del Cusco tradicional. Más allácito nomás, ahícito nomás.
3: Ahícito,
1: Tingo Grande, nos escucha también. Un abrazo grande para la gente que nos escucha en Tingo Grande. Y esta es jurisdicción de Hunter City.
3: Ahí está, saludo para Tingo Grande. Tingo Viejo le dicen, creo.
1: No, no, Tingo Grande.
0: Tingo Grande era, ¿no?
1: Sí. Yo tengo Tingo Chico y Tingo Grande. Pero... si sería Tingo Joven, el otro sería Tingo Viejo. No,
0: mejor no, así nomás. Tingo
3: Grande. No vamos.
0: Aquí saludito de cumpleaños para Yesmar. Yesmar está de cumpleaños también. Nos envía acá un saludito para Yesmar, que está en compañía de radio. Melodía, feliz cumpleaños.
3: A pasarla bien. Yesmar.
0: Bueno, Yesmar.
3: No, no he puesto la tilde.
0: No, no pone nada. Yesmar. Pero felicidades para él, con mucho cariño de parte de la familia, seguro que sí, también que lo quiere muchísimo. ¡Feliz cumpleaños!
3: Bendiciones totales para todos. A seguir celebrando el cumpleaños de todos los amigos que botan la casa por la ventana. Cuídense mucho, Dios mediante, regresamos a partir de las 5 de la tarde.
0: Así presentamos ya la canción del día y en breve estaremos ya con Melodía en la noticia.
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12: Buenas tardes, señoras y señores, ¿cómo están? Bienvenidos a la información a través de Radio Melodía, Melodía en la Noticia, hoy lunes 3 de agosto del 2026. En este nuevo inicio de semana los estaremos acompañando desde la mesa de conducción, Ray Tapia, Daniel Castillo, nuestras móviles que se encuentran en diferentes sectores de la ciudad de Arequipa en busca, por supuesto, de la información e ingresarán en cualquier momento. Bueno, ha causado hondo pesar en los vecinos de Humapalca, en Sabandía, la muerte de esta anciana de 66 años de edad, la señora Gregoria, lo que el día de ayer, como todos los domingos, salió con su carrito de mercado a comprar sus cositas a los centros de abastos, y lamentablemente en el trayecto al paradero, no, sufrió el ataque de dos perros pitbull, Rottweiler, ¿no? Estos perros más grandes todavía, pero que son de raza peligrosa. ¿Y qué hacían en la calle estos animales? Sin la protección de vida, vale decir, el bozal, la cadena, en fin. Entonces hay muchas responsabilidades que la Policía Nacional del Perú está investigando. Esto ya se está tornando recurrente porque hay varios casos, recordemos lo sucedido también en el Cono Norte, ¿no? Donde otra anciana que transitaba por una arteria fue atacado por varios perros callejeros y que finalmente le quitaron la vida. Esta mañana los vecinos de este sector de Humapalca se han concentrado en la vía pública y exigen que se controle este aspecto, porque todavía hay chancherías en la zona, y aparentemente estos animales que atacaron a la señora Gregoria son propiedad de quienes conducen estas chancherías en la zona, que están proliferando, y aquí tiene que intervenir pues también la Municipalidad Distrital de Sabandía, y exigen la participación del municipio y del alcalde, que poco aparece, creo, o no sé, creo que no es su estilo conversar con los vecinos, pero tampoco lo encuentran en el local municipal, ¿no? Al alcalde del distrito de Sabandía, y exigen que intervenga el municipio para el control de la proliferación de estos animales en diferentes sectores, no solamente en Humapalca, sino en otros sectores también del distrito de Sabandía. Rey, ¿cómo estás?
8: ¿Cómo estás, Daniel? Buenas tardes, amigos de Melodía. En la noticia es una información preocupante, sinceramente, ante la inoperancia de parte de las autoridades. El caso que usted señalaba anteriormente, en el mes de mayo de este año, una jauría de perros atacó a la señora Aurora Barrera, de 72 años, quitándole la vida, ¿no? En este caso, nosotros invocamos en esa oportunidad a los municipios, pues, que cumplan con la normativa, ¿no? Que creen, pues, los caniles. Eso lo dice la disposición para las municipalidades, incluso hasta para el gobierno regional, para trabajar de manera articulada, pero nadie, ningún municipio ha creado un canil en la ciudad de Arequipa. No cumplen con la disposición. Ahora, en este caso, Daniel, de la señora Gregoria Mamani, de 66 años, bueno, la anciana del hecho ocurrido en el mes de mayo de este año tenía 72. Gregoria Mamani, 66 años. Aquí, por ejemplo, pues igualmente, estamos invocando a la autoridad municipal, ahora invocamos a la autoridad judicial. A ver, el fiscal de turno tiene que abrirle un proceso, pues, al dueño del perro.
12: ¡Melodía!
8: ¿No? El perro, pues, no va a ir a la cárcel. El dueño de este perro, que tiene su condición de garante, tendrá que ser, pues, digamos, procesado por homicidio culposo, porque está bajo responsabilidad del animal. Entonces, en este caso también, Daniel, invocamos a la autoridad para que cumpla con su función,
12: ¿no? Claro, porque acá había una tremenda irresponsabilidad, Ray. Estos perros de raza peligrosa, como así se denominan, no pueden estar así libremente caminando por la calle. Si el dueño lo saca
8: con su bozal,
12: tiene que estar su bozal y su cadena, porque son altamente peligrosos, igual que los pitbull, y con mayor razón los rottweiler, que son pues tremendos animales, ¿no? Y entonces, una situación muy complicada. Ahora el propietario de la chanchería ha dicho, no, se han saltado por el techo, ¿qué voy a hacer? No, tiene que asumir su responsabilidad.
8: Pero tiene que haber una experiencia de por medio, ¿no? ¿Cuál es el propósito de una norma jurídica, ¿no? La prevención, ¿no? Y también, por supuesto, el castigo. Cosa es, de alguna forma, una experiencia para que no se vuelva a producir hechos de esta naturaleza. Pero se tiene que cumplir la norma, pues, amigo fiscal de turno. A ver, ¿dónde está el Ministerio Público? ¿No? Tiene que denunciarlo este señor, dueño de este animal, ¿no? Por homicidio culposo. Estamos dando interpretación literal de la norma. Es lo único que hacemos, ¿no? Para eso no se necesita de ser abogado o jurisconsulto, ¿no? Entonces, a ver, la señora Sarayasi, que invoque, pues, Radio claro que Melodía. No tiene, pues, una capacidad ejecutiva, digamos, la Defensoría del Pueblo. Ni sancionadora, pues, está pintado en la pared, pero que al menos cumpla, pues, ¿cuánto gana la señora Sarayasi? Que vaya al Ministerio Público a ver quién ha estado fiscal de turno. Señor, apertura usted una investigación al dueño, al propietario de este animal, de esta mascota, ¿no? Que ha causado, pues, la muerte de una señora, de una anciana de 66 años, Gregoria Mamani. No puede quedar así estos hechos, ¿no? Así, imagínense ustedes, cuando a veces tratan mal a un animal, hay una norma también que no se le puede abandonar y tratar mal. Incluso la pena llega, creo, hasta los 5 años. Ahí sí reclamamos, ¿no? Evidentemente hay que hacerlo porque también está normado, ¿no? Pero en este caso, tratándose de la persona humana, con mayor razón, el dueño de este animal tiene que ser procesado, tiene que ser... No es necesario ser denunciado, porque el Ministerio Público actúa de oficio, de modo tal que que tiene que empezar pues con la investigación preliminar para 12, luego acusar 10. Al dueño, formalizar la investigación y acusar al dueño de este perro de homicidio culposo.
12: Ahora, esto no quiere decir que estamos en contra de que cualquier persona pueda tener pues su mascota, su animal, pero si lo va a tener que asuma su responsabilidad, pues si vas a tener tú animales o canes de raza peligrosa, entonces tienes que asumir tu responsabilidad con todas las condiciones de seguridad que merecen tener estos animales, ¿no? Bozal, cadena, en fin, o tenerlos a buen resguardo pues en tu domicilio, no tenerlos ahí cuidando una chanchería y que los animales puedan salir en cualquier momento a la calle para atacar a cualquier persona. O sea, nadie está en contra de que tengas tu mascota, hazlo con responsabilidad.
8: El animal pues no va a responder por lo que ha causado, es el dueño, porque su condición es de garante, ¿no? Y ojalá que en ese sentido tengamos información del Ministerio Público. A ver, ¿cuánta gente hay en el Ministerio Público, en el Poder Judicial? Es decepcionante, sinceramente. Se está hablando de sueldos y salarios, se ha pedido una regulación, debe haber austeridad, ¿no? Porque lamentablemente, pues, los amigos que están en el Congreso de la República, y no solamente el Congreso, que tiene capacidad legislativa, sino también al Ejecutivo, ¿cuánto de plata ganan? ¿Ah? ¿Cuánto de plata gana? Yo pensé que con eso iba a empezar el mensaje de la nación, ¿no? Siempre pongo de ejemplo, no por el hecho que uno sea priista, de repente podría simpatizar pues por la oratoria de Alan García, pero él en su gobierno, en segundo gobierno, que fue magnífico, anunció de entrada, ¿no? Se bajó el sueldo a 14,000 soles. Ahora dirán, pues, y muertos, heridos. Bueno, vayamos al hecho eminentemente legal. Bajó el sueldo de los congresistas, ¿no? Porque había, pues, ¿cuántos sueldos mínimos se llevaba un gobierno hasta ahora? ¿Cuántos sueldos mínimos significa lo que gana Roel, lo que gana la alcaldesa? A ver, ¿cuántos y los regidores, cuántos sueldos mínimos? O sea, uno se rompe el lomo sacando su sueldo mínimo y estos señores, no con su plata, sino con la plata de los impuestos, se enriquecen.
13: 12.
8: ¿No? Y hay que agregarle que la función que cumplen pues es nada convincente, ¿no? Pero no ha sido así. Seguramente que en el periodo, durante su gestión, pues, convocará, digamos, al buen criterio, que va a ser bastante difícil para que se pueda, pues, iniciar, digamos, una austeridad, pero no solamente que comprometa, pues, a la población en general, sino que empiece por el Ejecutivo.
12: La tierra sigue temblando. Ayer hubo temblor de 5,7 de magnitud en Huánuco, en Aucayacu, y recordemos el temblor también muy fuerte que hubo en el sector de Junín, en el centro del país. Hablando de Junín, ya están llegando la ayuda inmediatamente. Hay más de 40 instituciones educativas que han quedado en riesgo, y los chicos están de vacaciones, ya se acaban las vacaciones y tendrán que retornar a las aulas, pero están inhabitables, por lo menos así lo ha señalado
13: Radio Defensa Civil. Melodía.
12: Entonces ahora están llegando, ya no esas aulas prefabricadas que tenemos acá en Arequipa, que tienen, no sé, 30 años creo, ¿no? Que parece un horno cuando sale el sol y parece la Siberia cuando se esconde el sol y en horas de la tarde. Entonces, ahora se están dando unos módulos muy modernos que se llaman los domos. Así, recuerde, ubíquese como el techo que tenemos, claro, acá del Palacio domos, Metropolitano.
8: Encurvados.
12: Exactamente, ¿no? Entonces, unos domos que son mucho más, diríamos, asequibles a albergar a un grupo de estudiantes. Entonces, ya se están armando estos domos para brindar la atención a la educación en Junín y, entiendo yo, en otros sectores también que han sufrido serios daños a raíz de estos movimientos sísmicos que se han producido en las últimas semanas. Entonces, ese tipo de acciones queremos, que el gobierno inmediatamente, el Ejecutivo, esté presente ahí, no con saluditos, como hacía el caballerito este que ya se fue, ¿cómo se llama?
8: ¿Balcázar?
12: Balcázar, ¿no? Que iba,
13: 12, bueno, 14.
12: Yo voy a firmar todo por Arequipa. ¿Qué cosa firmaba? No firmó nada. Entonces, la ayuda tiene que ser inmediata, ya, porque así se requiere la atención. Y en ese aspecto creo que el Ejecutivo está jugando un rol muy importante. La misma presidenta está en la zona y al día siguiente ya estaban ya los módulos estos de que van a albergar a los estudiantes cuyas instituciones educativas pues ya prácticamente están inservibles y tendrán que ser reconstruidas a mediano o largo plazo. Acciones inmediatas es lo que se quiere.
8: Una respuesta de inmediata, ¿no?
12: Definitivamente.
8: Al margen de la presencia, pues, ¿qué gana estando en el lugar si la ayuda no llega de claro, inmediato?
12: Tiene que ser
8: de
12: forma paralela. Pues.
8: Y ojo, se van a pasar rápido los 100 días. Ojalá, pues, que no siga el mismo propósito que tiene la oposición de ser obstruccionista hacia la labor del Ejecutivo. No que se trabaje de manera articulada, pero es más difícil, Daniel.
12: ¿Pero por qué 100 días rey? Eso es lo que no entiendo. Yo, ¿quién ha dicho
8: 100 días? No, 100 días, porque habitualmente pues dicen que es la luna de miel, de 100 días, y luego vamos a calificar.
12: ¿Por qué no puede ser 90?
8: Claro, puede ser 90, 60 incluso, ¿no?
12: O sea, por eso yo decía, 100 días, ¿por qué?
8: Eso es hecho usual en los políticos, ¿no? Incluso podría sobrepasar los 100 días, pero ya uno ve la direccionalidad que tiene el gobierno, ¿no? O sea, en el propósito de solucionar problemas, por ejemplo, en el caso de la inseguridad ciudadana. A ver, ¿cómo va a trabajar este señor Astudillo en el Ministerio del Interior, ex comandante de las Fuerzas Armadas, ¿no? Porque ya hemos estado cansados de tener pues siempre a un policía como ministro del Interior, que lamentablemente pues no han trabajado,
12: tampoco han funcionado.
8: No han funcionado como uno esperaba, ¿no?
12: Uh-huh. Bueno, ya se ha anunciado ya, no el ministro, sino la presidenta, ha anunciado que en los próximos días el ejército saldrá a las calles y también contribuirá con la seguridad en apoyo al INPE, ¿no? Y en esa tarea, ahora no se ha dado especificaciones.
8: ¿Cómo va a ser?
12: Solamente se ha hecho un anuncio.
13: Exactamente.
12: Pero ahí parece que está bien.
8: Sí, habíamos sugerido incluso, tú recordarás, Daniel, de que en línea de frontera pues hay que mandar al ejército, porque lo hemos señalado y hemos estado leyendo, ¿no? Cifras cuantitativas, por ejemplo. La policía tiene un promedio de 140 mil efectivos. ¿Y sabe cuánto suman entre el ejército, la marina, la fuerza aérea?
12: ¡Melodía!
8: Un promedio de 120 mil, 110, casi igual que la Policía Nacional. ¿Pero dónde están? ¿Qué producen? ¿Qué hacen? Entonces, al menos pues, contribuyan con la seguridad nacional en las fronteras, igualmente en los establecimientos penales, ¿no? En la custodia externa del local. Algo tienen que hacer. E incluso se está hablando de que, bueno, vuelva a crearse la policía militar. ¿Para qué? No es cosa del otro mundo, para que dirijan por lo menos el tránsito. Ya no vemos policías de tránsito en el centro de la ciudad por la carencia justamente de efectivos. Hay tantas cosas que ojalá no queden solamente en el anuncio.
12: Pero poco a poco. No hay que ser como los de
13: Radio
12: la izquierda.
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12: Ni siquiera ha llegado el pedido de las competencias especiales que está solicitando el Ejecutivo al Congreso de la República. Pero ha dicho, estoy en contra. Tampoco pienses así, ¿no? Bueno, cada cosa que tienen también los amigos de la oposición. 12 horas con 16 minutos.
8: No saben perder, ¿no?
12: Sí,
8: y bueno. No solamente la izquierda, ¿no? Se parcializa. O los camaradas al toque, uno lo tildan de fujimorista. Cuando perdió Fujimori, ¿no? Keiko reconoció su derrota, pero igual se quedó picona. Y en el Congreso tampoco apoyó pues al gobierno de turno. Igual, los zurdos, el amigo que ha postulado por Juntos por el Perú, el señor Sánchez, está haciendo el papel de chocollo, pues lamentablemente hay que decirlo directamente, ¿no? No reconoce su derrota, está obstruyendo ya anticipadamente pues lo que el gobierno quiere ser, para eso ha sido elegida, pues. En este caso, la señora Keiko Fujimori.
13: 12,
12: claro,
13: 18.
12: Tienes que ver pues el árbol, ¿no? Ellos están mirando las ramas todavía. Es el Perú en su conjunto que requiere la participación de las autoridades. Este no es una bronca entre el fujimorismo y los de Juntos. No. Ya se acabó la campaña electoral. Esta es una participación activa, conjunta, en beneficio del Perú. Eso creo que no lo entienden hasta ahora.
8: Sí, pensemos en los ciudadanos peruanos.
12: Definitivamente.
8: Pues, no se trata ya, bueno, hay que darle de su propia medicina a Keiko, así como se portó con Kuczynski y con otros presidentes, no señor.
12: Y el resto de peruanos que
8: no, bueno. Sí, pues por eso no nos, al menos pues la señora reconoció su derrota, pero igualito se quedó picona y empezó a poner trabas pues al gobierno de Kuczynski y otros.
12: 12 horas con 18 minutos, vamos de inmediato con un breve resumen de las principales informaciones de la hora. Somos Melodía en la Noticia.
8: Melodía en la Noticia. Arequipa continúa con sus celebraciones con concursos de tradición y música. La ciudad de Arequipa continúa viviendo el ambiente festivo por el 486 aniversario de Fundación Española, con una serie de actividades ¡Melodía! Culturales que buscan fortalecer la identidad regional y poner en valor las expresiones artísticas propias de la blanca ciudad de Arequipa. El día de hoy se viene llevando a cabo, por ejemplo, el concurso de poesía Lonja. También habrá concurso de música arequipeña. Para el día de hoy, igualmente, se lleva adelante la sexta exposición de maquetas, títeres y la producción artesanal. El día de mañana, igualmente, las actividades continúan por nuestro aniversario.
12: Según serenazgo del Consejo Provincial de Arequipa, personal se dirigió al Parque Héroes Navales, donde se encontró una fémina tendida, además de una persona parada, agresiva en estado de ebriedad y semidesnuda. Se procede a vestirla y a evaluarla. Se logra revisar y en la cabeza presentaba un hematoma en la base del cráneo, heridas abiertas, y fue trasladada a los Hospital Goyeneche, donde ingresa y es identificada como Aide Alexandra Chanca. La acompañaba su amiga Flor Melanie, ingresa al área de cirugía a cargo del doctor Jorge Ceballos con policontusión 12, por caída 20. Y por intoxicación con sustancia desconocida. Bueno, los vecinos del barrio obrero número 1, que queda en este sector, han hecho la filmación correspondiente y denuncian que esto es de todos los días, porque no está enrejado, pues. Creo, este parque Héroes Navales, que está al otro costado del parque Grau, ¿no? De donde está el puente Grau, y permanentemente los jóvenes ingresan a este parque a consumir bebidas alcohólicas, incluso a drogarse, y se protagoniza este tipo de hechos, y están pidiendo la participación inmediata del Consejo Provincial de Arequipa.
8: Melodía y la noticia, la muerte de Gregoria Mamani, de 66 años, tras ser atacada por dos perros Rottweiler, causó la indignación de vecinos de la Asociación Humapalca en el distrito de Sabandía. Los pobladores protestaron esta mañana para exigir mayor seguridad, fiscalización de la zona y el cierre de una chanchería que, según denuncian, genera la presencia de perros y representa un peligro para quienes transitan por el lugar. Radio la adulta Melodía. Mayor salió de su vivienda, la señora Gregoria Mamani, de 66 años, la mañana del domingo con dirección al paradero de la empresa de transporte Los Canarios, desde donde tenía previsto trasladarse al mercado. Sin embargo, en el trayecto fue atacada por estos perros, cuyas mordeduras le provocaron la muerte. Tras la tragedia, los pobladores afirmaron que viven con temor debido a que en el sector es frecuente la presencia de perros, algunos de los cuales aseguran pertenecerían a la granja porcina instalada en esta zona.
12: Somos Melodía en la noticia. Un motociclista disparó 4 veces contra un vehículo estacionado en una calle de la manzana D de la urbanización Los Ángeles, esto en el distrito de Caima, la noche de ayer. El ataque quedó registrado por cámaras de videovigilancia y es investigado por la Policía Nacional. De acuerdo con las imágenes de seguridad, el sujeto llegó aproximadamente a las 2 de la mañana con 45 minutos a bordo de una motocicleta, giró para regresar al 12, objetivo, luego 22. Detuvo su vehículo menor por unos segundos, sacó un arma de fuego y efectuó 4 disparos contra un automóvil que se encontraba estacionado frente al inmueble. 3 de los proyectiles impactaron en el capó del vehículo, mientras que el 4 alcanzó una de las llantas. La Policía Nacional realiza las investigaciones gracias a los videos que han grabado esta actitud del individuo.
8: Seguimos con mayor información por Melodía en la noticia. Con la voz quebrada, el presidente Alejandro Toledo solicitó que se acelere la evaluación de su pedido de gracia presidencial al asegurar que atraviesa un delicado estado de salud y que necesita recibir atención médica fuera del penal Barbadillo, donde cumple condena. En entrevista concedida al periodismo, Toledo reveló que padece del cáncer, problemas cardíacos y que actualmente presenta sangrado. Según explicó, estas complicaciones lo han llevado a solicitar tanto una gracia presidencial como la posibilidad de continuar su tratamiento en una clínica. Textualmente dijo: he pedido a la presidenta Keiko Fujimori una gracia presidencial porque estoy viviendo momentos extraordinariamente difíciles a nivel personal por el tema de salud. Tengo un problema serio cardíaco, tengo cáncer, quiero ser franco, estoy sangrando, dijo Alejandro Toledo.
12: El canciller Carlos Spa presentó a 10 ciudadanos peruanos que llegaron al país desde Venezuela en un vuelo de la Fuerza Aérea del Perú luego de ser afectados por el sismo ocurrido en el país vecino el pasado 24 de junio. Los compatriotas llegaron en el mismo vuelo que había sido utilizado un día antes para expulsar a 3 criminales extranjeros luego de cumplir su condena en penales de nuestro país. El acto oficial contó con la presencia de la presidenta Keiko Fujimori, que recibió a los ciudadanos peruanos por unos minutos antes de partir a la región Piura para seguir con sus actividades. El canciller Carlos Spa y el ministro de Defensa Rafael Belaúnde se pronunciaron sobre el operativo y afirmaron que los actos de expulsión se mantendrán y continuarán en los próximos días.
8: 12, y en las 24. 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La gente está descontenta con el resultado de ayer que obtuvo el Melgar en la ciudad de Moquegua ante el Deportivo Moquegua. El equipo dijo, la afición arequipeña que concurrió al estadio ha estado flojo. No sé qué ha pasado con Melgar. No hizo goles. Empató 0-0 con el Deportivo Moquegua y se espera una pronta recuperación del conjunto del dominó.
12: Pero si van a jugar como lo han hecho el día de ayer, yo creo que no se van a recuperar, ¿eh? Porque ayer, no sé, creo que se les perdió el arco, no miraban el arco, no, que no pateaban el arco.
8: Se contagiaron, claro, con el equipo.
12: El partido ha sido aburridísimo.
14: te da sueño.
8: Flojo. El
0: partido, flojísimo,
8: flojísimo. Al mismo estilo de los moquehuanos.
14: Y los cambios que ha hecho, no, como los moquehuanos, pues todavía creo que han disparado algunas oportunidades al arco de Melgar.
8: No, como broma, por si acaso. No,
14: los,
8: no, no van a tomar.
14: Los cambios han sido muy tardíos.
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14: Al igual que con Cristal. Habiendo muchachos muy buenos, ¿sabes? Yo siempre destaco a este chico Matías, ¿cómo se llama? El marcador izquierdo. No se me va el apellido en este momento, que debe estar desde el arranque, porque tiene proyección. No solamente actúa como puntero izquierdo, o marcador izquierdo, perdón, sino también en el medio campo, y tiene una proyección, un desborde, saca los centros y es aprovechado pues, por los atacantes melgarianos, ¿no? Por ejemplo, Bernardo Cuesta no hay quien le sirva, ¿no? Y poco o nada puede hacer. En cambio, este chico, Matías Segarra.
8: Segarra, ¿no?
14: Es velocísimo, hábil, muy hábil con el balón y saca unos centros tremendos que al final de cuentas pueden favorecer al equipo rojinegro.
8: Él es limeño, ¿no? Arequipeño.
14: Limeño, tengo entendido. Pero ha nacido, creo, de las canteras del Melgar.
8: Es un lateral zurdo.
14: Exactamente, muy bueno. Joven, 19 años creo que tiene el muchacho. Sí, pues, y no lo aprovechan.
8: Pero ahora los extremos tienen que patear con las dos piernas. 12, si no, no funciona.
13: 26.
8: ¿No?
14: Pero más con la que dominas, bueno.
8: Claro, pero avanzas. Habitualmente ahora cambian no, pues, digamos, de lateral,
14: ¿no? Todo el mundo
8: ahora
14: ya...
8: Sí, avanzan y enganchas y pateas con la otra
14: ya
8: pierna.
14: Ya no tienes de pate de palo.
8: No, ya no.
14: Ya, pues, como claro, antes. Como en sus tiempos.
8: Así es, como en mis tiempos, ¿no? El zurdo era zurdo, pues, levantabas, iba por la zurda y levantaba centro con la zurda. Sí, sin embargo, ahora no... pateas con las dos piernas, avanzas,
14: enganchas con una.
8: Enganchas y botas el centro o pateas directo al arco con la otra pierna.
14: Uh-huh. Bueno, aprendiste un poco.
8: No.
14: Hablando
8: no lo hemos aprendido todavía porque somos cómodos, con una sola pierna. Hemos jugado de nueve.
14: La edad,
8: cabeceamos de la pitirimitri.
14: La edad, usted sabe que no es impedimento para seguir enganchando, sí. Digo, para seguir ensayando.
8: Así hay que cabecear, ¿no?
14: No pierda la fe.
8: Cabecear, pero en el fútbol, por si acaso, no oiga, lo tomen a mal.
14: A pesar de todo, Melgar está con 7 puntos, al igual que Alianza Lima, como punteros en el torneo clausura, cumplida la tercera fecha. Con 6 puntos están casi la mayoría de equipos cusqueños, ¿eh? Está Cusco Fútbol Club 6, Huancayo 6, Cristal 6. Boys, 6. Garcilaso, 6. Chancas, 6. Universitario, 6. Bueno, más abajo está Cienciano, que le ganó ayer a Universitario. Porque ese sí ha sido un partidazo. Yo lo vi, la verdad. Vi parte del encuentro entre Melgar y Moquegua, no me gustó. Pero vi el partido Cienciano-Universitario. Muy buen partido. Recuerda que Cienciano viene de eliminar en la Sudamericana a Lanús, que es campeón de la Sudamericana, lo dejó ya en el camino, y ahora ganó Universitario y se apresta a enfrentar también en Copa Sudamericana, ya está en los octavos, al Botafogo de Brasil. Difícil,
8: sí, pues.
14: Difícil, pero ahí está.
8: Ajá, cada vez que uno habla del Cusco, uno siente, pues, particularmente me siento picón, hablando así que obviamente, porque ¿cómo es posible Cusco, no? Cusco, 3 equipos en el fútbol 12, profesional.
13: 28.
8: Y Melgar, que es una ciudad más grande, que tiene mayor capacidad, digamos, Arequipa, hasta en escenario, o Arequipa, digo, solamente tiene al Melgarcito, nada más. Antes decían que es patrimonio de Arequipa, ya no lo es, ¿no? Porque tiene su dueño. Por lo menos, pues, debe saltar uno más a la élite profesional.
14: ¿Qué otro equipo de Arequipa iría a la profesional? A ver, en el supuesto.
8: Pues, no hay ahorita, pues, porque se necesita mucha plata, porque para pasar por todas estas etapas tiene que haber un mecenas, pues, mecenas, ¿no? Se eligió como presidente del Huracán al señor Ojeda, creo, de Micio, pues, para iniciar una campaña de gran envergadura.
14: Está,
8: ¿no?
14: Pues, priorizando su campaña electoral.
8: Ah, claro, lo aceptó para eso, ¿no? Está botando toda su plata ahora en la campaña electoral.
14: Bueno,
8: él es su plata, pues ahora él sabe lo que hace con su dinero, ¿no?
14: Dejemos ahí nuestros equipitos arequipeños que de la primera.
8: Claro, ¿no? Que ya lo estuvo, ¿no? El Atlético Universidad, que le trajo un montón de problemas al doctor Rolando Cornejo Cuervo también como rico.
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14: Una sola persona no puede conducir económicamente un equipo. Tiene que ser un consorcio, tiene que ser un grupo empresarial.
8: Plata, ¿no? Así como el César Vallejo. Por ejemplo, este Deportivo Moquegua, que es Benjamín del torneo, también tiene que ver ahí la familia Acuña, ¿no? Entonces, tienen pues dinero, ¿no? Son los mecenas, pagan a los jugadores, los jales. Pues sin jales, ¿qué vas a hacer? Con gente del lugar no vas a llegar pues al fútbol profesional.
14: Difícil. Un poco complicadísimo el panorama.
8: Tendríamos que retroceder el fútbol de hace décadas y décadas, ¿no? La Copa Perú, por ejemplo, ¿no? Donde el equipo llegaba pues al fútbol profesional con jugadores del lugar.
14: Ahora ya complicado. Ahora el billete es el que mata, como dice acá nuestro gran amigo. Billetera mata galán.
8: Así es.
14: Así que en el fútbol es igual. Pues
8: usted lleva una buena billetera.
14: En el fútbol es igual. Que no tiene billete, pues por gusto está dando pena si se trata del fútbol profesional. Mejor nos vamos a la pausa, señoras y señores. Regresaremos en breve con más en Melodía en la Noticia.
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22: Saludos a la bella ciudad de Arequipa. Tienen ahí pues calidad de nutrientes y el magnesio lo va a reforzar. ¿Y cómo sabes que le falta magnesio? 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
8: Seguimos informando por Melodía en la Noticia. Bueno, como nos dicen aquí en el WhatsApp, los delitos no se cometen solamente por acción, sino por omisión, ¿no? Y nosotros tenemos, así como usted lo tiene, también los periodistas tenemos nuestra inteligencia artificial. A ver, dijimos que responde penalmente el dueño del perro, ¿no? Estamos consultando en la página jurídica, justamente, de inteligencia artificial. En efecto, dice, el dueño responde penalmente si su perro muerde y mata a una persona. En la legislación penal, como la de Perú y la mayoría de países hispanohablantes, el propietario no se libra de la culpa, argumentando que fue el animal, ya que la ley impone el deber legal de controlar sus fuentes de peligro. La responsabilidad 12, penal 34. Se determina bajo las siguientes figuras jurídicas. Oído la música. Homicidio culposo, lo que dijimos, es el cargo principal que configura, ¿por qué? Por negligencia, imprudencia o impericia de la custodia del animal, porque el dueño está haciendo el papel de garante. El dueño no quería que la persona muriera, pero su falta de cuidado, dejarlo suelto, sin bozal, o tener cerca, o tenerlas rotas, provoca este brutal y fatal resultado. y homicidio doloso Radio en el grado de eventual ocurre en casos extremos, ¿no? Bueno, es ya cosa diferente si el dueño azuza deliberadamente para que muerda a la víctima. Factores que agravan la situación, o sea, es agravante, homicidio culposo agravado. Raza potencialmente peligrosa. Si el perro pertenece a razas reguladas como pitbull, dogo argentino, rottweiler, entre otras, y no cumplía con los registros, seguro obligatorio y medidas de seguridad, por ejemplo, bozal, correa resistente, es un hecho que 12, agrava la situación.
1: 35.
8: Vía pública. Que el ataque ocurra fuera de la propiedad del dueño y que éste no se encontrara ejerciendo el control directo del animal, porque está en la obligación. Antecedentes de agresividad también agravan la situación. Si existieran denuncias previas de los vecinos o autoridades sobre la peligrosidad del can que el dueño decidió ignorar. Y al margen de la responsabilidad civil, ¿no? Aparte de la pena de cárcel, que podría ser pena de cárcel, hay una indemnización económica, es decir, la reparación civil. Esto está escrito. Entonces, ¿que las leyes son en vano, por gusto? Pero cuando un animalito lo tratan mal, inmediatamente los animalistas hay que meterlo a la cárcel, que la pena dice 5 años, y consecuentemente invocan a la fiscalía. Incluso la fiscalía se ha hecho cargo de algunas investigaciones. Ahora, en esta oportunidad, mis amigos, invocamos al fiscal que estuvo de turno el día de hoy, o que está hasta el momento de turno, para que inicie el proceso de investigación. En este proceso de investigación al dueño de este perro 12, que ha 36. Provocado la muerte de una anciana. Y también tiene aquí la responsabilidad de Defensoría del Pueblo para que se trata de un derecho fundamental que es la vida, que vaya inmediatamente, ya que no responde el Ministerio Público, porque el Ministerio Público no requiere de una denuncia, tiene que actuar de oficio. Entonces, no responde, ya que trabaje pues la señora Sarayasi, que vaya al fiscal de turno y diga, señor, apertura esta investigación en contra de estas personas que son dueños del animal. Porque no puede quedar Daniel así por así, digamos, la muerte de esta anciana. Y los vecinos del lugar de Humapal que están sumamente preocupados. Y el dueño todo orondo sale a decir, no es mi culpa, pues el perro ha salido por encima de la pared, yo qué culpa tengo. ¿Y esto se va a quedar así, amigos de la fiscalía? ¿Ah? Ya pues, la población está exigiendo porque paga sus impuestos.
14: Bueno, a ver, tenemos problemas con nuestras líneas físicas, por favor, no sé qué es lo que ha pasado, creo que este mes ya es la segunda vez, ¿no? No sé qué es lo que ocurre.
8: Nos han cortado.
14: Pero se secaron.
1: 12:37.
14: No quiero utilizar el término.
8: Estamos al día.
14: No, a ver, no es lo que ha pasado, pero no sé lo que ha pasado. Pero a ver, tenemos dos líneas habilitadas de celulares, uno que es el WhatsApp, donde nos pueden enviar los mensajes. Por favor, el audio, el 912-133-777, es el WhatsApp de la radio, 912-133-777. Y más bien, para llamadas telefónicas, pueden enviar o marcar el 959-383-108. Les repito, 959-383-108. A través de ese número estamos recepcionando sus respectivas llamadas para comentarios o dar alguna información, pero el WhatsApp para sus comunicaciones con audio o videos es el 912-133-777. No sabemos, nosotros también nos hemos quedado sorprendidos porque no ingresaron llamadas telefónicas.
1: 12:38.
14: Mala noticia de que nuestras líneas fijas, ¿no? Las líneas fijas, todas. Sí, todas están. Se han secado.
8: La vamos a extrañar a la caserita.
14: Bueno, la caserita puede marcar, tiene ahí la línea 959-383-108, es la línea por donde pueden ingresar las llamadas telefónicas, así que en cualquier momento estaremos con las mismas a través de Radio Melodía. Y es que mucha gente pues marca los números fijos, Ray. Uh-huh.
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14: No me quieren contestar en Radio Melodía.
8: Le dan funcionamiento a la línea física todavía.
14: Claro, pero no es que no les querramos contestar, sino que lamentablemente no hay señal. Vamos a ver con otra llamada.
8: Por celular.
14: Sí, celular. Muy buenas tardes, Melodía, ¿cómo está?
2: Buenas tardes, señor. Una consultita. ¿Sabe que yo tengo dos perritos chiquitos? Y yo les dejo su comida, pero hay palomas. No sé de quién será, pero ven y vienen y se lo comen la comida de mis perritos. ¿Cómo puedo hacer? ¿Matarlas? ¿A quién le envío esas palomas? No sé, no tienen dueño.
14: No, las palomas no tienen dueño, pues señora, lamentablemente. Claro. Sí, pues. Pero proteja nomás la comidita de los caninos. A mí me sucede lo mismo, porque ahí está en un patio grande, ¿no? Y dejo la comida para mi canina.
8: Y vienen las palomas.
14: Vienen las palomas, las tortolitas, vienen los, ¿cómo se llama? Los chihuancos, vienen, ¿cómo se llaman las otras? Las tanquitas. Sí, se pasa, ¿no? ¿Qué será?
8: Sí, pues, claro. Y hay que tener cuidado porque cuando el animalito se da cuenta que hay alimentación, va a frecuentar el lugar. Sí. Y es peligroso, sobre todo las heces de las palomas. Eso ya lo han dicho los entendidos.
14: Sí, pero no vienen un ratito, llevan sus comidas y se van. O sea, no
8: pero a veces se guarecen. En algunos casos, cuando ven bastante comida, 12, se guarecen en los techos de las viviendas.
14: Felizmente, mi canina reacciona.
8: Ah, ya.
14: Está tocando.
8: Pues, los ha espantado.
14: Su comida, entonces tienes que enseñarle también a defender. Yo creo que sería eso lo más interesante, señor, que aprenda a defender su comidita, sus perritos, ¿no? Y aparece la paloma, o el chihuanco, o la tanquita, o la tortolita. Entonces, un par de ladridos, ya se van las aves. Así que, bueno, hay que ver la forma, ¿no? Porque eso de matar...
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14: Me parece lo más razonable.
8: Vamos con la siguiente llamada telefónica por Melodía. Buenas tardes.
4: Buenas tardes, señor Ray, señor Castillo.
8: ¿Cómo está, señor?
4: Quería dar a conocer el hecho de que la adulta mayor que ha fallecido con los perritos, la verdad que me da mucha pena, ¿no? Que no la conozco, pero sí me da mucha pena porque es un ser humano, ¿no? Que ha fallecido. Aquí también hay un perrito que no tiene hogar, que está caminando por esta vereda, por Cerro Sanaberry, camina y no tiene hogar, ¿no? Y me gustaría que alguien lo adoptara para que le esté bien. Es un perrito grande, grande. Otro punto quería dar a conocer, el hecho de que hace tiempo, la semana pasada, fui a la panadería Esquía y me habían dado unos queques con hongo, y eso no es correcto, ¿no? Yo la verdad les felicito por su programa, siempre les excuso. Que tenga buena tarde.
8: Pues, señora, disculpe, ¿en qué sitio le dieron ese pan o ese panetón con hongos?
14: Esquía.
4: En la panadería Esquía, eran unos queques.
8: Ya, queques. ¿Dónde queda esta panadería?
4: Por acá, por el centro queda.
8: Ya, para que los fiscalizadores pues le den una visita, ¿no? Y puedan hacer la inspección.
4: Gracias, señor Ray. Hasta luego, que tenga buena tarde.
8: No, usted, que le vaya muy bien el día de hoy, no solamente el
14: Melodía.
8: Día de hoy.
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8: Todos los días, la salud es bastante importante, ¿no? Y es por eso nuestra preocupación, yo ni lo conocemos, digamos, al amigo, al dueño de este can que ha causado la muerte. 12, de...
3: Son dos, 42.
8: Son dos, de la ancianita Gregoria.
14: De la misma raza,
8: ¿no? 66. Uno hace la empatía, pues. Si la autoridad no cumple su función, entonces los vecinos incluso podrían tomar, pues, justicia por sus propias manos, que lo impide la ley, no está permitido. Pero ¿qué hace ante la inoperancia de parte del Ministerio Público, del Poder Judicial, ¿no? Entonces... No solamente, pues, como dice el oyente que nos escribe en el WhatsApp, los delitos son de acción, o sea, hay una participación indirecta, también por omisión, por dejar de hacer. Entonces, este caballero no tiene que ser, pues, citado a la fiscalía, tiene que ser investigado, a ver si ha sido negligente, ¿no? Si a raíz de su negligencia el perro, pues, ha causado la muerte, su mascota, su animal ha causado la muerte de esta anciana. Se tiene que investigar, amigos del Ministerio Público, esa es su chamba. Ese es su trabajo, ¿no? Entonces, los impuestos de la ciudadanía van a parar a sus bolsillos y 12, requiere, pues, una respuesta inmediata a la población.
14: Se entiende que este es el proceso investigatorio, Ray, ¿no? Porque para ordenar el levantamiento del cadáver ha tenido que estar el fiscal de turno. Y por ende ya, pues, hay conocimiento y, de hecho, el proceso investigatorio.
8: Para,
14: estos perros no son perros callejeros. Eso quiero aclarar a la dama que nos llamó hace algunos momentos. No son perros callejeros. Son perros que han estado en una vivienda cuidando una chanchería, ¿no? Y, bueno, ¿cómo han salido de esta chanchería? No se sabe. Eso es lo que se tiene que investigar y responsabilizar al propietario, como tú señalabas, Ray, ¿no? Porque el propietario es el responsable. Son perros de raza muy peligrosa.
8: Es negligente, negligencia de él. Tiene que responder ante la justicia, señores, ¿no? Es lo que solicitamos al Ministerio Público a través del fiscal de turno.
14: 12 horas con 44 minutos. En cualquier momento también nuestras unidades móviles, o también se secaron las señales de las móviles. No. Sería ya el colmo, ¿no? Ya está bien, ya hasta la 12, línea fija, ya
3: 44.
14: Se han congelado. Pero que las móviles se congelen, ya no, pues ya sería ya realmente el colmo. Y seguramente en cualquier momento tendremos el contacto con las móviles. A ver, sobre Estaba escuchando ayer algunas declaraciones de algunos dirigentes, entre ellos el de la FTA. Hace algunos días la alcaldesa señalaba de que se estaba cursando la invitación a la presidenta de la República para que pueda venir al equipo.
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14: Es una invitación que se está haciendo. Ahora dependerá pues de la presidenta, su agenda, no lo sé. Programar un viaje a Arequipa o de repente no, eso dependerá de ella. Pero en base a esto, escuché al dirigente de la FTA, no recuerdo el nombre, el secretario general, creo que es, decir que Arequipa no la quiere, no quiere que venga Arequipa. Entonces yo quiero, a ver, señalar clarísimamente.
8: ¿Se toma el nombre de Arequipa?
14: 12, exactamente. 45. ¿Por qué este señor, Nina? ¿Por qué este señor se tiene que tomar el nombre de Arequipa? No, porque ¿cuántos sindicatos hay?
8: No representa, pues, discúlpeme, no representa casi a nadie.
14: No tiene representatividad, pero tampoco puede tomarse el nombre de Arequipa para rechazar, ¿no?, la presencia de la presidenta de la República. Finalmente ella decidirá, pues, si viene o no viene.
8: Claro, pero por norma, no por norma, digamos, ya por delicadeza, pues, la
14: alcaldesa
8: de orden, hasta protocolar podría llamarlo, ¿no? Puede invitarla a la presidenta y, como tú lo señalas, si está en las posibilidades, vendrá. O si ve que la situación política no es la más aparente, no vendrá, pues, ¿no?
14: Claro.
8: Pero este señor, ¿quién?
14: Se toma el nombre de Arequipa.
8: Se arroga, ¿qué? La representación de Arequipa, Marianito, pues ya los años, Marianito.

0: pobre con toda su cabecita y el señor estará entre 75 y 80 años. Es muy triste. Ha hecho un frío en Ciudad Hope. No tienes
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0: idea qué rico frío que ha hecho. ¿Cómo le daban los caballeros? Le daban, ¿qué se llama? Con las muletas. ¿Qué manera de caminar por prisa, por ganar cola y no quedarse atrás? Parecían, discúlpame la expresión, como aves. ¿Cómo manejaban tan rápido
1: 12:47.
0: las muletas? La otra señora se va cayendo también a eso de las 4. El frío tan terrible. Vino una señorita a vendernos, ¿qué se llama? Cafecito, bebidas calientes. ¿Cómo nos abalanzamos? Por el frío. Otra señorita vino de lateral, bueno, de acá del Cural. ¿Cuánto le ha cobrado el taxi de curiosidad? 45 soles.
2: Caramba.
0: Todo,
2: Y
0: señor, con
2: dígame, a raíz
0: ¿Se
2: de
0: puede decir
2: qué
0: que la
2: fue?
0: señorita y yo? Y yo
2: Sí.
0: también soy tercera edad, éramos las que más o menos teníamos un poquito, éramos menores que
2: Señora
0: los
2: Linda,
0: caballeros.
2: dígame,
0: No
2: a ver,
0: estables.
2: dígame usted, ¿a raíz de qué fue la caída del caballerito? ¿Por qué se cayó? ¿Por correr a la cola o qué?
0: De estar esperando, solo estaba esperando y dice que ya venía como un mareo y ¡boom! Y un
2: Una
0: caballero de 1,80 m, todo
2: descompensación de repente,
0: grandote,
2: ¿no?
0: ¿no?
2: Sí,
0: Y yo,
2: pues.
0: no, pues no, eso no es. ¿Hasta
2: Pero lo
0: cuándo vamos a sufrir la
2: lo
0: indolencia
2: atendieron
0: del
2: ahí o
0: seguro?
2: no? ¿Lo atendieron ahí?
0: ¿Quién lo iba a atender? Si nos dejan en la calle,
2: Ay,
0: nosotros como sea, fui a acudir, le puse un mantón en su
1: 12:48.
0: cabecita, porque yo también he tenido la dicha de
2: Sí,
0: tener un
2: lo
0: padre,
2: entiendo,
0: ¿no?
2: señora,
0: Y
2: lo entiendo.
0: duele, duele, es inestable, señor, que nos traten
2: No es
0: así. Y
2: justo.
0: esto es todos los
2: Melodía.
0: primeros días de cada mes, señor. Pues tengo que ir a la 1 de la mañana, hoy día he sido la número 6, y no es dable, señor. Espero que se ponga la mano al pecho los señores de salud. Muy
2: Ojalá.
0: amable. Muchas gracias.
2: Gracias a usted, señora. Ojalá que haya cambios en esa salud, porque no es justo, ¿no? Los
3: Sí,
2: viejitos
3: terrible,
2: maltratándolo. Y
3: terrible.
2: todavía creo que es en el segundo
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2: piso. Las oficinas tienen que subir las gradas con muletas o no, corriendo para la cola. Es un maltrato, pero innecesario. Ojalá que haya cambios en esa salud. Esperemos que así sea. Vamos con la móvil. Serafín Ticona, muy buenas tardes. Te estamos escuchando.
4: Muy buenas tardes para ustedes, MS Conducción, a los oyentes de Radio Melodía, muy buenas tardes. Bueno, ya varios días estamos informando sobre el panorama en la prolongación Sepúlveda, donde está cerrada en ambos carriles. Esto es en Mariano Melgar. Se está realizando esta obra desde el óvalo de Sepúlveda hasta lo que es el Parque Humachiri, y al menos una cuadra, desde la calle, estamos hablando Arias Aragüés, con la calle justamente América, está cerrada para el tránsito vehicular en ambos sentidos, tal como ustedes pueden ver en la fotografía. Cambiando información, hoy hemos estado en la ceremonia que se ha dado inicio a la atención en el módulo o en la municipalidad distrital de Paucarpata, donde ya desde el día de hoy se ha aperturado para la atención al público, pero debemos indicar también que el tercer nivel, ahora hay un museo. Prácticamente todo el nivel del tercer piso es un museo del cual hemos podido estar apreciando y del cual también ha dado a conocer con nuestra emisora el alcalde de Paucarpata.
1: 12,
4: pero también
1: 50.
4: Debemos indicar que ahí va a funcionar registro civil, pero desde cuándo, eso nos hemos enterado el día de hoy, desde cuando ha asumido registro civil la señora Roxana Vita Cárdenas, no se realiza matrimonios civiles los días sábados, domingos y días feriados. Esperemos que se tome una mejor opción, porque eso era el reclamo de los vecinos, porque mucha gente piensa pues que los días...
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4: Para de repente tener mayor disponibilidad de tiempo, son justamente los sábados, domingos y días feriados para poder contraer nupcias. Por eso es que hacemos de repente al alcalde para que pueda tomar alguna determinación, para que se pueda optar en estos días, sábado, domingo y días feriados, para que funcione el registro civil. Obviamente que esto conlleva, creo, a un mayor precio, a un mayor costo. Y además
1: 12,
4: también
1: 51.
4: Siempre se estila que generalmente, o hay veces, se pide que la autoridad local, en este caso el alcalde, esté presente y los case a las personas que desean contraernos. Pero esto es lo que nos hemos podido enterar el día de hoy, para que de repente se tome la corrección correspondiente y se pueda hacer estas ceremonias por el casamiento civil, eso es lo civil, en el módulo o en la municipalidad distrital de Paucarpata. Entonces hoy ya se ha aperturado la puerta de las oficinas que está ubicado en la plaza principal del pueblo tradicional de Paucarpata. Hubo congestión vehicular, espero feliz.

0: Ya culminó todo ello y ahora el tránsito vehicular es liberado tanto en la avenida Colón, Pizarro, Kennedy, el ingreso a Cristo Rey, porque esto hoy día estaba congestionado de tránsito. Adelante ustedes, sí, en mete condición. Sí,
1: Serafín, los matrimonios actualmente, entonces, ¿dónde se desarrollan? ¿En Miguel Grau?
0: Mire, no sabíamos, pero ahora 12, que hemos estado, porque, ahí en el primer piso funciona registro civil, de acuerdo a lo que también ha indicado el alcalde, en la plaza principal, pero nos indicaban de que justamente ya pues se debería optar esa opción, porque es una opción por el tiempo, porque hay mucha gente que trabaja bien de lunes a viernes y tiene disponibilidad el sábado y el domingo, o días feriados, para que se realicen las ceremonias por este...
1: Además no es gratis, pues pagas por el matrimonio.
2: Y Daniel,
1: pero no trabajan de lunes a sábado los funcionarios o los...
2: No, registro civil sí trabaja sábados, domingos.
1: Pero el casamiento, ¿por qué no los sábados? ¿Qué ha pasado aquí en el municipio?
0: Es que es una disposición desde que ha ingresado a trabajar la señora Roxana Vita, por eso de repente se puede hacer las correcciones.
1: Claro,
0: porque esto es ingreso económico para las mismas arcas de la municipalidad. Es que de esa manera de repente se puede conllevar a que...
1: Mira, Serafín, hace días conversamos con la jefa de registro 12, civil del provincial.
3: 53.
1: Ellos casan en la tarde, en la mañana, en la noche, sábados, domingos, feriados, porque hay una tarifa. Claro, y si también los contrayentes quieren que la alcaldesa, en este caso...
2: Cuesta más.
1: Creo que está 500 soles. Pero igual, o sea, no hay problema. Yo no sé por qué en Pau Carpa tan reducido que sábado, domingo.
2: Claro, seguramente la señora se apega pues a las disposiciones, a los convenios, ¿no?, que existe dentro de las municipalidades. Trabajan solamente de lunes a viernes, no quiere trabajar sábado, domingo, ¿no? En todo caso, que actúe pues el alcalde, ¿no?, una compensación. Ya trabaja usted de miércoles a domingo, pues. Pero también hay que tener, pues, digamos, el convencimiento, no el convencimiento, la aceptación en este caso de la trabajadora, ¿no?
1: Bueno, pues en todo caso, a ver, yo lo notaba a Serafín preocupado, ¿no? No es que se vaya a casar Serafín, sino que estamos hablando porque no, realmente...
2: Puede casarse, puede reafirmar su compromiso, ¿no?
1: No sé,
2: existe esa posibilidad, Serafín.
3: 12:54.
0: Claro, existe la posibilidad de, ¿no? Pero
1: muy remota, ya sé,
0: la preocupación
1: lo que usted me va a
0: decir. De la gente que al notar nuestra presencia y en la plaza principal nos daban ese alcance y ojalá que sea para el bienestar también de la comuna. Reitero, esto
1: y
0: es
1: de la población, pues, ¿no?
0: Y la población, lógicamente, para que tenga la comodidad, para que puedan contraer nupcias o al menos en el matrimonio civil. Gracias. Eso es lo que podríamos indicar entonces en el tercer nivel.
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0: Y también van a conocer qué áreas van a trabajar en diferentes lugares.
1: A ver, cuéntenos qué áreas van a trabajar, si tiene usted la mano.
0: Mire, la verdad que el primer piso ha indicado que está el registro civil. En el segundo nivel va a estar las sesiones, o sea, donde va a realizar las sesiones el alcalde.
1: El auditorio, que siempre ha estado creado.
0: El auditorio, muy bien dicho. El tercer nivel es donde va a estar el museo, 12, prácticamente
3: 55.
0: Completo es el museo ahí en el tercer nivel. En el cuarto nivel va a estar la procuraduría, todo lo que es el área. Lo que es más bien renta también va a estar ahí en este local municipal. Y en cuanto a las otras áreas, ya ves, CISFO, base leche, ellos nos llevan a continuar en la avenida Colón con la Progreso módulo de la municipalidad.
1: ¿Y la alcaldía?
0: La alcaldía también va a estar en el segundo nivel.
1: Donde siempre ha estado, creo, ¿no?
0: Sí, donde siempre ha estado, pero creo que estuvo en el tercer piso, pero ahora creo que va a atender en el segundo nivel.
1: Bueno, ahí está un bueno. Gracias, Serafín.
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1: Pero lo que no está bien, es una ceremonia, está bien, ¿no?, dando prácticamente inicio a las actividades por el aniversario de Carpata, bien digo, pero han abandonado el servicio de serenazgo. Había un incidente, no sé en qué sector, llamaron a serenazgo de Pau Carpata para que vaya. No, que estamos ocupados acá en la plaza de Pau Carpata.
2: Y esa no es la función de serenazgo, pues para llevar sillas, llevar el personal, llevar las municipales, ¿no?
1: ¿Y las emergencias?
2: No es para eso serenazgo. ¿Cuándo lo van a entender? ¿No? Ahora, hacer pues instalaciones municipales o infraestructura es necesario, pero de acuerdo pues a las circunstancias que vive el distrito, cuando hay otras necesidades más urgentes, tengo que cumplir con ellas, por ejemplo, ¿no? En Caima, ¿qué ha pasado? Han hecho un edificio de 5 pisos,
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2: creo que los
3: noticia.
2: Dos últimos pisos están desocupados. Entonces, cuando de por medio, pues hay otras necesidades que tiene la población. Por eso, gente entendida en la materia, por si acaso, ¿eh? Gente que conoce de administración pública ha manifestado. Obras por impuestos, señores, no, pues para hacer piscinas o para hacer locales, infraestructura de palacio municipal. Debe dirigirse a obras por impuestos exclusivamente para salud y para educación. Ojalá que en ese sentido haya alguna norma, pues ahora en el nuevo Congreso.
1: Bueno, a ver, nos están pidiendo repetir los números telefónicos, pero antes nos escriben a través del WhatsApp respecto a lo que habíamos comentado del dirigente de la FTA. Dice: amigos de Melodía, sería una salvajada de nuestra ciudad si le hacemos caso a este sujeto de la FTA, como que el arequipeño de a pie no tuviera criterio y educación. Así que si quiere venir la señora Keiko a Arequipa, pues que venga, no hay problema. Es lo que nos escriben nuestros oyentes. Ahora sí, repetimos el WhatsApp de Melodía, el 912-133-777, 912-133-777, y el número telefónico, el celular, por donde nos pueden pueden llamar para dar sus opiniones, el 959-383-108. 959-383-108, ya que nuestras líneas físicas, bueno, 12, han desaparecido 58. Del mapa, no sabemos por arte de magia, ¿por qué será? Pero estamos acá prácticamente aislados, ¿no?, de la comunicación, pero por la línea física. El celular que les hemos dado y el WhatsApp están habilitados para escuchar y también que nos envíen sus videos o sus audios, nuestros amigos oyentes. No sé qué habrá pasado, yo también me estoy preguntando, no encuentro una respuesta. Como dice Ray, esto merece una investigación.
2: Bueno, aquí en el WhatsApp también me dice: pero ¿para qué le hacen ese señor, le hacen caso a ese señor?
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2: Nina, Marianito, las cosas hay que tomarlas como de quien vienen, ¿no? Dice, son poco instruidos. Están instruidos, pero para generar violencia en la ciudad. Por lo demás, no cuenta, pues, la opinión de este señor que representa a los trabajadores de construcción civil. No solamente es a los de construcción civil, sino también a todas las empresitas, pues, que están afiliadas a la FTA, ¿no? Que es un mínimo porcentaje. Pero ya lo hemos señalado, ¿no?
3: 12.59.
2: Él no representa a la ciudad de Arequipa, no puede tomarse el nombre de toda la región.
1: Ni siquiera la totalidad de trabajadores. ¿Ah?
2: Ni la totalidad de trabajadores. No puede arrogarse, pues, esa atribución de que representante de quién. ¿De quién, amigo Nina? Ya, pues entre más años tenga usted, debe ser usted más maduro para opinar cosas de esta naturaleza.
1: Vamos a ir a la pausa correspondiente, señoras y señores. En cualquier momento también nuestras móviles retornarán con informaciones. ¿Pablito también llama a la línea fija? No, claro, no, en cualquier momento, seguramente está preparando su despacho en vivo, como siempre, así que lo vamos a tener en cualquier instante con la móvil de Melodía. Y creo que es el momento más adecuado para irnos a la pausa. Regresamos con otra hora informativa en Radio Melodía.
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1: 1:03, atendemos la siguiente llamada telefónica para que no esperen en línea, más ya de lo que esté esperando. Muy buenas tardes a la persona que está, Radio Melodía. ¿Cómo está? Buenas tardes.
21: Sí, buenas tardes, señor.
1: Buenas tardes.
21: ¿Sabe que quiero hacer una queja del terminal terrestre de Arequipa?
1: ¿Ya? ¿Qué es lo que está pasando?
21: Por la parte de la avenida Andrés Avelino Cáceres, la primera cuadra. ¿Sabe qué, señor? Estamos más de un mes y medio acá en el terminal llevando del desagüe un desastre terrible. Estamos a puertas de acá de las fiestas de Arequipa. Uh-huh. Es un desastre, señor. No hay quien nos puede solucionar este caso. Hay un hotel que habían abierto un desagüe que está yendo hacia afuera. Está malogrando la pista, aparte está el olor impregnante, señor. No hay, la municipalidad de Hunter está brillando de ausencia. Y ha ido a hablar, pero me dicen que no, que ese es un caso particular.
1: Pero dígame, ¿es una instalación de desagüe del hotel de donde está saliendo todas las aguas negras?
21: Sí, señor, porque tienen un problema del hotel. Dice ya. Que la hija, no sé con qué cuentos tiene, que el Sedatar lo ha clausurado ese desagüe, que no pasa. Pero ¿de dónde está viniendo el agua? El hotel está abierto.
1: Pero siguen utilizando entonces, siguen utilizando el desagüe. Uh-huh. A ver, ¿podría...?
21: Señor, dice que... Sí, supuestamente dice, señor, que lo han abierto el mismo dueño del hotel.
1: Claro,
21: ha abierto
1: eso.
21: Ese desagüe para que esté por afuera.
1: Ajá, está manipulando y eso es un delito que tiene que sancionar la empresa Sedapar. Por favor, denos más datos. ¿Qué nombre tiene el hotel?
21: El hotel es Terminal, del restaurante Tantino, de esa parte del Virgen del Rosario del Mercadito, a la siguiente, el primer hotel que viene.
1: ¿Este es Avelino o es Pérez de Cuellar, señora?
21: No, ese es Avelino, primera cuadra, Andrés Avelino Cáceres.
1: ¿Al frente de Graterza más o menos es para ubicarnos?
21: Claro, más abajo, señor, más abajo, donde salen, entran los buses, más arribita está.
1: Ya.
21: Empieza el mercadito.
1: Ya, por eso le decía, cerca entonces, ahí en la intersección de Pérez de Cuellar y Avelino Cáceres, más o menos, para ubicarnos. Porque ahí,
21: claro,
1: ahí,
21: señor,
1: ahí más
21: la
1: o menos.
21: Primera cuadra, del puente peatonal para arriba, a una cuadra y media
1: así
21: está.
1: Es, así es. Pasando ya el ingreso,
21: cuadra.
1: Pasando el terminal en todo
21: claro.
1: caso, ¿no? Perfecto.
21: Exacto, señor. Sí. ¿Sabe qué? Un mes y medio, señor. Uh-huh. No hay quien nos solucione. He ido al consejo de Hunter, dice que es un caso un caso, ¿qué me ha dicho? Es un
1: particular, caso particular. Claro, pero lo tiene que ver SEDAPAR. SEDAPAR lo tiene que ver. Nosotros, señora Linda, vamos a trasladar su inquietud a la gente de SEDAPAR, que verifique, porque esta es manipulación de las instalaciones por parte, si lo han clausurado y lo han reaperturado, entonces eso es manipulación, es un delito lo que tiene que sancionar la empresa SEDAPAR. Le agradezco muchísimo, más bien, esto lo vamos a inmediatamente a reportar a la empresa SEDAPAR, señora, muy amable. Gracias por esperarnos también. 1:07 p.m. Claro, es como cuando a usted le cierran el caño, no paga usted la factura, ¿no es cierto? Ya le cortan el servicio. Pero usted, usando sus habilidades extraordinarias, entonces... apertura usted del servicio sin el permiso de la empresa de APAR. Eso se llama manipulación. Es un delito.
2: Abrir el caño.
1: Abrir el
2: clandestinamente.
1: Caño. No, el caño no, la llavecita ahí del paso, la llave de paso.
2: Así es.
1: La llave de paso. Usted la manipula y ese es un delito que lo sanciona la empresa SEDAPAR. Claro. Igual sucede con el servicio de desagüe. Y ahora pues está sufriendo las consecuencias la gente que vende sus productos en este sector de la avenida Andrés Avelino.
2: No se trata de abrir la llave y punto, ¿no?
1: No.
2: Igual también la luz.
1: Tiene que ir a pagar.
2: Delito de hurto, ¿no? Podría tipificarse en este aspecto. Hay que tener mucho cuidado.
1: 1:08 p.m, señores y señores, ingresamos a la segunda hora informativa de Melodía en la Noticia, hoy lunes 3 de agosto del 2026. Vamos de inmediato junto a Rey Tapia y Daniel Castillo a presentarles el resumen de nuestras principales informaciones.
2: Mis amigos, buenas tardes. Piden investigar y suspender a Julián Pérez por presunta agresión a su expareja. El vocero del titular de la bancada Juntos por el Perú, Ernesto Zunini, solicitó a la Comisión de Disciplina de su organización política iniciar una investigación y disponer la suspensión temporal del diputado Julián Pérez Malqui tras la denuncia presentada en su contra por una presunta agresión a su expareja.
1: Más información, la presidenta de la República, Keiko Fujimori, arribó esta mañana a la región Piura, donde supervisará las labores de limpieza y descolmatación de los ríos Chira y Piura como parte de las acciones de prevención ante el fenómeno del Niño. Acompañan a la jefa de Estado los ministros de Defensa, Rafael Belaunde, de Desarrollo Agrario y Riego, Marco Vinelli. Como parte de sus actividades, la mandataria tiene previsto verificar la situación de los ríos Chira y Piura, visitar los sectores de Potreritos, Limonal y Los Ejidos, donde se llevan a cabo las labores de limpieza y descolmatación.
2: Melodía en la Noticia, en su emisión del mediodía. La muerte de Gregoria Mamani, de 66 años, tras ser atacada por dos perros Rottweiler, causó la indignación de los vecinos de la Asociación Humapalca en el distrito de Sabandía. Los pobladores protestaron esta mañana para exigir mayor seguridad, fiscalización de la zona y el cierre de una chanchería que, según denuncian, genera la presencia de perros y representan un peligro para quienes transitan por el lugar. La adulta mayor salió de su vivienda, doña Gregoria Mamani, de 66 años, la mañana del día domingo, ayer, con dirección al paradero de la empresa de transporte Los Canarios, desde donde tenía previsto trasladarse al mercado. Sin embargo, en el trayecto fue atacada por estos malditos perros, cuyas mordeduras le provocaron la muerte. Tras la tragedia, los pobladores afirmaron que viven con temor debido a que en el sector es frecuente la presencia de perros vagos, algunos de los cuales aseguran pertenecerían a la granja porcina instalada en la zona. Hasta el momento no se pronuncia el Ministerio Público.
1: Un motociclista causó serios daños la madrugada del día de hoy contra un vehículo. Hizo 4 disparos este individuo. Este vehículo estaba estacionado en la urbanización Los Ángeles, en el distrito de Caima, y el ataque quedó registrado por las cámaras de videovigilancia y es investigado por la Policía Nacional del Perú. De acuerdo a las imágenes de seguridad, el sujeto a bordo de una motocicleta llegó en horas de la madrugada, giró para regresar al objetivo y luego detuvo su vehículo menor por unos segundos, sacó un arma de fuego y efectuó 4 disparos contra un automóvil que se encontraba estacionado frente al inmueble. 3 de los proyectiles impactaron en el capó del vehículo, mientras que el cuarto alcanzó una de las llantas. La Policía Nacional del Perú investiga el hecho para identificar y ubicar al responsable de este ataque armado.
2: El ping-pong de la información por Melodía en la Noticia, con la voz quebrada. El expresidente Alejandro Toledo solicitó se acelere la evaluación de su pedido de gracia presidencial al asegurar que atraviesa un delicado estado estado de salud y que necesita recibir atención médica fuera del penal de Barbadillo, donde cumple condena. En una entrevista al periodismo, Toledo reveló que padece de cáncer, problemas cardíacos y actualmente presenta sangrado. Según explicó, estas complicaciones lo han llevado a solicitar tanto una gracia presidencial como la posibilidad de continuar su tratamiento en una clínica. He pedido, dijo el Cholo Sagrado, he pedido a la presidenta Keiko Fujimori una gracia presidencial porque estoy viviendo momentos extraordinariamente difíciles a nivel personal por el tema de salud. Tengo un problema serio cardíaco, tengo cáncer, quiero ser franco, estoy sangrando, dijo el Cholo Sagrado.
1: El ministro del Interior, César Astudillo, afirmó que el gobierno continuará con la expulsión de criminales extranjeros que hayan cumplido condena y se reforzará la custodia de las fronteras para impedir su reingreso al país. Durante una conferencia de prensa, Astudillo informó que la Policía Nacional del Perú e Inmigraciones estuvieron a cargo del traslado de 3 ciudadanos venezolanos vinculados a la organización criminal Tren de Aragua, quienes fueron expulsados hacia Caracas tras cumplir sus condenas. Vamos a continuar con estas expulsiones para estos delincuentes, señaló. Por otra parte, también el titular del Interior indicó que Migraciones y todas las unidades de la Policía Nacional cuentan con las alertas activadas para impedir que las personas expulsadas vuelvan a ingresar al territorio nacional por las fronteras.
2: Seguimos con mayor información por Melodía en la Noticia. La Gerencia Regional de Transportes y Comunicaciones registró el peor desempeño del gobierno regional de Arequipa durante el primer semestre del presente año 2026. El seguimiento del Plan Operativo Institucional muestra que la mayor parte del mantenimiento programado para la red vial departamental continúa sin ejecución, incluyendo más de 600 kilómetros de carreteras que debían recibir conservación rutinaria y periódica. Con estos resultados, el sector transportes concentra la principal brecha de la ejecución del GOR Arequipa en el primer semestre.
1: El canciller Carlos Spa presentó 10 ciudadanos peruanos que llegaron al país desde Venezuela en un vuelo de la Fuerza Aérea Peruana, luego de ser afectados por el sismo ocurrido en el vecino país el pasado 24 de junio. Los compatriotas llegaron con el mismo vuelo o en el mismo vuelo que había sido utilizado para expulsar a 3 criminales extranjeros. El acto oficial contó con la presencia de la presidenta Keiko Fujimori, que recibió a los ciudadanos peruanos por unos minutos antes de partir a la región Piura para seguir con sus actividades. El canciller Carlos Spa y el ministro de Defensa Rafael Belaunde se pronunciaron sobre el operativo y afirmaron que los actos de expulsión se mantendrán vigentes.
2: Seguimos con mayor información por tu Radio Melodía, AM y FM. El gobierno regional de Arequipa reforzó el área de emergencia del Hospital Honorio Delgado Espinosa con la adquisición de modernos equipos biomédicos valorizados en más de 1,8 millones de soles. La inversión 14. Busca mejorar la capacidad de respuesta del principal establecimiento de salud de la región y garantizar una atención más rápida, precisa y segura para los pacientes. Como parte de esta implementación, el hospital recibió un equipo de rayos X estacionario, un equipo de rayos X rodable, tecnología que permitirá realizar diagnósticos oportunos en personas que ingresan por emergencia con lesiones o enfermedades que requieren atención inmediata.
1: Por fin esta mañana, a partir de las 7, la Municipalidad Provincial inició los trabajos de la segunda etapa de mejoramiento vial en el sector de Vallecito, interviniendo en la calle Pasoldán entre las avenidas Salaberry y García Calderón y el pasaje Ronda Tarapacá. Los trabajos tendrán un plazo de ejecución de 25 días calendario. Hoy en la mañana estuvo la móvil de Melodía conversando con el residente de obra, lo cual, bueno, el inicio de esta obra de mantenimiento ha provocado pues un congestionamiento tremendo en el centro de nuestra ciudad de Arequipa, ya que los vehículos que circulen desde la avenida Salaberry deberán llegar solamente hasta Álvarez Thomas, Consuelo Sucre, ingresar a la avenida San Martín y obviamente el óvalo de Vallecito para dirigirse hacia Humacollo. En sentido contrario, el tránsito será desviado por la calle Andrés Martínez hacia Tacna y Arica. Bueno, se exhorta a los conductores a respetar la señalización. Reiteramos quejas de muchísima gente que iba a laborar en horas de la mañana y se encontraron con el inicio de esta obra.
2: Nuestra querida ciudad de Arequipa continúa viviendo el ambiente festivo por su 486 aniversario de fundación española con una serie de actividades culturales y artísticas. Veamos, el día martes 4, el día de mañana, 4 de agosto, tendremos el concurso artesanal número 23, tallado en sillar, el número 20 de fierro forjado, el noveno de repujado en cobre y el octavo repujado en cuero. Desde las 8 de la mañana hasta las 5 de la tarde, en la Plaza de Armas Portal de San Agustín, organiza el municipio provincial de Arequipa. Invitados todos.
0: Bueno, a propósito de las fiestas de Arequipa, el distrito de Cayarani en la provincia de Condesuyos obtuvo el tercer lugar en el Pasacalle Regional Cantemos, Bailemos por Arequipa 2026. Al compás de la danza Cashua de Cayarani, la delegación de dicho distrito Melodía logró el tercer lugar en el Pasacalle Regional, homenaje al 486 aniversario de Arequipa. El alcalde, licenciado John Urakawa Condori, emocionado, señaló que es un nuevo logro de la población que refleja la consolidación de una importante organización de la municipalidad y el pueblo en su conjunto. También resaltó que en los últimos años han obtenido premios consecutivos participando en los pasacalles del gobierno regional. Por ejemplo, 2023, segundo puesto, 2024, mención honrosa, 2025, primer puesto, 2026, tercer puesto. El monto ganado este año, 2026, asciende a 700,000 soles y servirá para el financiamiento de un puente colgante sobre el río Cayarani y que fuera arrasado por las torrenciales lluvias la temporada pasada. Finalmente, el alcalde John Urakawa, emocionado, dijo: todo esfuerzo tiene su recompensa, misión cumplida, Cayarani.
2: Y en las deportivas de hoy, goles son amores y no buenas razones. Faltó el señor gol, la esencia del fútbol, el día de ayer en el estadio 25 de noviembre de la ciudad de Moquegua, cuya capacidad es para 20,000 espectadores. El cotejo terminó igualado, 0 Deportivo Moquegua, 0 Melgar de Arequipa. Los hinchas que acudieron al estadio moqueguano salieron totalmente decepcionados.
0: Bueno, a pesar de este magro empate, el equipo rojinegro está como puntero del torneo de clausura, conjuntamente 18. Con Alianza Lima, con 7 puntos cada uno. Luego con 6 están Cusco Fútbol Club, Huancayo, Cristal, Sport Boys, Garcilaso y el Chancas, mientras que Universitario también se encuentra con 6 unidades. Próximo rival del equipo melgariano será el FBC Cajamarca. Cuarta fecha del torneo clausura se jugará el día domingo 9 de agosto a las 3:30 de la tarde en el Estadio Monumental de la Universidad Nacional de Radio San Agustín. Melodía. ¿Qué pasará con Melgar en este partido? No es papaíta tampoco, ¿eh? El Cajamarca.
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0: Señoras y señores, vamos al desarrollo de las informaciones y por supuesto también nuestros oyentes pueden comunicarse con nosotros. Vamos a repetir el número donde pueden llamarnos, celular 959-383-108, 959-383-108, ya que nuestras líneas fijas no se sabe por qué razones del destino se han congelado. Todas las líneas, tenemos 4 líneas de fijas, pero todas se han congelado y solamente tenemos este celular.
2: Será el frío, será el frío que soporta el equipo. El
0: rico frío, como dijo una dama que nos llamó hace un momento. Ah, bueno, si quieren utilizar el WhatsApp de la radio, no hay ningún problema. Es el 912-133-777. 912-133-777 son los números que tenemos a vuestra disposición. A ver, nos escriben a través del WhatsApp. Señores de Melodía, Movistar cada vez peor. No podía llamar de mi celular Claro a teléfonos fijos desde ayer. O sea, no solamente problemas acá. Bueno, desde ayer domingo, hoy temprano llamé al servicio al cliente después de hacer verificaciones 20. Y otras acciones. El asesor de Claro me dijo que el problema era Movistar, que no permitía llamadas de celulares de Claro y que haría su reporte. Felizmente, hace poco llamé a un fijo y pude contactarme. Gracias por darlo a conocer. Es una denuncia contra la empresa Movistar, que últimamente está también prestando
2: pésimos servicios. Pero ahora hay una serie de operadores, ¿no?
0: Claro, claro. Pero no, es que el problema es que no te suelta, pues, Ray. Quieres salirte de una operadora porque ya no te brinda el servicio que tú quieres, pues. Y tienes toda la libertad de hacerlo, ¿no es cierto? Porque tú escoges a la operadora que te brinda un mejor servicio, pero no te sueltan.
2: Te amarran,
0: te hacen sufrir,
2: pero hasta fin de año, uno está amarrado hasta fin de año.
0: Y es terrible, ¿eh? Llegas a una desesperación tremenda. La verdad que es preocupante.
2: Así es, Daniel, pero sin embargo ustedes dirán, pues, ¿y qué tanto problema de teléfono, trabaje nomás? Es que nos debemos a la población, esa es nuestra preocupación, 21. ¿No? La razón de existir de Radio Melodía es la población arequipeña, nuestros oyentes, por quienes estamos justamente en los micrófonos para poder servir, pues, digamos, de nexo, ¿no? Entre lo que pide la autoridad, lo que pide la población y lo que debe hacer, pues, la autoridad, ¿no? La autoridad ha sido electa justamente por la población, ¿no? Y las actividades no son, pues, de gratis, no como en otrora que uno era alcalde ad honorem, ¿no, señor? Ahora ganan, y no ganan poco, por favor, ganan bien, ¿no? 12.000, 10.000, hasta los regidores, ¿no? Los regidores en 4 sesiones se llevan 5 o 6 lucas. ¿Quién gana así? ¿Ah? Por eso quieren también repetir el plato por sus amigos regidores. Algunos saltan a la alcaldía, otros en el mismo distrito van a volver a postular como regidores, ¿ah? Porque no hay ningún tipo de impedimento. ¿A qué obedece
0: Melodía.
2: Esto? A que justamente pues, quieren seguir succionando la teta del Estado. No, porque es fácil, pues, no, ¿qué hacen en las reuniones de consejo?
3: Una, 22.
2: Las 4 a la semana. Se llevan fácil sus 5 o 6 lucas. Facilito. El alcalde, ni qué decir, pues bueno, de repente todavía el alcalde con mayor responsabilidad, ¿no? Pero se ha vuelto un negocio tremendamente, pues, y ante la carencia de trabajo, y no solamente ante la carencia de trabajo, sino hay muchos desempleados que aprovechan la política para llegar justamente a una municipalidad, en ese sentido que ya estamos cerca, ya pasaron las elecciones generales, entonces ya tenemos que estar buscando, escrutinando, Melodía, investigando. Yo vivo en el distrito de Miraflores, a ver, ¿por quién voy a votar? A ver, este señor, ya Margarito, ¿no? Este señor Margarito, que no ha sido alcalde 3-4 veces, ya pues, que descanse, que cuida a sus bisnietos, ¿no? Igualmente, si yo estoy aquí en un distrito, a ver, este señor va al alcalde y como regidor está llevando a su hijo. No puede, ya es una política malsana, ¿no, señor? Por este no voto, ¿no? Igualmente, ¿no? Si hay un candidato que está 3 veces, ya ha sido alcalde 3 veces.
3: Una, 23.
2: ¿No? ¿No? En la provincial igual, a ver, este señor viene de Cerro Colorado, 3, ¿qué ha hecho allá por Cerro Colorado? Este señor que ya ha sido alcalde 2 veces en la provincial y todavía está cuestionado, ha tenido denuncias de índole penal, que va a ser candidato por Arequipa. Entonces, toda esta situación lo tenemos que analizar, amigos oyentes, con bastante paciencia, ¿no? Porque todavía estamos a varios días de las elecciones.
0: Claro, pero también los regidores no son comidas de piedra, ¿no? Uh-huh. Ya tienen responsabilidad política, ojo.
2: Pero no la cumplen, ¿no?
0: Bueno, pero eso ya depende del alcalde, pues, que los lleva consigo, ¿no? A veces prefieren llevar mudos, ciegos, sordos, para que
2: para
0: digan
2: que no
0: para
2: lo cuestionen,
0: todo amén.
2: Para que no lo cuestionen.
0: Claro, pero eso, hay una responsabilidad, hay leyes, ¿no?, que tienen que cumplir los regidores, y, como dice pues la
2: tienen
0: la
2: que proponer a través de ordenanzas municipales.
0: Claro, tienen que legislar
2: algo que esté de la población. Algo que esté relacionado con el desarrollo de Arequipa, pero no lo hacen, pues, no lo hacen. El mismo señor Guamantuma, del gobierno regional, a ver, ¿qué ordenanza
0: conocemos? Hablando de consejeros ya.
2: Ya, consejeros. A ver, ¿qué producción tiene el señor Guamantuma? No, ha hecho una labor de fiscalización, eso nadie lo va a negar, pero también hay que ver los resultados. Esa fiscalización, ¿a qué ha conllevado? ¿Hay una denuncia en Contraloría? ¿Hay una denuncia en materia penal? Eso hay que analizarlo también y ya lo haremos en su momento.
0: Ahí estamos nuevamente con la móvil. Serafín Ticona está con la información del momento. Adelante, Serafín, te escuchamos.
4: Gracias a ustedes, Melodía. Sí, muchísimas gracias a ustedes por el pase correspondiente. A los siguientes de Radio Melodía, reiterado, buenas tardes.
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4: Es donde se han realizado los disparos 8:30 a 9:00 p.m. Tal como Melodía lo ha estado informando en esta urbanización Los Ángeles, en el distrito de Caima. Y lo hemos detallado también que era solamente un sujeto que había disparado, nosotros dijimos 3 disparos, pero esto es justamente en el distrito de Caima, límite con el distrito de Cerro Colorado. Y no nos olvidemos que hace aproximadamente 25. Por espacio de un mes. También se han realizado disparos en la avenida Arequipa, esto estamos hablando en Cerro Viejo, que colinda justamente con la organización Los Ángeles, esto en el límite, como indico, de Cerro Colorado con Caima. Ayer se han realizado estos disparos 8:30 a 9:00 p.m. y en el momento prácticamente nosotros también hemos informado sobre este hecho lamentable, nuevamente disparos que están realizando, según indican, al parecer serían ciudadanos extranjeros. Ya cambiando información, debemos indicar de que el día de ayer se ha logrado la intervención de 11 personas que pertenecerían a los topos del Arenal del Puente de Chapi, este recientemente inaugurado Puente de Chapi, que está ubicado
21: en la vía Arequipa-La Joya. El motivo es que estos sujetos, al parecer, pretenden invadir este lugar del cual estamos mencionando. Esto ha sido en el sector de Mollevalla. No Mollevalla
0: del distrito,
21: en el Cono Sur, sino este es un anexo del distrito de Uchumayo. Uh-huh. Es, así se denomina el sector de Mollevalla. Son 11 personas, entonces, que continúan en poder de la Policía Nacional. Vamos a conocerlos brevemente, a ver rápidamente los nombres. Moisés Lima, de 19 años. Eric Umpí, 19 años. Melodía. También hay damas, Jacqueline Propuna, 18 años. Roxana Tapia, 43 años. Víctor Aratrista, 51 años. David Neira, 21 años. José Manosalva, 37 años. John Chompa, de 20 años. Luis Ayala, 48 años, Uriel Jaimes, 53 años, y Fernando Castellano, de 28 años de edad. Son, además, tenemos a Óscar Yacila, de 52 años, porque están inmersos en el delito contra el patrimonio, usurpación agravada en agravio del Estado. La información, adelante ustedes, se mete con nosotros, se lo voy bien.
0: Correcto, muchas gracias a Serafín por el informe pertinente. Por esto de los terrenos, no tiene cuándo acabar, ¿no? Uh-huh. Ven un espacio ahí, Eriazo, inmediatamente Melodía. Los traficantes de lotes están al acecho. Ojo que la denuncia de estos terrenos en esta zona de Arequipa-La Joya la ha hecho una inmobiliaria. Porque si fuesen terrenos del Estado ya, los traficantes se apoderan de los mismos y no pasa nada, ¿no? En muchos de los casos ha ocurrido esta figura y ahora la denuncia pues la ha hecho una inmobiliaria que aparentemente ha comprado también esos terrenos eriazos en el sector, y los traficantes de lotes, que no creen en nadie ni perdonan a nada, también se quisieron apoderar de la zona. Entonces vino la, los representantes.
2: Han hecho denuncios algunos, ¿no? Denuncios. En Caima, por ejemplo, hay denuncios, ¿no? Que pues ahora Nada en Plata, el no recuerdo muy bien, esta asociación de vivienda, que está dedicada exclusivamente pues al tráfico de terrenos, ¿no? En el sector de Caima, como quien se va a Charcani, ¿no? Prácticamente ha invadido todo este sector y ahora está pues lleno de pobladores, ¿no? ¿Y cuánto les ha costado esos terrenitos? ¿Y cuánto de plata ha acumulado pues Cabrerías, el fondo Cabrerías? Recordé por fin, ese fondo Cabrerías ha jugado, ha tocado en pared con los alcaldes, fiscales, hasta con jueces, ¿no? Pero así se ha llevado un montón de plata, pues ahora el señor es un potentado empresario, Melodía. Entre comillas, por supuesto.
0: Bueno, no solamente acá en Arequipa, uh-huh. Ahora ya los traficantes de terreno están en el Pedregal, en Majes, en la Joya, zona, en la Punta de Bombón. Uh-huh. Yo conversé el otro día con un amigo que es médico.
2: Cerca de la Sauer.
0: Está trabajando en este sector y ya gran parte de los cerros de la Punta de Bombón también han sido invadidos. Se ofertan terrenos, en fin, pues están por todos lados. Ya en Arequipa creo que ya no hay donde vender más terrenos, donde traficar. Entonces se están yendo a provincias. Empezaron con el Pedregal, por eso el Pedregal ha crecido desmesuradamente.
2: Y ahora en La Joya, y lo han dicho los entendidos, tengan mucho cuidado, porque son zonas agrícolas, ahí no ha habido cambio de uso. Sacan, pues, está en registros públicos el nombre. El nombre pues lo han registrado, un registro público, y ellos sacan, eso es una modalidad de estafas, ¿no? Ahí le enseñan pues al interesado, digamos, el registro público, ¿no? Pero es el nombre de la asociación. Y a ver, vaya usted a preguntar si son dueños de los terrenos, aún no lo son, pues. Entonces hay que tener mucho cuidado en ese sentido, los amigos quieren comprar pues algún terrenito por este lugar. Por estos lugares, ¿no? Usted ha citado Pedregal, usted mismo ha citado también La Joya, ¿no? Estos lugares.
0: Sí, La Joya. Todo esto está San 30. Camilo, San José. Sí. ¿Qué más tenemos por ahí? Otro sector, porque hay una influencia de...
2: por las inmediaciones de
0: María.
2: De Víctor también.
0: La tía María, pues está por toda esta zona. Entonces la gente, los traficantes, no han visto mejor oportunidad que vender terrenos en estos sectores de la vía Arequipa Mollendo. Bueno, señores y señores, vamos a ir a la pausa correspondiente. Regresamos en breve con más información.
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2: Seguimos informando por Melodía en la noticia en nuestra emisión del mediodía. El día de hoy, 3 de agosto, mes de Arequipa, mes de la patria chica, patria grande. Para muchos, la patria grande. Hay mucho chauvinismo en la ciudad de Arequipa y no es para menos vivir pues en esta ciudad tan, tan maravillosa, de un clima extraordinario, de una geografía de gran inmensidad, ¿no? Por eso muchos nos califican como orgullosos, dice el arequipeño es muy orgulloso por lo que tiene, ¿no? Pero vamos a reflejar justamente ese orgullo, ¿no? Atendiendo bien a los turistas y por parte de la población una buena bienvenida a los turistas y por parte de las autoridades poner todas las condiciones necesarias.
0: Usted, como dicen los lonjos, usted no es Jarichi, ¿no?
2: No, ni tampoco Chocollo.
0: Menos.
2: Ni Jarichi ni Chocollo como sí. El amiguito Sánchez.
0: Bueno, a ver, para que la gente que nos esté escuchando, estamos en el mes de aniversario de Arequipa. Jarichi es el niño llorón, el que se queja de todo. Y el chocollo es el temeroso.
2: Temeroso, cobarde.
0: Claro, cobarde.
2: Pero en sentido peyorativo algunos, ¿no? Maricón, ¿no? Pero no.
0: ¿Qué tiene miedo?
2: El arequipeñismo es eso, ¿no? Cobarde, tiene miedo, no afronta la situación. Sí, vamos, eres un chocollo, le dice.
0: Vamos utilizando algunos términos de los lonjos arequipeños. Pero bueno, estamos con la información y hablábamos de la seguridad social hace algunos momentos. Ojalá que haya cambios. La verdad que me impactó muchísimo cuando nos llamó una señora de la tercera edad que esta mañana vio caer a gente que estaba haciendo la cola por sacar cita en esto de la medicina complementaria que queda todavía en el segundo piso, no hay las atenciones debidas, se espera con ansiedad algunos cambios con el nuevo gobierno, ojalá esto así sea, pero no solamente el problema es con la medicina complementaria, sino con los pacientes de diálisis, los pacientes de que han tenido algún trasplante de riñón especialmente y otros. Entonces están abandonados a su suerte y la situación es muy crítica y cuando no tienen los medicamentos en el momento oportuno, la situación de estos pacientes se agrava y están anunciando un nuevo plantón. Los pacientes que han tenido algún trasplante para el día de mañana. Estoy en comunicación con Gaby Rosas, que es la representante de los pacientes que han tenido trasplante y que vienen sufriendo, lamentablemente, las consecuencias de esta gestión pésima de los últimos gerentes de la Red Asistencial de Salud en Arequipa. Gaby, ¿cómo estás? Muy buenas tardes, bienvenida a Radio Melodía.
1: Muy buenas tardes, amigo de Radio Melodía. Muchas gracias por darnos este tiempo para poder expresar el malestar en la que estamos en este tiempo los pacientes renales en la región sur.
0: Cuéntanos, ¿no se ha superado en nada en los últimos tiempos? Mira, hemos tenido dos gestiones, creo, acá en la Gerencia Regional de Salud. ¿No ha cambiado nada el panorama? ¿Seguimos en lo mismo o de repente de mal en peor?
1: Lamentablemente, pues debo informar que eso no ha cambiado, ¿no? No tenemos una respuesta concreta, tampoco el abastecimiento, como dijo, ¿no? Cuando vino el ministro que el 15 iba a solucionarse todo, pues lamentablemente no está sucediendo esto y quienes están llevando este peso, lamentablemente son los pacientes de trasplante, que son los que hasta la fecha no están teniendo su medicamento, su tratamiento adecuadamente, ya que está faltando hace 3 semanas un medicamento que se llama micofenolato, que es el que toman para precisamente para que el cuerpo no rechace al riñón que les han puesto, ¿no? Entonces, esto es de alto riesgo, ¿no? Como también hay el otro medicamento que es el everolimus, que también igual, o sea, parece que hacen compras de 20, de 30, cuando pues la población es más grande, es más de 200, ¿no? Uh-huh. Entonces, la verdad que todo este tiempo Salud ha estado en silencio, y eso, el silencio mata a los pacientes, ¿no?
0: Pero yo recuerdo, Gaby, yo recuerdo, no sé si, no fue el ministro, me parece que fue el gerente ejecutivo, o el presidente ejecutivo de Salud, el nuevo, que lo van a cambiar, creo, que llegó a Arequipa, hizo una inspección, no sé, a veces que conversó con algunos pacientes, o se escapó de otros pacientes, en fin. Él prometió que en el lapso de 15 días se iba a solucionar especialmente la entrega de medicamentos. Esto ha sido un cuento.
1: Un cuento y un cuento de maravilla porque, bueno, sabemos la realidad en la que nosotros como pacientes pasamos y pues no se ajustaba a nada, ¿no? Porque,
0: Melodía.
1: No sé, yo pienso que las autoridades pues deben de ser idóneas, ¿no? Porque lamentablemente en este tiempo no están siendo nada eficientes en su trabajo, en la labor que se les ha encomendado. Porque no solo, como usted lo ha dicho, no solamente son los pacientes renales, son los pacientes oncológicos y todos los pacientes que nos atendemos en el Hospital Nacional, somos pacientes con enfermedades terminales. donde nuestro tratamiento es de por vida. Entonces ellos están poniendo en riesgo, ¿no?, al no darnos el tratamiento adecuado como manda el médico, ¿no? Y a pesar de eso, hemos, como usted sabe, ya hemos hecho 3 plantonazos y a la fecha pues no están solucionando. Por eso estamos convocando nuevamente. Esperemos que este nuevo gerente que ha ingresado pues tenga un poco, ¿no?, de tino en darle la prioridad a en este tema, ¿no? Porque no está solucionando el problema de los medicamentos, como se dijo en ese momento, y está perjudicando y arriesgando sobre todo, ¿no?, la salud y la vida de los pacientes que no están teniendo este tratamiento.
0: Totalmente, totalmente. Esto es complicadísimo porque de por medio está la vida de un ser humano. ¿Para cuándo están han anunciado un nuevo plantón? Este me parece que es el tercer o cuarto plantón, pero ni así se sensibiliza las autoridades de la Seguridad Social.
1: Sí, mire, nosotros justamente le dimos, como nosotros hemos tenido una reunión, todos los pacientes de salud, pacientes renales, ¿no? Y se supone que hoy día nos tenían que dar una respuesta concreta a la compra, ¿no?, de estos medicamentos. He ido al hospital y la verdad que a mí me indigna mucho el silencio de las autoridades. No te dicen, o simplemente te dicen llega el 6, llega el 13, llega el 16, llega el 17... Y eso, pues, como autoridades no debería de estar sucediendo, porque es como estar jugando con la vida, de decirte, bueno, vas a vivir un tiempo, después no, después más, después menos, porque eso es lo que nos dicen, ¿no? Eso es lo que a nosotros nos dicen y ese es el reflejo de las respuestas que nos dan las autoridades en salud. Por eso nosotros estamos Radio convocando Melodía. a un cuarto plantonazo el día de mañana a las 10 de la mañana en el frontis de donde está de la gerencia regional de Arequipa. Asistencial de Arequipa. Esperemos pues que nos atiendan y que estén dando, ¿no?, ya solución a este problema, porque pues lamentablemente si ellos no solucionan el día de mañana y no nos dan la respuesta que nosotros como usuarios y como parte de un derecho que tenemos, que están vulnerándolo, ¿no?, nosotros tendríamos que ir a la fiscalía y poner la denuncia respectiva, ya que están atentando contra nuestra vida.
0: Creo que ya lo debieron hacer, Gaby, ya lo debieron hacer. Y finalmente, te voy a hacer una pregunta, si deseas la contestas o no. Aquí en la radio hemos opinado siempre que cuando los políticos meten las narices en la salud, como en el caso de la Seguridad Social, todo se viene abajo, y es lo que está ocurriendo en la Seguridad Social. No sé si tú coincides con la opinión que tenemos aquí en la radio, y muchísima gente piensa lo mismo, o qué otra opinión manejas respecto a esto de los políticos.
1: No, absolutamente estoy de acuerdo con ustedes, porque nosotros vemos la realidad, ¿no? Gente que no sabe nada de gestión, personal que no tiene ni nociones de lo que hace en las oficinas, y eso es lo que ha hecho que colapse de salud. Lamentablemente, pues no se está tomando en cuenta que esos cargos, 44. Además de estar de confianza, deben de ser idóneos de personas, de profesionales que tengan experiencia en estas áreas, porque por ejemplo, aquí en recursos médicos, nosotros en un inicio nos atendían todo bien, pero cuando ya hicimos la primera denuncia en la fiscalía y la salud de Arequipa se limpió las manos y dijo, pues el problema es de Lima, no es de Arequipa, ¿no? Entonces fiscalía hizo, envió los documentos a Lima para que ellos se encarguen, ¿no? Entonces, pero no solucionaron igual nada.
0: Claro.
1: Igual no son solucionaron. Y ahora igual tampoco no están solucionando. Pero ahora sí hay una diferencia, ¿no? Que ellos sí tienen el presupuesto para hacer las compras locales. Entonces, y no lo están haciendo. Entonces ahí fiscalía sí tiene que ingresar, ¿no?, frente a esta ineficiencia que están demostrando las nuevas autoridades, que también yo presiento, como me imagino muchos asegurados, que también son favores políticos que nosotros como usuarios. ¿Una? 45. Estamos pagando pues esa ineficiencia en los cargos que los están poniendo y no a profesionales que realmente sean resolutivos en este tiempo, porque están jugando con la vida de los usuarios, con la vida de los pacientes, y eso pues, y no solamente es con el paciente, sino también esta agonía la tiene la familia, ¿no? Y estamos en ese problema que no solamente, como siempre lo digo, yo soy representante de los pacientes renales de la región sur, pero tengo que ser muy solidario con todos los demás compañeros que están, o todos los usuarios, ¿no? Que llevamos enfermedades terminales, que estamos en este mismo problema y que no nos dan solución, pudiendo hacerlo en este momento ya la red asistencial Arequipa no lo está haciendo y está permitiendo que nosotros también arriesguemos nuestra vida yendo a pararnos con tremendo sol y muchas veces no ser atendidos cuando esto tendría que ser por parte de un derecho que tenemos, ¿no? A la atención oportuna que no se está llevando totalmente a cabo otros derechos que tenemos que tampoco lo están cumpliendo, pero es que sin embargo nosotros como pacientes estamos resistiendo en este tiempo, pero pues a veces el cuerpo no puede más.
0: Claro, y esto no debe ser así, no debe ser así, porque ustedes tienen un derecho de asistencia y de tener todos los medicamentos en el momento oportuno. Gaby, te agradezco mucho este contacto con Radio Melodía. Mañana vamos a estar seguramente con nuestros móviles en este plantonazo que empieza a las 10 de la mañana frente

0: varíen. Esperemos que el nuevo gobierno no cometa el gravísimo error, como decía Gaby Rosas, de pagar favores políticos y sigamos en el mismo círculo vicioso en salud.
1: Claro, a pesar de mucha gente diría, pues, salud, ¿qué dice el ministro de salud, el Ministerio de Salud? En este caso, salud, o sea, el Seguro Social, está adscrito al Ministerio de Trabajo y Promoción del Empleo, ¿no? A veces esto no lo conoce la población. ¿Por qué? Porque su financiamiento, su naturaleza jurídica está directamente vinculada a las relaciones laborales y al empleo formal. Y también parte, pues, digamos, de este grupo que administra el Consejo Directivo de Salud está conformado por el Estado. No lo pueden sacar el Estado porque el Estado, pues, es empleador de una gran parte de la población laboral. Los empleadores, los trabajadores, ¿no? Recordemos que por planilla te entregan, o sea, el 9%, ¿no? El empleador es el que paga el 9% de acuerdo al sueldo que percibe el trabajador. Por eso decimos que el aporte es de los empleadores, pero también de los empleados, porque hay mucha gente que hace un aporte propio, ¿no? Individual. De modo que se requiere, pues, digamos, una reforma urgente, porque son aportes, no es pues como el MINSA. El MINSA lo pone el mismo Estado, que también está en su derecho reclamar la gente que es atendida en el Ministerio de Salud, pero en este caso es aporte de los mismos usuarios, la plata que llega justamente a Esalud y que lamentablemente la administración pública, la administración política, lo ha mandado al despeñadero.
0: Vamos con la móvil, Melodía, Serafín. Vamos con Serafín Ticuana. Adelante, Serafín, te escuchamos.
2: Por el pase correspondiente a los oyentes de Radio Melodía, reitero, buenas tardes. Bueno, hace unos minutos se ha producido una persecución y también a unos delincuentes que estaban robando zapallo. Esto es en Santa Elizabeth Alta, en el distrito de Mariscal Cáceres, en Camaná. Han tenido que disparar los agricultores para ahuyentar a cuatro sujetos que estaban a bordo de un vehículo Nissan de placa V3W085. Este vehículo estaba pues ya a puertas de querer retirar algunos zapallos en este sector que está cerca de la playa y que se chocaron contra una piedra. Y esto ha hecho que no puedan avanzar, pero han dejado el vehículo abandonado. Se han retirado las cuatro personas, dejando el vehículo ahí abandonado. Vamos a compartir con ustedes el video. ¿Cómo 50. Es que dejan este vehículo al tratar de robar los zapallos en este sector? Los agricultores han tenido que usar, han hecho disparos para ahuyentar a estos delincuentes. Y no es la primera vez, nos indicaban que siempre son constantes de robo, teniendo en cuenta que están cerca a la playa y en la chacra, y generalmente no hay personas, los agricultores no están permanentes, y esto han querido aprovechar estos sujetos. Repetimos la placa, este Nissan de color azul, de placa V3W085, que ha quedado abandonado. Inclusive, los agricultores han pretendido echarle fuego, pero ya la Policía Nacional del sector ya está en el lugar para poder realizar la investigación de este vehículo que ha quedado abandonado. Es información, adelante ustedes, esperen muy bien.
0: Correcto, Serafín, muchas gracias. Bueno, ni los zapallos se salvan de los delincuentes ahora, ¿no?
1: Un hilo de zapallo, bueno. Un hilito de zapallo riquísimo, pues, con su queso ahí y su leche.
3: Una, 51.
1: Bueno, vamos. Le abrí el hepatito seguramente, ¿no?
0: Sí, ya, pues estamos a poco uh-huh. Y cae a pelo. Pero con un zapallo que se ha robado.
1: Su chaquecito de tripas y luego de ese chaquecito un hilo de zapallo. Claro, excelente.
0: A mí me encanta con su choclito ahí, con claro, su maicito.
1: Choclo verde.
0: Palitas también, claro. El choclito leche. Bueno, ya está. Mejor sacaremos mañana la página de... en su propia cocina.
1: Listo. Un intruso en su cocina de hace años y años.
0: Así es.
1: De nuestro querido Cholo Guerra, que en paz descanse. Está arriba el Cholito.
0: A ver, acá me dicen, tiene que ser zapallo mocho. No sé cómo se... ¿Usted conoce zapallo mocho? O sea, que no tiene que... pero acá me recomiendan zapallo mocho. Y esto no lo dice cualquier persona. Lo dice el cocinero...
1: Fin. Cocinero mayor.
0: Cocinero Fin.
3: Una, 52.
0: Cocinero Fin. Bueno, debe ser zapallo de Chihuahua.
1: Es riquísimo. Chihuahua.
0: Bueno, ya estamos en la parte final, 1:52 a través de Radio Melodía, Melodía en la Noticia. A ver, nos están preguntando, amigos de Melodía, no escuché bien, por favor, el plantonazo que van a hacer los pacientes renales y el día de mañana. Sí, efectivamente, es mañana martes 10 de

0: La mañana, 10 de la mañana, tal cual lo había señalado Gaby Rosas, que es la representante, 10 de la
1: Melodía en
0: mañana,
1: la noticia.
0: frente a la gerencia de la red asistencial de salud en Arequipa. Esto está en la esquina, pues, ¿no? De Ayacucho con Peral. Claro, frente a la esquina, donde está el Metropolitano, ya. Ahí queda la gerencia de salud, de manera que se van a concentrar ahí para desarrollar este plantón, tal cual lo enseñaron. Esto lo propician los pacientes que han tenido algún trasplante, en este caso los pacientes renales,
2: Una
0: pero pueden
2: cincuenta y
0: estar,
2: tres.
0: pueden sumarse, pues hay pacientes oncológicos, como decía, también pacientes que no reciben el tratamiento de la diálisis correspondiente. Hay una serie de problemas al interior de salud y ojo, Rey, un paciente oncológico, por ejemplo, que no recibe su radioterapia cuando el médico lo establece, ese tratamiento no funciona. Y hemos perdido, lamentablemente, en la seguridad social ya todo tipo de, diríamos, humanidad, sensibilidad, me parece. No por culpa de los trabajadores, ¿ah? Porque ahí están los trabajadores, están los médicos,
3: Hacen lo que pueden.
0: hacen lo que pueden.
3: Y
0: pero tampoco pueden hacer
3: y,
0: maravillas para conseguir los medicamentos, pues.
3: y son casos excepcionales, pues aquellos profesionales de la salud que no tienen un adecuado comportamiento con los pacientes, ¿no? Son pocos, afortunadamente, pero la mayoría pone de su parte, ¿no? Incluso más de lo previsto, ¿no? Dan citas alternas, los médicos me refiero, y también pues los paramédicos hacen los denodados esfuerzos para poder atender a la población. Y como dijimos, pues salud es adscrita al Ministerio de Trabajo y el nuevo ministro, ese señor que era pues opositor number one del fujimorismo, quien dijo que yo voy a ir plaza por plaza a decirle su verdad, o sea, los tildó de corruptos, ahora integra pues,
2: Radio
3: digamos,
2: Melodía.
3: Un ministerio, ¿no? En el gobierno de Keiko Fujimori. ¿Qué ha dicho Chepú? Calificó de desastrosa y calamitosa la situación de salud, advirtiendo que la institución atraviesa una de sus peores crisis debido a la escasez de medicamentos y otros. Sus declaraciones han desatado. Usted se refería justamente al desencuentro que ha habido entre Chepú y Juan Moreno, Jaime Moreno. Va a ser cambiado de todas maneras este señor. El diagnóstico, ha dicho
2: Una
3: Chepú, el
2: cincuenta
3: ministro
2: y
3: de
2: cinco.
3: Trabajo, ¿no? Dijo que los asegurados enfrentan diariamente un servicio deficiente, marcado de largas listas de espera y desabastecimiento crónico de medicinas. Ya lo conocemos, ¿no? Pero queremos ahora el accionar de las nuevas autoridades, empezando por el ministro de Trabajo y ahora con el nuevo, se va a convocar, entiendo, a un nuevo presidente de salud, nuevo presidente asistencial a nivel nacional y consecuentemente también vendrá por los nuevos jefes en las provincias o en las regiones del país. Porque el reemplazo, ¿no? Y evaluación y la designación del nuevo presidente de salud aún está por definirse de manera ya muy pronta.
0: Que se debe dar en las siguientes horas,
3: Sí,
0: ¿ah?
3: sí,
0: Porque
3: sí, sí.
0: ya le dijeron al señor Moreno, hasta aquí nomás, y le ha dicho, no, pero a mí me han llamado por 2 años, ¿no? Pues son cargos de confianza,
3: Así es.
0: y los cargos de confianza siempre
3: Y ya
0: están
3: usted
0: a
3: le sabía,
0: disposición.
3: que estaba muy cerca, pues, el próximo gobierno, ¿no?
0: Claro, así que por gusto se
2: Una,
0: aferra, se
2: cincuenta y
0: trata de
2: seis.
0: entornillar. A ver, nos escribe un amigo, dice, señores de Radio y Melodía, escuché hablar del zapallo mocho. Pues
3: Ajá.
0: les doy un datito. Dice, el zapallo mocho en Arequipa es una variedad tradicional muy estimada, destacando especialmente el aclamado zapallo mocho Camanejo de la provincia de Camaná, considerado de excelente calidad en la región, junto con otras como el zapallo de Yumina.
3: Ahí
0: Ahí
3: está,
0: está.
3: ahí está.
0: Pues le decía, bueno, de
3: Ese es el
0: Yumina.
3: zapallo mocho en
0: Entonces,
3: Yumina.
0: el zapallo
3: Es
0: mocho en Yumina.
3: buscadito de Yumina.
0: Claro.
3: Tiene usted que trepar un cerro para llegar al lugar.
0: Ahora, ¿cuánto está el kilo por el zapallo mocho? No sé. No, no lo sé. Bueno, hay que ser experto en la materia, como el señor cocinero Fin.
3: Fin.
0: Fin, así me pone. ¿Fin de
3: Debe
0: qué?
3: tener su significado esas siglas, ¿ah?
0: Bueno, hablando de comidas, ayer hubo festival
2: Una,
0: del Día Nacional del
2: cincuenta y
0: Adobo.
2: siete.
0: Y en Arequipa se desarrollaron varios festivales del Adobo, en Caima, en Paucarpata, en El Cercado también, en el Parque Cerro Alegre. Y ayer yo estaba a punto de ir a Selva Alegre a saborear un adobito, pues, ¿no? A ver cómo es el asunto, porque para mí ir a Caima resultaba muy lejos, Paucarpata igual, entonces para el punto central era Selva Alegre. Pero por ahí escuché al velocísimo y que tiene un olfato, no para el adobo, sino para la noticia, Serafín, desde la móvil, ¿no? Que decía, porque estaba acá en la red, estaba Ever. Y tú sabes que Ever también tiene buen olfato. Y le preguntaba a Serafín, ¿cuánto está el plato de adobo? Y yo escuchando, pues, la radio, ¿no? Como debe ser. No, y escuché a Serafín decir, 20 soles. 20 soles el plato de adobo. Si es un festival del adobo, se supone que los precios tienen que ser pues, mucho más
3: asequibles. Bajan un poco, ¿no?
0: Claro, más
3: cómodo. Tampoco uno quiere de gratis, ¿no? Pero un precio más módico.
0: Porque en una picantería, yo tengo mi casero ahí por la avenida Lima, está a 17 soles. Ha subido, ¿eh? Estaba a 15. Ya subí a 17 luquitas. Pero en un festival, se supone que el adobo debe estar a un precio pues más cómodo, ¿no? Pero en fin, yo creo. Pero el otro detalle, aparte del precio, es que los políticos ayer te aparecían hasta en el plato de adobo. Han estado por todos lados los políticos haciendo su.
3: Repartiendo su souvenir, ¿no?
0: Exacto.
3: O pagando los adobos, no dudo.
0: Sí, pues, repartiendo ahí sus propagandas, haciendo sus fintas, regalando en algunos casos.
3: Regalan abrazos, besos, abrazan a los chiquitos, los cargan. Mamma mía, qué lindas personas son en esta campaña electoral.
0: ¿Qué dijo usted?
3: Maravillosos, ¿no? Dan besos a las damitas, a las viejitas, a los niñitos.
1: 59.
3: ¿No? Tratando de mostrar, pues, no sé si por apariencia o en realidad. Tienen ese comportamiento de manera permanente, ¿no? Son muy amables, ¿no? Y las promesas están, pues, a la orden del día.
0: Bueno, otros hasta quisieron sacar del puesto a la señora de la do, a la que cocina. Uh-huh. Todo para mover el cucharón. Y hacer la fiesta.
3: Para la foto.
0: Todo para decir que son. Bueno, la verdad que a veces
3: ya fingidos, exageran. Son fingidos, la mayoría son fingidos. No hay que hacerles caso ni creerles, ¿no?
0: No, pero exageran la nota, definitivamente. Y yo estoy de acuerdo, ¿no? Que sea una campaña, pero no llegar a extremos, ¿no? Ahí he escuchado ya un candidato. Que lo han relacionado con los pequines siempre. Ya te imagínate quién es, ¿no? Ahora saca una canción de con los pequines. Sí, ahí están los pequines. ¡Cuac, cuac, cuac! Cosa por el estilo.
1: Dos ya pues, se lo tomó a pecho. Punto en melodía. Bueno,
0: mejor no hablemos más de patos ni pequines porque nos vamos.
3: Sí, ojo, mañana 4 hay el concurso artesanal que tiene bastante, digamos, acogida. El tallado en sillar, fierro forjado, repujado en cobre y el repujado en cuero. Desde las 8 de la mañana en la Plaza de Armas, como todos los años.
0: Nos vamos, amigos. Gracias por la sintonía del programa, pero no mueva el dial. Ya viene el Zapallo. No, el Zapallo Mocho no. O sea, ya viene Renzo Bengoa con algo muy especial. Las tardes moviditas.
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0: Gracias por la música. Aquí estaba el grupo sueco ABBA, que el día de hoy nos interpretó esta linda, hermosa canción, ¿no? Gracias por la música, la escuchas aquí en tu radio. Melodía 104.3 en toda la Blanca de Arequipa. Bueno, en inglés no sé yo mucho, ¿no? Pero bueno, algo sale por ahí también, ¿verdad? En tu radio Melodía, como siempre, la pasamos bien las 24 horas del día. 2 de la tarde con 7 minutos. Continuamos con más aquí en tu radio Melodía.
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Aquí están los grandes de la salsa también, Jerry Rivera, Día y Noche, Pienso en Ti. Una buena canción también que puedes escuchar a través de tu radio Melodía al 912-133-777. Tenemos una temperatura promedio de 20 grados centígrados en estos momentos. Siempre hay calorcito aquí en la ciudad de Arequipa, ¿no? Climas cambiantes que, bueno, obviamente nosotros estamos ahí. Acostumbrarnos a este clima radical, frío, calor, calor, frío, de todo un poquito, ¿no? Sí, sí, sí, de todas maneras. 2:12 en tu radio Melodía. ¿Alguna canción especial la puedes reclamar a 312-133-777? Sus tardes musicales, tardes familiares, ¿por qué no? Acompañando el rico almuerzo a esta hora. Y obviamente hacemos que cada tarde sea una tarde bonita, pues, ¿no? Tarde

muy especiales en horas de la tarde también, ¿no? Hoy lunes, iniciando esta semana, semana laborable, pues, para muchos, mañanas, en las tardes, el turno de la noche, pues, también, ¿no? Desde aquí nuestro cariño especial para todos y cada uno de ustedes también. Y gracias por estar en compañía de su radio Melodía 104.3 en toda la Blanca Ciudad de Equipa. Son las 2 de la tarde con 15 minutos. ¿Cómo estamos, chicas, chicos? ¿Cómo están, mamá, papá? Buenas tardes, bienvenidos.

Bueno, esta canción la cantaba y la canto y la sigo cantando también, ¿no? J. Gonzalo, ¿quién piensa en ti? La escucha de la Quinto Radio, Melodía 104.3 en toda la Blanca Ciudad de Equipo, como siempre, las baladitas, la salsita, la cumbia y todo lo que quieras para todos ustedes también, ¿verdad? Eso es lo que queremos, que la pasen bien donde quiera que se encuentren. Siempre en compañía de tu radio, Melodía, la número uno en sintonía. Y la gente salsera, ¿dónde están? Ahí estamos todos, como siempre, escuchando Melodía, la número uno en sintonía.

Bueno, a veces hay momentos en los cuales por ahí se te antoja un cafecito calientito. Digo, ¿no? De repente, ¿no? Hay momentos, ¿no? Sí, son chispazos de antojo que uno puede tener también, ¿no? Un cafecito calientito, después el almuercito de repente por ahí, ¿no? Sí, ¿verdad? Son gustos ya muy particulares, pero bueno, no cae nada mal, al contrario. Un cafecito calientito. ¡Qué rico! Sí, mi amor. 2 de la tarde con 24 minutos. 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Instala Blanca, seas de Arequipa.

Y ahí está la música, como siempre, de tu radio Melodía. Esta hora en la tarde compartiendo, como siempre, grandes éxitos, de los cuales tú también eres una persona muy especial, una persona maravillosa. Es por ello que también escuchas Melodía. Obviamente que sí, pues. Son las 2 de la tarde con 27 minutos en tu radio Melodía 104.3. Lindas tardes, aprovechamos el almuerzo y así seguimos en la programación musical de Melodía.

0: Y es en la hora a nivel nacional, son las 2 de la tarde con 30 minutos. Pausa y volvemos.
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0: Es la hora, nivel nacional, 2 de la tarde con 32 minutos en tu radio Melodía. La muerte de Gregoria Mamani, de 66 años, tras ser atacada por dos perros Rottweiler, causó la indignación de los vecinos de la asociación Umapalca en el distrito de Sabandía. Los pobladores protestaron esta mañana para exigir mayor seguridad, fiscalización de la zona y el cierre de una chanchería que, según denuncian, genera la presencia de perros que representan un peligro para quienes transitan por el lugar. La adulta mayor salió de su vivienda la mañana del domingo con dirección al paradero de la empresa de transporte Los Canarios, desde donde tenía previsto trasladarse al mercado. Sin embargo, en el trayecto fue atacada por los perros cuyas mordeduras le provocaron la muerte. De la tarde con 33 minutos, los pacientes oncológicos en el hospital Carlos Seguín Escobedo de Salud expresaron su preocupación debido a que el acelerador lineal, equipo utilizado para aplicar radioterapia, permanece inoperativo hace 15 días. La falla generó incertidumbre entre los asegurados, quienes temen que la interrupción de sus tratamientos afecte a su recuperación y ponga en riesgo su estado de salud. Por otra parte, las autoridades e instituciones vinculadas a la gestión del agua acordaron una serie de acciones para reforzar la protección de los humedales de la provincia de Camaná, entre ellas la realización de una nueva inspección técnica en agosto, la promoción de una ordenanza y provincial de conservación y la reactivación del Comité Provincial de Protección de Humedales y Estuarios. Los acuerdos se adoptaron durante una reunión de coordinación encabezada por la Autoridad Nacional del Agua con la participación de entidades públicas, organizaciones y usuarios de agua con el objetivo de fortalecer la conservación de estos ecosistemas y proteger las fajas marginales. Bueno, el día de ayer afortunadamente el equipo de Melgar, como visita, pues empató a 0 goles con el Club Deportivo Moquegua. Dijeron también por ahí que afortunadamente fue un empate. Al menos trajeron un punto desde Moquegua para enfrentar ya el próximo domingo a partir de las 3:30, Fútbol Club Cajamarca, y Melgar jugará como local. Muere también cuestiones de Universitario de Deportes. Después de 2 victorias continuas, Universitario de Deportes sufrió su primera derrota de la temporada al caer por 2-0 a manos de Cienciano en el Estadio Inca Garcilaso de la Vega. Más allá del resultado y el rendimiento del equipo, Crema dejó mucho que desear y evidenció que a varios futbolistas les está costando mucho jugar fuera de su posición habitual y todavía no se adaptan del todo a la nueva propuesta de Héctor Cooper, ahora con una línea de 4 al fondo. Es la hora a nivel nacional, son las 2 de la tarde con 35 minutos. Continuamos con más de la programación musical de tu radio Melodía, hoy lunes 3 de agosto de 2026.

Bueno, y por aquí también aprovechamos el momento para enviar saluditos, agradecer la sintonía en el distrito de Selva Alegre. Saludos para Sammy, ahí en Pampas de Polanco, en el distrito de Selva Alegre. También para María Agustina, de parte de su esposo Marcelo. Y de parte de Yanina Flores, con mucho cariño, también escuchando su radio Melodía 104.3 en todas las blancas de Arequipa. Gracias por este regalo tan bonito. El regalo de la amistad, el regalo invalorable, que obviamente lo tenemos siempre, ¿verdad? Claro que sí, de todas maneras, las 24 horas del día. Dos de la tarde con 40 minutos en Melodía.

Aquí está Lady Gaga, Bruno Mars. Esta canción, oye, muy bonita. Morir con una sonrisa. ¿Se imaginan? ¡Ay, qué hermosa! La radio sigue canciones muy buenas para todos ustedes también. A través de tu radio y melodía 104.3. Y seguimos con más de la promoción musical el día de hoy, lunes. Lunes por la tarde, 2:44. Esta es Melodía, te acompaña a las 24 horas del día. Todas las mañanas, las tardes, las noches, las madrugadas, información y música para los buenos gustos, que están muy bien informados las 24 horas del día. Y continuamos con más ahora. La rica salsita que te gusta, que te encanta.

Bueno, nos llama un amigo volante también, nos envía el mensaje en todo caso al 912-133-777, el día de hoy también. Nos dice, hay que tener paciencia, ahora más que nunca, ya que el parque automotor ha crecido considerablemente aquí en la Serequipa. Y me dice así, tengo que tener paciencia. No, definitivamente es así, ¿no? Hay puntos en los cuales, pues, lamentablemente ya se vuelve un poquito insoportable en algunos lugares de la ciudad de Arequipa. Son por momentos nada más, pero bueno, todo va a fluir, todo fluye, ¿eh? Simplemente tener paciencia. No acelere mucho también, por favor, evitemos los accidentes de tránsito, evitemos algunos roces también, ¿sí? El tiempo nos gana, pero de todas maneras, también el tiempo es muy valioso. 2:49 en tu radio, Melodía.

siempre la música nos acompaña, es parte de nuestra vida, ¿no? Mueve sentimientos también, ¿verdad? Bueno, diferentes ámbitos también, que solamente si hacen el trabajo, te alegramos, si estás enamorado, enamorada de igual manera. Bueno, y la gente que quiera divertirse también lo hace de una manera muy especial también, ¿no? Con la salsa, el merengue, el rock, las baladitas, que por ahí también siempre soltamos un pequeño suspirito, ¿no? Un suspiro azul. Así como los pitufitos, 2 de la tarde con 55, parte final. Bueno, y como siempre, un agradecimiento especial a toda la familia. Continuamos con más de la programación musical hoy lunes por la tarde. Tu radio Melodía 104.3. Así como siempre, agradecidos a todos y cada uno de ustedes. Renzo Bengoa le dice gracias por todo. Este es tu radio Melodía 104.3 en toda la Blanca Ciudad de Arequipa, la número uno en sintonía. Gracias, Arequipa.

0: la hora a nivel nacional, 3 de la tarde en punto.
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1: Son las 3 de la tarde con 10 minutos. Bruce Reiner Orcosupa y Juan David Olarte Wansi van a permanecer en prisión preventiva durante 9 meses, mientras son investigados por el violento asalto al taxista Álvaro Guamaní, quien fue gravemente herido durante el robo de su vehículo en el distrito de Chala, en la provincia de Carabelí. La decisión fue adoptada por el Juzgado de Paz Letrado de Carabelí, que declaró fundado el pedido formulado por el Ministerio Público durante la audiencia realizada hoy lunes. Con esta medida, ambos investigados afrontarán el proceso privados de su libertad mientras continúan las diligencias del caso. Información nacional en Melodía. El diputado de Fuerza Popular, Arturo Alegría, sostuvo que el diputado Julián Pérez Malqui debe recibir una sanción dentro del Congreso. Al respecto, trascendió que la bancada de Juntos por el Perú trató de encubrir el accionar del legislador, quien, como bien se sabe, agredió físicamente a una expareja. Al ser consultado sobre una eventual expulsión de Malqui o Pérez Malqui, el legislador precisó que esa decisión corresponde a la bancada del parlamentario y no al Congreso. Sin embargo, remarcó que el caso debe ser investigado y que el denunciado tendrá la oportunidad de presentar sus descargos. Información internacional en Melodía. Atención. Marruecos abre investigación tras crisis migratoria. Las autoridades de Marruecos reconocieron que miles de personas intentaron cruzar la frontera hacia las ciudades españolas de Ceuta y Melilla durante una jornada marcada por una fuerte presión migratoria. El balance de víctimas continúa en aumento y, con las cifras reportadas por ambos países, el número de fallecidos ya supera las 80 personas. De acuerdo con el Ministerio del Interior marroquí, cerca de 40.000 personas se dirigieron hacia la frontera de Ceuta, mientras que otras 1.135 lo hicieron por Melilla. Además, el gobierno confirmó 11 muertes en su territorio, de las cuales 10 corresponden a personas que fallecieron por ahogamiento. Son las 3 de la tarde con 13 minutos. Más información en cualquier momento. Seguimos acompañándote. Somos Melodía.

Esta es la hora, son las 3:17. Seguimos acompañándote aquí en tu radio Melodía. Disfrutamos de tus tardes familiares. Soy Daniel Zambrana, te acompaño hoy lunes 3 de agosto.

sin Dios, ¿qué sería de ti? ¿Qué sería de nosotros? Allá el que se lo pierde, ¿no?

0: Recomendación para ti.
1: Que te compare.
0: No te desesperes por nada. Pon todo en manos de Dios, porque Él sabe solucionar las cosas a la perfección. Él no ha cambiado, Él sigue siendo el mismo. Ayer, hoy y por siempre.

0: 2.
1: Seguimos en tus tardes familiares aquí en tu radio Melodía.
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0: Dile Norland.
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0: Yo también lo pienso. 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

Son las 3:26, seguimos acompañándote aquí en tu Radio Melodía. Disfrutamos de tus tardes familiares. Somos la radio más variada, la que toca de todo, la que une generaciones. 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Sintonía total en Arequipa, gracias por escucharnos. Donde estés, en casa, en trabajo, en el mercado, en la oficina, en el auto, donde estés, gracias.

0: Son las 3 de la tarde con 30 minutos. Vamos a cumplir con la pausa. Regresamos en instantes con mucho más aquí en tu radio Melodía.
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0: 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Disfrutamos de tus tardes familiares. Hoy lunes 3 de agosto. 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
1: Atención, se está registrando desde hoy, en horas de la mañana, un incendio en Cailloma, específicamente en el distrito de Cabanaconde. Un incendio forestal se registra desde esta mañana en el sector de Auquipata, en el distrito de Cabanaconde, provincia de Cailloma. Las autoridades locales han desplegado personal de emergencia para controlar el avance del fuego y evitar que alcance otras áreas. Según el Centro de Operaciones de Emergencia Regional, COER, la emergencia se reportó aproximadamente a las 9 horas. Para atender la situación, trabajadores de la comuna distrital de Cabanaconde, efectivos de la policía y el subprefecto del distrito, se desplazaron hasta la zona afectada donde realizan labores para contener el incendio y reducir el impacto sobre la vegetación. En paralelo, el equipo técnico de gestión del riesgo de desastres del distrito efectúa la evaluación de daños y análisis de necesidades con el fin de establecer la extensión del área afectada. Son las 3 de la tarde con 37 minutos. Información nacional en Melodía. Atención. Alejandro Toledo solicita gracia presidencial y afirma que padece cáncer. El expresidente Alejandro Toledo solicitó que se acelere el trámite de su pedido de gracia presidencial al señalar que enfrenta un delicado estado de salud mientras permanece recluido en el penal de Barbadillo. En una entrevista concedida a un programa televisivo conducido por una periodista conocida, el exmandatario afirmó que padece cáncer y problemas cardíacos, por lo que espera recibir autorización para continuar su tratamiento en un centro médico. Le pido a la señora Keiko Fujimori, que recibió un mensaje mío cuando murió su papá, que por favor acelere el proceso de mi pedido de gracia presidencial, porque no quiero morir en la cárcel, declaró Toledo. Información internacional en Melodía. Atención. El presidente de Estados Unidos, Donald Trump, volvió a referirse a Groenlandia al publicar una imagen en su red social con la frase «Hello, Greenland». El mensaje reaviva el interés que el mandatario ha mostrado desde antes de asumir su segundo periodo en la Casa Blanca sobre la posibilidad de que la isla pase bajo control estadounidense. Trump ha señalado en distintas ocasiones que Groenlandia tiene una importancia estratégica por su ubicación en el Ártico y por los recursos que posee. Sus argumentos también se han centrado en razones de seguridad, principalmente por la presencia e influencia de China y Rusia en la región. Son las 3 de la tarde con 39 minutos. Más información en cualquier momento. 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Estas son tus tardes familiares.

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1: ¿Y qué pasó en la historia un día como hoy? Hoy es 3 de agosto. En el año 1492, un día como hoy, zarpa del puerto andaluz de Palos, en la actual provincia de Huelva, la flotilla española comandada por Cristóbal Colón y compuesta por las tres carabelas, la Niña, la Pinta y la Santa María, aunque según datos recientes solamente tres eran carabelas, el tercero era un buque mayor. Pero bueno, al final, como que no cambia nada, ¿no? Porque el viaje culminó con el denominado descubrimiento de América. En 1821, el general José de San Martín asume el mando político y militar de los departamentos del Perú, bajo el título de protector. Dos años después, sufría San Martín porque fallecía su esposa, Remedios de Escalada. En el año 1850 nace en Tucumán, Lambayeque, el sabio Federico Villarreal, reconocido ingeniero, matemático, astrónomo, filósofo, soldado y senador de la República. Luchó en la batalla de Miraflores en el año 1881 contra los invasores chilenos. ¿Cuántos de los actuales senadores y diputados, si es que hay guerra, saldrían al frente? Le aseguro que ninguno. Federico Villarreal, sin duda, era harina de otro costal. Finalmente, en el año 1968, un día como hoy, guerrilleros peruanos intentan ingresar al país por Madre de Dios desde Bolivia. Señores, todo esto aconteció un día como hoy. 3 de agosto. Seguimos acompañándote, somos Melodía, somos tu radio, la radio más variada, la que toca de todo, la que te acompaña siempre. Estas son tus tardes familiares.

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1: El video de este tema era impresionante. En el año 1990. 36 años tiene este tema de MC Hammer. No toques esto.
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1: Can't touch this.
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1: Todavía se puede ver el video, claro que comparado con los videos actuales, pues la calidad
2: break it down.
1: Es un poco baja, pero igual. Los pasos de baile son impresionantes. Ahí se ve al moreno MC Hammer imponiendo una moda, ¿no? La de los pantalones anchos. Y después de eso, todos querían su pantalón ancho.
0: Hammer time.

0: No puedes tocar esto. Puedes mirar, puedes escuchar, pero no toques. Se acaba el encanto. Vamos con información deportiva.
1: En Radio Melodía compartimos información deportiva.
0: ¿Qué pasó en la jornada tercera del torneo peruano? En este caso, el torneo clausura. La acción arrancó el día viernes con el choque entre Chancas y Comerciantes Unidos. Fue victoria de los Chancas, 3-2. El sábado hubieron cuatro partidos. Sport Huancayo le ganó en condición de visitante al Fútbol Club Cajamarca, que dicho sea de paso será el próximo rival de Melgar, ¿no? Aquí en Arequipa. No anda bien este equipo cajamarquino, así que Melgar tiene que aprovechar de eso. 2-0 ganó Sport Huancayo. Boys derrotó 1-0 al Atlético Grau. Cusco se impuso 4-1 al UTC de Cajamarca. Aquí sí golea Cusco, pero cuando estaba en la Libertadores, ni chicha ni limonada. Ni de local ni de visitante. Alianza Lima también golea aquí, no en el torneo local, pero en la Libertadores. En la Libertadores no estuvo, pues, ¿no? Claro. No estuvo. El año pasado sí estuvo. 3-1 ganó Alianza Lima al otro Alianza. Estamos hablando de la Alianza Atlético de Sullana. Cristal derrotó 2-0 a Juan Pablo II. Cristal que también ya está fuera de todo torneo internacional. ADT cayó en condición de local ante el Deportivo Garcilaso. Melgar y el Club Deportivo Moquegua se dieron la mano. No se hicieron goles. Se dieron una tregua. Aunque buscaron, no buscaron la victoria, pero no hubo goles. 0-0 terminó el partido. Finalmente, Cienciano, que anda bien en la Sudamericana. Recordemos que goleó por 4-0 a Lanús de Argentina, vigente campeón del torneo. Cienciano derrotó 2-0 también en Cusco Universitario de Deportes. Señores, todo eso aconteció en la jornada tercera del torneo clausura del fútbol profesional peruano.

0: El amor de Dios es el amor sobre todos los amores. Llena vacíos, calma dolores y se lleva todos los temores. Sin duda, es una buena noticia. Vamos a cumplir con la pausa. Regresamos en instantes con la segunda hora de tus tardes familiares aquí en tu Radio Melodía.
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1: Clásico de clásicos, un hermoso tema junto a la agrupación sueca ABBA. Gracias por la música. Y así iniciamos nuestra segunda hora de programa. 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
1: Y cuando son las 4 de la tarde con 16 minutos en Arequipa, estamos registrando, atención, 17 grados de temperatura, 17 grados en Arequipa, humedad 10%, el viento sopla a 8 kilómetros por hora. Tenemos una tarde soleadita. La temperatura máxima llegó hoy a los 22 grados, en tanto que la mínima descenderá hasta los 6. Reitero, temperatura en Arequipa en este momento 17 grados. 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Estas son tus tardes familiares.

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1: Son las 4 de la tarde con 21 minutos. Vamos con información, atención. En lo que va del año, la Superintendencia Nacional de Servicios de Saneamiento, SUNAS, recibió alrededor de 40 denuncias por trabajos inconclusos ejecutados por SEDAPAR, principalmente por la reposición deficiente de pistas y veredas tras intervenciones en las redes de agua y desagüe. Según la entidad, todos los casos fueron atendidos dentro del plazo de 48 horas desde que fueron reportados formalmente. El jefe de SUNAS en Arequipa, Saúl Alire, precisó que las quejas provienen principalmente de los distritos de José Luis Bustamante y Rivero, Paucarpata, Cerro Colorado y Caima. Más información en Melodía. Dramático. Los pacientes oncológicos en el Hospital Carlos Alberto Seguín Escobedo de El Seguro Social expresaron su preocupación debido a que el acelerador lineal, equipo utilizado para aplicar radioterapia, permanece inoperativo hace 15 días. La falla generó incertidumbre entre los asegurados, quienes temen que la interrupción de sus tratamientos afecte su recuperación y ponga en riesgo sus vidas. Ante esta situación, Esalud derivó a por lo menos 28 pacientes a la Clínica San Pablo, distribuidos en diferentes grupos, para continuar con sus sesiones de radioterapia. Sin embargo, Juan Gutiérrez advirtió que la capacidad del establecimiento privado está al límite y pidió que se tercerice la atención en otros hospitales y clínicas. Otros asegurados señalaron que no es la primera vez que el acelerador lineal presenta desperfectos. Son las 4 de la tarde con 24 minutos. Más información más adelante. Seguimos acompañándote, somos Melodía, somos tu radio. Estas son tus tardes familiares. Con música variadita, información, buen ánimo, algunos consejos. Todo a través de tu radio Melodía. Clásico ochentero junto a Sabrina. Así se llama el tema, Boys, Boys. Suena mejor aquí en Melodía, tu radio.

Tengo una buena noticia para ti. Cuando Dios está en tu vida, nada es casualidad. Todo tiene un propósito.

0: Nunca dejemos de sonreír. Recuerda, un día sin una sonrisa es un día perdido. Pese a todo, la vida es bella. La vida es un regalo de Dios. Y hay que agradecerle a Él todos los días. 4:30, vamos a cumplir con la pausa. Regresamos en instantes con la última de tus tardes familiares. 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
0: Son las 4:32. Seguimos acompañándote aquí en tu Radio Melodía. Somos la radio más variada, la emisora que toca de todo. Parte final del programa, ya viene el vespertino de Melodía en la noticia luego de las 5 con información local, nacional e internacional, como siempre.

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1: Son las 4 de la tarde con 36 minutos y atención, este jueves 6 de agosto, dentro de 3 días, arranca la jornada 4ª del torneo clausura del fútbol profesional peruano. Esta semana no hay partidos por Copa Libertadores, tampoco por Copa Sudamericana. Los octavos de final arrancan la próxima semana. A ver, ¿qué es lo que tendremos en el clausura? El jueves 6 de agosto a las 3 de la tarde, Alianza Atlético enfrentará al Cienciano del Cusco. Al día siguiente, viernes 7 de agosto, hay 3 partidos. Sport Huancayo versus Chancas. Comerciantes Unidos se enfrentará a Cusco y Universitario se medirá ante Cristal. El sábado, 3 partidos más, UTC versus ADT. Juan Pablo enfrenta al Atlético Grau. Boys recibe a la Alianza Lima. Y el domingo se cierra la jornada con los siguientes encuentros: Deportivo Garcilaso versus el Club Deportivo Moquegua. Y aquí en Arequipa, a las 3:30 de la tarde, el FBC Melgar recibe al Fútbol Club Cajamarca. Es lo que se viene entonces en la jornada 4ª del torneo clausura del fútbol profesional peruano. Son las 4 de la tarde con 38 minutos. Más información deportiva en cualquier momento. 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Estas son tus tardes familiares.

Ante una ofensa, ¿eres débil? ¿Eres fuerte? ¿O eres inteligente? ¿Cuál es tu respuesta? Yo te digo lo siguiente. Si eres débil, intentarás vengarte. Si eres fuerte, perdonarás. Pero si eres inteligente, solo ignorarás. Ten en cuenta que el primero en pedir disculpas es el más valiente. El primero en perdonar es el más fuerte. Y el primero en olvidar es el más feliz. Yo creo que eres inteligente. Son las 4 con 42 minutos. Seguimos disfrutando de tus tardes familiares aquí en tu radio Melodía. La radio de la familia arequipeña. La emisora más variada, la que toca de todo, la que te acompaña siempre. Como siempre, sintonía total a través de los 104.3 de la frecuencia modulada, los 1220 de la amplitud modulada, y también estamos en internet, llegando lejos gracias a www.radiomelodia.com.pe. Soy Daniel Zambrana. Sigo contigo en esta linda tarde de lunes. Vamos con unción tropical.

vamos poniendo el punto final a tus tardes familiares aquí en tu radio Melodía. Y ya viene el vespertino de Melodía en la Noticia con información local, nacional e internacional. Todo eso luego de las 5.

En esta tarde quiero animarte a no darte por vencido, a no rendirte, a no quedarte en el suelo. ¡Vamos! ¡Sigue luchando! ¡No te rindas! ¡Levántate cuantas veces sea posible! Porque tú no vas solo ni sola. No peleas solo. Dios está contigo si confías en Él. Él estará contigo en cada instante de tu vida. Por eso y por más, ¡sigue luchando! Tengo...

0: Y así le ponemos el punto final a tus tardes familiares aquí en tu Radio Melodía. Bendiciones totales para todos. ¿Quién les habla? Daniel Zambrana. Les agradece por la atención prestada. Sigan con la radio. Sigan con Melodía. Ya viene el vespertino de Melodía y la noticia. Así que nos reencontramos en el noticiero. Buenas tardes. Permiso.
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12: Son las 5:02 PM. Iniciamos el vespertino de Melodía en la Noticia. Hoy es el lunes 3 de agosto del año 2026. Les damos la bienvenida a la presente edición informativa. Reciban el saludo de todo el equipo periodístico integrado hoy por Ever Ticona, Pablo Rojas, junto a Serafín Ticona en Exteriores, quien les habla, Daniel Zambrana, les da la bienvenida a la presente edición informativa. Faltan todavía 12 días para el corso de la amistad, sin embargo, ya comienzan a surgir algunos problemas. La gente de la comuna provincial ha dicho de que pueden ceder espacios previo trámite a aquellos que soliciten. Nos referimos a los espacios que están en la avenida Independencia, en las veredas básicamente, para aquellos que quieran observar. Pero parece que están teniendo prioridad los que alquilan sillas, ¿no? Y no los propios vecinos que también quieren hacer su trámite para poder reservar un espacio en su frentera o en la frentera de su domicilio. Hemos recibido varias quejas al respecto. O sea, han iniciado el trámite los vecinos, pero su trámite no procede. Pero el trámite de otros, o sea, de terceros o de ajenos, sí procede y ya les están dando los espacios para que puedan estar el día 15 observando el corso. Solo que llama la atención que tengan tantos familiares, ¿no? Algunos que están haciendo los trámites porque solicitan decenas de espacios, o decenas de metros, y eso obviamente va a perjudicar a otros. Ahora ya sabemos pues lo que va a ocurrir en esos metros, ¿no? Se van a alquilar sillas y ese es el negocio que están buscando, pero con apoyo de la gente de la comuna provincial. Eso está bien sospechoso, porque gratis no creo que sea ese apoyo. Bueno, vamos a estar seguramente en los próximos días comentando más al respecto. Y seguramente también nuestros oyentes van a contribuir con información en ese sentido. Ever, ¿qué tal? Buenas tardes.
13: Buenas tardes, Daniel. Buenas tardes a todos los oyentes de Radio Melodía, la radio del primer lugar
3: en sintonía. Diferentes actividades en este mes de agosto por la celebración de Arequipa. Con cosas positivas, obviamente que sí, en cuanto a la llegada de muchos turistas, ya sea de diferentes partes del Perú y también de turistas extranjeros, ¿no? De fuera del país que llegan a visitar, especialmente en estas fiestas de Arequipa. Y la ciudad tiene que estar impecable. Uno, en cuanto al tema del recojo de basuras, no solamente aquí en el cercado, creo yo, sino en los diferentes distritos. También el tema de seguridad, el tema de orden, del orden público, en cuanto al comercio ambulatorio, para que el turista que venga se lleve una buena imagen. La plataforma comercial Andrés Avelino Cáceres, disculpen la expresión, pero es un desastre. El terminal terrestre, los alrededores del terminal terrestre, del terrapuerto, es un desastre también en cuanto al tema del comercio ambulatorio, en cuanto al tema de la seguridad y también en cuanto al tema del tema del recojo de basura, porque muchas calles, muchas, como hay gran cantidad de comercio ambulatorio, no se puede pues cumplir, creo yo, con cabalidad al 100% el tema de recojo de estos residuos en este sector. Estamos hablando del terminal terrestre y los diferentes distritos. Bueno, ojalá que hagan algo más pues las autoridades correspondientes, no solamente estén pensando ya en su campaña política, aunque muchas autoridades, como es el caso del alcalde de Mariano Melgar, ya están con licencia y ya están haciendo pues su campaña política, ¿no? Y de alguna u otra manera se están olvidando de su distrito. Ya les falta muy, pero muy poco para que se vayan y tienen que seguir trabajando. O a la persona que han dejado, a la persona que lee esto, que tiene que seguir trabajando pues en el tema de la seguridad que necesitamos aquí en nuestra ciudad. Porque ayer en Caima, si no me equivoco, han disparado a una vivienda el tema de los extorsionadores y eso todavía se está investigando.
12: Sí, en breve vamos a tener también datos adicionales respecto a estos disparos que se registraron en un inmueble. 5:06 p.m, vamos de inmediato con nuestro resumen informativo correspondiente a la hora. Somos Radio Melodía. Estamos a la espera de saber si ya se extinguió el incendio que se estaba registrando en Cabanaconde. Tenemos datos al respecto. Un incendio forestal se registró desde esta mañana en el sector Auquipata, en Cabanaconde, provincia de Cayoma. Las autoridades locales desplegaron personal de emergencia para controlar el avance del fuego y evitar que alcance otras áreas. Según el Centro de Operaciones de Emergencia Regional, la emergencia se reportó aproximadamente a las 9 de la mañana. Para atender la situación, trabajadores de la Municipalidad Distrital de Cabanaconde, efectivos de la policía y el subprefecto del distrito, se desplazaron hasta la zona afectada, donde realizan labores para contener el incendio y reducir el impacto sobre la vegetación. En paralelo, el equipo técnico de gestión del riesgo de desastres del distrito efectúa la evaluación de daños y análisis de necesidades con el fin de establecer la extensión del área afectada y determinar si será necesario reforzar las acciones de respuesta.
3: Más información aquí en Melodía 5:08. Solo el 60% de la población de Sachaca cuenta con cobertura de transporte público, mientras que el resto enfrenta dificultades para movilizarse debido a la insuficiente frecuencia del servicio. Así lo informó el gerente de Desarrollo Económico y Social de la Municipalidad de Sachaca, Juan Carlos Callacondo Velarde, quien cuestionó que la empresa Megabus no cumpla con las condiciones establecidas en el contrato de concesión y sostuvo que el distrito quiere un sistema de transporte que respete tanto a los usuarios como a las normativas vigentes.
12: Seguimos informando, somos Melodía. Este es el vespertino de Melodía en la noticia. Más información, atención. Congresistas aseguran que algunos no recibieron ambientes adecuados en el Parlamento. Parece que esperaban bastante lujo, ¿no? Pero los ambientes al menos no son del agrado de todos los que están dando declaraciones al respecto. Varios congresistas han advertido que varios de ellos no cuentan con los espacios adecuados para iniciar sus labores legislativas. El diputado Ernesto Zunini de Juntos por el Perú señaló que al menos 4 diputados no cuentan con ambientes apropiados. Hay al menos 4 diputados que no cuentan con ambientes adecuados, el resto se ha acomodado en los espacios que se les ha asignado. Pero realmente estamos hablando de algunas áreas, por ejemplo, que no tienen ventilación. Hay una que está dentro de una bóveda, por ejemplo, con una puerta de bóveda, advirtió. En diálogo con medios, Zunini expresó que espera que les brinden solución en las próximas horas. De lo contrario, la bancada de Juntos por el Perú evalúa desempeñar sus funciones desde la Plaza Bolívar. Y allí van a estar con los cómicos ambulantes. Bueno, los van a confundir, creo, ¿no? Con los que están allí seguramente, así que no creo que haya mayor problema. 5:10.
3: Más información. Los pacientes oncológicos en el Hospital Carlos Seguín Escobedo de Salud expresaron su preocupación debido a que el acelerador lineal, equipo utilizado para aplicar radioterapia, permanece inoperativo hace 15 días. No solucionan este problema, tan difícil es arreglar, comprar otro, tan difícil es, o cuántos millones y millones cuesta. A ver, la falla generó incertidumbre entre los asegurados, quienes temen que la interrupción de su tratamiento afecte su recuperación y ponga en riesgo su estado de salud. Ante esta situación, Salud derivó a por lo menos 28 pacientes a la clínica de San Pablo, distribuidos en diferentes grupos para continuar con sus servicios de radioterapia. Sin embargo, Juan Gutiérrez advirtió que la capacidad del establecimiento privado está al límite y pidió que se tercerice la atención en otras clínicas y también hospitales. Otros asegurados señalaron que no es la primera vez que el acelerador lineal presenta desperfectos. Una familia de un paciente con cáncer de próstata indicó que su esposo lleva un año y medio recibiendo radioterapia y que una interrupción del tratamiento podría perjudicar su evolución. No se puede interrumpir el tratamiento, expresó con preocupación familiares de este paciente.
12: Seguimos informando, somos Melodía. El exmandatario Alejandro Toledo volvió a solicitar este domingo que se le otorgue la gracia presidencial a fin de poder abandonar la prisión y volver a su hogar debido a los problemas de salud que padece. Toledo afirmó en una entrevista tener cáncer y serios problemas cardíacos. En ese sentido, aseguró que ni bien le otorguen su pedido para salir del penal de Barbadillo, continuará su tratamiento en una clínica. Le pido a la señora Keiko Fujimori, que recibió un mensaje mío cuando murió su papá, que por favor acelere el proceso de mi pedido de gracia presidencial, porque no quiero morir aquí en la cárcel, dijo el ex jefe de Estado en un programa televisivo. Toledo Manrique afirmó que vive momentos extremadamente difíciles tras la muerte de su suegra Eva Fernenbuch, pues debido a la situación legal que afronta tanto él como su esposa Elian Carb, no pueden realizar su entierro. El expresidente reconoció que habla todas las semanas con su esposa, que vive en Tel Aviv, para conocer su situación. Toledo también saludó que Ollanta Humala abandonara el último viernes el penal de Barbadillo tras 15 meses, luego de que el Tribunal Constitucional declarara nulo todo el proceso que llevaba en su contra por presunto lavado de activos.
3: Son las 5:12. Bruce Reiner, Orcosupa y Juan David Olarte permanecerán en prisión preventiva durante 9 meses mientras son investigados por el violento asalto al taxista Álvaro Guamaní, quien fue gravemente herido durante el robo de su vehículo, esto en el distrito de Chan, en la provincia de Carabelí. La decisión fue adoptada por el juzgado de paz letrado de Carabelí, que declaró fundado el pedido formulado por el Ministerio Público durante la audiencia realizada el día de hoy. Con esta medida, ambos investigados afrontarán el proceso privado de su libertad mientras continúen las diligencias del caso. El magistrado consideró que existen elementos que justifican la prisión preventiva, entre ellos la gravedad del presunto delito, la sanción que podrían recibir en caso de una condena y el riesgo de que aludan la acción de justicia. Además, advirtió que los investigados no demostraron tener un arraigo suficiente al no acreditar un domicilio fijo, un empleo estable o vehículos familiares.
12: Seguimos informando, somos Melodía. A ver, nuestros teléfonos están con algunos problemas técnicos, pero los oyentes que deseen comunicarse con nosotros pueden hacerlo a través del 912-133-777. 912-133-777 es la línea móvil habilitada para sus opiniones, comentarios, quejas y denuncias. Una tragedia enlutó la mañana del domingo al distrito de Sabandía, luego de que una anciana, una adulta mayor de 66 años, falleciera tras ser atacada por 2 perros de raza Rottweiler cuando se dirigía al mercado para realizar sus compras semanales. La víctima, identificada como Gregoria, salió de su vivienda ubicada en el sector de San Luis de Characato, alrededor de las 8 de la mañana. Como era su costumbre, caminaba con un pequeño carrito de compras y un sombrero rumbo al paradero de la empresa de transporte Los Canarios, sin imaginar que sería sorprendida por los perros en el sector de Humapalca. De acuerdo con las primeras investigaciones, los dos canes la atacaron repentinamente mientras transitaba por la vía. La violencia de las mordeduras le ocasionó heridas de extrema gravedad que terminaron provocándole la muerte antes de recibir atención médica. De acuerdo con las primeras investigaciones, los dos canes la atacaron repentinamente mientras transitaba. La violencia de las mordeduras fueron el detonante para causarle la muerte. Personal de la comisaría de Sabandía acudió al lugar para asegurar la escena y recoger testimonios de vecinos y familiares. Asimismo, representantes del Ministerio Público iniciaron las diligencias correspondientes para esclarecer las circunstancias del hecho y establecer las responsabilidades que correspondan. Los pobladores de la zona señalaron que los perros pertenecerían a una chanchería cercana al lugar del ataque. Indicaron que los animales eran vistos con frecuencia recorriendo libremente las calles, situación que aseguran había sido motivo de preocupación desde hace tiempo debido al riesgo que representaban para peatones escolares y trabajadores agrícolas.
3: Más información, solo 4 municipalidades de la provincia de Arequipa mantienen deuda por el servicio de disposición final de residuos sólidos con la Municipalidad Provincial de Arequipa. Así lo informó el gerente de servicios a la ciudadanía, Carlos Belice Herrera, quien precisó que el número de comunas morosas se redujo en las últimas semanas. El funcionario explicó que, pese a los pagos pendientes, la comuna provincial continuará brindando el servicio para no perjudicar a la población. No podemos negarles el servicio, sería afectar a la ciudadanía. Así lo sostuvo al señalar que la gestión de cobranzas continúan a través de la Gerencia de Administración Tributaria. Beliz indicó que el monto adeudado ya no alcanza el millón de soles y que anteriormente eran cerca de 8 las municipalidades con obligaciones pendientes. Además, agregó que las demás comunas lograron regularizar sus pagos tras la mejora del servicio con la puesta en funcionamiento de la celda transitoria en el relleno sanitario de Quebrada Honda.
12: Seguimos informando, somos Melodía. La expareja del diputado Julián Pérez Malqui, el golpeador, rompió su silencio para denunciar que fue víctima de violencia física por parte del legislador dentro de la comisaría de San Miguel, poco después de que este fuera detenido por irrumpir en su vivienda el pasado jueves. El testimonio de la agraviada, difundido por el programa Panorama, describe una situación de amedrentamiento y agresiones físicas directas que ocurrieron incluso en presencia de policías. De acuerdo con el relato de la víctima, el diputado Pérez Malqui, conocido como Cheldo, aprovechó un momento dentro de la sede policial para sujetarla con fuerza y proferir amenazas con un tono burlón. La mujer detalló que la agresión física fue evidente para los efectivos presentes, quienes intervinieron al notar que el legislador se negaba a soltarla, dejándole marcas visibles en las extremidades derechas. Panorama reveló imágenes de cámaras de seguridad que mostrarían cómo el diputado aguardó a que el padre de la víctima, un anciano de 80 años, se descuidara para ingresar violentamente al inmueble.
3: Más información en Melodía. En lo que va del año, la Superintendencia Nacional de Servicios de Saneamiento, SUNAS, recibió alrededor de 40 denuncias por trabajos inconclusos ejecutados por SEDAPAR, principalmente por la reposición deficiente de pistas y veredas, tras las intervenciones en las redes de agua y desagüe. Según la entidad, todos los casos fueron atendidos dentro del plazo de 48 horas desde que fueron reportados formalmente. El jefe de la SUNAS, aquí en Arequipa, precisó que las quejas provienen principalmente de los distritos de José Luis Bustamante y Rivero, Paucarpata, Cerro Colorado y también Caima. Explicó que, aunque muchos vecinos reclaman semanas después de ejecución de la obra, la intervención de la entidad solo puede iniciarse una vez que la denuncia es presentada.
12: Más información en Melodía. La presidenta Keiko Fujimori anunció a través de una transmisión en vivo en sus redes sociales que el personal de las Fuerzas Armadas se desplegará en las vías públicas y en la red de transportes para reforzar la seguridad ciudadana. Desde el despacho presidencial, Fujimori precisó que esta medida, que fue un compromiso de su campaña, busca materializar un trabajo conjunto con la Policía Nacional para recuperar el orden interno y enfrentar la criminalidad en todo el territorio nacional. En los próximos días, las Fuerzas Armadas estarán en las calles y también en el sistema de transporte, afirmó la jefa de Estado. Fujimori también se refirió a otras acciones inmediatas en materia de orden interno, como la reciente aprobación en el Congreso, en el Consejo de Ministros, de un marco de colaboración para que los militares apoyen al INPE, el Instituto Nacional Penitenciario, en la vigilancia de los centros penales.
3: Más información, el Poder Judicial condenó al líder de Alianza para el Progreso, César Acuña, a 1 año y 6 meses de prisión suspendida por el delito de violación a la libertad de trabajo, al incumplir una sentencia firme que condenaba el pago de una bonificación a un docente cesante, que representada por su hijo debido al fallecimiento de su madre. El fallo establece que Acuña deberá cumplir reglas de conducta, presentarse periódicamente ante las autoridades judicial y el pago de 97.000 soles entre la deuda laboral y la reparación civil. La defensa del exgobernador regional de la Libertad apeló la sentencia, por lo que el caso será revisado por una sala penal que decidirá si confirma o revoca estas decisiones.
12: 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El ministro de Relaciones Exteriores, Carlos Spa, afirmó que el gobierno continuará con la expulsión de ciudadanos extranjeros considerados de alta peligrosidad, como parte de la estrategia para fortalecer la seguridad ciudadana. Las declaraciones fueron ofrecidas durante la ceremonia de recepción de ciudadanos peruanos repatriados desde Venezuela, realizada en el Grupo Aéreo número 8. Efectivamente, las expulsiones de delincuentes, sobre todo los de alta peligrosidad, como son los 3 elementos que hemos expulsado ayer, van a continuar. Este es el inicio de una mano firme para no permitir que ciudadanos extranjeros vengan al Perú a aterrorizar a los peruanos, manifestó. El canciller recordó las declaraciones del ministro del Interior, César Astudillo, respecto a la expulsión de extranjeros involucrados en delitos y con requisitorias en sus países de origen. Asimismo, señaló que de regresar al Perú, estas personas volverán a ser intervenidas por las autoridades.
3: Más información, 13 integrantes de una familia salvaron de morir luego de una presunta volcadura de un automóvil Tico de placa VDA-440, esto en el sector de Upis, El Salvador, en el distrito de Miraflores. El hecho ocurrió la tarde de ayer y los ocupantes resultaron con lesiones leves y fueron auxiliados por personal de Seguridad Ciudadana. Según el reporte de los serenos, el vehículo iba a bordo, el conductor, identificado como Freddy Chura Flores, de 48 años, su hijo Johan Chura, de 22, y Delia Collanqui, de 48, quien refirió dolor de la columna, por lo que fue inmovilizada en una camilla rígida. Todos ellos fueron llevados a la clínica AUNA.
12: 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Los presidentes de las cámaras de senadores y diputados convocaron a la primera reunión de sus respectivas juntas de portavoces para mañana, martes 4 de agosto, en el Palacio Legislativo. La reunión de la Junta de Portavoces del Senado se realizará a las 9 horas en la Sala Bolognesi, de acuerdo con la convocatoria cursada por el oficial mayor de la Cámara Alta, Giovanni Forno. En tanto, los voceros de las bancadas parlamentarias de diputados se reunirán a las 11 horas en la Sala Basadre, según consta en la convocatoria enviada por el oficial mayor de esta Cámara, Hugo Rovira. La agenda de la Cámara Baja establece que los puntos a tratar en la reunión serán definir el número de integrantes de sus comisiones ordinarias legislativas para el periodo anual de sesiones 2026-2027. Además, se definirá el número de integrantes de las comisiones especiales, como la Comisión de Acusaciones Constitucionales de la Cámara de Diputados para el periodo anual de sesiones 2026-2027 y los integrantes de la Comisión de Ética Parlamentaria.
3: Más información, a solo 5 meses de concluir la gestión 2023-2026 de gobiernos regionales y gobiernos locales, el Jurado Nacional de Elecciones mantiene abiertos 23 expedientes en la región de Arequipa sobre trámites de vacancia en contra de las autoridades locales. Por ejemplo, al alcalde de Yanaguara, Sergio Bollinger, fue señalado por una persona transgresión a la buena administración, tras deducirse un video en que se observa recibir dinero en efectivo en el despacho municipal, siendo esto un trámite que está a la espera de pronunciamiento del Jurado Nacional de Elecciones. Por una contratación indebida, el regidor de la Municipalidad Provincial de Camaná, Basilio Solís Guamaní, fue vacado por el Consejo Provincial tras la denuncia por la contratación de una empresa suya con los comedores populares que recibieron financiamiento por parte de la comuna. Son las 5 de la tarde con 25 minutos.
12: Información internacional. El presidente de Estados Unidos, Donald Trump, advirtió hoy lunes que las actuales negociaciones que asegura se están produciendo con Irán son la última oportunidad que tiene Teherán para firmar un buen acuerdo que ponga fin a la guerra. Estamos dialogando y lo hacemos a petición de Irán, con el respaldo de Arabia Saudí, Emiratos Árabes Unidos y Qatar, además de otros países. Todos querían dar una última oportunidad a este proceso. Es una última oportunidad, es la última ocasión que tiene Irán para firmar un buen documento, dijo Trump. En conversación con periodistas en el despacho Oval, el mandatario insistió en que si esto no sucede, no habrá más oportunidades. Recordemos que ayer Donald Trump anunció que Washington y Teherán reiniciarían hoy lunes unas negociaciones de paz que permanecen estancadas en medio de la reciente escalada en la guerra, que ya cumplió 5 meses sin visos claros de un acuerdo que satisfaga a ambas partes.
3: Más información. Este año, Characato fue uno de los distritos más afectados por las lluvias, según el alcalde distrital Serafín Pinto. Las viviendas ubicadas en zona de riesgo se concentran principalmente en la franja marginal del río de Mollevaya, en algunas quebradas de este distrito. Los ocupantes ya fueron notificados para desalojar debido al peligro que representan. El burgomaestre indicó que la municipalidad elabora entre 2 y 3 fichas técnicas para ejecutar el encauzamiento del río de Mollevaya, con una inversión aproximada de 280 mil soles y el apoyo del Ministerio de Vivienda.
12: Seguimos informando, son las 5 de la tarde con 26 minutos. 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Atención, les recordamos que ustedes pueden comunicarse con nosotros a través de el siguiente número. Nuestros teléfonos fijos no están operativos, pero pueden comunicarse nuestros oyentes a través del 912-133-777, 912-133-777. La segunda vicepresidenta de la mesa directiva del Senado, Nilsa Chacón, afirmó hoy lunes que el Congreso bicameral mantendrá una política de austeridad frente a los cuestionamientos surgidos por los beneficios económicos otorgados al personal del anterior Parlamento unicameral. Sus declaraciones se producen luego de que una investigación periodística revelara que el gasto anual en planillas del legislativo pasó de 402 millones de soles a 906 millones entre el 2021 y el 2025, impulsado por bonificaciones y otros pagos adicionales. Lluvia de millones para unos cuantos, ¿no? Para los que estaban en el Parlamento. En ese contexto, explicó que su bancada presentó una observación respecto a los recursos destinados a la instalación de los parlamentarios que fueron reelegidos y de aquellos elegidos por Lima y Callao. Los congresistas que son reelectos y también los congresistas que son de Lima y Callao no deberían recibir el bono de instalación, manifestó en este caso la congresista Chacón.
3: Más información en Melodía, son las 5:28. Un restaurante ubicado en el cercado de Arequipa fue blanco de la delincuencia durante la madrugada, pese a encontrarse a pocos metros de la comisaría de Santa Marta. El hecho ocurrió alrededor de la 1 de la mañana, cuando un delincuente ingresó al establecimiento tras vulnerar los candados de este local. Las cámaras de videovigilancia registraron el momento en que el sujeto recorrió el interior del restaurante y llegó hasta el área donde se encontraba el dinero en efectivo. Luego, sustrajo más de 7,000 soles, además de televisores y otros bienes del establecimiento. El propietario denunció que durante el tiempo que duró el robo no hubo presencia de serenazgos ni intervención policial, pese a la cercanía de la dependencia policial. Asimismo, mostró su preocupación por la tranquilidad con la que actuó el delincuente dentro de este negocio.
12: Vamos con información deportiva. ¿Qué pasó en la tercera jornada del torneo clausura del fútbol profesional peruano? Chancas derrotó 3-2 a Comerciantes Unidos. El sábado, Sport Huancayo venció 2-0 al Fútbol Club Cajamarca. Boys derrotó 1-0 al Atlético Grau. Cusco goleó por 4-1 al UTC y Alianza Lima se impuso 3-1 ante la Alianza Atlético de Sullana. Ayer, Cristal venció 2-0 a Juan Pablo. El ADT cayó en condición de local ante el Deportivo Garcilaso 1-0. Melgar y el Club Deportivo Moquegua empataron a 0 goles y finalmente Cienciano derrotó 2-0 a Universitario de Deportes. Son las 5:30 p.m. Vamos a cumplir con la pausa comercial. Regresamos en breve con mucho más aquí en el Vespertino de Melodía en la Noticia.
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12: Seguimos informando, somos Melodía. Este es el Vespertino de Melodía en la Noticia. Estamos a la espera de recibir información respecto al incendio que se estuvo registrando en Cabanaconde, un incendio forestal. Hace menos de un mes se registró también un incendio en Pincholo. Pincholo es un anexo del distrito de Cabanaconde. O sea, en menos de 3 semanas, o mejor dicho, en menos de 2 semanas, se registra otro incendio en la zona. En este caso, en el sector de Auquipata. Cabanaconde, para los que no saben, está en la provincia de Cayoma. Se desplegó personal de emergencia para controlar el avance del fuego. A las 9 de la mañana ya nos comunicaban aquí en Radio Melodía respecto a el inicio de este incendio. Ya había sido detectado, fue reportada esta emergencia a esa hora. Y de inmediato se movilizó pues personal de la comuna de Cabanaconde, en este caso la municipalidad distrital de Cabanaconde, también efectivos de la policía y otros para tratar de sofocar las llamas. En paralelo, el equipo de gestión del riesgo de desastres del distrito estaba efectuando la evaluación de daños y análisis de las necesidades. Bueno, más o menos hasta hace una hora teníamos entendido de que el siniestro continuaba. Claro, las llamas no eran tan voraces como en horas de la mañana, pero continuaba todavía el incendio. Así que estamos a la espera de que nos confirmen ya la extinción del siniestro. Ahora, ayer también se registró otro incendio en Condesuyos, en el sector de Colpa, en el distrito de Andaray. O sea, venimos de incendio en incendio, ¿no? Porque el incendio de Cabanaconde, allí en Pincholo, me parece que fue el 26 de julio. O sea, estamos hablando de hace una semana. Claro, 26 o 23, pero de que fue después del 20, sí. Hace poco tiempo, por supuesto. Bueno, ayer también, hablando ya del otro incendio, el que se ha registrado en Condesuyos, se registró pues otro incendio de regular proporción, que fue controlado, gracias a Dios, después de varias horas de trabajo conjunto entre efectivos de la policía y pobladores de la zona. A ver, son varios incendios que se están registrando en los últimos días y eso preocupa, ¿no? Claro, tiene que ver también el hecho de que se están registrando temperaturas altas. Senami ya había advertido respecto a esta situación, al menos aquí en la ciudad se ha incrementado la temperatura diurna, pero eso también estaría ocurriendo en partes altas. Claro, no es que la temperatura esté alta todo el tiempo, porque llegada la noche o llegada la madrugada también se siente pues un frío intenso. Aquí también en la ciudad está ocurriendo una situación similar. En breve seguramente vamos a recibir información respecto a lo acontecido hoy en el distrito de Cabanaconde, me refiero al incendio forestal.
3: Vamos con más información y bueno, algo que está llamando mucho la atención, porque las autoridades de diferentes municipios no están haciendo un trabajo de prevención en cuanto a los perros que están abandonados o que quizás cuiden ciertos negocios, ciertos establecimientos. Bueno, lamentablemente el día de ayer una persona de la tercera edad, de 66 años, perdió la vida, ¿no? Esto en el sector de Humapalca, en el distrito de Sabandía. Los vecinos están pidiendo justicia para la adulta mayor. El Ministerio Público ya abrió las investigaciones preliminares por el presunto delito de homicidio culposo contra la propietaria de estos perros de raza Rottweiler, que habrían atacado y causado la muerte de esta señora de la tercera edad. Ahora, recordemos que hace algunos días atrás, semanas atrás, en Cerro Colorado también pasó lo mismo. Una persona de la tercera edad fue atacado por perros y perdió la vida. Ahora, lo que pasó el día de ayer, se repite lo mismo. Se está hablando de que estos perros de esta raza Rottweiler pertenecerían a una señora que tiene una chanchería. Y las autoridades no están haciendo ese trabajo de prevención que tanto se pide, que tanto pide la población. Si ya pasó una vez en Cerro Colorado, ¿qué le costaba pues a las diferentes municipalidades ir a hacer una inspección en diferentes lugares donde hay estas chancherías? Creo que no lo están haciendo, por eso pasa eso. Bueno, lamentablemente la persona de tercera edad ha perdido la vida, los vecinos piden justicia y ojalá que de alguna u otra manera encuentren justicia que tanto está reclamando la familia de esta persona de 66 años y también todos los vecinos.
12: Sí, en Cerro Colorado también era una chanchería, y eso es competencia municipal, me refiero al trabajo de fiscalización, porque no es que se me ocurre pues criar chanchos y listo.
1: lo hago. De repente, pues, algunos en su domicilio tendrán su chanchito, pero una cosa es criar un chanchito y otra cosa es criar decenas de chanchos para la venta. Se necesita, pues, un lugar ideal, espacios idóneos, se necesita pasar por una supervisión, se necesita tener un certificado de defensa civil, porque es un negocio finalmente, se necesita la aprobación, ¿no? Pasar por varios filtros. ¿Y quién tiene esos filtros o quién tiene que hacer pasar esos filtros al interesado? El que está, pues, en la comuna distrital, en este caso, estamos hablando, si hablamos del caso de Cerro Colorado, es la comuna de Cerro Colorado quien tiene que hacer la fiscalización correspondiente. Después de que murió la anciana, llegaron y decidieron imponer una multa. Después de que ya ocurrió la tragedia. Algo similar va a ocurrir en Sabandía, al parecer, porque la intervención inmediata, y espero que ya se haya registrado la misma, tiene que hacerlo la gente de la Municipalidad Distrital de Sabandía. Tienen que fiscalizar el establecimiento. Y si en este establecimiento hay perros, tienen que retirarlos, pues. Porque según los vecinos, los perros que están dentro de la chanchería, cuidando seguramente porque dicen que el propietario no vive allí. Entonces deja los chanchos y muchos hacen ello, ¿no? O sea, dejan a los chanchos y en la zona externa dejan a los perros. Y los perros hacen la labor de cuidadores. Pero esto es sumamente irresponsable porque estás exponiendo a otros a un peligro. Por si acaso, Humapalca ya es zona urbana. De repente antes, pues, los terrenos eran utilizados para criar animales, ¿no? Como zona, de repente, granjera. Pero ahora no. Allí vive muchísima gente y es zona urbana. Y tener una chanchería en una zona urbana, es raro, ¿no? ¿Sabe la gente de la Municipalidad Distrital de Sabandía que está operando esta chanchería allí? ¿Les han avalado? ¿Tienen todo en orden en cuanto a documentación? Preguntamos nada más. Lo cierto es que se ha registrado una tragedia ayer. Una anciana, ni tan anciana, porque alguien de 66 años no está ni tan avanzada en años, pero aún así no le alcanzaron las fuerzas para defenderse y terminó muriendo por las heridas graves que había recibido de parte de estos dos Rottweiler. Según los vecinos, estos dos perros habían saltado la cerca de la chanchería y estaban deambulando. Es más, una dama declaró que a ella le pudo haber pasado porque ella pudo huir de los ladridos y de la persecución de estos Rottweiler. La dama de 66 años no pudo hacerlo y lamentablemente, pues, falleció producto de la violencia con la que fue atacada y de las heridas que había recibido. Entonces, ¿qué va a hacer ahora la gente de la Municipalidad Distrital de Sabandía? O también están distraídos como otros alcaldes, ¿no? Como ya está acabando la gestión, ¿en qué estarán, bueno, de repente tratando de apoyar a algún candidato? ¿En qué andará la gente de la comuna de Sabandía? Si es que de repente desean emitir un comentario respecto a si han hecho o no su trabajo, comuníquense con nosotros. Aquí está el teléfono, 912-133-777. Somos Radio Melodía. Y lamentablemente, pues, también tenemos que dar este tipo de noticias. Lamentamos, de verdad, lamentamos, ¿no?, el fallecimiento tan, tan cruel de la señora Gregoria, que falleció allí en Humapalca, atacada por dos perros.
3: Y atención, Paucarpata, límite de Paucarpata con Chihuata, también hemos visto chancherías. ¿Estarán haciendo el tema de fiscalización que tanto se pide? Ojalá que sea así. Vamos a ir ahora con la móvil. Estamos con don Serafín. Adelante, don Serafín, lo escuchamos. Vamos a ir a ver. Ahora sí, don Serafín. Adelante, lo escuchamos.
2: Sí, muchísimas gracias por el pase correspondiente a los oyentes de Radio Melodía. Reitero, buenas tardes. Sobre este caso del fallecimiento, de acuerdo a la necropsia, es por shock hipovolémico, de la señora Gregoria Mamani Palomino, 69 años. 69 años tiene la señora que fue atacada, y tal como Melodía, a los minutos, lo dimos a conocer el día de ayer en la mañana, sobre el fallecimiento de la señora Gregoria. Ya la Policía Nacional de la DIVINCRI ha iniciado la investigación ya inició la investigación. Obviamente que ayer estaba la Policía Nacional de Sabandija, puso la cinta correspondiente, pero ya la Policía Nacional, en este caso la unidad especializada de la DINCRI, ya ha iniciado la investigación para determinar causas o de repente qué es lo que habría pasado con estos perros del cual está, ustedes también están mencionando. Entonces ya, es lo que queríamos indicar sobre la necropsia, es hipovolémico, o sea, se ha desangrado la señora. Es la causa exacta de lo que ha fallecido la señora Gregoria Mamani Palomino. Y ya cambiando de información, hoy en Camaná han dejado abandonado un vehículo, un Nissan de color azul de placa V3W085, cuando cuatro sujetos estaban a punto de robar zapallos. Imagínense, ni los zapallos usaban. Iban a robar zapallos y justamente abordaron el vehículo para darse a la fuga, pero chocaron contra una piedra. Y es ahí donde los agricultores, de los del cual estamos manifestando en la provincia de Camaná, es donde se hacen disparos, ¿sabes?, para poder ahuyentar a estos sujetos del cual estamos manifestando, y dejaron este vehículo Nissan de plata V3W385, es el vehículo que han dejado abandonado a estos sujetos al momento de fugar del lugar de donde estaban en el momento que estaban queriendo robar estos zapallos. Esto se ha sido exactamente en Santa Elizabeth Alta. Esto corresponde al distrito de Mariscal Cáceres, en la provincia de Camaná. Entonces han dejado el carro, han desaparecido, no se sabe qué es lo que, quién va a recoger el carro. Es más, los agricultores han pretendido quemarlo, este vehículo, por los continuos robos que existen o que sufren los agricultores de la provincia de Camaná. En información, adelante ustedes, se pese con
1: nosotros. Gracias por el reporte. 5:46 PM. Gregoria Mamani, entonces, el nombre de la dama que lamentablemente ha perdido la vida allí en Humapalca, en el distrito de Sabandija. 69 años tenía, 69, no 66, se dijo en primera instancia que 66, pero igual 3 años no hacen la diferencia, ¿no? Bueno, lo cierto es que ella, según información reciente, estaba yendo al mercado. Melodía. Como cualquier persona, un domingo por la mañana. Estaba yendo al mercado, seguramente con la intención de comprar algo para prepararse el domingo o de repente para la semana, y fue atacada por estos dos perros en Humapalca. El inmueble o la chanchería ya ha sido intervenida. Han llegado las autoridades, se ha hecho la inspección del inmueble, se ha encontrado
4: 47.
1: A los dos perros, porque primero la dueña de la chanchería dijo de que no sabía nada de los perros. Parece que los había botado a la calle, ¿no? Digo parece, porque dijo que no sabía nada. Los vecinos decían, no, son tus perros, le decían a la dueña. Y ella decía que no. Pero encontraron a los dos perros al interior de la chanchería y han sido trasladados a la unidad canina de la policía. Han detenido a Natalia Mamani, propietaria de los animales. No se sabe si es la dueña de la chanchería, porque algunos hablan de que es un dueño que no vive en la zona. Tal vez la señora detenida es la cuidante, o de repente si es la dueña, pues también, ¿no? Bueno, lo cierto es que la han detenido y los dos Rottweiler han sido trasladados, como les decía, a la unidad canina de la policía. Las investigaciones continúan en este caso.
3: Y como indicábamos, en diferentes lugares de Arequipa hay chancherías, que bien es cierto, están un poquito alejadas de la ciudad, pero hay muchas personas que transitan por estos lugares. ¿Y qué es lo que tienen que hacer las autoridades? Hacer la fiscalización correspondiente, porque no creo que no sepan dónde hay chanchería las autoridades. Si no saben, entonces, ¿de qué estaríamos hablando, no? Una autoridad se supone que conoce todo su distrito. Por eso ha sido elegido como alcalde y han sido elegidos como regidores. A ver, las autoridades tienen que hacer ese trabajo de fiscalización. No queremos, de repente, otra vez dar este tipo de noticias. Muerte, como indicaba Serafín, una muerte porque se ha desangrado. esta persona de 69 años, imagínense el dolor, la desesperación, más aún de las personas que quizás hayan visto este lamentable hecho. 5, y no han podido hacer nada. Qué lamentable. Ojalá que no tengamos que leer una de estas noticias más adelante, donde otra persona pierde la vida por que ha sido atacado por perros, obviamente que están al cuidado de diferentes chancherías. Y las autoridades hagan esa fiscalización que tanto se les piden, hagan ese trabajo, al menos hagan algo ahora que ya va a terminar su mandato.
1: Y apliquen las autoridades competentes, si es que son competentes, la ley 27596, o velen por su aplicación.

0: Con disparos en una vivienda en el distrito de Caima. Vamos a escuchar el reporte de Serafín, quien también nos da información respecto a accidentes de tránsito. Escuchemos el informe. Adelante.
1: Nuevamente, al parecer ciudadanos extranjeros han realizado disparos y han mantenido en zozobra a la población de Caima, tal como lo hemos informado el día de ayer por la noche, en este sector de la organización Los Ángeles, que limita con el distrito de Cerro Colorado con Cerro Viejo. No nos olvidemos que hace poco también se ha disparado a un negocio de venta de sándwiches, de comida rápida, en lo que es la avenida Arequipa en Cerro Viejo. Pero ayer un ocupante de una motocicleta, que estaba vestido de color oscuro, realizó disparos contra una vivienda. Felizmente no ha habido personas heridas, pero de todas maneras ya la policía está detrás de la investigación, porque posteriormente a ello se ha podido ya intervenir, investigar sobre qué es lo que habría pasado, ¿no? E indicarle que esto ha sido por medio de las 8 a 8:30 de la noche, tal como lo hemos informado el día de ayer por la noche por nuestra emisora. Entonces, continúan estos ciudadanos, al parecer extranjeros, que vienen pues haciendo disparos a diferentes lugares y manteniendo de repente querer cobrar algún cupo, extorsión y todo ello, pero ya es materia de investigación que tiene que hacer la Policía Nacional.
2: El día de ayer también se han producido
1: dos accidentes de tránsito en nuestra Arequipa con consecuencias fatales. Una de ellas en San José, donde una persona, mochilero él, fue arrollado por un vehículo en esta parte de San José. Y otro ha sido en la costanera, en el kilómetro 158.9, donde el vehículo de placa V0G317 se despistó.
3: 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Pues,
1: ha volcado en este sector.
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1: Dejando una persona fallecida y dos personas heridas. El conductor ha sido identificado como Mayubanix Alberto Silva, de 45 años de edad, de nacionalidad colombiana, y el otro herido, Marlon Abreu, de 30 años, es de nacionalidad venezolana. Ellos han resultado con lesiones de consideración y para ello ha intervenido la Comisaría de la Punta de Bombón para la investigación
2: 53.
1: Correspondiente. Pero hay una persona que ha dejado de existir producto de este accidente en tránsito. Ahora tú.
0: Bien, ahí estaba el reporte respecto a lo acontecido allí en Caima. Y justamente estamos viendo imágenes también de lo que ha ocurrido, porque esto fue registrado por cámaras de seguridad que hay en la zona. El sujeto a bordo de la motocicleta todavía se toma su tiempo, ¿no? Como para ver si está en el lugar correcto, verifica algo al parecer en el celular y luego realiza los disparos. Lo que llama la atención es que nadie sale de la vivienda, ¿no? De la vivienda atacada, nadie sale. Sale un vecino, pero es de la vivienda que está al lado. O sea, los vecinos sí han escuchado los disparos. Es más, se ve en las imágenes que sale un señor, verifica que son disparos y luego vuelve a ingresar a su domicilio.
2: 54.
0: Como les decíamos, ocurrió en la urbanización Los Ángeles de Caima, donde un sujeto realizó disparos, un sujeto a bordo de una motocicleta realizó disparos a una vivienda y también a un auto que estaban en el lugar. El auto estaba, claro, frente a la vivienda estaba donde siempre, y el sujeto, como decía pues Serafín, vestía ropa oscura, ¿no? Pero se distingue un chaleco.
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0: Con una cinta reflectiva. ¿Podría ayudar de repente en la ubicación del que ha disparado? Tal vez, ¿no? Bueno, esto ya está en manos de la policía del área de extorsión de la Divincri, quienes están realizando las investigaciones del caso.
4: Son las 5:54 y este delincuente que dio los disparos se toma su tiempo, casi un minuto.
2: 55.
4: ¿Eh? Casi un minuto se queda ahí para verificar, como indicas, Daniel, si es el lugar o no. Dispara y también se toma su tiempo para irse. Así, y no acelera, como en otras ocasiones se ha visto, ¿no? Que han registrado la cámara de seguridad, acelerar o irse de forma rápida, escapar del lugar. No, este sujeto se...

0: se queda ahí, toma su tiempo, parece que se ha tomado algo para beber todavía, y recién va y también no acelera la moto en que circulaba. Se ha tomado su tiempo ahí. Qué lamentable, ¿no? Y ojalá pues que investiguen y queden con este sujeto, que va a ser un poco difícil porque no creo que esté aquí en Arequipa, ¿no? De repente ya se fue para otro lugar por 1 o 2 días, porque después van a regresar y van a seguir haciendo de las suyas. Ojalá que actúen, que trabajen en respecto a eso, dar de la ubicación de este personaje que ha disparado a esta vivienda.
1: 56.
2: Solamente 4 minutos nos separan de las 6 de la tarde. Vamos con algo de información deportiva. Atención, ya se conoce la programación de la 4ª jornada del torneo clausura del fútbol profesional peruano. Este jueves arranca la fecha, por si acaso. Esta semana no hay partidos por Copa Libertadores, tampoco por Copa Sudamericana. Los octavos de final en ambos torneos arrancan la próxima semana. Lo que sí...
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2: Se está desarrollando es la tercera ronda de la fase previa para Liga de Campeones. O sea, los equipos que pugnan por llegar a la fase de grupos o la fase de liga están definiendo precisamente su participación con partidos de ida y vuelta. Esta semana sí hay varios de esos partidos, pero repito, es fase previa todavía de 5, la Liga de
1: 57.
2: Campeones, porque el sorteo de la fase de liga recién se va a disputar más o menos la última semana de agosto, y ya los partidos o los partidazos por Liga de Campeones arrancarán en septiembre. Pero vamos con la programación de el clausura. La 4ª jornada arrancará, como les decía, el jueves 6 de agosto con el choque entre Alianza Atlético y Cienciano que anda bien, ¿eh? Le ganó a Lanús 4-0, lo eliminó de la competencia. Lanús había ganado el año pasado la Sudamericana. Y ahora le ha ganado a Universitario ayer 2-0, así que anda bien el cuadro cusqueño. Sport Huancayo el viernes se enfrentará a Chancas, también el viernes Comerciantes Unidos versus Cusco. Universitario enfrentará a Cristal en el partido más atractivo de la jornada, atractivo para algunos, para otros no tanto. El encuentro se va a disputar el viernes a las 8:30 de la noche. El sábado hay 3 partidos más.
1: 5, UTC 58.
2: Versus ADT. Juan Pablo recibe al Atlético Grau. Boys se medirá ante Alianza Lima. Y para cerrar, el domingo 9 de agosto, Deportivo Garcilaso versus el Club Deportivo Moquegua. Y aquí en Arequipa, Melgar, a las 3:30 de la tarde, recibirá al Fútbol Club Cajamarca.
0: Ojalá que gane Melgar, ¿eh? Hasta ahora lo está haciendo bien, está invicto, no ha perdido nada de sus partidos. Ojalá que gane Melgar de Arequipa. Y vamos a hablar un poquito de vóley, a ver, vóley de la sub-17, porque se va a iniciar del 6 al 16 de agosto, se va a llevar a cabo en Chile el Mundial de Vóley sub-17. A ver, ¿en qué grupo está la selección peruana? Está en el grupo B. Se va a enfrentar a China, México, Filipinas, Túnez y también Venezuela. En total son 24 equipos que van a participar. Se dividen en 4 grupos
1: 59.
0: De 6 equipos cada uno, el cual se va a disputar en formato de liguilla. Ojalá que le vaya bien a las chicas, ¿no? De que están representando a nuestro país. Y ya saben que estos encuentros de vóley se va a empezar del día 6 hasta el 16. 6 de agosto hasta el 16 de agosto se va a llevar a cabo este Mundial Sub-17 en el país de Chile. Mundial de Vóley Sub-17.
2: Y atención, ya para cerrar, Keiko Fujimori ha hablado respecto a un posible indulto a Alejandro Toledo. Ayer Toledo pidió públicamente, ¿no?, que Keiko Fujimori le otorgue el indulto presidencial. Bueno, muchos pensaron que Fujimori iba a hacer oídos sordos o se iba a hacer la sorda, pero eso no ha ocurrido, porque ha anunciado Keiko Fujimori que un posible indulto al presidente...
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2: O mejor dicho, al expresidente Alejandro Toledo va a ser analizado por la Comisión de Gracias Presidenciales una vez que ésta inicie sus funciones. En ese sentido, indicó que se hará una evaluación técnica y médica antes de tomar una decisión. Hace 20 minutos se ha referido Keiko Fujimori a la solicitud de Alejandro Toledo para recibir la gracia presidencial y cumplir con su condena en una clínica o en su casa. 6:00. Señores, nos vamos. Muchas gracias por la sintonía. A nombre de todo el equipo, Iber Ticona, Pablo Rojas, Serafín Ticona en Exteriores, quien les habla, Daniel Zambrana, les agradece por la atención prestada. Sigan con Melodía. Buenas noches. Permiso.

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La canción del día junto a Ava aquí en Melodía 104.3. Gracias por la música, es el nombre de esta bonita canción. Ava no canta aquí en Melodía, son las 6:06. Bienvenidos y bienvenidas una vez más a toda la música variada, todas las canciones que usted le gusta escuchar aquí en Melodía. La radio que está en el corazón de los arequipeños, la radio del primer lugar en sintonía. Son las 6:06, Everticona te saluda una vez más. Nos quedamos contigo hasta las 7:30 de la noche, compartiendo música, de información también para todos ustedes, ¿eh? Para todos los oyentes de la radio que está en el corazón de los arequipeños.

Fotonovela no canta aquí en Melodía. Son las 6:11 a todos los amigos que están regresando a su domicilio, que están regresando a su casa. ¿Cómo están? Muy buenas tardes. Estás en la combi, Custer, o de repente en el taxi. Estás regresando a tu casita escuchando Melodía. El saludo para ustedes que siempre escuchan la radio que está en el corazón de los arequipeños.

0: Buena canción. Ahí está Ricardo Montaner junto a Leo Dan. Y esto que dice Te Prometido, una bonita balada reactualizada en la voz de dos grandes exponentes de la balada. Leo Dan junto a Ricardo Montaner. Aquí en Melodía tocando de todo, música variada para usted amigazo que siempre escucha Melodía, que todos los días está con la radio. Bendiciones, éxitos para los oyentes de Radio Melodía.
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0: Y ahora sí, nos vamos a la cumbia.
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0: Yo te quiero, mi amor, nos canta el grupo 5. Somos Melodía.
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0: Ráfaga junto al grupo 5. Yo te quiero. En esta parte del programa, en esta parte de la...

Rábaga junto a Grupo 5. Melodía, gracias por estar escuchando la radio, gracias por estar escuchando todos los días Melodía, la radio del primer lugar. Salsa, cumbia, baladas, merengue, de todo, ¿eh? Tocamos de todo aquí. Somos Melodía. Escríbanos al WhatsApp, ¿eh?

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2: Somos Melodía, la radio del primer lugar en sintonía. Toda la música en una sola radio, claro que sí, toda la música en Melodía. Vamos a ir ahora con un bonito mix de recuerdos. ¿Qué le parece?
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2: En la voz de
3: Espinosa Custodio.
2: Quique Farro, ¿ah? En la voz también de Víctor Romero, ¿ah? Ex cantante del grupo 5, ex cantante también de Agua Marina. ¡Qué bonito! Somos Melodía 104.3, la radio que está en el corazón de los arequipeños. Gracias por estar escuchando la radio del primer lugar en sintonía.

0: ¡Qué buenas canciones! ¡Ah, qué buenas canciones! Cumbia de recuerdo de aquellos años. ¡Ay, ay, ay! La cumbia que no pasa de moda también. Lo escuchas aquí en Melodía 104.3. Vamos a ir a la pausa y luego regresamos con más. Esta es la hora, son las 6:30. Ya volvemos con más aquí en Melodía.
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2: Son las 6:32.

cumbia, salsa y toda la música aquí en Melodía, la radio del primer lugar en sintonía. Estamos en el mes de Arequipa.

0: Oye, mi amor, como dice Paquito Vázquez, ¿no? ¡Que viva Arequipa, señores! ¡Claro que sí! ¡Que viva Arequipa! Somos Melodía, la radio del primer lugar en sintonía.
1: ¡Arequipa!
0: ¡Que viva Arequipa! ¡Mes de aniversario!
1: ¿Y te
0: motivo
1: yo?
0: ¡Mes de aniversario de Arequipa!
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0: 3 de agosto.
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0: Muchas actividades aquí en Arequipa por su mes aniversario. Día central, 15 de agosto, ¿ah? 14, la verbena, la serenata. ¡Qué bonito, qué chévere, como diría alguien por ahí!
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0: Vamos a continuar nosotros con más canciones, más música variada para todos los oyentes de la radio, para todos los oyentes de Radio Melodía. Vamos ahora con más salsa aquí en Melodía, más música para todos los gustos en la radio del primer lugar en sintonía. Somos Melodía 104.3, tocando de todo, música variada para ustedes.

0: Devórame otra vez. Somos Melodía 104.3, la radio del primer lugar. La salsa, la cumbia, las baladas y toda la música aquí en Melodía, tocando de todo. Seguimos disfrutando.
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Ahí está, nos canta Arena Hansen, la voz del gran Pedrito Suárez Vértiz. El gran Pedro Suárez Vértiz, que nos canta desde el cielo toda su música. ¡Qué buena canción! Vamos ahora con la cumbia, aquí en Melodía 104.3. La buena cumbia en Melodía. Esta es la hora, son las 6:54. Tocando de todo, música variada. Y siempre con la única respuesta, yo escucho Melodía, claro que sí. Esa es la única respuesta. Yo escucho Melodía.

0: Una aventura de Maya Neva aquí en Melodía. Vamos a ir a la pausa. Ya regresamos con más aquí en Melodía, en la radio que está en el corazón de los arequipeños. Son las 7 de la noche en punto.
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0: Bienvenidos y bienvenidas a la parte final del programa. Somos Melodía 104.3. ¡Tocando de todo!